0: derecha, la está recibiendo allí para Central Coronel, entrega al medio para Paul Fernández, tiene la pelota el conjunto rosarino, está ganando River 1-0 en la parte final, 19 minutos y medio, de penal lo hizo recién Colidio, va la pelota a la izquierda, viene Ávila, cerca de la línea central, cerca del Ecuador, va a cruzar la frontera, cruza la frontera Ibarra, 1-0 gana River, señores, esto no está para nada definido, ¿qué va a estar definido este partido? Viene ganando la pelota, saliendo por el medio, recupera otra vez Central, se viene Di María, caracolea Di María, serpentea Di María, la saca la defensa, tiene un sombrero, se viene River que se agrandan los pibes, va para Colidio, recibe Colidio, le toca la pelota, se va afuera, pega en Colidio, dice el árbitro, lateral para Central, la viene a buscar Copetti, recostado junto a la San Martín, toca la pelota, pega en Piña, se va al lateral, lateral para Central, gana River 1-0, 20 minutos de la parte final, Fútbol Show Nacional, vendrá el lateral, lo hacen, lo está buscando, así está recibiendo, pega la pelota otra vez en Viña, lateral para Central.
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0: Ahí vendrá el saque de costado que va a ser Coronel. Va la pelota, lo tiene cerca el futbolista de Central. Va buscando por izquierda, busca el córner. Rechaza cayéndose el jugador Rivero. Cabecea defendiendo al medio. Controla y sale como podía allí Freitas. Pierde la pelota, la vuelven a recuperar. La revienta Fausto Vera y pica Colidio. Colidio contra Obando. Le va a ganar Colidio, le va a ganar Colidio. Lo va ganando Obando. Falta, falta. Y ojo que está molestado. Ojo que está molestado Obando. Pero el árbitro no le saca la amarilla, creo que tocó el tiro. Tiro libre para River por izquierdo. La gente se para aplaudirlo a Colidio. ¿Quién te ha visto y quién te ve?
2: Es impresionante lo que la dio vuelta en un partido y medio, ¿eh? Colidio está haciendo un partido memorable, no solo desde lo técnico, sino también desde el temperamento.
3: Y esta, Juan y Nadio,
0: bien, amigos, vendrá el tiro libre, 21 minutos de juego. Allí está el tiro libre para River. ¿Quién lo va a hacer, Seba? Va Galván, va Tommy Galván, señores, el que siempre juega. Vendrá el centro. Atención que entra Martínez Cuarta, siento un ruido a gol bárbaro. Vino el centro, le sacaron el rebote. Otro rebote más, corre por izquierda. Le quedó a Freitas, otro centro pasado. La pelota se va, pica y se va, no se fue nada. La busca Martínez Cuarta, ahora sí, córner. Córner para River, que no la ha perdido una pelota. En el arco de la Figueroa al corta. Se viene River, lo va a hacer el pibe Mesa. Gana River 1-0. Me parece, a ver qué pasa. Parecía que se venía un cambio, ¿no?
2: No.
0: Vendrá el córner desde la derecha. Haga el lío, grita Coudé desde el costado derecho. Allí lo va a hacer Mesa, siente un ruido a gol bárbaro. Vino el centro, es bueno, saca la defensa. La viene a buscar Jiménez, Jiménez que la baja. Pero cobró falta el árbitro, no dio la ventaja.
2: Lo que está demorando Almirón con los cambios, ¿eh? Central necesita hace rato modificaciones, sí. Y ahora que pierde, trata de salir del fondo y no encuentra herramientas porque tiene demasiados volantes parecidos.
3: Estamos hablando con el ayudante de campo antes del gol de River, sigue charlando sin hacer cambios.
0: La media porción del segundo tiempo, va la pelota para Sandes, Sandes la controla en su campo, la juega al medio para Pizarro, Pizarro para Sandes, Sandes atrás, entregando en la salida para el Gato Ávila, hubo un rebote, le queda Sandes, Sandes en el costado izquierdo, la juega atrás para Ibarra, la tiene Central en su campo, sale el equipo rosarino, 23 minutos de la parte final, lo gana River 1-0, Radio Nacional en todo el país y el mundo. Está apretado el partido, mi amigo, apretado como short blanco después de un asado. Viene a buscar la pelota otra vez, ganándola y Sandes, Sandes entregándola, usted esperaba la del burro más tarde, viene a buscarla Obando, Obando entregándola para Coronel. Fútbol Show Nacional, mi amigo, 23 minutos de juego, se viene con la pelota Di María, el crack que tiene el fútbol argentino, va a la punta derecha, se viene Central abajo, barriendo, le sacó la pelota a Rivero, la tiró por un costado lateral para River, que lo gana 1-0 con el gol de penal de Colidio en el arco de la Figueroa Alcorta. Aquí se viene Central, quiere pasar entre dos, pelota que se va, se la lleva por delante y que cobró el árbitro.
2: No tiene idea, pero para mí es arco.
0: Cobró, le están esperando que le digan desde el VAR.
3: Está esperando el VAR Blue, que le marca a esta hora de cambio, arco.
0: Arco, arco, arco. Bueno, después del Mundial se puede ya, el VAR le puede decir si es córner o no.
3: Claro, lo manejó muy bien el árbitro, hay que decirlo. Esperó, para qué iba, si le iba a jugar, si se iba a equivocar. Ahora sí, Almirón sonó el despertador en el banco visitante. Va a meter por lo menos dos o tres cambios.
2: El árbitro no sé, pero en línea estaba a medio metro.
0: 24 minutos, saca Beltrán, le pega fuerte desde el arco del Río de la Plata, la cabecea Paul Fernández, la viene a buscar Colidio, pelota a la deriva, Colidio y María. Di María lo buscó atrás para que reciba el futbolista de Central, sacándola a Ávila. Ávila la buscó para Ledesma, Ledesma con Colidio, casi casi está ganando Vera, pelota a la deriva, le recupera otra vez Central. Atención que en alguna pelota que pica a buscarla Jiménez, balón para Jiménez, va a cerrar Rivero, cierra Rivero, falta de Jiménez parece, el árbitro dice que no, lateral para Central en ofensiva, ya lo hicieron, entrega la pelota atrás, por el medio va Copetti, va Copetti, recibió por Fernández, saca la defensa de River, con dificultad, cabecea sacando la Viña, le queda la pelota a Vera, la revienta Vera, la manda a la mitad de la cancha, aquí está la media porción de la cancha, así está buscando la Freitas, vuelve a ganar la Di María, zigzaguea Di María, la perdió, cobra falta el árbitro, la gente se enoja, me parece que lo fue, 25, queda 20, segundo tiempo, gana River 1-0.
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0: Bueno, se va Obando el primero, vamos a los cambios, presentamos.
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3: Ahí se va el número 46, Obando. Se va también el 16, Enzo Jiménez, el paraguayo. Y ahora se va, ahí está, lo que decíamos, Obando.
2: Obando por Mayo.
3: Sí, por Mayo, Enzo Jiménez. Y me falta uno que es Paul Fernández, ¿no? De flojo partido, lo que marcaba en otro comentarista. Y los que ingresan, uno es Capaz, el otro es Mayo y el otro es Julián Fernández.
0: Bueno, pone todo con Campas y Julián Fernández, ¿eh?
2: Y sí, a buscarlo con dos que van bien, sí, hacia el ataque por afuera.
3: Claro, le queda Vélez igual en el banco, ¿eh?
2: Sí.
0: Julián Fernández el 18 y Campas sí, el 8.
3: El 8 Campas y el 18 Fernández.
0: ¿Y Mayo?
2: El 15.
0: Ah, pensé que era el 5.
3: El 15 de Mayo, Mayo el mes que estamos.
0: Claro, por eso. Tiro libre.
4: Viva
0: para
4: Tauro.
0: Central. Tiro libre para Central, atención, a la altura del banco de los suplentes de River de la San Martín. Atención aquí, un centro muy, pero muy peligroso, vino el centro. ¡Oh! ¡Pegó en el palo, pegó en el palo, pegó en el palo! Casi el gol que hizo Juanfer Quintero contra San Lorenzo. ¡Pegó en el palo, pegó en el palo! Se lo perdió debajo del arco Pizarro, no fue gol, no fue gol para Central, no fue gol. Por esas cosas de la vida.
2: Milagro total. Un gran centro de Di María, fuerte, con caída al segundo palo. Yo no sé si no la rozó a penitas Pizarro, que no le pudo cambiar la trayectoria a la pelota, cerrarla un poquito y terminó pegando en el palo derecho de Beltrán. Se salva de milagro River, que ha retrocedido.
3: Creo que no la toca la diosa del banco de Central. Estaban diciendo si la rozaba era gol.
0: Aquí está a buscar la pelota, recibiéndola el gato Ávila. Ávila entregó a la bien para Sández. Sández tira un taco para Ávila. Viene Central que busca empatar el partido. Va para Ibarra. Ibarra lo marcan dos. Jugó atrás. La sacó así como podía. Atención que pica Campás. Campás recostado por izquierda. Está habilitado. Viene Campás. Campás la tiró al punto del penal. Sacó de arriba Martínez Cuarta. Viene cabeceando Ibarra. Pelota a la deriva. La gana Mayo. Mayo la juega a la derecha para Di María. Pide mano. No es de mano. Dice el árbitro. Está al lado. El que había parado vino el centro, cabezazo, el arquero Beltrán se la saca de las manos y el árbitro cobra falta. Tiro libre para River, que respira y que empezará a sufrir a partir de este momento. Van 28, lo gana 1-0 con el penal de Colidio.
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2: Ahora tiene más lógica Rosario Central con un 4-4-2 con los dos de afuera bien ofensivos. El doble 5 que se mantiene, Pizarro y Barra. Por la derecha Julián Fernández, por la izquierda Campás, dos delanteros, Copetti y Di María. Tiene que estar atento por la izquierda Viña porque se le van a venir de a dos si Di María se tira por ese sector junto a Julián Fernández.
0: Veremos ahora cómo defiende River. Está así Galván por el costado izquierdo, va recibiendo Di María, la rebota atrás para Ávila. Sale Ávila, bien abierto por izquierda está Campás, bien abierto por derecha. derecha está Julián Fernández, recibe Di María como si fuese un armador, un doble cinco, lo buscó a Julián Fernández, cierra Viña, pelota que le queda otra vez a Julián Fernández, va a mandar el centro, mandó el centro, cierra Martínez Cuarta, la viene a buscar Di María, la mata con el pecho, corta muy bien y sale para River. Fausto Vera de gran partido y pica Freitas, balón para Freitas y ahí corre el nene, se viene Freitas, pica Colidio, balón para Colidio, pegó en el pecho del defensor, casi hace penal, sale el futbolista de central, dos en el camino, se da vuelta, pasa muy bien Pizarro, le corta la pelota a Copetti y viene el pibe Silva, atento y vigilante en el medio de la cancha, 1-0 gana River, de aquí en más puedes pasar cualquier cosa. Central puso toda la carne en la parrilla, sacó el vacío que tenía en el freezer, sacó también el asado de tira, le quedó, allí está, sacó la entraña también, viene Ibarra, Ibarra jugó al medio, la está recibiendo, se da vuelta el futbolista Pizarro que juega al lado de Ibarra, entregó la pelota para que aparezca en escena allí, saliendo para Central, haciendo correr la pelota y se viene Coronel, Coronel entregando para Ibarra, Ibarra para Campaz, corta bien ubicado Bustos, Bustos se la dejó al pibe Mesa, y se viene Mesa, Mesa adelantó, lo marcan cuatro, la va a tirar larga, quiere escapar, se va Mesa, busca el córner, pierde con la pelota, pierde la pelota porque lo marcan tres y final perdió, ganó Di María que se quedó como lanzador, se quedó como lanzador Di María, tienen que marcarlo Di María, le dice el Chacho Coudet, viene a buscar la pelota Sande, se la tocan de atrás, pasó entre dos, vuelve marcando el futbolista de River, la gana por el medio Di María, apoya a la izquierda para Campaz, tres cuartos de cancha, se viene Campaz, pierde con la marca de Vera, vuelve a perder, vuelve a ganar Vera, le pone el cuerpito, le comete falta, tiro libre para River, falta para River, marca, no marcó nada el árbitro finalmente, saque de costado ahora, parecía infracción contra Vera, se va la pelota al lateral, se encendió el partido, media hora de juego.
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0: Viene Pizarro, Pizarro entregando la cortita, va la pelota al área, va a sacar el fondo de River, la sacó, se le lleva haciendo rebotar, la tiró al medio cayéndose el jugador visionario Galván, recupera la pelota Di María por el medio, le toca la pelota, sale bien ganando la Vera, la recupera Central, no la puede recibir River, corta allí Vera, Vera entrega por el medio, cobra falta de Vera, la gente se enoja con Ramírez, tiro libre y otro tiro libre que caerá al área, Central va con todo, ahora Almirón lo quiere ganar. Pero puso un equipo para defenderse y ahora puso toda la carne en la parrilla.
2: Increíble, eso te iba a marcar. Si Central puede jugar así, deja en evidencia a su entrenador, que evidentemente salió a cuidarse de más con un equipo que defendió durante más de 60 minutos, lo hizo mal y ahora sale a buscarlo, demostrando que tiene futbolistas, material como para jugar y dominar un adversario como River.
0: Tiro libre para Rosario Central, lo va a hacer Di María. En tres cuartos siento un ruido a gol bárbaro en cada centro, entra Mayo, viene la pelota al punto del penal, Llovida, cabezazo, la pelota pica y se fue, en el arco del Río de la Plata, saque de arco para Beltrán y para River que respira, gana 1-0, 32.
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0: Va a sacar la pelota Beltrán, sector de River, se va.
3: Y Coudet que mira cada tanto el tablero que muestra el reloj de lo que falta en el partido. En cualquier momento me parece que el Chacho mete una variante más.
0: Ahí está tocando la Silva, Silva para Beltrán, la va a recibir el zurdo, la saca largo Beltrán, se la saca de encima, la manda a campo contrario para Freitas, gana Mazo de arriba que entró para cabecear, viene ganando la pelota Martínez Cuarta, casi se la deja allí a Julián Fernández, la saca, la viene recibiendo Freitas, la rebota al medio para Silva, Silva la controla, la entrega para Vera, Vera la juega mal, se la sacó de encima mal, la recupera Central, viene ganando la Copetti, Copetti extremo derecho, viene Copetti, Copetti va a perder, perdió con la marca del Villa que volvía, Villa concentrado en la marca, sale con la pelota del fondo Vera, Vera levanta, la tira larga para Colidio, muy largo el pase, la pelota pique y se va, pique y se fue en la San Martín, junto a la San Martín, saque de costado, 33 minutos de juego señores, quedan 12, parte final sin descuento, gana River 1-0, Central lo puso a Julián Fernández y a Campaz, Campaz pica por izquierda, la pelota es muy larga, sale Beltrán el arquero de River y controla, la controla con su pie izquierdo esperando que Campaz llegue para tomarla con las manos y va a devolver.
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0: La perdió allí Silva, que lo vio venir a Copetti, pero no se dio cuenta. Atención, que rebotó, le quedó por el medio a Julián Fernández. Lo va marcando Colidio. Le toca la pelota también la pierna y el árbitro.
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3: Falta necesaria de Colidio. Estaba mal parado River. Segundo amonestado Facundo del equipo de Chacho.
2: Lo cortó como correspondía, porque se le había soltado Julián Fernández al mediocampo de River. Había quedado muy lejos de la zona de referencia habitual Rivero, muy arriba, y cometió la infracción ganándose una amarilla de esas que valen la pena.
0: Vamos a la modificación en central.
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3: Se fue el 13. Ávila, y lo manda a lo que decíamos, Alejo Vélez al campo de juego. Va por el empate al Mirón.
0: Bueno, entra el 9 Vélez, pone toda la carne. Puso una tira de chorizo más. ¡Qué barbaridad! Llenó la parrilla de carne al Mirón.
3: No hay lugar en la parri.
0: Atención, el tiro libre que lo hace Di María. Pinchadito. Saca de arriba la cabeza a Rivero. Falta parecía. Cabezazo de Juan Cruz Mesa. Le queda allí por el costado izquierdo. La quiere sacar. Freita la va a hacer rebotar. La hace rebotar. Pelota afuera. El Nene la hizo rebotar. Saque de costado para River, que gana 1-0. Y ahora no le sobra nada. Van 30.
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0: ¿Hay algún futbolista de los dos equipos que se puede perder la final por límites de amarilla o no?
3: En River no se borra una vez que arranca la fase de mata-mata, por eso no hay riesgos.
0: Perfecto, central lo mismo entonces.
3: Totalmente, la dio.
0: Perfecto, se avivaron, sacó la pelota Beltrán. Beltrán la tiró a campo contrario. Van para Freitas, cabecea antes ganando por el medio. Hubo un rebote, la vuelve, parecía falta, cobra falta el árbitro. Quedó lesionado el jugador de River. Pará, que está caído el futbolista de River.
3: Martínez cuarta.
0: 36 minutos de juego, caído al lado del círculo central. Recordamos que en River se lesionaron varios. Te escucho, Gustavo.
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2: Es demasiado brusco el cambio de central. De un planteo tan avaro, tan poco audaz, tan conservador, a meter a los dos nueves, a sacar un central, a meter a los dos extremos habilidosos. Almirón pasó de 0 a 100, de un planteo para aguantar lisa y llanamente el empate, a ir con todo al ataque desesperado.
0: Bueno, me parece que hay cambios en River, ¿eh? Me parece que se viene el huevo, ¿eh?
3: Dos cambios en River, a la cancha Pechela y también Marcos Acuña. Si querés, informamos quiénes salen.
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3: Aplausos para los dos reemplazados en River, en el equipo de Chacho Coudet, los que dejan la cancha. Son el 18 Matías Bahía, tal vez en su mejor partido en River, y además otro que se lleva una merecida ovación hoy, Facundo Colidio, insisto, adentro a Cuña y Pesela.
2: No está terminado esto, ¿eh? Ojo, porque River, si se lo empatan, puede tener un alargue complicado. Y ojo con Acuña, si no está bien físicamente, si va a tener que jugar de lateral con el compromiso de la marca.
0: Bueno, señores, ahí está el tiro libre, lo hace Pinchadita otra vez. Cabezazo, la sacaba como podía. Pesera, la pelota rebota, aparece el... Uy, levantaron la pierna, me parece que le pegaron, ¿eh? Me parece que le pegaron al futbolista de River. Creo que levantaron excesivamente la pierna. Si le pegó en la cara es roja. Si le tocó la cara con la pierna es rojo.
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3: Copetti era amonestado, que no estaba amonestado el 22 por el árbitro Nico Ramírez.
2: Está sangrando Rivero, Seba, quedó muy golpeado. Como dice Ladio, es una patada derecho en la cara de Copetti. Tranquilamente la puede revisar. Debería revisarla y debería ser expulsión.
0: No es roja, es cárcel.
3: Estaba medio perezoso Ramírez para tomar decisiones, ¿no? ¿Qué más tiene que pasar?
0: Tiene que llamarlo al VAR urgente. Esto es roja. Y acá la China, ida y vuelta. Y pasamos para visitarlo a Trump también, si quiere.
2: Imprudencia, juego brusco grave. Le bajó todos los dientes, literalmente. Se estaba contando la dentadura el futbolista de River con sangre en el rostro. Es una patada en la cara, no, no hay mucha más vuelta que darle.
0: Ah, no, esto es roja, pero recontra roja. Me extraña que el árbitro no lo haya expulsado de una. ¿Qué tenés que esperar para expulsarlo? Después, pero es tremenda la pierna levantada. No es que se agachó el futbolista de River a cabecear. Es que levantó la pierna deliberadamente. Esto es expulsión, señores. Veremos si lo llaman el VAR. Si no lo llaman, es el bochorno de la semifinal. Ya te digo que es el bochorno de la semifinal si no lo llaman a Ramírez.
2: Sería ensuciar un arbitraje que para mí, sacando esta acción, había sido bastante bueno.
0: Bueno, Copetti pide disculpas, todo lo que vos quieras. Pero es imposible que no lo llamen a Ramírez. Es imposible que no lo llamen, señores. Bueno, Gustavo, dale vos.
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0: ¿Por qué no es expulsión esto? ¿Alguien me puede decir por qué no es expulsión esto?
2: No, no lo sé. La verdad que no lo sé. Y me llama la atención lo poco que reclamó River en general, ¿eh?
0: ¿Por qué no es expulsión esto? ¿Alguien me dice, Sebastián, Agustín?
3: No, yo creo saber la respuesta, pero si la doy se va a enojar alguno Rosario.
0: Bueno, es increíble que esto haya sido expulsión. Pero es tremendo, es una locura. Es una locura, viejo. Tremendo. Bueno, después de esto ya... Puede pasar cualquier cosa, ¿eh? Puede pasar cualquier cosa. Puede pasar cualquier cosa, señores. Que otro jugador lesionado en River, Rivero. Pero es una locura que no lo haya llamado el VAR. Silvio Trucco, ¿pero qué están viendo, viejo? ¿Qué pidieron, una pizza?
2: ¿Y cómo
0: pidieron
2: no,
0: una picada?
2: ¿Cómo no va a estar mareado Rivero si le dieron una patada en la cara? Tan concreto, tan simple como eso. En el barrio, una patada en la cara es roja. En el potrero, en un torneo amateur, en cualquier parte, una patada en la cara es roja.
0: Rodrigo,
3: que... Rivero, perdón, sí. Eladio, que mira al banco de River, al médico, estoy mareado, denuncia el zurdo central de River.
0: Pero es una locura que no lo hayan expulsado a Copetti, viejo. ¿Cómo no lo van a expulsar a Copetti?
3: No, y tal vez después de esta jugada que queda con dice River, si Rivero está así, tal vez lo pueda seguir.
0: De cualquier manera, Rivero puede hacer otro cambio más, River, porque es conmoción.
3: Ajá, tiene razón,
0: cerebral. Si es que lo saben al reglamento, porque a lo mejor no lo saben. No lo saben, el otro día hubo un penal y no lo hicieron patear de nuevo cuando le pegó con los dos pies. Acá no saben el reglamento, los árbitros. Acá lo cobran de acuerdo a como venga la mano. Son un verdadero desastre. Por eso la gente se enoja. ¿Cómo no lo vas a expulsar a Copetti con la pierna levantada? Mamita querida, bien. Qué vergonzoso, qué vergüenza todo esto. Tiro libre para River. Ya dejo la jugada, sigo con el partido. Gustavo.
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0: Se viene Acuña, Acuña, el bello para Silva, le pegó como venía el nene. La tiró arriba del travesaño, Acuña la primera que tuvo por izquierda desbordó. Está para jugar los últimos 15 minutos, 42, señores.
2: La hizo bárbaro Acuña, el pibe Silva hizo lo que tenía que hacer, llegar al área rival. Da la impresión de que no tiene la ductilidad como para definir una pelota tan complicada.
0: Va la pelota de Silva, atrás para el arquero de River que la mata con el pecho. Va llegando así Di María, la saca Beltrán, la tira larga. Gana River 1-0, parte final 42 y medio. La recupera River por el medio, cobra falta el árbitro Ramírez. Bueno, parece que Ramírez quiere ahora que Central tenga mayores posibilidades, porque le cobró dos penales a River. Va buscando la pelota Sandes. Sandes entregando para Campaz. Campaz guarda con un penal para Central sobre la hora. Viene a buscarla Campaz. Campaz la tira larga, rebote. Marca bien así ganando Bustos. Va por el medio para Sandes. Sandes entrega para Ibarra. Recoge Ibarra. Jugó la pelota para Di María, que la va a tirar pinchadita al área. La tiró pinchadita al área. Cierra Martínez cuarta y la va a sacar Rivero. La saca Rivero. Otra vez falta contra Rivero. Otra vez falta.
3: Esta es Vélez, el 9, que me parece que se va a llevar también una tarjeta.
2: Y es Suela, ojo dónde termina impactando.
0: Porque con Ramírez no sé. Y nada por el momento, y nada. Dale, Gustavo.
1: 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Relator.
3: Amores. Gustavo Vélez en central.
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2: Era eso, era de tarjeta amarilla, llegó tarde, no termina siendo un suelazo, termina siendo con la parte posterior del pie, le pega en la zona del tobillo, está bien la tarjeta amarilla.
0: Va a venir el tiro libre para River, va a sacar Beltrán. Agradecemos a todos los oyentes que se han comunicado al 11-38-70-74-85. 44, mi amigo, ¿cuánto va a adicionar el árbitro? A ver, ¿cuánto va a adicionar?
3: Cinco, quiero que lo termine ya,
0: ¿Cuánto puede adicionar?
1: 5.
0: Bueno, no, más debería. Yo creo que va a adicionar 7.
2: Sí, 7. 7 estaría
0: yo
2: bien.
0: Creo que 7. O si va, me apurás, quizás 6. Aquí está recuperándola para River Freitas, le entregó por el medio. Se viene River para el segundo, remate al arco a colocar arriba del travesaño. El pibe tiró desde lejos, va a sacar la pelota ya. Lo hace Conan Ledesma, lo busca Coronel. Central tiene 5 delanteros, como en la década del 40. Allí está ganando la cuña, pero con infracción. Tiro libre para Rosario Central. 44 minutos y medio de 52, creo yo. De 52 o 51. Creo que eso es lo que va a adicionar el árbitro. Por ahí se va y adiciona 10, ¿viste? Porque todo puede pasar acá. Se viene con la pelota, todo puede adicionar. Se puede adicionar todo, ¿eh? Se puede adicionar 20, si querés. Viene a buscar la pelota Campaz, pero nunca lo hacen. Por eso te digo, aquí está buscando a Fernández. Saca bien ubicado Vera. Pelota a la deriva, no hay nadie de River que está muy atrás. ¿Cuánto más?
3: 7 más.
0: Aquí está cabeceando Bustos. Bustos entregándola. Al final acertamos acá con Nicolás, también que daba una mano. Sacó la pelota Juan Cruz Mesa, la viene a buscar. 7 minutos más, para que ponga el cronómetro de nuevo, para seguirlo más fácil. Aquí está, viene a buscar la pelota. Vamos a jugar con el reloj permanentemente. 7 minutos más. Parecía que Cuña la perdía, Di María contra Cuña. Está saliendo Ibarra. Ibarra jugando la pelota al medio. Va la pelota para Copetti, que juega regalado, es Pizarro. Va para Campaz. Campaz traba, pierde con la marca de Silva. Pelota afuera, lateral para Central. Lo va a hacer Campaz, mi amigo. Ya estamos en 20, en casi el primer minuto se juega. Viene a buscar la Di María, la va a tener que tirar pinchadita al área, la tiró en la puerta del área, cabezazo, cierra Pesela, saca Pesela, viene a buscar la Freitas, no la puede controlar, la juega Ibarra, la tira al medio para Di María, lo marcan 3, va a perder, le sacan la pelota, sale el futbolista de River, sale a buscarlo, falta, parecía infracción, el árbitro la cobra, tiro libre para River, respira el millonario, se cumple el primer minuto, velo 7.
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2: Culposo el árbitro, porque para mí en esta Galván cae antes del contacto. Se quedó con la de el jugador Copetti y el pie sobre la cara de Rivero. Lo va a condicionar sobre el final del partido.
0: Tiro libre para River, lo va a hacer el pibe Beltrán, casi en la línea central, el tiro libre para el millonario. La va a tirar larga seguramente, la va a tirar larga después de la última línea de central para que no haya rebote. Allí la tira Beltrán, la tira larga la última línea, va a picar la pelota, la viene a buscar, la viene ganando para el jugador de River, la hace rebotar, se va la pelota afuera, no se fue. Sí, se fue y es lateral para Rosario Central. Finalmente lo va a hacer Coronel. Lateral para Central. Tenemos ya casi 2 minutos de los 7 que adicionó el árbitro. Caminamos ya a los 2 minutos que se cumplen en este preciso momento. 2 minutos de 7 que adicionó el árbitro. ¿Quién entra en Central?
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0: Entró el 2, Quintana.
3: Quintana, Eladio, el pelado Quintana de 9.
2: Entra el central de 9, igual que como sucedió frente a Racing.
0: Cabezazo, buscándola así por el medio, la busca Quintana, le saca la pelota, le queda y se viene el contragolpe de River. Si puede llevársela, Juan Cruz Mesa, lucha, Juan Cruz Mesa, se va con pelota y todo porque lo cuerpió bien Sandes. Lateral, ¿quién salió en central? Me dijiste, Agú.
2: Pizarro el 20.
3: Pizarro el 20, adentro el 12, Eladio.
0: Perfecto. Central con 6 delanteros. 6 delanteros. Campaz, Vélez, Copetti, Quintana y Julián Fernández y Di María atrás como lanzador.
4: Está el negro Palma también por ahí.
0: Y el negro Palma viene buscando la pelota. Saca la defensa de River, rechaza como podía, allí sacándola. No sé si va a aguantar River. No sé si va a aguantar River. Allí viene a buscar la Freita. Freita, falta, ley de ventaja. Se viene Juan Cruz Mesa, está solo, es Silva. Andá, se da vuelta Silva, lo marcan 2. Siempre Silva con la pelota. La va a dejar salir, la dejó salir el nene. Saque de costado de la gente, aplaude la labor del pibe Silva. Quedó lesionado el futbolista de River, que le dieron muy fuerte para el partido. Ramírez.
3: Sí, señor, caído en River, creo que Freitas.
0: Sí, Freitas, Freitas que se pone de pie. No amonestó el árbitro, era para Amarilla.
3: No, se salvó, eso te iba a marcar, se salvó Mayo.
2: Patada en el arranque de la contra. Después le quedaba Silva casi sin compañía. Por eso fue llevándosela para el costado.
0: Se viene River por el costado izquierdo. Viene avanzando. Parecía falta. No cobra nada el árbitro. Sale central. Va la pelota para Campaz. Lo va a buscar allí Bustos. Se la va a tirar larga. Le pone el cuerpo. Bustos se va la pelota afuera. Lateral para River, señores. Parece que lo pisó Campaz. Le pide disculpa. Juego con el reloj, mi amigo. 4-7. 4-7. Quedan 3 minutos sin descuento. Ya adicionó 7 el árbitro. Se cumplen 4 minutos en este momento. Saque de costado para River, que lo gana 1-0 en un partido disputadísimo. Viene cabeceando, sacando la Mayo. Viene cabeceando la Campaz en su campo. Revienta Sande, la tira a campo contrario. Viene a buscar la Copetti, que va a chocar con el defensor. Allí va a sacar Pesela. La revienta Pesela. El Bahien se la manda al otro campo, al área penal de Ledesma. Ledesma controla. 4.5 de 7. 4.5 de 7, pelota a la derecha, se viene central, un pase profundo a la media luna, va a llegar Pesela, cabezazo, oh, la saca Bustos, la deja picar Juan Cruz Mesa, viene Mesa, se la tira larga, escapó a la marca, la va a escapar, lo chocan, falta de Ibarra, que está molestado, me parece, está molestado Ibarra, y
3: Ibarra se va a la lucha.
0: Y
3: me parece que lo molesta Sandes, no, cobra la primera.
2: Sí.
3: Y me parece que está bien, Nico Ramírez, en esta, Juani, porque fue grave la primera, no la segunda.
2: Coincido, la que fue falta fuerte, que le tira la patada abajo, fue la primera de Sandes. Está bien la tarjeta amarilla. Después hay un contacto de hombro contra omóplato, por eso la infracción, pero no correspondía la tarjeta ahí.
0: Bueno. Tiro libre para River en el medio del terreno. Jugamos con el reloj. 5 minutos y medio se van a cumplir de 7. 5 minutos y medio. Martínez cuarta la tira al fondo de la cancha. La embolsa Ledesma. Creo que la tendría que haber sacado de la cancha, tipo rugby, viste, cuando la tirás afuera, arriba del travesaño. Se equivocó, me parece, Martínez cuarta, la pelota pica y se fue. Lateral para River, señores. 5 minutos 48, 5.49, 5.50. Entramos casi a jugar el último minuto del partido, señores. Se va a empezar a jugar el último minuto del partido. A ver, yo le digo cuándo. El lateral para River. Último minuto del partido. Lateral para River. La viene controlando. Busca allí la infracción. El árbitro no cobra nada. Está dándose vuelta. Quiere salir. La juegan al medio. Central y la última pelota. Viene Di María. Lo pone a correr. Va buscando Pesela. Pasa de largo. Rechaza Bustos. En la puerta del área la saca. La viene a buscar Freitas. La deja picar. Lo vienen agarrando. Freitas va a cobrar falta. Cobra falta. No cobró nada, dice el árbitro. Viene a buscar la pelota. Se va a acabar. Se viene Acuña por izquierda. Busca la falta. Acuña. Lo marcan dos. Lo marcan dos. La saca Acuña por izquierda. Le queda central. ¿Cuánto faltan? 20 segundos. 20 segundos y termina. Pelota al área. Llega a buscarla. Allí falta de Quintana. Falta de Quintana y va a ganar River. Falta de Quintana contra Pesela. Y me parece que es para tarjeta clarita contra Quintana. No sé si para roja, pero para amarilla seguro. El árbitro va al lado. Va a ganar River, señores. Va a ganar River, Juan, y va a ganar River.
2: River se está llevando un partido tremendo. La cancha arde como hace mucho tiempo no la veía. Me ha tocado venir mucho este semestre a transmitir a River y la realidad es que la gente estaba entre enojada y apagada y hoy se despierta con un equipo que realmente lo ha representado. River jugó el mejor partido del semestre en uno de los más importantes del semestre. Una semifinal recontra caliente contra un muy buen rival. Para mí el gran responsable de la derrota de Rosario Central es Jorge Almirón. Una formación, un planteo absolutamente avaro. Cuando le sobran herramientas, ha ganado River, señores.
0: Señores, con el Monumental encendido, ganó esa banda roja que atraviesa generaciones, historias y domingos eternos. River finalista, River abrazado a su gente, River haciendo temblar Núñez en otra noche inolvidable. Aunque no haya un grito más grande que el grito de su pueblo. Y mientras las tribunas siguen cantando, parece caminar otra vez la sonrisa eterna de Ángel Labruna por este estadio que nunca deja de recordar a sus ídolos. Y allá, en algún palco, en algún rincón del alma riverplatense, seguramente también sonríe viendo al millonario otra vez, el Beto Alonso. River ganó porque creyó, porque empujó, porque jugó con el corazón caliente y la camiseta inflada de historia. Y Rosario Central se va de pie con honor, con valentía, porque los grandes partidos necesitan de grandes equipos. Desde el Monumental, para todo el país, se termina una noche inolvidable. River está en la final, señores, y el fútbol argentino vuelve a demostrar que cuando rueda la pelota, también rueda la emoción.

0: dejar el alma. River festeja, se lo dedica al eterno rival. Y ya pierde, jugó una final de la mano del Chacho Cobete. El camino fue larguísimo, pasó de todo, pero River está ahí de volver a ser campeón.
1: Ahí está River, señores. Ahí están sus futbolistas. Ahí está su público embanderado con el triunfo. Y así es la vida deportiva. Como lo dijo Juan Fernando Quintero, ni bien terminó el partido contra San Lorenzo, esto cambia en un segundo. Cambia en abrir y cerrar de ojos. Porque lo que no fue, porque River estaba muerto, a estar a 90 minutos de dar la vuelta olímpica, señores. Es así el fútbol. Por eso es el deporte rey. Por eso es el mejor deporte de todos. Porque en pocos momentos todo se puede dar vuelta. Sector de central, Agustín Domper.
0: Bueno, Nadio, ya está en los vestuarios, obviamente la bronca de central, porque en el final lo pudo empatar, pero claro, regaló una hora de partido con los cambios y con el planteo. Ahora pensar en el partido de la Copa del Martes.
2: Déjame decir, Eladio, una cosa más a lo que marcabas recién, con lo que estoy totalmente de acuerdo. Esto, lo que hizo River esta noche es tener agallas. Tener coraje es jugar como jugó River hoy. No meterse atrás, no pegar patadas, no pelearse con los rivales innecesariamente, pedir la pelota, presionar, correr, meter. El partido que jugó el hombre que está hablando ahora. El partido que jugó el hombre que está hablando ahora. Bolívar, nos dicen cuando lo podemos escuchar. Dale. Eso es tener coraje. Mira,
3: creo que merecíamos esta victoria. Jugamos, demostramos de vuelta un muy buen nivel dentro de la cancha y creo que fuimos justos victoriosos.
4: Van 15 partidos del ciclo de Cobet. ¿Fue el mejor, el de esta noche?
3: Bueno, no sé si el mejor. Después eso está a analizar. Lo importante es que ganamos, jugamos muy bien. Como se debe jugar esta clase de partidos, porque tranquilamente podría haber sido una final. Central es un gran equipo con jugadores de mucha jerarquía. Muy contento por cómo lo jugamos.
4: ¿Argentinos o Belgrano para la final?
3: No, eso no importa. Nosotros, lo importante es que nosotros estamos en la final. Ahora tenemos que disfrutar eso y prepararnos.
4: Gracias.
3: De nada.
4: Facundo Colidio.
1: Bien, amigos, ahí pasó Facundo Colidio. Veremos si hay otro testimonio. Creo que
5: Piña, Piña.
6: También
5: Piña.
6: Esto de tu buen partido, ovacionándote cuando salías.
7: No, bueno, muy contento. Agradecerle a la gente por el cariño. Desde el primer día de que llega River, obviamente, que también la exigencia, lo dije el primer día, la exigencia de estar en este club te exige todos los partidos dar el máximo. Entonces, obviamente, que por ahí sí tenían que hablar o algo de mis últimos partidos, estaba perfecto, porque obviamente que lo exige el club donde estoy. Pero bueno, agradecerles por el cariño de hoy.
6: Bueno, bravo el partido, bravo el rival también. Ustedes me parece que terminaron jugando un muy buen encuentro, con particularidades además, porque le sacó mucho desde lo físico, varios cambios por lesión, pero también algunas situaciones a favor con los palos.
7: No, sí, bien. Creo que hicimos un gran partido desde el primer momento, en el tema de presión, de la segunda pelota. Creo que el primer tiempo fue muy bueno, muy bueno. Y después, bueno, por ahí tuvimos algunos momentos que caímos un poco, pero bueno, lo importante es que mantuvimos el cero en el arco otra vez y ganamos, que es lo importante.
6: Las últimas dos, cortita, ¿por qué se mete River en la final?
7: Por el grupo y la gente la verdad que ayudó muchísimo también el definirla todas acá y después, bueno, el grupo que tenemos es increíble. Yo estoy hace 6 meses, parece que estoy hace muchísimo tiempo acá en el club, me tratan como uno más, soy de los que llegó hace poco y la verdad me siento muy cómodo y la verdad que el grupo es lo fundamental.
6: Y la otra, ¿qué saben de Seba, de Driussi?
7: No sé nada, a Facu preguntarlo o algo, no sé nada. Sé que era algo de la rodilla, pero no tengo claro qué fue.
6: Gracias.
7: No, por favor.
1: Bien, amigos, me decís cuando hay más testimonios.
5: Martín es cuarta, si querés.
3: Vamos. El domingo pasado estuvimos ahí de quedar afuera, parece increíble, ¿no? Esto es lo lindo del fútbol. Tengo una felicidad enorme porque queríamos llevar a River a la final y con el empuje de la gente también. Creo que hicimos un gran partido y ahora queda un pasito, así que nada, descansar y pensar en lo que viene, que es lindo.
4: Le preguntaba a Colidio si fue el mejor partido con Cobet como técnico este que jugaron hoy.
3: Y fue muy completo. La realidad es que veníamos muy bien, el grupo muy unido. Era una lástima quedarnos en el camino y,

0: Y nada, creo que estamos muy bien. Vamos a ir a Córdoba a tratar de regalarle una alegría a la gente, a nuestra familia y a nosotros, que la realidad es que sufrimos mucho y nada, tenemos una felicidad enorme.
1: Muchas gracias.
0: Gracias a usted.
1: Martínez Cuarto.
2: Ahí marcaba Martínez Cuarto un detalle que es fundamental. Pasaron 6 días del partido en el cual la gente enardecida se insultaba casi cara a cara con los jugadores. Lo contaba Aleanza, el careo de Quintero.
3: Que se vayan todos.
2: Que se vayan todos. Jugadores y todo lo que ustedes saben que viene atrás en esa famosa canción original de Bonnie Tyler que hemos transformado en el fútbol argentino en un canto de guerra contra los futbolistas. Bueno, 6 días pasaron de eso y hoy River tiene una cara totalmente diferente, jugó un partido memorable para estos tiempos y se mete en la final.
4: Bueno, amigos, veremos si hay más repercusiones, más testimonios. Nosotros fuimos por aquí, que habló Di María, no sé si ustedes lo pueden conseguir después, porque claro, los dos canales televisan este partido, televisan las semifinales y las notas seguramente.
5: Eladio fue el único que habló de Central, tal cual, Di María.
4: Claro, después lo vamos a tratar de conseguir seguramente allí, trabajando Rodrigo Ruiz a destajo en la central informativa. Todo pasa aquí en Fútbol Show Nacional. Estamos entrando en la parte final también. Segura, ya me vas a avisar si hay algo más, Rodri. Si no, vamos a presentar el comentario final. Ha ganado River. Las repercusiones, vamos a abrir está abierto el WhatsApp para que la gente también opine. Y bueno, y mañana no se vayan de Nacional, ¿eh? Si ya ustedes tienen que dejarlo ahí directamente, la aplicación siempre prendida, porque mañana, desde las 3 de la tarde y a partir de las 5, el partido que van a jugar Argentinos y Belgrano. Un partidazo también. ¿Por qué? Porque de allí va a salir el finalista que va a jugar con River. Belgrano puede ser local en Córdoba, no local en el Kempes. Pero bueno, sí, ha jugado muchas veces en el Kempes. Belgrano si gana mañana. Y Argentinos tienen la revancha de otra final si gana mañana. Porque la perdió la anterior por penales contra Independiente de Mendoza en la Copa Argentina. Así que mañana va a ser un partidazo. Los invito a todos porque va a narrar Jorge Godoy. Y va a comentar Nicolás Álvarez aquí en Fútbol Show Nacional. La gente de River se va cantando, se va contentísima. Es otro momento millonario. Es como que después de un tiempo viene otro. Hay algo que hace un clic y cuando no quedas eliminado, la cosa puede cambiar. Yo recuerdo alguna vez un partido que River estaba jugando con Tigres de Monterrey en la Copa Libertadores 2015. Y River perdía 2-0. Y lo termina empatando 2-2.
2: Allá,
4: con gol de Mora. Bueno, no sé si fue el primero o el segundo gol, se chocan los centrales de Tigres.
2: Sí.
4: Y de ahí en más vino el empate de River, que después le posibilitó clasificarse y ya sabemos cómo terminó la historia. O si no, también de aquel penal que atajó Barovero contra Gigliotti. Cuando Boca se hacía ese gol, River tenía que hacerle 3 esa noche para dar vuelta, porque el gol visitante, ante la igualdad, se lo consideraba doble. Es decir, que hay momentos, pero no solamente River, también si uno busca momentos culminantes que superaron equipos y que después revirtieron. Pero hay un montón de
2: hace
4: esto.
2: No tanto tiempo, el Vélez de Gustavo Quintero salió campeón después de perder 6-1 acá, claro. Si no me equivoco, en el Monumental contra River.
4: Exactamente, exactamente. Por eso digo que a veces los momentos límites, cuando no te sacan, cuando podés dar vuelta a la historia, es como que se da vuelta la buena suerte y la predisposición. Bueno, si no quedamos afuera eliminados en esta, no nos eliminan más, habrán dicho los futbolistas de River. Bueno, cualquier cosa nos llamás. Vamos a presentar el comentario final del partido. ¿Tienen algo ustedes por allí? Seba, Agustín, si no, vamos al comentario.
5: No, nada más decir que River entrenará el lunes, va a tener día libre mañana pensando ya en la final y el miércoles antes de eso, Copa Sudamericana, seguramente con suplentes.
4: ¿Quién juega el miércoles? El señor de River.
5: Juego yo, juego usted, juega cualquiera.
4: No, el señor, a lo mejor juega el Burrito Ortega. No, es una broma porque no están inscriptos. Hay que mirar la lista de buena fe, pero River tiene que sacar al menos un punto para clasificarse.
2: Pónganme algún titular que tengo que venir yo, por favor, quiero ver algo razonable.
4: Bueno, mis amigos, aquí está Rodolfo Lagos y viene el comentario.
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2: Semifinal a la altura de lo esperado. Semifinal de alta tensión, de buen juego. De parte de River, fundamentalmente. River ganó un partido con mucho coraje. Retomó el espíritu que le corresponde a su historia. Se vio un equipo parecido a los de Coudet en el pasado. Al Racing de Coudet, al Central de Coudet, incluso al Celta de Vigo de Coudet, con intensidad, con mucha voracidad por la pelota una vez que la perdía. Le jugó un partido de altísimo vuelo en la mitad de la cancha Central. Lo comió por todos lados. Muy bien Vera, muy bien Moreno hasta que le tocó salir. Enorme partido de Colidio. Con esa presión sobre Pizarro, sobre Ibarra, tratando de no dejar salir un Central que durante los primeros 10 minutos parecía que podía acomodarse al partido con la postura con la que decidió salir Jorge Almirón, a especular. Retrasado, parecía que los primeros 10 minutos con los pelotazos largos para Copetti podía soportar así la historia. Se lesionó Driussi poquito después de los 10 minutos de partido. Lesión dura de Driussi, pareciera en la rodilla. Una infracción de Ibarra que para mí no fue intencional, no fue grave, no lo fue a lesionar. Se le termina doblando la rodilla, deja la cancha, el panorama parece flojo, parece oscuro. Esperaremos hasta los estudios. Pero a partir de esa situación, después de esa situación, River tomó otro aire en el partido y empezó a hacerse cargo de todo. Generó oportunidades, empezó a dominar la pelota, empezó a acercarse. No fueron oportunidades muy claras en esa primera mitad, pero sí tenía mucho la pelota porque no solo la movía y gestionaba los ataques con fluidez, sino que cuando la perdía, como dije anteriormente, la recuperaba casi al instante. 3-1 iban a presionar para tratar de ganarla nuevamente. Y de esa manera la historia fue volcándose hacia el arco de Ledesma. A los 27 de la primera mitad, la más clara del primer tiempo, la acción que abría de alguna manera el paño de las polémicas, aunque hay poco para discutir. Hay un penal clarísimo de Ávila, un centro desde la derecha, pelota parada para River, centro pasado, y cuando se le venía encima a Martínez Cuarta, Ávila abrió el codo, al menos imprudentemente, y le conectó un golpe en la cara. Clarísimo penal. Para mí no hubo intención artera de darle un codazo, con lo cual también estuvo bien la tarjeta amarilla y tenía su primera oportunidad River. Fue un especialista. Fue Montiel y lo erró. Lo pateó fuerte, cruzado, contra el palo derecho, pero voló muy bien Ledesma con los dos brazos abiertos para sacarla. River siguió siendo superior, pero parecía que la ineficacia podía empezar a pesarle en algún momento del partido, porque si bien jugó mucho mejor esa primera mitad, irse sin lo que merecía al descanso podía desmotivarlo. Bueno, no fue así. En la segunda mitad el millonario siguió empujando, aún con la lesión de Montiel que debió dejar la cancha para que ingrese Bustos, aún con los diversos imprevistos, como por ejemplo la lesión posterior de Aníbal Moreno, que parece más complicada también, el millonario siguió teniendo control del juego. En el segundo tiempo tuvo un poco mejor de manejo de pelota y un poco menos de intensidad, pero aún así siguió siendo el que generó las acciones más concretas, salvo dos puntuales. Una antes del gol y una después del gol de River. La primera, un palo de Paul Fernández, una jugada aislada en la cual Copetti ganó por izquierda, le puso el cuerpo a Martínez Cuarta, desbordó, como no tenía centro atrás porque no había centro atacante, esperó, la tiró larga, pasada, apareció Paul Fernández por el segundo palo. En la única intervención de Paul Fernández, remató de volea, la pelota pegó en Rivero y terminó dando en el palo. Iba a venir la situación que iba a abrir el marcador, porque casi inmediatamente después de eso, yo les decía, destaco el mérito de Beltrán, porque Central había salido, Central estaba empezando a preocupar en un tramo corto de partido a River, y el arquero del millonario, que tenía que sacar del arco, entendió, a pesar de que sus compañeros se la pedían cortita y al pie para salir jugando, que no era el momento de jugar corto, que Central estaba bien y estaba presionando, y que si no jugaba largo, iba a dejar crecer al rival, y jugó largo. Y a partir de ahí peinó el Chico Silva, que entró por Moreno, y a partir de ahí se dio vuelta, Galván puso un pase por arriba maravilloso para Freitas picó al área, la punteó y lo derribó Ledesma. Penal claro para River, amonestación para el arquero. En este caso se hizo cargo Colidio, que jugó un gran partido, que tuvo mucho, mucho coraje, no solo para jugar como había que jugar un encuentro de estas características, sino para revertir una situación que por momentos parecía imposible después del partido frente a San Lorenzo. Se hizo cargo de la pelota, engañó con el cuerpo amagando hacia un lado, engañó con la mirada mirando hacia el otro y terminó definiendo al medio. Puso el 1-0. Se le fue encima Central, trató de empujar. Jorge Almirón, para mí enorme, responsable de la eliminación del conjunto rosarino. Había planteado los partidos, para mí mal, contra Independiente y contra Racing, especulando demasiado. Después logró darlos vuelta. Hoy no le dio. Pasó de 0 a 100. De un equipo demasiado defensivo, de un equipo con un Paul Fernández que casi no intervenía, a sumar al mismo tiempo a Vélez, a Campaza, a Julián Fernández, a Quintana de número 9, a Di María, a Copetti, todos a tratar de buscar el empate. No se puede ser tan cambiante, no se puede dar un mensaje, un cambio desde el mensaje tan brusco. Confunde a los jugadores, pero aún así Central los fue a buscar. Tuvo una oportunidad con un tiro libre lejano de Di María en forma de centro que cayó en el segundo palo, que nadie llegó a rozar a pesar de que se estiraba a Pizarro y que terminó pegando en el palo y no se le dio. Hubo tiempo para una polémica más, porque cuando quedaban 5 minutos después de un centro pasado, Copetti, queriendo conectar la pelota, le dio lisa y llanamente una patada en la cara a Rivero, lo dejó sangrando y con algún diente faltante, y aún así el árbitro del partido no lo expulsó y Silvio Truco desde el VAR tampoco terminó llamando para que revisen esa situación. Se olvidará seguramente porque River avanzó a la final. River jugó un partido enorme. River jugó la semifinal que tenía que jugar. Representó a su hinchada y representó a su entrenador, que vino con una propuesta, con una filosofía y con un bagaje que hasta acá no se había demostrado. Hoy River puso lo que había que poner. Se llevó un partido importantísimo frente a un rival muy difícil que cae de pie, aunque su entrenador haya conspirado contra ello. Le ganó 1-0 a Rosario Central y es el próximo, el primer y próximo finalista del partido que se jugará la semana que viene en Córdoba.
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4: Bien, amigos, vamos a escuchar a Angelito Di María, que habló hace un rato para la televisión y dijo lo siguiente.
3: Sabíamos que estas cosas podían pasar acá. No, por... algo hablaron antes. Nosotros seguimos trabajando. Creo que hicimos un gran campeonato. Estamos orgullosos de nosotros. Ahora nos queda la Copa Libertadores, intentar terminar primero, que es importante, y bueno, nada, es eso.
7: ¿Hasta los cambios no encontraron los circuitos de juego?
3: No, creo que por el momento sí. Es obvio, estás jugando de visitante, ellos te presionan, vienen, y a veces cuesta un poco más, pero nada, creo que hicimos un buen partido, no se nos dio, y hay que seguir para adelante.
7: ¿Le molestó mucho que hablen en la previa?
3: No, tranquilo, creo que es fútbol, estas cosas pasaban antes, pero no se hablaban, ahora sí se habla, así que bueno, nada, creo que el fútbol es así, hay que seguir pensando en lo que viene y nada, felicitarlos, ojalá que le vaya muy bien.
7: ¿Y en lo personal, que los hinchas de River te hayan recibido un poquito mal, cómo lo tomás?
3: No, es fútbol, es folclore, nada, este estadio me emocionó muchas veces, así que me quedo con eso siempre en mi memoria.
7: Lo buscaron hasta el final, hasta con Quintana de 9 nuevamente, ¿te da orgullo este equipo igualmente a pesar de la derrota?
3: Sí, pongo mi corazón por este equipo porque dio la vida en cada partido, dimos todo. Bueno, nos tocó jugar de visitante hoy, bien de visitante, y nada, creo que el fútbol es así, hay que seguir trabajando, pero creo que demostramos que estamos a la altura de cualquier equipo.
7: Gracias, Ángel.
3: De nada.
4: Bueno, bien, amigos, ahí está, ¿no, Rodri?
8: Bien de visitante, remarco, no sé por qué se lo habrá dicho, ¿no?
4: No sé. Entenderá que se habló mucho en la semana y conspiró el arbitraje.
2: Y eso no lo sé, pero el clima fue muy hostil.
4: Bueno, ¿te queda algo, Rodri?
8: Nada, el final de la primera de Metro, el triunfo de Deportivo Merlo 3-2 ante Deportivo Armenia. Recordemos que mañana arrancamos tempranito a las 3, ¿sí? Con Pagano Puente, mirá qué dura, de dupla, la PP, Pagano Puentes. Y después 16:30 se hace cargo Jorgito Godoy con Nico Álvarez y Fer González para la otra semifinal Argentinos-Belgrano.
5: Eladio, para cerrar, por lo que uno ha podido averiguar también de lo que decía Di María, tiene que ver con que finalmente el gol de River fue un penal, que obviamente fue penal, pero se lo cobraron, ¿no? Porque se instaló como que en la previa se iban a beneficiar a Central. Me parece que hoy quedó clarísimo que cuando un equipo es superior a otro, no hay árbitro que le salve, ¿no?
4: Seba, ¿qué te queda por tu sector en la parte final? Nos quedan 2 minutos para las 10 de la noche.
5: Bueno, pensando en la final, que es más importante que lo que va a pasar el miércoles por Copa Sudamericana, habrá que ver evolución de Montiel, que es lo que le pasó a Gonzalo, que se resintió de esa sobrecarga en el isquio izquierdo. Habrá que estar atento a lo de Moreno. Me dicen que puede llegar a ser un desgarro lo de Aníbal Moreno, que es cierto, se tomaba la rodilla derecha, pero el dolor era atrás. Así que bueno, todas esas dudas lleva a River a una final que, insisto, en este contexto era inimaginable. Pero ahora el hincha de River se fue pensando que este equipo, al que hace una semana tal vez todos cuestionaron, le puede dar una alegría.
4: Gracias, Eva.
5: Abrazo.
2: Eladio, un placer enorme. Déjame mandarle un beso grande al amor de mi vida, Mile, que va a estar cumpliendo años en un ratito. Me voy para allá a festejar con ella.
4: Muy bien, muy bien. ¿Y quién fue la figura? ¿Quiénes fueron las figuras?
2: Para mí fue Facundo Colidio. Un pasito atrás lo pongo a Fausto Vera y quizás para completar el podio Aníbal Moreno.
4: Bueno, Taurina también, como yo, que cumplí años el martes.
2: Ajá, y cabeza dura como los taurinos.
4: Del amor de mi vida, cabeza dura, ¿viste?
2: Bueno, es el amor de mi vida, sí.
4: No parecen los hinchas de River. Bueno, gracias, ¿eh? Gracias, Gustavo. ¿Tenés todo listo para el cierre?
9: Sí, señor.
4: Nos vamos. Muchas gracias al
9: Gran Topa transmisión. Fux. Abrazo, compañeros.
4: Gracias, abrazo, Gustavo. Gracias. Abrazo, Rodrigo. Abrazo a todos los que han trabajado. Gracias al Chapa Fux, a todos los que trabajaron allí, a todos los oyentes. Cierra River 1, Central 0 desde la cancha de River. Y para todo el país, nuestra voz comercial, Gustavo Joven. ¡Chau!
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15: 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En lugar de números, tiene inscripciones romanas y frases latinas, porque en Córdoba hasta el tiempo se toma en serio o con humor. 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
1: En el día del Señor. 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
2: Hoy celebramos con júbilo la fiesta de la ascensión del Señor a los cielos. La Iglesia nos invita a mirar a Jesús y a sentirnos muy unidos a Él. Jesús sube al cielo y es glorificado a la derecha del Padre. Y nosotros nos sentimos felices de ser sus discípulos con la esperanza de poder participar algún día de su misma gloria. Dispongámonos entonces para celebrar la Santa Misa unidos por la radio, la televisión y las redes sociales, junto a todos los que por enfermedad, debilidad, edad, lejanía o estar detenidos no pueden llegar hasta la Iglesia.

Desde la Catedral Metropolitana de Buenos Aires, compartimos la Santa Misa, presidida por Monseñor Jorge García Cuerva.

0: En el nombre del Padre, del Hijo y del Espíritu Santo.
1: Amén.
0: Que el Señor Jesús, que asciende a los cielos, esté con cada uno de ustedes.
1: Y con tu espíritu.
0: Le presentamos nuestro corazón arrepentido, confiándonos a su misericordia. Tú que volviste junto al Padre, Señor, ten piedad.
1: Señor, ten piedad.
0: Tú que fuiste glorificado para siempre, Cristo, ten piedad.
1: Cristo, ten piedad.
0: Tú que nos haces ascender al cielo contigo, Señor, ten piedad.
1: Señor, ten piedad.
0: Y Dios, que es bueno y rico en amor, tenga misericordia de nosotros, perdone nuestros pecados y nos lleve a la vida eterna.
1: Amén.
0: Alabamos a Dios cantando el Gloria.
1: Amén.

0: Oremos. Dios Todopoderoso, al reafirmar en este día nuestra fe en la ascensión de tu Hijo único, nuestro Redentor, concédenos que también nosotros podamos vivir espiritualmente en el cielo. El que vive y reina contigo en la unidad del Espíritu Santo y es Dios por los siglos de los siglos.
1: Amén.

0: Lectura de los Hechos de los Apóstoles. En mi primer libro, querido Teófilo, me referí a todo lo que hizo y enseñó Jesús desde el comienzo hasta el día en que subió al cielo, después de haber dado, por medio del Espíritu Santo, sus últimas instrucciones a los apóstoles que él había elegido. Después de su pasión, Jesús se manifestó a ellos dándole numerosas pruebas de que vivía, y durante 40 días se le apareció y les habló del reino de Dios. En una ocasión, mientras estaba comiendo con ellos, les recomendó que no se alejaran de Jerusalén y esperaran la promesa del Padre. La promesa, les dijo, que yo les he anunciado, porque Juan bautizó con agua, pero ustedes serán bautizados en el Espíritu Santo dentro de pocos días. Los que estaban reunidos le preguntaron: Señor, ¿es ahora cuando vas a restaurar el reino de Israel? Él le respondió: No les corresponde a ustedes conocer el tiempo y el momento que el Padre ha establecido con su propia autoridad, pero recibirán la fuerza del Espíritu Santo que se descenderá sobre ustedes y serán mis testigos en Jerusalén, en toda Judea y Samaria y hasta los confines de la tierra. Dicho esto, los apóstoles lo vieron elevarse y una nube lo ocultó de la vista de ellos. Como permanecían con la mirada puesta en el cielo mientras Jesús subía, se les aparecieron dos hombres vestidos de blanco que les dijeron: Hombre de Galilea, ¿por qué siguen mirando al cielo? Este Jesús que les ha sido quitado y fue elevado al cielo, vendrá de la misma manera que lo han visto partir. Palabra de Dios.
1: Gracias.

aplaudan todos los pueblos, aclamen al Señor con gritos de alegría, porque el Señor, el Altísimo, es temible, es el soberano de toda la tierra.

El Señor asciende entre aclamaciones, asciende al sonido de trompetas. Canten, canten a nuestro Dios, canten, canten a nuestro Rey.

El Señor es el Rey de toda la tierra. Cántenle un hermoso himno. El Señor reina sobre las naciones. El Señor se sienta en su trono sagrado.

0: Lectura de la carta del apóstol San Pablo a los cristianos de Éfeso. Hermanos, que el Dios de nuestro Señor Jesucristo, el Padre de la Gloria, les conceda un espíritu de sabiduría y de revelación que les permita conocerlo verdaderamente. Que Él ilumine sus corazones para que ustedes puedan valorar la esperanza a la que han sido llamados, los tesoros de la gloria que encierra su herencia entre los santos y la extraordinaria grandeza del poder con que Él obra en nosotros, los creyentes, por la eficacia de su fuerza. Este es el mismo poder que Dios manifestó en Cristo cuando lo resucitó de entre los muertos y lo hizo sentar a su derecha en el cielo, elevándolo por encima de todo principado, potestad, poder y dominación, y de cualquier otra dignidad que pueda mencionarse tanto en este mundo como en el futuro. Él puso todas las cosas bajo sus pies y lo constituyó por encima de todo, cabeza de la Iglesia, que es su cuerpo y la plenitud de aquel que llena completamente todas las cosas. Palabra de Dios.
1: Te alabamos, Señor.

0: El Señor esté con ustedes. Evangelio de nuestro Señor Jesucristo según San Mateo. Gloria a ti, Señor. Después de la resurrección del Señor, los 11 discípulos fueron a Galilea, a la montaña donde Jesús los había citado. Al verlo, se postraron delante de él. Sin embargo, algunos todavía dudaron. Acercándose, Jesús les dijo: «Yo he recibido todo poder en el cielo y en la tierra. Vayan y hagan que todos los pueblos sean mis discípulos, bautizándolos en el nombre del Padre y del Hijo y del Espíritu Santo, y enseñándoles a cumplir todo lo que yo les he mandado. Y yo estaré con ustedes todos los días hasta el fin del mundo». Palabra del Señor. Gloria a ti, Señor Jesús.
1: Nos dice la primera lectura de hoy que una nube lo ocultó de la vista de ellos. Cuando Jesús asciende al cielo, los discípulos quedan mirando al cielo y nos dice que una nube lo ocultó de su vista. Y me parece interesante esta imagen de que la nube lo ocultó, porque Jesús no desaparece, no escapa de nosotros, no huye despavorido del mundo, no es que se va para siempre. La imagen de la nube que lo ocultó nos hace entender que sigue estando, pero de otra manera. Y por eso creo que esta solemnidad de la ascensión del Señor nos tiene que ayudar a todos a descubrir la nueva presencia de Jesús entre nosotros. La nueva presencia del Señor en la Eucaristía, la nueva presencia del Señor en los más pobres, en el rostro sufriente de los crucificados de hoy. La nueva presencia del Señor en la comunidad. La nueva presencia de Dios en los signos de esperanza en la realidad cotidiana. Por eso, la pregunta que se les hace a aquellos discípulos y que también se nos hace a nosotros: ¿por qué siguen mirando al cielo? Porque es la tentación imaginarnos que Dios se fue definitivamente de nosotros, que Jesús asciende al cielo ya para no volver. Y no podemos olvidarnos entonces de las palabras que nos dijo el domingo pasado, cuando insistía: no los dejaré huérfanos. No los dejaré huérfanos significa: estoy con ustedes, de alguna manera estoy, de otra manera estoy, y habrá que aprender a descubrirlo. Por eso San Pablo, en la segunda lectura a los Efesios, comienza diciendo: el Dios de nuestro Señor Jesucristo les concede un espíritu de sabiduría y de entendimiento. Pidamos al Señor entonces ese espíritu de sabiduría y de entendimiento para poder encontrarnos con Jesús. Es un espíritu tan necesario para descubrir a Jesús entre nosotros, porque después también en el Evangelio y hacia el final dirá que estará siempre con nosotros, que estará todos los días hasta el fin del mundo. Y sabemos que Jesús no miente. Jesús no está en una campaña preelectoral y nos dice cosas que nos suenen bien a los oídos, pero que después no cumple. Por lo tanto, si nos dice que realmente va a estar todos los días con nosotros hasta el fin del mundo, eso es verdad. Pidamos, como primera intención de la misa de hoy entonces, que el Señor, en palabras de Pablo, nos conceda ese espíritu de sabiduría y de entendimiento para descubrir la nueva presencia del Señor entre nosotros y dejar de buscarlo en las alturas, creyendo que Dios se desentiende definitivamente de nosotros. El domingo pasado recordaba una escena cuasi bizarra muy ridícula, pero que sucedió en nuestra historia. En el año 1918, en enero de aquel año, en la Unión Soviética, se le hizo un juicio a Dios. Y en ese juicio que se le hizo a Dios, poniendo una Biblia como que representaba a Dios, se lo condenó a muerte. Y entonces, al otro día, 50 soldados se juntaron en la Plaza Roja y dispararon al cielo. Una manera simbólica de matar a Dios. Y fíjense cómo estaba esa idea de que Dios estaba en las alturas. Pero no lo mataron a Dios claramente, porque Dios sigue presente entre nosotros. Aunque a veces, como también resaltaba el domingo pasado, queremos sacarlo de nuestra vida, queremos sacarlo de nuestra sociedad, queremos que los valores del Evangelio no se vivan entre nosotros. Después pensaba también algo que nos dice la oración colecta. La oración colecta es la oración que rezamos inmediatamente antes de las lecturas. Hay dos opciones de oraciones colectas, pero las dos tienen más o menos la misma idea. La primera de ellas dice: nuestra humanidad es elevada junto a ti. Nuestra humanidad es elevada junto a ti. Y la otra versión de la oración colecta de hoy dice: que podamos vivir espiritualmente en el cielo. De alguna manera dice de dos maneras lo mismo. Nuestra humanidad es elevada junto a ti y que podamos vivir espiritualmente en el cielo. Es decir, la ascensión del Señor, la solemnidad que celebramos hoy, nos hace ciudadanos del cielo. Nos hace ciudadanos del cielo, pero con los pies en la tierra. Porque al mismo tiempo que nos hace ciudadanos del cielo, porque pedimos que podamos vivir espiritualmente en el cielo y que nuestra humanidad sea elevada junto al Señor, también Él nos envía a ser sus testigos hasta los confines de la tierra. Nos envía a anunciarlo con nuestras palabras y obras en el aquí y ahora. Por eso esas palabras, ¿por qué siguen mirando al cielo? Porque es ahora, es en la realidad cotidiana. Es aquí donde como ciudadanos del cielo igualmente tenemos que comprometernos y anunciar el Evangelio. Estamos en este fin de semana celebrando también la Jornada Mundial de las Comunicaciones y entonces pensaba que podríamos hacer un paralelismo entre esta condición de ciudadanos del cielo y al mismo tiempo la Jornada Mundial de las Comunicaciones y preguntarnos como cristianos, testigos de Jesús, ¿cómo nos comunicamos? Si realmente vivimos los valores del Evangelio en la comunicación, en los vínculos, o si somos terroristas de las redes, como nos decía el Papa Francisco, ¿somos realmente ciudadanos del cielo que intentamos trabajar y reforzar el diálogo, reforzar la fraternidad, el respeto por las ideas distintas? ¿O somos ciudadanos del chusmerío, del odio, ciudadanos de la descalificación y de la intolerancia? ¿Somos ciudadanos del cielo comprometidos en seguir forjando el respeto, la opción por los más pobres y el trato cordial entre nosotros? ¿O en realidad nos hemos convertido en difamadores seriales que dicen cualquier cosa de los demás y que no respetan la diversidad? En este tema de comunicación, como en cualquier otro, claramente podemos revisar en qué consiste esto de ser ciudadanos del cielo por esta solemnidad de la Ascensión. Somos, evidentemente, testigos de Jesús. Lo tenemos que ser en la realidad cotidiana, viviendo los valores del Evangelio y teniendo claro aquello que nos decía la pregunta de la primera lectura: ¿por qué siguen mirando al cielo? Somos ciudadanos del cielo, pero con los pies en la tierra. Por eso, esta solemnidad nos compromete a cada uno de nosotros a hacer presente a Jesús en la realidad cotidiana. Porque Él no se fue, porque Él sigue entre nosotros y estamos llamados a descubrir su nueva presencia. Termino con una poesía, oración, que se llama La Ascensión, del padre José María Rodríguez Olaizola. Magdalena luchó por retenerte. Los de Emaús alargaron la velada. Tomás quiso tocar para creerlo. Pedro ya no sabía de heroísmos. Eran supervivientes de un naufragio, vagabundos buscando su destino. Y regresó la alegría a cuentagotas. Comían de tu pan y de tu palabra. Pensaron que esta vez resucitado, al fin te mostrarías para todos. Que no habría lugar para la duda, que serías un Dios más evidente. Y de nuevo elegiste otro camino. Te marchaste dejando que el silencio lo llenase una historia compartida. Les pediste que fueran tus testigos. Los enviaste cargados de ilusiones a gritar que el amor había vencido. Encontraron talentos que ignoraban, disiparon tinieblas en tu nombre, devolvieron el color a la grisura, poblaron de esperanza el horizonte, descubrieron señales que mostraban que tu ausencia es un modo de quedarte. Te vas para volver, eso prometes, y nunca dejaremos de esperarte. Amén.
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Gracias, hermano. De Buenos Aires, gran artista. Nos vamos. Muchísimas gracias. El honor de estar en este escenario nacional, el orgullo de ser diamantino y pisar este bendito escenario.

0: ¿Sabías que en La Rioja hay un lugar donde el viento esculpió olas en la roca? Se llama el Parque Nacional Talampaya. Ahí el viento y el tiempo moldearon gigantes paredes rojizas con formas surrealistas. Un paisaje de otro planeta, pero bien argentino.
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1: 7 de la mañana en la República Argentina y en LT14 tomamos el contacto con la Iglesia San Miguel de Paraná para compartir la Santa Misa.
2: Fiesta de la Ascensión del Señor. Hermanos y hermanas, la fiesta pascual sigue a toda marcha. Hoy celebramos la Ascensión del Señor al cielo, la fiesta del triunfo glorioso de Cristo, sentado a la derecha del Padre. Triunfo que esperamos compartir también nosotros, que somos miembros de su cuerpo, que es la Iglesia, con la alegría de haber sido convocados a celebrar el triunfo de Jesús y participar de su gloria. Nos ponemos de pie y recibimos al Padre Luis Anaya, que en nombre de Cristo presidirá nuestra Eucaristía.

0: En el nombre del Padre, del Hijo y del Espíritu Santo.
1: Amén.
0: Que el amor de Dios, en esta solemnidad de la ascensión de nuestro Señor Jesucristo, esté con todos ustedes.
1: Y con tu espíritu.
0: Canten al Señor, reinos de la tierra, entonen un himno al Señor, al que cabalga por el cielo antiquísimo, su majestad y su poder brillan sobre las nubes. Aleluya. Queridos hermanos, vamos a celebrar juntos en una misma fe esta Eucaristía en la solemnidad de la Ascensión del Señor. Participamos en esta Eucaristía quienes nos encontramos aquí en la iglesia de San Miguel Arcángel de la ciudad de Paraná y quienes participan también de esta Eucaristía por la radio de Paraná LT14. Todos juntos, con una misma disposición, unidos en una misma fe, invoquemos la misericordia de Dios. Yo confieso ante Dios Todopoderoso, ante ustedes, hermanos, que he pecado mucho de pensamiento, palabra, obra y omisión. Por mi culpa, por mi gran culpa. Por eso ruego a Santa María, siempre Virgen, a los ángeles, a los santos y a ustedes, hermanos, que intercedan por mí ante Dios nuestro Señor. Dios que es todopoderoso, tenga misericordia de nosotros, perdone nuestros pecados, y nos lleve a la vida eterna.

0: Oremos. Concédenos, Dios Todopoderoso, darte gracias con santa alegría, porque en la ascensión de Cristo, tu Hijo, nuestra humanidad es elevada junto a ti, ya que Él, como cabeza de la Iglesia, nos ha precedido en la gloria que nosotros, su cuerpo, esperamos alcanzar. Por nuestro Señor Jesucristo, tu Hijo, que vive y reina contigo en la unidad del Espíritu Santo y es Dios por los siglos de los siglos. Amén. Amén.
1: Primera lectura. El libro de los Hechos narra la ascensión de Jesús y la promesa de enviar el Espíritu Santo.
2: Lectura de los Hechos de los Apóstoles. En mi primer libro, querido Teófilo, me referí a todo lo que hizo y enseñó Jesús desde el comienzo hasta el día en que subió al cielo, después de haber dado todo por medio del Espíritu Santo, sus últimas instrucciones a los apóstoles que había elegido. Después de su pasión, Jesús se manifestó a ellos dándoles numerosas pruebas de que vivía, y durante 40 días se le apareció y les habló del reino de Dios. En una ocasión, mientras estaba comiendo con ellos, les recomendó que no se alejaran de Jerusalén y esperaran las promesas del Padre. La promesa, les dijo, que yo les he anunciado. Porque Juan bautizó con agua, pero ustedes serán bautizados en el Espíritu Santo dentro de pocos días. Los que estaban reunidos le preguntaron: Señor, ¿es ahora cuando vas a restaurar el reino de Israel? Él le respondió: No les corresponde a ustedes conocer el tiempo y el momento que el Padre ha establecido con su propia autoridad, pero recibirán la fuerza del Espíritu Santo que descenderá sobre ustedes y serán mis testigos en Jerusalén, en toda Judea y Samaria y hasta los confines de la tierra. Dicho esto, los apóstoles lo vieron elevarse y una nube lo ocultó de la vista de ellos. Como permanecían con la mirada puesta en el cielo mientras Jesús subía, se les aparecieron dos hombres vestidos de blanco que les dijeron: Hombre de Galilea, ¿por qué siguen mirando al cielo? Este Jesús que les ha sido quitado y fue elevado al cielo, vendrá de la misma manera que lo han visto partir. Palabra de Dios.
3: Te alabamos, Señor.

0: Segunda lectura. Es un texto muy bello. San Pablo explica cómo Dios resucitó y glorificó a Jesús y lo sentó a su derecha.
1: Lectura de la carta del apóstol San Pablo a los cristianos de Éfeso. Hermanos, que el Dios de nuestro Señor Jesucristo, el Padre de la Gloria, les conceda un espíritu de sabiduría y de revelación que les permita conocerlo verdaderamente. Que Él ilumine sus corazones para que ustedes puedan valorar la esperanza a la que han sido llamados, los tesoros de gloria que encierra su herencia entre los santos y la extraordinaria grandeza del poder con que Él obra en nosotros, los creyentes, por la eficacia de su fuerza. Este es el mismo poder que Dios manifestó en Cristo cuando lo resucitó de entre los muertos y lo hizo sentar a su derecha en el cielo, elevándolo por encima de todo principado, potestad, poder y dominación, y de cualquier otra dignidad que pueda mencionarse, tanto en este mundo como en el futuro. Él puso todas las cosas bajo sus pies y lo constituyó por encima de todo, cabeza de la Iglesia, que es su cuerpo y la plenitud de aquel que llena completamente todas las cosas. Palabra de Dios.
2: Te alabamos, Señor.

vayan y hagan que todos los pueblos sean mis discípulos. Yo estaré siempre con ustedes hasta el fin del mundo, dice el Señor.

0: El Señor esté con ustedes.
1: Y con tu espíritu.
0: Evangelio de nuestro Señor Jesucristo, según San Mateo.
1: Gloria a ti, Señor.
0: Después de la resurrección del Señor, los 11 discípulos fueron a Galilea, a la montaña donde Jesús los había citado. Al verlo, se postraron delante de él. Sin embargo, algunos todavía dudaron. Acercándose Jesús les dijo: Yo he recibido todo poder en el cielo y en la tierra. Vayan y hagan que todos los pueblos sean mis discípulos, bautizándolos en el nombre del Padre y del Hijo y del Espíritu Santo, y enseñándoles a cumplir todo lo que yo les he mandado. Y yo estaré con ustedes todos los días hasta el fin del mundo.

0: En el nombre del Padre, del Hijo y del Espíritu Santo. Amén. Queridas hermanas, hermanos en el Señor, quienes compartimos la Eucaristía en el Templo de San Miguel Arcángel, ciudad de Paraná, quienes participan por la radio LT14. Estamos celebrando, como bien sabemos, la solemnidad de la ascensión de nuestro Señor Jesucristo. Jesucristo ha resucitado, ha sido glorificado y, digamos con nuestro vocabulario, vuelve junto al Padre para participar de la gloria del Padre, como siempre ha ocurrido en el Hijo de Dios, y además a partir de este acontecimiento recopilar, resumir, restaurar todas las cosas en Él. Hacer de toda la humanidad y de todas las cosas creadas una realidad de Dios, una realidad salvada, una realidad que le pertenece al Padre. Vamos a tratar de ir como desgranando este hermoso texto del Evangelio según San Mateo. Esos son los versículos finales del Evangelio con los cuales el evangelista intenta poner un cierre, intenta dar como un mensaje final de parte de Jesús hacia todos nosotros. Si nosotros ponemos nuestra atención en la palabra que acabamos de escuchar, vamos a ver que hay tres verbos que se distinguen, que se manifiestan, que aparecen con mucha claridad. El verbo ir, el verbo oír, el verbo salir. Fácil de recordar por su misma declinación. Ir, oír y salir. Ir. ¿Qué es lo que Jesús resucitado les había dicho a los 11 discípulos? Que fuesen a Galilea y que se encontrasen con él en el monte. En el monte situado en Galilea. ¿Qué significado puede tener para nosotros esta expresión de Jesús? Porque lo que le dice Jesús a sus discípulos nos lo dice también a nosotros que somos discípulos de Jesús. Galilea es el lugar de lo cotidiano. Galilea es en el norte de la Palestina, allí donde está el lago de Genezaret, allí donde los discípulos salían a pescar, donde Jesús los llamó, donde nació la vocación precisamente de los discípulos, donde Jesús multiplicó los panes, donde Jesús predicó las bienaventuranzas. Es decir, el lugar de la actividad cotidiana y de la enseñanza de Jesús, de la predicación de Jesús y de los gestos de Jesús. Y el monte, que está expresado acá en la palabra de Dios, si bien no está identificado, podemos tomarlo como el monte de las bienaventuranzas. Es decir, en Galilea, en el lugar de lo cotidiano, en el lugar de nuestra vida habitual, ese espacio que todos tenemos en nuestra vida, ese monte que tenemos cada uno de nosotros para encontrarnos con el Señor. Ese lugar de silencio, ese tiempo que le dedicamos a la oración, allí donde de una manera particular, más allá de ofrecer todo el día, nosotros queremos encontrarnos con Jesús y lo hacemos para escucharlo y para dialogar con Él, para encontrarnos con Jesús, como nos relata el Evangelio que se encontró con sus discípulos, el lugar de lo cotidiano. Esta es un poco la disposición que nos pide el Señor en el corazón. Que en nuestra actividad cotidiana, porque la vida continúa, ¿verdad? Jesús ha resucitado, asciende a los cielos y la vida continúa para nosotros, sus discípulos, con una misión, obviamente, que el Señor nos va a dar, pero una misión que nosotros realizamos en medio de nuestra actividad cotidiana, con nuestra familia, nuestro trabajo, nuestra vida en sociedad, pero donde como lo queremos hacer en el monte, nos encontramos con Jesús en el monte, tenemos siempre en todas las cosas esta actitud de escucharlo al Señor, una actitud de encuentro con Jesús, a quien tenemos que encontrar de una manera distinta, porque ya no está visible como estaba con los discípulos después de su encarnación. Ahora Jesús está resucitado, hay que reconocerlo desde la fe, y eso exige de nosotros una mirada particular, una mirada de fe precisamente, y una capacidad de escucha también singular. Recordamos siempre aquello que nos decía San Pablo: la fe llega por la escucha, nos llega por los oídos, ex audito, dice el apóstol San Pablo. Entonces, en esta actitud y en esta disposición, como la de los discípulos, de salir al encuentro con Jesús que asciende a los cielos, nosotros estamos allí. Para aplicar el segundo verbo que aparece en el Evangelio, que es el verbo oír. ¿Qué es lo que Jesús nos dice? Es una frase muy cortita, pero es una frase sumamente densa. Dice Jesús: yo he recibido todo poder en el cielo y en la tierra. Yo he recibido todo poder. Es el resucitado, es el glorificado, es el Señor, es el Cristo, es el Kyrios, que recapitula en sí todas las cosas y va a llevar a plenitud la obra del Padre para entregársela al Padre al final de los tiempos. Y esta afirmación que hace el evangelista San Mateo, donde Jesús les dice a sus discípulos: he recibido todo poder en el cielo y en la tierra, nos pone en relación con el capítulo 4 del mismo Evangelio según San Mateo, que relata las tres tentaciones que sufrió Jesús. Si ustedes recordarán, en una de las tentaciones, Satanás lleva a Jesús a una montaña muy alta, dice el evangelista, y Satanás le hace a Jesús esta propuesta, esta afirmación: te doy todo el poder sobre las naciones si me adoras. Recordamos el rechazo de Jesús a esta tentación, diciéndole a Satanás simplemente: solo a Dios adorarás, solo delante de Él te postrarás, solo a Dios. Es decir, Jesús, cuando realiza su misión, cuando cumple la obra del Padre, predicando, haciendo gestos y dando su vida en la cruz, no lo hace desde un poder recibido de quien no lo tiene que recibir. Un poder falso, un poder mentiroso, un poder que es solo apariencia, la apariencia que se muestra muchas veces en nuestra sociedad actual, de quienes creen tener poder porque gritan fuerte, o creen tener poder porque tienen autoridad política o autoridad laboral o autoridad de otro tipo, que creen tener poder porque ocupan un lugar de relevancia. ¿Qué es lo que hace Jesús y qué es lo que nosotros quisiéramos aprender para nuestra propia vida? Aquello que nos dice San Pablo en la Epístola a los Filipenses, que es una afirmación, una enseñanza clave para nuestra vida. Cuando se nos explica que nosotros debemos tener los mismos sentimientos de Cristo Jesús, quien siendo Hijo de Dios, siendo de condición divina, se anonadó, se humilló, se hizo hombre por obediencia al Padre, para dar su vida por nosotros en la cruz. Y sigue diciendo San Pablo en la Epístola a los Filipenses: por eso Dios lo exaltó, lo glorificó, le dio todo poder. Es decir, Jesús, muy conscientemente, a partir del momento de su encarnación, vivió la misión que el Padre le encomendó en clave de humildad, en lógica de simplicidad, de sencillez, de aquel que no pone su confianza en instrumentos o recursos ajenos a la fe, en aquello que aparece como falso, como mentiroso, pero que tiene apariencia de poder. No. Jesús asumió su misión en clave de obediencia, en clave de humildad, es decir, en clave de fe, que significa poner nuestra confianza en Dios, solo en el Padre. Creer que realmente Él está con nosotros y nos acompaña, que es la expresión que, con la cual termina el Evangelio según San Mateo, yo estaré con ustedes todos los días hasta el fin del mundo. El Señor está. El Señor ascendió a los cielos para conducirnos a nosotros a una vida nueva y permanece con nosotros en la cotidianeidad. Se encuentra con nosotros en la Galilea, en nuestra vida de todos los días, en el monte, como dice el Evangelio, para que nosotros reconozcamos que solamente en clave de fe, en clave de confianza en Dios, en poner todo en sus manos, realmente nosotros podemos cumplir la misión que el Señor nos va a encomendar. San Pablo, que se entregó a Jesús una vez que lo conoció con todo su corazón, va a decir en un par de ocasiones que muy a gusto él solo se gloría en sus debilidades, en esto, en sentir que él solo no puede. ¿Por qué? Porque eso le permite poner su confianza en Dios y dejar que sea la gracia de Dios que vaya obrando en él. Esto obviamente, queridos hermanos, sin dejar de poner nuestros talentos al servicio de la misión, pero sabiendo que siempre la última palabra, la fuerza, la levadura, el condimento de nuestra vida cristiana viene de Dios. Y por eso queremos alimentar nuestra fe y queremos ser fuertes en la vida teologal para poder vivir con esta confianza y entrega al Señor que nos permite realmente ser fuertes, aunque el mundo no lo vea ni lo crea. Y en este contexto podemos pasar al tercer verbo que nos expresa el Evangelio de este día, salir. Desinstalarnos, una palabra que hoy día se usa mucho y que es muy expresiva. Desinstalarnos, uno podría pensar al modo de la Santísima Virgen María, ¿no?, en la visitación, ¿no?, cuando recibe la noticia de que su prima Santa Isabel está embarazada y espera un niño y está de 6 meses, una mujer mayor. ¿Qué hace la Santísima Virgen? Dice el Evangelio de San Lucas, sale presurosa al encuentro de ella. María se desinstala, está al servicio, está atenta a lo que el Señor le va diciendo para poder cumplir la misión que el Padre le encomienda. Así nosotros, que escuchamos de Jesús, precisamente en la Galilea, en nuestra cotidianeidad, vayan, salgan, vayan y hagan que todos los pueblos sean mis discípulos, bautizándolos en el nombre del Padre y del Hijo y del Espíritu Santo y enseñándoles a cumplir todo lo que yo les he mandado. Nuestra misión, que cumplimos cada uno en el lugar que nos toca en la vida, en la familia, en el ministerio sacerdotal, en el trabajo, allí donde estamos, en la realidad en que el Señor nos ha puesto, según nuestra vocación, para poder vivir esta misión en estos términos, ¿no?, con este doble mandato. En primer lugar, dice el Señor, bauticen en el nombre del Padre y del Hijo y del Espíritu Santo. ¿Qué significa bautizar? Bautizar es incorporar a quien todavía no le pertenece plenamente a Dios, quien todavía no es hijo de Dios, incorporarlo en esta filiación. Hacer de todo hombre, de toda mujer, de toda persona, hacer un hijo de Dios. Que todos podamos entrar en este mundo maravilloso, en este mundo bendito, que es el mundo de la familia de Dios. en la condición de hijos, por lo tanto en la condición de aquellos que tienen capacidad de escuchar y de salir al encuentro, de vivir la fraternidad, de ponerse al servicio de los demás, bautizar, incorporar a la Pascua de Jesús para que podamos vivir todos los acontecimientos de nuestra vida en clave pascual, como nos señala el cirio que tenemos encendido aquí en la iglesia, ser luz para el mundo en absolutamente todos los acontecimientos que nos puedan tocar en nuestra cotidianeidad y enseñando a cumplir todo lo que nos ha mandado. Somos testigos de la buena noticia, somos testigos del Señor, somos discípulos del Señor, lo hemos conocido, lo hemos incorporado a su familia. Sabemos lo que Él nos enseñó, lo que nos ha dicho. Conocemos y tenemos experiencia acerca de su presencia, de su compañía, de cómo Él siempre está con nosotros en todo momento. Bueno, esta buena noticia que tanto necesita el mundo, la queremos anunciar, la queremos decir. Cristo ha resucitado y está con nosotros todos los días hasta el fin del mundo. Queridos hermanos, esta es la hermosa noticia de la ascensión del Señor. Para que, confortados en nuestro corazón por este Señor que se va pero que está, o mejor dicho, que se va junto al Padre para estar con nosotros de un modo pleno, este Jesús que nos va a enviar el Espíritu Santo, a quien nosotros durante esta semana vamos a esperar con tanto deseo. Porque el Espíritu Santo es quien va a activar en nuestro corazón esta capacidad, esta fuerza de Dios que se muestra en la humildad y en la sencillez. Que la fiesta de la ascensión del Señor nos permita recoger y vivir estos tres verbos que nos pone el Evangelio: ir al encuentro del Señor, oír su palabra, que es palabra de fortalecimiento y de confianza, y salir al encuentro para que la Pascua de Jesús y la enseñanza de Jesús sea carne en el mundo de hoy. Que así sea.
1: Amén.
0: Profesemos nuestra fe. Creo en Dios, Padre Todopoderoso, Creador del cielo y de la tierra. Creo en Jesucristo, su único Hijo, nuestro Señor, que fue concebido por obra y gracia del Espíritu Santo. Nació de Santa María Virgen, padeció bajo el poder de Poncio Pilato, fue crucificado, muerto y sepultado, descendió a los infiernos. Al tercer día resucitó de entre los muertos, subió a los cielos, está sentado a la derecha de Dios Padre Todopoderoso. Desde allí ha de venir a juzgar a vivos y muertos. Creo en el Espíritu Santo, la Santa Iglesia Católica, la comunión de los santos, el perdón de los pecados, la resurrección de la carne y la vida eterna. Amén. Como hijos de Dios, confiados en su presencia y en su autoridad, presentemos al Padre nuestra oración.
2: A cada intención respondemos: te lo pedimos, Señor.
3: Te lo pedimos, Señor.
2: Para que se multipliquen los testigos y los misioneros de Cristo en todos los pueblos. Oremos.
3: Te lo pedimos, Señor.
2: Para que el amor triunfe sobre la indiferencia y las naciones ricas ayuden económicamente a los pueblos pobres. Oremos.
3: Te lo pedimos, Señor.
2: Para que los derechos de todos los hombres, en particular los indefensos, sean respetados y que nadie esclavice al prójimo. Oremos.
0: Te lo pedimos, Señor.
2: Para que cada uno de nosotros acepte la misión evangélica que lo hace testigo de Dios. Oremos.
3: Te lo pedimos, Señor.
0: Padre de bondad, escucha la oración que nosotros, tus hijos, en esta solemnidad de la ascensión del Señor, te hemos presentado. Por tu Hijo, Jesucristo, nuestro Señor.
2: Amén. Amén. Cristo, muerto y resucitado para nuestra salvación, es nuestra gran ofrenda al Padre. Unidos a Él, junto al pan y el vino, llevemos al altar las intenciones que guardamos en el corazón y el deseo de ser testigos de Jesús.

0: Oremos, hermanos, para que este sacrificio mío y de ustedes sea agradable a Dios Padre Todopoderoso.
1: El Señor reciba de tus manos este sacrificio para alabanza y gloria de su nombre, para nuestro bien y el de toda su santa Iglesia.
0: Te ofrecemos humildemente este sacrificio, Señor, en la admirable ascensión de tu Hijo. Concédenos por este sagrado intercambio elevarnos hacia los bienes celestiales. Por Jesucristo nuestro Señor.
1: Amén.
0: El Señor esté con ustedes.
1: Y con tu espíritu.
0: Levantemos el corazón.
1: Lo tenemos levantado hacia el Señor.
0: Demos gracias al Señor nuestro Dios.
1: Es justo y necesario.
0: En verdad es justo y necesario. Es nuestro deber y salvación darte gracias siempre y en todo lugar, Señor Padre Santo, Dios Todopoderoso y Eterno. Porque el Señor Jesús, Rey de la Gloria, triunfador del pecado y de la muerte, ante la admiración de los ángeles, hoy ascendió a lo más alto de los cielos como mediador entre Dios y los hombres, juez del mundo y Señor de los espíritus celestiales. No lo hizo para apartarse de la pequeñez de nuestra condición humana, sino para que lo sigamos confiadamente como miembros suyos al lugar donde Él nos precedió, cabeza y principio de todos nosotros. Por eso, con esta efusión del gozo pascual, el mundo entero está llamado a la alegría, junto con los ángeles y los arcángeles que cantan un himno a tu gloria, diciendo sin cesar.

santo eres en verdad, Padre, y con razón te alaban todas tus criaturas, ya que por Jesucristo, tu Hijo, Señor nuestro, con la fuerza del Espíritu Santo das vida y santificas todo, y congregas a tu pueblo sin cesar, para que ofrezca en tu honor un sacrificio sin mancha, desde donde sale el sol hasta el ocaso. Por eso, Padre, te suplicamos que santifiques por el mismo Espíritu estos dones que hemos separado para ti, de manera que se conviertan en el cuerpo y la sangre de Jesucristo, Hijo tuyo y Señor nuestro, que nos mandó celebrar estos misterios. Porque él mismo, la noche en que iba a ser entregado, tomó pan, dando gracias te bendijo, lo partió y lo dio a sus discípulos diciendo: tomen y coman todos de él, porque esto es mi cuerpo, que será entregado por ustedes.

Del mismo modo, acabada la cena, tomó el cáliz. Dando gracias, te bendijo y lo pasó a sus discípulos, diciendo: Tomen y beban todos de él, porque este es el cáliz de mi sangre, sangre de la alianza nueva y eterna, que será derramada por ustedes y por muchos para el perdón de los pecados.

Así, Padre, al celebrar ahora el memorial de la pasión salvadora de tu Hijo, de su admirable resurrección y ascensión al cielo, mientras esperamos su venida gloriosa, te ofrecemos en esta acción de gracias el sacrificio vivo y santo. Dirige tu mirada sobre la ofrenda de tu Iglesia y reconoce en ella a la víctima por cuya inmolación quisiste devolvernos tu amistad, para que, fortalecidos con el cuerpo y la sangre de tu Hijo y llenos de su Espíritu Santo, formemos en Cristo un solo cuerpo y un solo espíritu. Que nos transforme en ofrenda permanente para que gocemos de tu heredad junto con tus elegidos, con María la Virgen, Madre de Dios, su esposo San José, los apóstoles y los mártires, y todos los santos por cuya intercesión confiamos obtener siempre tu ayuda. Te pedimos, Padre, que esta víctima de reconciliación traiga la paz y la salvación al mundo entero. Confirme en la fe y en la caridad a tu Iglesia peregrina en la tierra, a tu servidor, el Papa León, a nuestro obispo Raúl, al orden episcopal, a los presbíteros y diáconos y a todo el pueblo redimido por ti. Atiende los deseos y súplicas de esta familia que has congregado en tu presencia en el día glorioso de la Ascensión, en el que Cristo ha sido constituido Señor del cielo y de la tierra. Reúne en torno a ti, Padre misericordioso, a todos tus hijos dispersos por el mundo, a nuestros hermanos difuntos, a cuantos murieron en tu amistad, recíbelos en tu reino, donde esperamos gozar todos juntos de la plenitud eterna de tu gloria, por Cristo Señor nuestro, por quien concedes al mundo todos los bienes.

0: Somos hijos de Dios, por eso nos atrevemos juntos a decir:
1: Padre nuestro que estás en el cielo,
0: santificado sea tu nombre, venga a nosotros tu reino, hágase tu voluntad en la tierra como en el cielo. Danos hoy nuestro pan de cada día, perdona nuestras ofensas, como también nosotros perdonamos a los que nos ofenden. No nos dejes caer en la tentación y líbranos del mal. Líbranos de todos los males, Señor. Concédenos la paz en nuestros días, para que, ayudados por tu misericordia, vivamos siempre libres de pecado y protegidos de toda perturbación, mientras esperamos la gloriosa venida de nuestro Salvador Jesucristo.

0: Señor Jesucristo, que dijiste a tus apóstoles, la paz les dejo, mi paz les doy. No tengas en cuenta nuestros pecados, sino la fe de tu iglesia, y conforme a tu palabra, concédele la paz y la unidad. Tú que vives y reinas por los siglos de los siglos, la paz del Señor esté con todos ustedes.
1: Y con tu espíritu.

0: Este es el Cordero de Dios que quita el pecado del mundo. Es Jesucristo glorificado que asciende a los cielos. Felices los invitados a la cena del Señor.
1: Señor, yo no soy digno de que entres en mi casa, pero una palabra tuya bastará para sanarme.
0: El cuerpo de Cristo me guarde para la vida eterna. Amén.
2: Hermanos, la unión con Jesús en la Eucaristía es un anticipo de nuestra futura gloria junto a Él en el cielo. Llenos de gozo, vayamos a comulgar.

0: Alma de Cristo, santifícame. Cuerpo de Cristo, sálvame. Sangre de Cristo, embriágame. Agua del costado de Cristo, lávame. Pasión de Cristo, confórtame. Oh buen Jesús, óyeme. Dentro de tus llagas, escóndeme. No permitas que me separe de ti. Del maligno enemigo, defiéndeme. En la hora de mi muerte, llámame y mándame ir a ti para que con tus santos te alabe por los siglos de los siglos. Amén. Amén.
1: Comunión espiritual. Señor mío y Dios mío, creo firmemente que estás vivo y presente en el santo sacrificio del altar, y al no poder en este momento recibirte sacramentalmente, te pido con toda humildad que vengas a mí espiritualmente, con la seguridad de que ya estás vivo y presente en mí. Te glorifico y te adoro. Amén.
2: Amén.

0: Yo estaré siempre con ustedes hasta el fin del mundo, dice el Señor. Oremos. Dios todopoderoso y eterno, que nos permites participar en la tierra de los misterios divinos, concede que nuestro fervor cristiano nos oriente hacia el cielo, donde ya nuestra naturaleza humana está contigo, por Jesucristo nuestro Señor.
1: Amén.
0: Vamos a pedirle al Señor, en esta solemnidad de la Ascensión, su bendición sobre todos nosotros. Le vamos a pedir que esta confianza y conciencia de que el Señor con nosotros ha ascendido junto al Padre, nos dé la fortaleza que proviene de la fe. El Señor esté con todos ustedes.
1: Y con tu espíritu.
0: A cada invocación, digamos juntos, amén. Dios Todopoderoso los bendiga en este día en que su Hijo subió al cielo y les abrió la entrada de la gloria para llegar a estar junto a Él.
1: Amén.
0: Cristo, que se apareció a sus discípulos después de la resurrección, se manifieste también a ustedes lleno de misericordia cuando venga para el juicio final.
1: Amén.
0: Y al proclamarlo glorioso junto al Padre, les conceda la alegría de experimentar que permanece con ustedes hasta el fin del mundo, como lo ha prometido.
1: Amén.
0: Y que la bendición de Dios, que es todopoderoso, que es Padre, Hijo y Espíritu Santo, descienda sobre ustedes y permanezca siempre.
1: Amén.
0: Hemos celebrado la solemnidad de la Ascensión del Señor. Vayamos con gozo y con paz. Demos gracias a Dios.
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compañera, que una tarde de colores anduviste por aquí, sembrando un sueño de acunar palomas, de sentirte gota temblando en la flor. Hoy en mi guitarra olorosa canto, te llevo muchacha, que allá en la otra punta del largo camino que marcha mi paso de juglar paisano, estás esperando con el simple fruto de tu huerto en flor. Me voy con mi carga de versos y sueños, llevo mi guitarra, llevo mi lirismo, me llevo tu beso y con eso alcanza. Ya no ando tan solo. Si fuera el destino quedarme dormido junto al polvo mismo de algún callejón, tu nombre, muchacha, será por mis labios la última oración. Y mi alma entonces volará más alto, cada vez más alto, hasta hallar el sol y de allí abrazarte con fuego de amor. Y consagro ahora en el pan y el vino mi agradecimiento rudo y montarás. Gracias, compañera, por todos los sueños. Gracias por los hijos. Gracias.

estilo de Don Ricardo se va esta linda ranchera, con acordeón tres hileras y con un par de guitarra, para que siga la farra con esta gente campera.

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Recuerdo a don Atahualpa Yupanqui y voy a recordar algo que me escribió cuando me envió una carta desde París. Decía: y usted, paisano, me imagino que seguirá trabajando parejo sin caer en ese corral engañoso que se llama la moda. La vida dura deja enseñanzas cuando el hombre es hombre. En cambio, la otra vida, la blandita, es como un cloroformo que impide el repecho hacia el tope de la sierra al que jamás se llega. Dice, en el final lo saluda un paisano, su amigo Atahualpa Yupanqui. Ya nos veremos si seguimos respirando, o de no, nos encontraremos en el bordoneo de la guitarra más pobrecita. Y me contó en una oportunidad algo que mucha gente, los argentinos casi todos saben, que estuvo en muchas oportunidades preso. Lo castigaron, lo torturaron. Entonces, en una de las oportunidades que estaba encarcelado, le dijeron: che, Atahualpa, ¿querés que te traigamos la guitarra? Y le dijo Atahualpa: no, muchas gracias, mi guitarra es libre. Yo voy a cantar una milonga que se llama En aquel tiempo, de don Atahualpa Yupanqui.

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1: Que bailen las acomodadoras también. Vamos, ahora todo el mundo, palmas. Que se vino la farra. Que se vino la farra. Vamos, arriba, arriba, arriba, arriba, arriba, arriba. A ver, vamos.
0: Fuerza. Con
1: sí,
0: alegría,
1: señor.
0: Con alegría.
1: A ver, pararse, pararse, bailando en los lugares. Vamos, vamos, vamos, pare, pare, pare, arriba, arriba, arriba. Esto se termina, señores. Ahí está. A ver, la tribuna.
0: La una, las dos, las tres de la mañana.
1: Sigue. Vamos, que nos vamos. Señores,
0: y
1: sigue,
0: que
1: sigue.
0: Siga, que siga la farra. Las cuatro, las cinco, las seis de la mañana.
1: Gracias, Paraná.
0: Y vamos. Que siga la farra.
1: ¡Sigue! ¡Vamos, chicas, vamos! ¡Moviendo, moviendo, moviendo! Tan triste en esta tribuna, vamos, arriba, arriba, arriba, arriba, arriba, arriba, arriba. A ver esas palmas.

0: nos vamos, y nos vamos. Chau. ¿Así? Gracias.
1: Se animaron al final. Se animaron al final. Lalo, estos amigos que están presentes, muchos sí, de los que están presentes, son de nuestra época. Capaz que piden la yapita, Capaz
0: ¿nos
1: que
0: vamos?
1: Piden la yapita,
2: Tanguito.
0: Los príncipes del compás. Oye.

fiesta con todos ustedes. Esta fue la fiesta Príncipe. ¡Fuerte el aplauso! ¡Felicidades!

0: muchísimas gracias. El saludo tradicional de acompañar a los príncipes.
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2: Información necrológica. Falleció en Paraná a la edad de 89 años el señor Héctor Celomar Noro. Los restos de Héctor Celomar Noro son velados en Sasfer, sala 2, de 13 a 21 y de 7 a 9.30, y serán inhumados hoy a las 10 en el cementerio parroquial de San Benito. El cortejo fúnebre parte desde la sala de calle Urquiza 431 a las 9.30. Exequias a cargo de Empresa Sasfer. Falleció en Paraná a la edad de 72 años la señora Rosa Graciela Solier de Pozzi. Los restos de Rosa Graciela Solier de Pozzi son velados en calle Echagüe 727 Sala B. Serán inhumados hoy a las 11.15 en el Cementerio Solar del Río. El cortejo partirá a las 10.40. Exequias a cargo de Cochería Lamperti y Compañía SRL. Falleció en Paraná a la edad de 79 años la señora Teresita Isabel Guillerón. Los restos de Teresita Isabel Guillerón son velados en Sala 3, serán inhumados hoy a las 17 en el Cementerio Parque de la Paz. El cortejo parte desde la sala a las 16.20. Exequias a cargo de Empresa Sasfer. Falleció en Cerrito a la edad de 84 años la señora Esther Hirschfeld. Los restos de Esther Hirschfeld son velados en sala de velatorio de calle Lavalle y avenida Paraná de dicha ciudad. Serán inhumados hoy en el Cementerio General Paz. El cortejo partirá desde la sala a las 10. Exequias a cargo de Empresa Organización Aquino, Servicio de Sepelio. Falleció en Crespo a la edad de 85 años el señor Luis Roberto Fontana. Los restos de Luis Roberto Fontana son velados en Avenida Ramírez 1032, Sala A. Serán inhumados hoy a las 11.30 en el cementerio de Crespo, previo responso en la parroquia del Rosario a las 11. Exequias a cargo de Empresa Fúnebre Alejandro Lindt e Hijo. Hasta aquí, necrológicas.
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1: 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Aquí estamos para hacerle compañía desde ahora hasta las 11. 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
2: Y con, puede ser con torta frita también.
1: Sí, ¿por qué no? Bien criollo.
0: Una contribución de ese tipo se acepta.
2: Bueno, este es el programa Eco Siciliano con las Regiones de Italia, que parte desde la Asociación Cultural y Recreativa Familia Siciliana de aquí de Paraná, para gran parte de la comunidad italiana local, regional y mucho más allá de nuestra frontera. Hoy con un programa, como siempre, especial. Ahora vamos a tener algunas noticias, algunas cosas que vamos a comentar. Hoy Tito no vino, Tito Salamone, pero grabó una pequeña entrevista, por decir así, con uno de nuestros auspiciantes, Salamone Viaje, que va a hablar un poco de las actividades que tiene. Vamos a tener hoy, vamos a seguir recomenzando con la, vamos a ir recorriendo, digamos, las distintas regiones de Italia. Empezamos con el Val d'Aosta o Valle de Aosta en el norte, pero como este es el mes de Sicilia, seguimos con Sicilia. Hoy viene Melissa y no sé si se comunica desde Hungría María Emilia Burgos Salamone, que van a hablar de la región, de la de geografía, de la historia, de todo lo que tiene que ver con eso. Después vamos a tener una comunicación con Ernestina de la Corte Lucho desde Belluno en Véneto, una argentina también, que va a hablar, vamos a tener un espacio, lo comenzamos hoy, de Le Sagre y de Le Ferie, que sería más o menos...
0: Son las fiestas que tienen que ver con los cultivos, por ejemplo, está la Sagra del Rizo, por ejemplo, cuando se empieza a recoger el arroz. Hay un montón de sagras...
1: De la uva, cuando
0: viene el periodo de vendimia, que generalmente es para nuestra primavera, el otoño italiano. Sí, hay un montón para cada...
2: Feria sería... Y festivales.
0: Sería festivales.
2: Feria, que ponerle bancarela, o sea, las puesto eso, como hacemos nosotros cuando se hacen las colectividades y venden sus productos.
1: Ayer casualmente hubo una acá en la plaza que está detrás de la Casa de Gobierno, de algunas colectividades. Más chica, desde luego, ¿no? Porque son algunas nada más.
2: Eso. Nos va a hablar de eso, pero del Véneto, donde está ella ahora. Después, después vamos a tener una comunicación con la profesora Renata Bruschi de... ¿Cómo es? Desde Grosseto, es argentina también, profesora de italiano. Pero vamos a hablar de un antepasado suyo, creo que el tatarabuelo, que pintó los frescos donde está la Porciúncula, donde está San Francisco. Entre otros temas, vamos a hablar de lengua italiana. Y anda en la casa de ella, adivina quién.
1: ¿Quién anda?
2: Adriana Crolla está.
1: Ah, mira.
2: Porque el 25 tiene una exposición en Milán. Creo que del Piamonte, me resultó un pilón. De con ella vamos a hablar. Bueno, vamos a dar las vías de comunicación, Elisa.
0: Sí, el teléfono fijo de la radio es 431-5078 y el WhatsApp 343-520-1260. Repito, 343-520-1260.
2: Eso. Y también se repite el programa.
0: Claro, se retransmite por la Radio Cómites de Rosario, siempre por internet, los martes a las 11 horas, los jueves a las 23 y los viernes a las 17 horas, por la plataforma TuneIn
2: de internet. En la página del Cómite Rosario, o Radio Cómites Rosario, tiene que decir, y ahí lo pueden escuchar, como dijo la profesora, en esos tiempos. Bueno, vamos a las redes sociales. Tenemos Facebook, la página del programa que pueden seguir, Eco Siciliano con las Regiones de Italia. Tenemos nuestro Instagram, @ecosiciliano, nuestra página de noticias, Eco Siciliano Solita, donde van a ver muchas noticias de Italia, de locales, etcétera, etcétera. La página Facebook Italianos de Paraná, que está la actividad de la comunidad italiana local que nos mandan. Entonces nosotros la compartimos de las distintas asociaciones, nuestro correo electrónico ecosiciliano@gmail.com y también de otras asociaciones, la nuestra, Familias Sicilianas de Paraná, uh-huh. El Instagram nuestro es @sicilianosparaná, la página Facebook de la Sociedad Friulana de Paraná, que tiene un Instagram, pero no me acuerdo. También la Asociación Veneta de Entre Ríos, Dante Alighieri de Paraná, uh-huh. La Asociación Verdiana de Paraná, el Centro Ligure de Paraná, y no sé si me olvido de alguna por ahí, búsquenla. En el internet siempre se encuentra. Bueno,
1: ¿sabes qué? Sería bueno recalcar que las familias sicilianas tiene también un WhatsApp, 343-452-2957.
2: Sí. Eso, justamente.
1: Justamente, ese es todo el día y toda la noche.
2: Aunque
1: si
2: ahora
1: quiere.
2: No lo vamos a leer porque lo tiene Tito al celular.
1: Teléfono.
2: Uh-huh. Él le va a contestar desde su casa donde esté.
1: Es claro.
2: 343-452-2957.
1: Exactamente, eso es las 24 horas.
2: El de la radio hasta las 11.
1: Exactamente.
2: Eso. Uh-huh. Muy bien. Bueno, vamos a ir a una pausa musical porque ahí tenemos algunas cosas. Vamos a ir con Laura Pausini. Strano amore, che sarebbe professoressa?
3: Strano amore.

0: La música en eco siciliano con Laura Pausini, Strani Amore.
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0: Estamos en el aire. Bueno, ya vino Melisa, de que vamos a hablar de Sicilia. Yo dos comentarios poquitito porque la profesora tiene algo para comentar. En estos días sucedió una desgracia para los italianos, porque en las Islas Maldivas se ahogaron 5 gente joven, gente experimentada en el viaje acuático. Se ahogaron porque hay como grutas debajo del mar y más de 30 metros, tienen que pedir permiso al gobierno. Y no sé qué pasó, pero se fueron más de los 30 metros y desaparecieron 5. Un solo cuerpo fue a flote y lo rescataron. Los otros 4 hasta ahora no. Y el militar de la Marina de las Islas Maldivas que fue a rescatarlo también se ahogó. Así que, bueno, estaba el embajador italiano, que es concurrente ahí, pero que tiene su sede en Colombo, la capital de Sri Lanka, la antigua Ceilán. Y estaba el todo el movimiento que hay del Ministerio Exterior, los abogados, el barco que llevaba el transporte. Así que, bueno, es una triste noticia. Y también ayer pasó una desgracia grande en Módena, porque alguien a 100 kilómetros por hora en el centro de la ciudad, a propósito, obviamente, atropelló varias personas. 7 personas quedaron bastante heridas. Era un bergamasco, hablando de Bérgamo, licenciado en economía, de origen marroquí, pero nacido en Italia, ¿no? Y se ve que no tenía, bueno, no estaba bien de la cabeza, porque decía que tenía problemas, no me acuerdo la definición técnica, y atropelló una señora, le amputaron las piernas, y a otro chico también, a 2, y quedó mal herido el que lo atajó, porque salió con un puñal a apuñalar. Así que hoy estaba no sé si ya llegó, me imagino que sí, el presidente
1: muy valiente el señor que lo atrapó,
2: detenerlo, Dios mío,
1: lo pudo detener, porque si no hubiera sido
2: con
1: más
2: problemas neurológicos, seguro,
0: ¿no? En Módena lo pueden ver en la fue terrible. Hoy estaba la primer ministra de la Meloni, el presidente Mattarella, porque realmente una tragedia, más un país chico como es Italia. En Módena está en la Emilia Romagna, bien al norte, ahí nació Pavarotti.
2: De la tierra de Pavarotti.
0: Al norte, casi pegando sepultado con la Lombardía, está Módena, el aceto balsámico, uno se acuerda, ¿no?
2: Sí, sí.
0: Y bueno, en el centro. Pero era de Bérgamo. Este chico, 31 años tenía el conductor, bueno, estaba con la policía, los carabinieri, después lo atraparon. Bueno, lamentamos, son cosas que suceden.
2: Terrible.
0: Bueno, y hoy la profesora en 2 o 3 minutos va a hablar de una santa muy conectada con Italia, que ustedes conocen bien en su fiesta.
2: Yo estuve allá, estuve en la casa, se sube por... Ya después lo voy a comentar, porque la verdad que impresiona y hay que hacerlo. Si se tienen buenas piernas, hay que subir hasta...
0: Santa Rita de Cascia.
2: Exactamente.
1: Santa Rita Cascia, de Cascia. Cascia.
0: En italiano.
1: Cascia.
0: Profesor.
1: Una santa umbra de Umbría, ¿no? Bueno, la historia de Santa Rita parece realmente una novela. Ella nace en el 1381 en Rocca Porena, un pueblito cerca de Cascia, y sus padres eran ancianos, Antonio y Amata Lotti, y los llamaban los pacificadores, porque eran siempre los que trataban de justamente pacificar cuando había luchas entre familias. En ese momento había fenómenos así, había muchos problemas entre las distintas familias del pueblo. Cuando ella tenía 12 años, la prometen como esposa a Paolo Mancini. Piensen ustedes, 12 años tenía. Paolo Mancini era un hombre violento y colérico. Pero Rita obedece sin lamentarse, pero esta relación con Paolo Mancini la soporta por 18 años. Pero con sus oraciones y con su dulzura, logra convertirlo y se vuelve un hombre calmo y devoto. Rita tiene 2 hijos mellizos, Gian Giacomo y Paolo María, pero lamentablemente Paolo lo asesinan en una venganza entre familias rivales. Y así Rita decide ingresar al monasterio de las Agostinianas en Cascia. Pero las monjas del monasterio la rechazan porque era viuda. Y entonces, pero Rita no deja ser vencida, y según la tradición, Una noche del 1413 le aparecieron en sueño tres santos, San Agustino, Nicola de Tolentino y Giovanni Battista. Y la hacen ingresar estos tres santos al monasterio y a partir de allí las monjas la aceptan porque la ven en el coro de la iglesia que está rezando. Bueno, ella vive una vida de clausura dedicada siempre a la plegaria y trata de compartir los dolores de Jesús. Tal es así que hay una espina de la corona de Jesús que dice que se separa de la corona de Jesús y se ubica en la frente de Santa Rita, que es lo que vemos en la imagen de Santa Rita, esa herida que tiene en la frente. Bueno, luego, después de una vida no demasiado larga, se enferma gravemente y ella le pide a una prima que le lleve una rosa y dos higos del huerto de Rocca Porena. Era enero, pleno invierno, la prima va a lo mismo y encuentra una rosa florecida y dos higos maduros en un arbusto seco. O sea, esto que significa, esto es un poco, que significa el renacimiento, ¿no? Muere el 22 de mayo de 1457 y por eso la festejamos y la recordamos el 22 de mayo.
0: Muy bien, bueno, vamos a ir, después vamos a seguir hablando de Santa sí. Rita. Vamos a ir al audio que nos mandó Tito Salamone, de uno de nuestros auspiciantes, Salamone Viaje, que un poco va a hablar de las actividades que tiene. Escuchamos.
3: Bueno, buenos días a todos. Continuando con nuestras entrevistas del programa, hoy entrevistaremos a uno de nuestros más antiguos auspiciantes, Salamone Viajes, que es una empresa de turismo familiar integrada por Elpidio Salamone, su esposa Graciela y su hijo Martín. 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Justamente quien va a hablar con nosotros en este momento es Martín para contarnos un poco del tema de la realidad turística en nuestra zona. Hola Martín, ¿cómo estás?
4: Hola Francisco, buen día, ¿cómo va? Un gran saludo a ustedes y a toda la audiencia.
3: Bueno, bárbaro. Martín, contanos cómo ves la demanda de viajes comparada con el año pasado en este momento desde la agencia de ustedes.
4: Bueno, acá desde la agencia notamos que respecto al 2025 ha descendido algo, sobre todo en cuanto a destinos nacionales, ¿no es cierto? Además, la gente tiende a consultar mucho y en varios lugares y toma la decisión a último momento. Que bueno, uno por ahí, para la agencia, por ahí no es esta la mejor elección, ya que con el tiempo, haciéndolo con tiempo, conseguís mejores ofertas y promociones.
3: Claro. ¿Y qué es lo que busca el turista argentino por lo general? ¿Qué es lo que más se está buscando?
4: Y bueno, principalmente en este momento, como te decía, busca precios, también busca experiencia. Nosotros somos una agencia que ya llevamos 8 años en el rubro, y eso también tiene que ver con la seguridad a la hora del turista de definir sus vacaciones.
3: Claro.
4: Busca un combo de todo, experiencia, seguridad. Mucha gente sigue utilizando, a pesar de las opciones online, sigue utilizando el cara a cara, el ir a la agencia, conocernos y demás.
3: Claro, eso es fundamental porque el trato personalizado que dan a ustedes al pasajero o al turista es fundamental en el momento de viajar. Como vos decís, por ahí online es muy lindo, sí, muy práctico, pero realmente uno no se enfrenta cara a cara con la persona que le está vendiendo los pasajes o el paquete turístico. ¿Y cuál es el mayor desafío hoy para ustedes como agencia de viajes?
4: Bueno, el mayor desafío que tenemos nosotros, las agencias, principalmente es la competencia con todas las plataformas y la venta online. es hacer un trabajo principalmente sobre el asesoramiento y el conocimiento de cada uno de los destinos que hay para ofrecer. Los servicios que los turistas requieran, a veces una persona busca sobre algún destino y justamente viene a la agencia para recibir asesoramiento a la hora de definir.
3: Claro, porque eso justamente, como decía, conozco casos bien concretos de personas que lo han comprado paquetes o pasajes vía internet y después ante cualquier problema no tienen a dónde recurrir, cosa que el estar frente a frente con ustedes en una agencia soluciona muchos problemas, ¿no?
4: Sí, además también eso de que el turista tenga, que el cliente tenga una buena experiencia hace que vuelva a elegir el producto, ¿no es cierto? Es sabido tanto para las agencias como para cualquier rubro que el cliente satisfecho vuelve a elegir el lugar, así que...
3: Por supuesto, lógico,
4: esa
3: sí.
4: Esa es la principal tarea.
3: Martín, ¿y cuáles son los destinos o el destino que está eligiendo la gente más en este momento?
4: Bueno, principalmente la gente ahora está eligiendo mucho Brasil, los paquetes al sur de Brasil, como por ejemplo Camboriú, Canavieiras, los paquetes en bus, y también al paquete en avión a Río de Janeiro, Búzios, y al norte, los destinos Natal, Pipa, Maceió, Porto de Galinhas, y después también mucho Caribe. Ahora, obviamente están los destinos clásicos, que es Punta Cana, que es la Riviera Maya, México, y ahora que han surgido otros nuevos destinos, como por ejemplo Aruba, Curazao, destinos que se están imponiendo.
3: Muy bien, que son aparte lugares espectaculares, todo el Caribe, ¿no? Nosotros justamente una de las cosas que estamos tratando de ver si organizamos, porque nos piden realmente los socios y justamente la audiencia de este programa, la posibilidad de organizar un viaje a Italia, que ya en su momento lo charlaremos con ustedes para poder organizarlo bien. Así que, bueno, Martín, nos está quedando poquito tiempo. Yo te quiero agradecer a vos, a Elpidio y a Graciela, realmente por estar siempre con nosotros. Y bueno, no sé si querés decir algunas últimas palabras ya terminando esta entrevista.
4: Los agradecidos realmente somos nosotros porque ustedes nos brindaron este espacio para que la gente los conozca, para que también se acerquen al local. Y bueno, también, por supuesto, estamos en las redes sociales, nos buscan en Instagram y en Facebook, como nos buscan como Salamone Viajes, y ahí nosotros día a día publicamos todas las ofertas y las promociones que estamos saliendo. Así que bueno, esto nos ayuda mucho también para que la gente nos conozca.
3: Bueno, Martín, muchísimas gracias, muchos saludos a tu familia y ya nos contactaremos nuevamente con vos. Gracias y mucha suerte. Chao.
0: Bueno, después de este audio que nos mandó Tito, vamos a ir a una pausa musical. Vamos a ir con los tres tenores, el Brindisi, el Liviamo, de la Traviata, famoso, ¿no? El Lieti Calici. Y vamos a volver porque viene la parte de Sicilia. Esta vez sí con el himno siciliano, pero en siciliano, no en italiano.
5: Qué lindo.
0: Madre Terra.
5: Ay, sí.
0: He compuesto, el creador, un amigo nuestro, el maestro Vincenzo Spampinato. Escuchad.

0: Parte de la Traviata, aquí sonaban en vivo los tres tenores con Brindisi.
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0: Escuchábamos el himno siciliano, Madre Terra sonaba aquí en Eco Siciliano.
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2: Era tanto que volevo.
3: Bueno, estamos en el aire. Algunos saluditos acá manda Francesco Perezuti, desde Neuquén, que es de Paraná. Dice, nos saluda, dice, si existe un boom de irse a vivir a Italia, son muchos los jóvenes que se van del país. Dice, yo no tengo información sobre ese tema, no he visto, por lo menos, no sé. Siempre están con la ciudadanía todos, pero de siempre es. Uh-huh. Pero no sé porque no he visto ahora últimamente, así que no sé.
4: Lo que hay ahora en este momento son los intercambios, ¿no es cierto? Uh-huh. De jóvenes,
3: no, pero ir a trabajar, muchos jóvenes que quieren.
4: Claro, bueno, ya eso es otro tema.
3: Ese es otro tema, eso es lo que pregunta. Sinceramente no te puedo decir, pero bueno, buscando en internet capaz que ahí le contestan mejor, porque no sé la estadística. Como en otra época que hacían esas colas en los consulados por la ciudadanía, no sé si he visto ahora últimamente, pero ahora no sé. Y el otro es, hablando, nos dice también Perezuti de los que se ahogaron en las Maldivas, que hablábamos al principio, se quedaron sin oxígeno y se perdieron las cuevas. Se quedaron sin oxígeno porque se fueron más allá de los 30 metros permitidos.
4: Qué horror.
3: Eso es lo que se supone. Y bueno, gente joven, experta, ¿eh? No estamos hablando.
4: Sí. Tenían una vasta experiencia.
5: Y claro, porque dos de ellos creo que eran especialistas en profundidades esos estudios. Sí.
3: Bueno, y también, ya sigo con el Facebook, después te digo. Ajá. Marika Orlando, bueno, Ernestina que lo va a tener. Rosario Scola, el periodista que nos va a visitar de Sicilia, que está acá en Argentina. Renata, bueno, Nora Forza, un saludo. Perla Liliana Costa y Pablo Gabriel Viola, que siempre nos escucha con el frío en la cama acostado y que le encanta el programa, como siempre, y la música.
4: Un saludo grande porque es un seguidor nuestro de siempre, ¿no?
3: Y también en el WhatsApp de la radio.
6: En el WhatsApp de la radio tenemos mensajes de Mari de Barrio Sur, que dice que nos cuenta también que llueve en Barrio Sur en Santa Fe. Le gusta mucho la música, dice, música sublime. Betty también manda saludos para Amanda Terlín y Mari de Oro Verde. También dice que es hermosa la música. Y María Elena Gómez, que de San Jerónimo Norte, manda saludos también.
4: Bueno, muchas gracias. A lo mejor alguno de ellos está comiendo torta frita, ¿eh?
6: Ay, sí, ya hoy es un llueve especial.
3: Bueno, lo que escuchamos ahora antes de empezar este bloque es el himno siciliano, pero cantado en siciliano, esta vez por un solista, digamos, ¿no? Siempre está el coro y todo, y es en italiano, para que todos entiendan, porque el siciliano ya para entenderlo no es lo mismo. Bueno, pero ¿por qué? Porque hoy vamos a hablar, a seguir con la segunda región, porque es el mes de Sicilia, con Sicilia misma. Empezamos con el Valle de Aosta, el Val d'Aosta, y ahora seguimos. Y vino acá Melissa Wilson, nuestra secretaria de los jóvenes de la asociación, que junto con María Emilia Burgos Salamone, desde Hungría, van a participar las dos, por lo que es la tecnología, hablando sobre la región siciliana. Bueno, todo tuyo.
7: Buongiorno, grazie mille. Bueno, realmente es un mes muy especial en cuanto a fechas importantes. La semana pasada ya habíamos hablado del Día de la Unión Europea también. Así que ahora vamos a seguir, como dijo José, haciendo honor a nuestra región italiana. Y como el público se renueva, vamos a repasar algunos datos acerca de esta región tan especial para nosotros y para los oyentes. Bueno, Sicilia es la isla más grande del Mediterráneo, ¿sí? Tiene casi 26.000 kilómetros cuadrados. Estando separada del resto de Italia, sería como el taquito de la bota, ¿no? A 3 kilómetros de la región de Calabria, separada por el estrecho de Mesina. Y también es importante saber y repasar que está a 140 kilómetros de Túnez, es decir, de África. y desde el año 48 es una región autónoma, que eso también, José, podemos charlar con José acerca del estatuto.
3: En el año 1946, por eso se cumplieron 80 años.
7: Exacto.
3: Porque cuando el último rey de Italia, que lo hemos hablado muchas veces acá, Humberto II, el rey de mayo, porque duró un mes nomás, uh-huh, el 15 de mayo del 46, promulga el Estatuto de Autonomía de Sicilia, que le da amplias prerrogativas. Y una pelea en Italia también, como nosotros en otros tiempos, unitarios y federales.
7: Tal cual.
3: Entonces, después en el 48, la Constitución Republicana, ya estaba la República, había la monarquía fue abolida por el referéndum, incorpora este Estatuto de Autonomía y es la única región que tiene un parlamento.
7: Exacto.
3: Igual que en Roma, uh-huh, y que se le llaman diputados. Los otros son lo que explicaba Afonso Yenki la semana pasada.
7: Exacto.
3: Así que eso para que entiendan lo que es las prerrogativas, que, y tiene muchísimas más. ¿Eh?
7: Sí, exacto. Y hay 5 regiones de Italia que tienen el estatuto de ciudadanía, que bueno, el primero fue el de Sicilia, dos años después ya se empezaron a incorporar. Val d'Aosta, que hablábamos la semana pasada. El Trentino también, Alto Adige, uh-huh, y el Friuli Venezia Giulia del año 63.
3: Y creo que la provincia de Bolzano también, de ahí en el Trentino, sí, tiene algo, uh-huh, especial también.
4: Sí, sí, sí.
3: Pues, porque aparte hablan el ladino, que es una lengua provenzal también ahí.
4: Y no, digamos lo que tiene Bolzano, la provincia de Bolzano, que el italiano y el alemán son lenguas oficiales.
3: Un ejemplo, eso, para darle, y la dejamos a Melissa,
4: ajá,
3: ustedes lo conocen a Yannick Sinner. Sí. El tenista número uno, sí, italiano.
7: Sí, sí, sí.
3: Bueno, él es de Alto Adige.
4: Sí.
3: Cuando el Papa se lo preguntó, ajá, porque fue a visitar, entre otros, ¿no? Y en conferencia de prensa, ¿en qué hablan en alemán ustedes en privado? Sí, en casa se habla alemán.
4: Claro.
3: En la casa. Afuera habla italiano, habla inglés, por supuesto, porque tiene que comunicarse con el mundo. Para que vea, ¿no? Muchacho de 22, 23 años.
4: Pero vos subís en un colectivo, en un transporte en Bolzano y escuchás tanto alemán como italiano, o sea, más que nada alemán, más que italiano, diría a veces.
3: Bueno, vamos a seguir con Sicilia.
7: Sí, es tan interesante esto, por supuesto. Bueno, Sicilia ha tenido una historia riquísima de unos 3.000 años de invasiones. Yo siempre pienso que para hablar de la historia, y Olga también debe pensar lo mismo, un día tenés que levantarte y pensar de un siglo. Otro día empezar a pensar en otro siglo, porque son tantas capas de información y de procesamiento que uno tendría que hacer, sobre todo de estas regiones tan, tan ricas en historia y en cultura.
4: Claro, que está una posición geográfica fundamental, uh-huh, lo que fue desde la antigüedad hasta la actualidad, ¿no es cierto? Exacto. Eso pesa mucho. Y lo que más nos recuerda de todas las invasiones que tuvo, evidentemente, fue la española, porque sí, el fondo de la bandera siciliana son los colores de la bandera de España, ¿no?
3: Aragonés en ese,
4: claro,
3: momento.
4: Exacto.
3: Pero no solamente, sí, Sicilia, sino tiene otra isla también, uh-huh, alrededor, ¿no? Uh-huh. Que dependen también. No sé si las tenés ahí. Eolias, Lipari, Ústica.
7: Exactamente.
3: Las Egadas, Pantelería, Lampedusa, famosa por la,
7: sí,
3: migrante.
7: Sí, por
3: las, y Linosa.
7: Pateras.
3: Es decir, es como un archipiélago.
7: Exactamente.
4: Exactamente.
7: Sí. Sí, sí, con una sí, historia muy, muy compleja. Sí, exactamente por la zona estratégica en la que se ubica.
3: ¿Tenés la provincia ahí?
7: ¿Cómo?
3: Las provincias las
4: que la componen a la región Sicilia.
7: Sí. Bueno, sí, tenemos Etna.
4: Sí.
7: Ajá.
3: Agrigento.
7: Agrigento, ajá, vamos por orden. Agrigento.
3: Caltanisetta,
7: ajá, de ahí vienen gran parte de mis ascendentes, Catania, Mesina, Ragusa, Siracusa, Trapani.
3: Y Palermo.
7: Palermo, ajá.
3: Son 9, ¿no?
7: Exactamente.
3: Igual que la Toscana, son 9.
7: Exactamente.
3: Son 9. Bueno, acá la mayoría son provincias de Enna, Tagliaforte, ¿no?
7: Claro.
3: Que está en el medio de la isla también.
7: Ajá, bueno, el centro neurálgico de todo.
3: ¿Encontraste algo sobre la lengua? Que ni
7: sí, te... exactamente. Bueno, sí, si parla el siciliano, por supuesto que siempre hemos mencionado alguna palabra que, por supuesto, tiene... una composición compleja por esa historia que tuvo.
4: Claro, volviendo a nuestros días, Nelson Rey Pastorella habla el siciliano, canta en siciliano y compone
3: ¿lo habla
4: música.
3: En
4: siciliano?

0: Sí, más la zona este.
1: Claro. Ajá.
0: Más
1: En Albania se hablaba bastante. ¿Se acuerdan que Mussolini se le ocurrió invadir a Albania?
2: Sí.
1: También se habla bastante italiano también allá. El primer ministro Rama habla italiano con la primera ministra italiana,
2: sí,
1: ¿no?
2: Con Giorgia.
1: Con la Giorgia Meloni, habla italiano, ¿no? Bueno, habla varios idiomas. Bueno,
0: Sí.
1: de la producción, ¿tenés algo de la
0: Sí,
1: gastronomía?
0: por supuesto, la parte
1: Porque hay que dar
0: cultural es muy
1: lugar
0: rica.
1: también, y se nos va el tiempo, a Emilia.
0: Sí, digo esto y ya le damos lugar a Emi, que va a hablar también relativo a la Unión Europea y a la autonomía, que es muy relevante, como celebrar estas dos fechas importantes del mes. Bueno, respecto a la cultura, además del idioma, tenemos también la gastronomía, por supuesto, con una particularidad que si bien se come lo que se come el resto de Italia, pero particularmente tenemos en cuanto a lo salado, al arancini, estas croquetas de arroz como con caldo adentro, algunos panes particulares también, mucha berenjena, tenemos obviamente la oliva, la aceituna, muchas de ellas
1: Los
0: negras,
1: cítricos son famosos.
0: cítricos también, por supuesto el
1: Los olivares en
0: limón.
1: Sicilia son una
2: Y el
1: maravilla.
2: aceite de oliva,
0: Aceite,
2: qué
0: qué
2: rico.
0: rico.
1: ¿Vos estuviste
0: Sí.
1: también en Sicilia?
0: No, no,
1: ¿Cómo
0: no, no,
1: no?
0: no.
1: Los
0: No, no,
1: olivares que tiene, los
0: no.
1: cítricos. El aceite de oliva. Bueno, la comida
0: Mucho
1: de
0: dulce también.
1: arancini, depende de arancini o arancino, ¿no?
0: También.
1: Eso vos lo sabés
0: Canoli.
1: bien,
2: Los
1: Tonio,
2: cannoli, los
1: sí.
2: famosos cannoli
0: Canoli, la casate.
2: que son
1: Lo que
2: internacionales
1: dijo la
2: también.
1: semana pasada Otini con la receta de los cannoli, que está
2: Sí.
1: en la página Facebook, los que quieren hacerla, que es una exquisitez
0: Sí,
1: eso.
0: con ricota queda muy bien, que la ricota es muy famosa también ahí.
1: Y
0: Para dulce y para salado. Es
1: el vino
0: marsala,
1: de
0: riquísimo.
1: Marsala, que es dulce,
0: Muy
1: que
0: rico
1: viene un
0: también.
1: poco de los ingleses, tiene toda una historia. El moscato de Pantelería también.
0: También esa
1: Bueno,
0: versión del moscato.
1: después los monumentos históricos que tiene Sicilia.
0: Sí, la arquitectura, sobre todo del
2: Riquísima la
0: barroco.
2: arquitectura. Y...
0: Sí, las catedrales, lo que son.
2: Exactamente.
0: La de Monreale, la de Cefalú
1: Ahora de Monreale,
0: también.
1: ¿a qué
0: Es una
1: capilla Sixtina?
0: locura.
1: ¿De qué capilla Sixtina? Eso es. Y
0: Claro.
1: 300 años creo que más vieja. Afuera parece una iglesia rústica, pero uno entras a esa iglesia y quedás, y medioevo eso, ¿no? El Cristo Pantocrátor que está en el fondo también es una maravilla.
0: Impresionante.
1: Y la Capilla Palatina de Palermo también es preciosa también.
0: También el teatro de Palermo es muy
1: Al Politeama
0: lindo.
1: y el otro, tiene, bueno, se me pasó el nombre. Tiene dos, uno enfrente del otro creo que tiene. Y bueno, eso en Palermo. Después Catania tenés también,
0: Sí.
1: catedral, las calles, el templo de el Areópago de Agrigento.
0: Exacto, sí.
1: Todo el Valle de los Templos de Agrigento.
0: Sí, dicen que está mejor conservado que la propia arquitectura griega en Grecia.
1: Eso lo dice siempre Gustavo. Gustavo
0: Sí,
1: dice
0: sí.
1: que se conservan mejor en Sicilia que en la propia Grecia. Es un
0: Exacto.
1: museo a cielo abierto,
2: Ah,
1: digamos, como dicen algunos.
0: totalmente.
2: Qué
1: Y
2: riqueza.
1: después la
2: Sí.
1: producción de todo lo que hay, de
0: También.
1: olivares, como decíamos, vinos,
0: Limones.
1: los limones,
0: También.
1: el frumento, los campos de trigo, porque es la región más grande de Italia, tiene 25.000
0: Exactamente.
1: y algo
0: 700 kilómetros
1: kilómetros cuadrados.
0: cuadrados.
1: ¿Y la población cuánto tiene? 5 millones y algo tiene
0: Sí,
1: también.
0: sí, sí, sí, sí. No tengo el último censo, pero sí, era 5 millones y pico.
1: Y la capital es Palermo, ¿eh?
0: Palermo, sí.
2: Palermo. Yo insisto en que el que quiere tener una idea de lo que ha sido la Sicilia y ha llegado a nuestra actualidad, vean la serie El Gato Pardo y ahí
1: Sí.
2: van a entender
1: O
2: mucho
1: el
2: de las
1: comisario
2: costumbres
1: Montalbano
2: que
1: que
2: tenemos,
1: dice.
2: el comisario Montalbano. Ahí van a entender mucho de lo que es
1: Galante el año
2: la
1: pasado le dio
2: gente.
1: mucho énfasis.
2: Sí, totalmente.
3: La unificación de Italia con el Gato Pardo se ve
2: Ah,
3: muy
2: sí.
3: claro,
2: Muy
3: ¿no? La
2: claro, con la
3: lucha de
2: música de
3: origen.
2: Verdi. Ahí
3: Sí,
2: utiliza la música de Verdi para transmitir los mensajes,
1: Bueno, vamos a
2: ¿no?
1: escuchar a María Emilia que está esperando y el tiempo corre.
2: Sí, cómo no.
0: Buongiorno, Emi.
4: Buongiorno, ¿cómo están?
0: Bene, ¿tú?
4: Molto bene, grazie.
2: Bueno.
4: Bueno, ustedes me dieron pie para poder hacer una pregunta de cómo hacer para proteger todo ese patrimonio
0: Claro.
4: sin que el turismo, que tiene mucho Sicilia, lo dañe. Entonces, apareció la idea de turismo sustentable o sostenible, donde la región siciliana está impulsando políticas para evitar el turismo masivo y distribuir mejor las visitas durante todo el año. Entonces, bueno, no concentrar a todos los turistas en verano, ni solamente en los destinos más famosos, ¿no? Sino que diversificar un poco. Y que por

0: Por ejemplo, ¿qué hace Sicilia? Busca hacer más atractivos sus parques naturales, sus reservas protegidas, promoviendo actividades responsables y un contacto más equilibrado con la naturaleza. Otro dato interesante es que la administración regional está invirtiendo en fondos específicos para conservar los municipios históricos, como los sitios de la UNESCO, con desarrollo económico local. Bueno, cuando hablamos de sostenibilidad, no solo hablamos de turismo, sino que Sicilia también está apostando fuerte a lo que son las energías renovables. Uno de los proyectos más innovadores son las llamadas comunidades energéticas renovables, que los vecinos, los municipios y las empresas producen y comparten energía limpia, sobre todo lo que es energía solar, que Sicilia tiene su mayor parte de energía solar. La región destinó más de 60 millones de euros para impulsar todos estos proyectos. Y además aprovechan el clima que reciben del Mediterráneo. Entonces, bueno, también puede desarrollar un poco de energía eólica y, como había dicho anteriormente, solar. Hay un parque que es famoso, un parque eólico que se llama Partana, que produce electricidad suficiente para abastecer a unas 10.000 viviendas. Y sabemos que las energías renovables, bueno, todos los beneficios que tienen, en Italia es uno de los países de la Unión Europea que están promoviendo mucho. Bueno, también en Palermo, ya que mencionamos que es la capital, está desarrollando una enorme planta solar fotovoltaica para producir energía limpia. Y bueno, y también los hoteles están empezando a proveerse de energías renovables para abaratar los costos también y ser más sostenibles. Bueno, y como sabemos que pasó, Sicilia enfrenta muchos los problemas del cambio climático, entonces esto es una manera de poder mitigar los efectos del cambio climático.
1: Exacto.
0: Sí, es muy interesante. Y bueno, y todo esto funciona dentro del marco de lo que es la autonomía regional que posee Sicilia, que también siempre tiene que estar en coordinación con Italia, ¿no? El Estado italiano y con la Unión Europea, con todas las
1: Exacto.
0: políticas que sigue la Unión Europea.
1: Eso.
0: Entonces, gran parte de estos proyectos reciben financiamiento europeo que son destinados al desarrollo regional y a la transición energética. Eso es me pareció muy interesante aportar para que la gente también sepa que cómo también ¿no? las energías renovables ayudan no solamente al turismo sostenible, sino a las comunidades
1: Eso,
0: también.
1: claro.
2: Totalmente.
1: Emilia, ¿qué te parece si escuchamos? Y no sé si tenía algo más que decir al gobernador de Sicilia que nos mandó un saludo por el Día del Inmigrante Siciliano. Si termina
0: Sí,
1: acá.
0: adelante.
1: Le escuchamos un
0: Adelante.
1: minuto y algo.
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1: Bueno, Lindo el mensaje que
2: Lindo
1: luego
2: mensaje y
1: hacen.
2: bien, un buen italiano se entiende
1: Sí,
2: perfectamente.
1: Renato Schifani, el gobernador nuevo, el presidente de la región. Sí, técnicamente el presidente de la región
2: Sí,
1: siciliana, ¿no? No sé si quería agregar porque ya estamos con la pausa. Te quedás un ratito más, ¿no, Emilisa?
4: Ya casi me estoy
1: Bueno,
4: yendo.
1: gracias,
4: Casi, casi.
1: Emilia. ¿Eh?
0: Bueno, muchas gracias. Saludos a todos y muy buen domingo.
1: Gracias.
2: Gracias,
4: bueno,
2: igual para vos.
1: Creo que la gente entendió el discurso del gobernador de Sicilia porque
4: sí, sí,
1: es bastante, vos lo entendiste también, ¿no? Si lo entendió el operador y aquí es porque se entiende. Bueno, vamos a ir a una pausa musical, vamos a ir con último, el bambino que contaba el Estele, que es Arebe, profesoresa.
2: El niño que contaba las estrellas.
4: Qué
1: Y
4: lindo
1: vamos a
4: título.
1: volver con un canto popular véneto para alegría de la profesora y de nuestra invitada Ernestina de la Corte Lucho de Belluno. ¿Cómo se fa?
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0: La música en eco siciliano con Ultimo, il bambino che contava le stelle.
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0: Información necrológica. Falleció en Paraná a la edad de 79 años la señora Teresita Isabel Guillerón. Los restos de Teresita Isabel Guillerón, son velados en Sala 3, serán inhumados hoy a las 17 en el cementerio Parque de la Paz. El cortejo partirá desde la sala a las 16:20. Exequias a cargo de Empresa Sasfer. Falleció en Crespo a la edad de 85 años el señor Luis Roberto Fontana. Los restos de Luis Roberto Fontana son velados en Avenida Ramírez 1032, Sala A. Serán inhumados hoy a las 11:30 en el cementerio de Crespo, previo responso en la parroquia del Rosario a las 11. Exequias a cargo de Empresa Fúnebre Alejandro Lindt e Hijo. Hasta aquí, necrológicas.
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0: Come si fa Epic Metal con este canto popular véneto.
1: Síntesis de la semana. 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

0: ¿Estamos en el aire, Elisa?
1: Sí. No, te quería comentar que, bueno, Mari de Barrio Sur, que nosotros estábamos hablando de las tortas fritas, dice que ella no está comiendo tortas fritas, sino pastelitos.
2: Ah, oh, mejor, qué rico. Más elevado entonces.
1: Sí, el nivel más elevado. Y después de todo lo que escuchamos de la Sicilia y de las bellezas de la Sicilia, compartimos lo que dice Betty, que es muy bello el país de Italia, eso es verdad. Y otro cariño especial a Graciela Todone, que nos augura un bendecido domingo.
2: Muchas gracias.
0: Bueno, saluda a la familia Galici, que nos escucha siempre, ahí está presente, a Marina Pérez, tu amiga.
2: Ah, sí, sí, siempre, eso. Siempre. Bueno, mira, a mí me quedó un poquito terminar lo que había empezado con el tema de Santa Rita de Casia. Uh-huh. Vos sabés que, llevando buenas zapatillas, está la basílica con todas las reliquias, pero después hay un sendero que se sube, que hay que hacerlo a pie, porque está metido casi en la montaña, donde estaba la casa natal, donde está la casa natal de Santa Rita, y se conserva el diseño del jardín que tenía la madre. Uh-huh. En este momento cultivan las rosas, uh-huh, que era la flor con la que la identifican a Santa Rita, ¿no?
0: Está en Umbria el santuario, ¿no?
1: En
0: Casia, sí. Umbria es el corazón de Italia, el centro.
1: Sí, sí. Donde el está jardín también, de Italia.
0: Y donde está también Assisi.
1: Assisi, sí.
0: Sí, también. Y todos son los santos son de esa zona, los del medioevo, ¿no?
2: Sí, sí.
0: Bueno, estamos en comunicación con una amiga nuestra, una argentina, que está viviendo en la provincia de Belluno. Creo que es el centro del Véneto, ¿no? Era el Véneto, noreste de Italia. Buongiorno, Ernestina.
1: Buongiorno, Bella.
2: Buongiorno.
3: Grazie, cara. Buongiorno a tutti, José, Elisa, todo el equipo que están ahí. ¿Cómo están?
0: Y con freddo, un po', mi ricordate la polenta. Con questo accento veneto. Con questo accento veneto. ¿Qué parliamo?
3: Solo te permito a vos, José, hacer ese acento chistoso, pero sí, la verdad que acá mangiamos la polenta, la bella polenta que si magna così.
0: Así como la canción.
3: La sí, profe sí, maña, me va a probar, sí, creo, mi frase. Así
1: por
3: que,
1: supuesto.
0: ¿Cómo está el clima ya en Belluno?
3: ¿Cómo es, José?
0: ¿Cómo está el clima en Belluno?
3: Mirá, está para una puenta, como también dicen, le sacan la L, la puenta, uh-huh, a polenta col filo, con el hilo, porque uh-huh, está fresco, chicos, la primavera nos abandonó. Les cuento un poco, acá en Belluno, como en todo el Véneto y un poco en Italia, lo contarán ustedes, pero lo refuerzo yo con mi testimonio en vivo y en directo, la verdad que está teniendo una semana de muy mal tiempo. Habrán visto en las redes sociales, en los diarios, lo que fue el mal tiempo que nos trajo en Rovigo, que es una provincia dentro de la región del Véneto, tornados, granizos en Treviso, ahí sé que tenemos una trevillana, han causado destrozos en las cosechas, en los viñedos, una granizada imprevista. No.
0: Veronese, la profesoresa. Veronese.
1: Sí, en Verona también.
0: En Rovigo, el profesor Lodo. Sí. ¿Te acuerdas del profesor Antonio Lodo?
3: Sí. Sí, que me acuerdo de él, de nuestro congreso de la Dante Alighieri hace un par de años, que yo hablé del Dante y los niños, me acuerdo.
0: Y el de Borges, que es especialista.
3: También, sí, sí, muy bien. Pero bueno, chicos, la verdad que acá tenemos las montañas nevadas. Acá, donde estoy yo, en la ciudad de Belluno, que es la capital de la provincia del mismo nombre, que estamos en el norte del Véneto.
0: Ah, en el norte.
3: Bien en la frontera con Alemania, con Austria, que nos ha dejado mucho. Estamos en un lugar bastante cercano al centro de Europa y esa cultura, que ahora vamos a hablar un poco, si les parece. Pero ¿qué pasa? Tenemos montañas, tenemos las Blancas Dolomitas, estas montañas que la roca que la conforman es muy característica, es muy blanca, y están nevadas. Nos levantamos con el Monte Cerva, que lo tengo acá cerquita del centro de esta ciudad histórica de Belluno, y bueno, estaba todo nevado, es tremendo. A mediados de mayo esto no debería pasar, pero bueno, acá estamos. Parecía Navidad, claro, chicos, que amo Navidad.
1: Plena primavera y con nieve, es increíble.
3: Exactamente, estamos todos muy de acuerdo. Además, un dato de color no indiferente para estas zonas es que en los condominios y en muchos lugares públicos la calefacción ya se apagó. O sea, claro, ya no se puede prender la estufa. Uh-huh. Entonces estamos con un poquito de fresco. Pero bueno, nada que no podamos sobrepasar. Pero agradecimos mucho recordar un poquito la Navidad, ¿no? Que es una de las grandes fiestas también que en el Véneto y en toda Italia, claro, en todo el mundo, se viven con tanta alegría. Uh-huh. Pero bueno, es así.
0: Te escuchamos porque ahí hacen siempre ferias, festivales, bancarelles que serían los puestos. Y vos que estás en todas, porque se te ve en las fotos y en los videos que está, porque ella es periodista también, aparte licenciada en Relaciones Internacionales, habla perfecto italiano, inglés. Bueno, pero, tiene de todo. Es multiuso, Ernestina. Bueno.
3: Multitask.
0: Y habla como un véneto, con acento y todo, ¿eh? Por eso yo le digo así. Y tiene una personalidad. ¿Cómo es que decía una amiga nuestra, Sorminio? Es un torbellino esta chica.
3: Ay, pero Miriam, que le mandamos un cariño. Claro. Sí, gracias José por estas hermosas palabras. Acá en Belluno, saben chicos que yo vine acá y me permito un poco apenas brevemente presentarme para toda la audiencia que lo sigue hace años. Y bueno, obviamente gracias por esta invitación y este espacio en este programa que tiene muchos años, prestigiosa transmisión que colabora para la comunidad italiana y que podamos seguir manteniendo este gran legado de nuestros antepasados inmigrantes. Así que gracias y felicitaciones, obviamente. Y yo hablando de inmigración, es que terminé acá, entre comillas, en Belluno, que es la tierra de origen de mi apellido Dalla Corte. Mi bisabuelo partió de estas montañas hacia Buenos Aires, donde, bueno, ahí nací, crecí, estudié la carrera que dijiste muy bien, Relaciones Internacionales, también estudié para el profesorado de idiomas, enseño inglés, italiano, acá en Italia, español, y siempre participé en las distintas actividades de nuestra gran y participada comunidad italiana, principalmente Buenos Aires y Argentina en general, ¿no? Las nuevas tecnologías, por suerte, nos permiten eliminar las barreras territoriales, sí, y me conecto con muchos italianos de todas partes de Argentina y con mis queridos belluneses, ¿no? Y belluneses en el mundo que están por toda Argentina y que aprovecho para saludar. Como todos los vénetos que nos están escuchando, tenemos vénetos en Paraná, tenemos vénetos en todos lados, así que somos una linda, linda plaga. Pero en este Véneto que estoy ahora acá, vine hace un par de años con parte de mi familia, con mi mamá Patricia, mi hermano Ignacio, mi papá Guillermo, que le mando un saludo, que me está escuchando en vivo, que le mandé rápido todo de la radio, ya lo comparte con un montón de gente, está en Argentina, y teníamos el sueño de vivir el lugar de nuestras raíces, esa Italia que tanto compartíamos y que tanto difundíamos, ¿no?, allá en Argentina. Y hay cosas que las tenés que vivir, porque si bien uno se informa, estudia, pregunta, cuando uno llega acá se tiene que adaptar a muchas cosas, ¿no? A otros ritmos, a la mentalidad actual de la gente. Obviamente no es la misma Italia que dejaron nuestros abuelos, seguro, nuestros bisabuelos, ni incluso la Italia que encontraron muchos argentinos descendientes de italianos que vinieron, por ejemplo, en los 2000, ¿no? Yo acá en Belluno me crucé con muchos argentinos, tenemos un grupo en Facebook que nos mantenemos unidos con eso, que habían venido hace 20 años. Entonces, uno, son distintas generaciones. Seguro. Y acá, en Véneto y en Belluno, estoy bien, por suerte, es un lugar lindo, pequeño, nada que ver con Buenos Aires, que bueno, es una ciudad muy grande, y es un pueblo, no, pues, una ciudad, pero de montaña. Tiene ritmos mucho más ligados a la naturaleza, y eso también influye en las fiestas, que es una parte linda de la cultura, es una parte donde uno puede descubrir, y lo viven ustedes, chicos, con, bueno, con todas las regiones de Italia que tienen sus propias sagre, ¿no? Las manifestaciones culturales. Me imagino que los oyentes saben lo que es una sagra, ¿no? Son estas fiestas populares que giran en torno quizás a un santo, como las fiestas patronales, o alguna fecha, o algún alimento, ¿no? Y saben que, como les contaba, acá estamos en el Véneto, que es una región bien de frontera. Estamos en el límite con la parte del centro de Europa. Y estamos en el arco alpino, o sea, estamos en las montañas de los Alpes, y eso nos da muchas características en común con Alemania, con Austria, con lo que era el Imperio Austrohúngaro, que incluso Belluno, chicos, un poquito de historia me permito contarles, estuvo bajo el dominio, claro, austrohúngaro, entonces que después se fue liberando, llegó Napoleón, bueno, la República Serenísima de Venecia, que también tuvo su rol, Y acá, en esta parte de las montañas, que es Belluno prácticamente, quedó mucho de esa impronta. Y les cuento, miren, si les parece, vamos a hablar de la primera fiesta que mencioné, que no es en sí una fiesta, es una festividad, que es la Navidad. ¿Les gusta la Navidad a ustedes?
1: Claro, cómo sí. No. Vos sabés que a veces...
0: Que se come la Navidad.
1: Sí, a veces pienso, Ernestina, vos estabas contando de esos paisajes, ¿no? Las montañas y el clima, y pienso en el desarraigo de todos los vénetos que llegaron a la Argentina cuando encontraron llanura, el río, un río que parece un mar, el clima que es distinto.
2: Principalmente el clima, porque trajeron las costumbres y la gastronomía de la Navidad con hielo y nieve, y acá había 40 grados de calor.
3: Claro. Ay, totalmente, chicos. Y acá cuando yo les explico lo que es la Navidad con calor, no lo entienden, ¿no? Sí. No les entra en la cabeza. Y peor, no les entra en la cabeza que comemos las mismas cosas ricas.
2: Exacto.
3: Que acá
0: comemos el turrón, por ejemplo. El torrone, el panetone.
3: Oh, el panetone con pan dulce. Los zucchero, qué rico. No me den hambre hasta ahora, por favor. Y acá no lo ven como algo rarísimo, pero sí, chicos, lo que hablábamos del desarraigo, qué tan distinta era Buenos Aires, ¿no? O Entre Ríos, con sus ríos, con su agua, con su vegetación, de este lugar que la tiene, pero diferente. Por eso, y en particular hablo por los que más conozco, que son los beluneses, cuando encontraron lugares con montañas, como los Andes, Mendoza, Bariloche, saben que la proyectó el famoso Primo Capraro. Este belunese, que salió de un pueblito acá cerca mío, que se llama Castión, y fue el que proyectó, no construyó, pero la imaginó, la ideó, y fue el que intentó traer el tren hacia Bariloche, murió lamentablemente antes, pero bueno, fue uno de los responsables de que eso hoy en día sea la gran ciudad turística que es. Y ahí se encontraban más a gusto. Pero sí, como verán, estos inmigrantes italianos, y no solo los beluneses, ¿qué hacían? Se arremangaban, decían, bueno, acá estamos, lindo lugar, lleno de desafíos, vamos a enfrentarlos. Que, ojo, que a veces acá a algunos les cuesta un poco entender esa parte, que el que fue no se escapaba. Era el súper corajudo que salía al otro lado del océano, a lo desconocido, porque Argentina, como Brasil, eran territorios muy diferentes a Italia. Mucha extensión de tierra, fauna desconocida, todo un mundo al cual adaptarse, pero lo hicieron con respeto, lo hicieron con ganas de integrarse y ser nuevos argentinos y no cambiar lo que encontraban, que también es un tema un poco
0: Ernestina,
3: polémico.
0: Vamos, porque el tiempo se va a la feria.
3: Con
0: se nos va el tiempo, vamos.
3: También que me pongo a hablar de todo. Bueno,
0: no, pues está bien lo que dijiste, pero vamos a ir a la feria, la sagre, feria,
3: bueno,
0: etcétera.
3: Acá son las fiestas típicas, chicos, y son estos encuentros populares, como les contaba. Y saben que acá todos los pueblitos tienen su pro loco. Para el que por ahí de la audiencia no lo sepa, son como una asociación de voluntarios que, bueno, intentan valorizar el territorio, hacen las fiestas, así que la pro loco tanto siempre organiza algo. Y les contaba de la Navidad, chicos, que hoy nos sentimos medio en Navidad con toda esta nieve. Bueno, imagínense que acá una de las cosas de Navidad, que son los mercados, como decías vos, les bancarelle, todo eso que tenemos, el vin brulé.
0: Son los puestos eso que pone la gente.
1: El vin brulé.
3: Sí, que es rico, que te da calorcito. Piensen que acá, chicos, la Navidad es pura nieve, puro frío. Y tenemos un elemento que en los últimos años, bueno, los últimos años no, de toda la vida acá, pero que incluso en otras partes del mundo tuvo más notoriedad, que son los Krampus. ¿Saben lo que son los Krampus? Ustedes habrán escuchado nombrar, me imagino que sí. Son estas figuras aterradoras, pero que en realidad son los ayudantes de San Nicolò. San Nicolás, Santa Claus, Papá Noel, y son estas figuras todas con unos disfraces, obviamente, hoy en día, llenos de pelo, son grandes, con garras aterradores, y bajan a golpe, entre comillas, a leccionar a los nenes que se portaron mal, y les pegan latigazos, obviamente no son violentos, no lo hacen así, hacen la simulación. Pero bueno, son estas figuras tan representativas. Y también lo vemos en carnaval, y vamos a ir hablando de los carnavales, porque el Véneto es rey.
0: Y los carnavales de Venecia, ¿quién no se acuerda de eso?
3: Muy bien, me lo sacaste de la boca. Perfecto, José. El más conocido es el carnaval de Venecia, pero saben que no es el único.
1: En todos los pueblos hay.
3: Perfecto, sí. Pero ¿qué pasa? En los Dolomitas, y se los cuento porque no todo el mundo lo sabe.
0: Son montañas las Dolomitas, para que la gente sepa. Ahí en los Alpes.
3: Exactamente.
0: Especiales,
3: digamos.
0: Muy
3: buena la precisión. Uno la tiene tan acá. Son los carnavales de los Dolomitas. Son los carnavales más simples, ¿no? No son tan lujosos como Venecia, que tiene todo el fascino, sino son estos carnavales que son con trajes típicos, bien abrigados, con telas gruesas, con máscaras de madera, que era el elemento popular que tallaban y que usaban, y que van por las calles del país, ¿no? Van bailando, van intentando despertar a la primavera y alejar, ¿no?, a los malos espíritus. Usan cascabeles, cintas de colores. La verdad que es muy característico. Tenemos a la famosa Ñaga o la Singenesta, que son nombres bien de esta parte. También tenemos con carros alegóricos, chicos. Pasa que en los pueblitos no entran esos carros porque las calles son muy angostas. Uh-huh. Bueno, tenemos uno acá en Cédico que son unos carros alegóricos muy bonitos. Y bueno, pero sí, el más conocido es el de Venecia, chicos, obviamente. Vamos avanzando en el año porque otra de las fiestas, les conté, tenemos Lesagre, las fiestas patronales. Una que pasó hace poquito y que es muy conocida es una fiesta que honra una promesa que hicieron hace 600 años y es la Menestra di Sandordi. La sopa, menestra, minestrone, uh-huh, de Sandordi, que sería San Jordi, San Giorgio, San Jorge. Y todo nació con la peste que decía Manzoni. Acá tenemos a nuestros literatos. Bueno, prometieron que si se iba la peste, hacían una sopa de fagiolo. Fagiolo, como saben, el poroto. Entonces, como se salvaron un poco, no todos, pero un poco de la peste, decidieron mantener la tradición. Y el 23 de abril se empieza temprano con una misa, que es un elemento súper presente acá. Misa, procesión, se bendice el pan y se bendice la sopa. ¿Y qué hacen los chicos jóvenes del pueblo? Van con traje típico repartiendo la sopa. Y un poco mantienen esa obviamente, y el pancito bendecido. Y todos los viejitos la esperan. O sea, es hermoso. La sopa es riquísima, yo la probé. Cada familia, que un año le toca a una familia distinta del pueblo. Y la verdad que es una tradición preciosa, y no solo acá en Véneto, en otras partes de Italia se hace. Vamos a seguir hablando de santos, chicos, porque una que se está acercando es la de el agua de San Juan, el agua de San Giovanni. No sé si, yo creo que muchos Vénetos en Argentina, yo sé que lo siguen haciendo, yo lo hacía en Argentina, y si me están escuchando lo hacen, que es entre la noche del 23 al 24 de junio, San Juan Bautista, ¿qué hacen? Juntan flores, hierbas, recuerden que estamos ya en verano, ¿no?, en un cuenco con agua, y lo dejan toda la noche. ¿Por qué? Porque van a recibir durante la noche el rocío, o en italiano la rugiada, ¿no?, que eso es como la bendición que cae de San Juan. ¿Y para qué usaban ese agua? Bueno, lo usaban las chicas principalmente. ¿Para qué? Para lavarse la cara, para estar más lindas, para conseguir marido. Y se bendecía la casa, se pedía protección. Un poco una mezcla entre, no digo sagrado y profano, pero sagrado y popular, digamos, ¿no? Pero bueno, se lo dedicaban a San Giovanni, por lo menos.
0: Yo quería ser malicioso con vos con ese tema, pero no voy a decir nada. Pero ya lo entendiste.
3: Bueno, pero ojo, hay muchas fiestas acá en Italia que han logrado de alguna manera una especie de sincretismo, en una especie de unión, ¿no? Porque muchos, cuando por ahí iban a seguir haciéndolo, hay costumbres populares muy arraigadas, no solo en Véneto, en toda Italia. Pero bueno, la religión intentaba tomar elementos y dedicarlas a algún santo como para llegar a un punto intermedio.
0: Pero hay otros productos, otra feria de con productos, por ejemplo, ahí en el Véneto, que son propios de la región. Porque una zona económicamente fuerte, sí, el Véneto, para empezar, ¿no? Y de producción agrícola.
3: Sí, bastante,
0: está la llanura padana,
3: exactamente,
0: también.
3: Exactamente. Bastante rural. Todos los alimentos tienen su sagra. Por ejemplo, la sagra de la patata, la sagra de la papa, de la zucca. Ya estamos más cerca del fin del verano, inicio del otoño. Las cosechas, toda esa parte, incluso la desmontegada, que es cuando las vacas suben o bajan, dependiendo del punto del año, para ir a pastar en las montañas o en la llanura. Y también las ovejas. Habrán visto estos videos virales de ovejas que entran a la ciudad, estas manadas, sí, gigantes de ovejas. Y la verdad que es algo que conecta esa raíz antigua con el presente, chicos. Piensen en las manzanas, por ejemplo. Tenemos una manzana dedicada a la inmigración, la manzana prusiana, que venía de Prusia, y la trajeron a Belluno inmigrantes y beluneses, y acá aprendió mucho. Entonces hacen la festa del Pom Prusian en Faller, en Sobramonte, por ejemplo. La Pom Prusian es la manzana prusiana, ¿no?, dicho en dialecto. Y así, aparte, se adaptó muy bien al clima. Entonces, ¿qué hicieron los inmigrantes? Y bueno, siguieron trayendo y la cultivaron, y ahora es del territorio. Y se vendían, se hacen dulces, un montón de cosas, jugos. La verdad que la gente se reúne en estas fiestas. ¿Cómo son las fiestas? ¿Cómo es una sagra típica en Véneto? Y me imagino que en otras partes de Italia también, lo sé en realidad, es, se empiezan con unos estanques en la vía principal del pueblo, se ponen distintas banquereles, puestitos, hay comida, fritele. Acá en el Véneto tenemos el famoso pastín. El pastín es como una hamburguesa un poco más desarmada. Y tenemos pastín e skits. Skits es un queso muy gustoso, típico de acá. Y también tenemos polenta, que recuerden que la polenta es más espesa acá en esta parte de Italia, es más durita, parece más un pan.
0: Le echan mucho queso, me parece, ¿no?
1: Que después, claro, que después al otro día se puede desayunar con esa polenta también, ¿no?
3: Exactamente, la comen con lo que sea, ¿eh? Claro. Con dulce, salado,
0: la hace de pan más o menos la polenta ya.
2: Y mamá la hacía milanesa.
0: Sí.
3: Qué rico. Sí. Sí, chicos, se usa como un acompañamiento, como quien empuja con el pancito, la polenta acá lo hace. Faltaba el pan acá también, piensen en eso, que era más accesible y más común, la polenta.
0: Che, en
3: la
0: un
3: carne
0: minuto.
3: También es muy particular.
0: Sí, en un minuto. ¿Conocés algunos quesos ahí propios del lugar? Porque eso también hace la gastronomía. Ya tenemos un minuto porque se va el tiempo.
3: Mira, acá uno de los más conocidos es el que lleva el nombre de nuestro río, el río de la patria, el río sagrado, el Piave, formaggio Piave, queso Piave, un río importantísimo que fue frontera y defensa en la Primera y Segunda Guerra Mundial. Y eso está en todos, chicos, no hay sagra que no tenga birra, cerveza, polenta, formaggio, algún prosciutto, algún salame.
0: Ah, sí, eso nos falta, el chacinado.
3: Chicos, la verdad que estas sagras en Véneto son riquísimas, y bueno, todas las de Italia.
0: Hay que ir a visitar el Véneto.
3: Tanto para contar. Sin duda, decime si no soy buena promotora.
0: Ahí está, turística. Ahí está, de guía la tenemos a Ernestina.
3: Así que bueno, chicos, hay mucho para contar, pero bueno, las castañas también.
1: ¿Quién no comió las castañas pasadas? Por favor.
3: Acá en el hermoso Véneto y en toda Italia, chicos, sí, que esto se llevó a Argentina y se compartía.
0: Y la pasta, la pasta Véneta pura,
1: Risi e Visi.
3: Sí, pero el helado también, y aprovecho a decir,
0: y los vinos.
3: Helado belunés en Argentina, gracias a los beluneses. La heladería Cador en el centro de Capital, la heladería Cierto. El Piave de los Bortolot, también bueno, en Capital, que conozco. Hay que buscar alguna heladería veneta ahí en Entre Ríos, me tienen que ayudar, ¿eh? Ahí,
0: sí. Bueno, Regina, el tiempo Mendoza, es cruel y se fue.
3: Me encantó estar acá.
1: Bueno, a nosotros nos encantó escucharte.
0: A ella sobre todo, que viene
1: es veneta, claro.
0: Veronese.
3: Bueno, ¿qué problema es?
0: No, pero te digo en broma, estamos acá nos embromamos entre todos.
1: La piemontesa calladita la boca.
0: Y después ya le va a tocar. Después vamos a ver otra región con la sagra y la los festivales y le bancarelle y tutti quanti, tutto quanto.
3: De Natale. Es linda, es rica, es varia, así que si Dios quiere nos vamos a seguir viendo. Gracias por la invitación al espacio. Chicos, les mando un cariño grande y los invito a seguirme también en redes, si quieren, en Instagram o en Facebook.
0: Bueno, arrivederci.
1: Buena settimana, arrivederci.
3: A presto. Gracias, chicos.
0: Bueno, vamos a ir con una pausa musical con Renzo Restirola. Trevisano, non scordare, no te olvides, sería, ¿no? Y vamos a venir con el canto de las criaturas de San Francisco, porque lo que viene tiene algo que ver con eso.

0: La música en eco siciliano con Trevisano Non Scordare, la voz de Renzo Rostirolla.
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0: En Eco Siciliano escuchábamos Cántico de las Criaturas de San Francisco de Asís.
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0: Estamos en el aire. Bueno, en lo que escuchamos, el canto de las criaturas de San Francisco, porque vamos a hablar un poco de eso.
1: Exactamente.
0: Bueno, saludo también y gracias a María Elena por todas las fotos que está mandando de San Jerónimo Norte, esa gelatería Venecia y todo lo demás que hablábamos de los Vénetos. También, ¿no? Que están esparcidos en el sur de la provincia de Entre Ríos, hay muchísimos Vénetos.
1: Y lo que estábamos diciendo, que no estamos muy seguros, pero creo que la famosa heladería Dacol de Paraná, creo que ellos eran de origen, eran beluneses.
0: Provincia de Belluno en el Véneto, ajá, ¿no? Véneto, la capital, es Venecia, ¿verdad?
2: Mira, yo el recuerdo que tengo de la época que estábamos en Italia era del famoso terremoto que hubo en Belluno hace unos cuantos años. La reconstruyeron de cero.
0: Pero debe ser el terremoto del Friuli que también impactó, puede ser ese. ¿No?
2: Claro, fue hace bastantes años.
0: No sé.
2: Eso me acuerdo.
0: Bueno, estamos en comunicación con la profesora Renata Bruschi desde la ciudad de Grosseto, en la Toscana. Ella es argentina, profesora de italiano, pero nos quiere contar una historia de un tatarabuelo de ella, creo que era, que pintó la Porciúncula, y que ella nos explique qué es la Porciúncula, dónde se encuentra y todo lo que tiene que ver, y vamos a hablar de otros temas. Y creo que también hay otro personaje ahí de aquí, de Santa Fe, que está ahí al lado también.
1: Buongiorno, Renata, piacere.
3: Buongiorno, buongiorno, y confirmo, acá estoy con una santa vecina doc, que se llama Adriana Crolla, que estuvo recorriendo zonas de Salerno y de Roma, y mañana lunes nos vamos a Torino al Congreso Horizonte Latinoamericano, donde justamente Adriana Crolla junto a Fernanda Bravo Herrera dirigen una mesa específica sobre la inmigración gringa.
2: ¡Felicitación!
3: Solamente hola, ¿cómo están?
1: Hola Adriana.
2: Un gusto oírte.
0: ¿Cómo te va, Adrianita?
3: Muy bien. Y acá, bueno, aprovechando de un sol glamoroso y de la amiga Renata. Y bueno, vamos a ver. Sí, traemos un poco de Argentina a nuestro querido Piemonte.
0: Y el 25 tienen, ya lo divulgamos los amigos que tenemos en Italia, tenés una participación en Milán también, ¿no, Adriana?
3: Sí, invitada por Patricia Spinato, que es la directora del CNR, del Centro Nacional de Ricerca, que sería como nuestro CONICET, y que, bueno, me invitó también para que vaya a hablar sobre la Pampa Gringa, los escritores que yo estudio, bueno, todo lo que es mi investigación.
2: Qué lindo, qué interesante el tema, difundirlo, eso es lo principal.
0: Y un poco de Argentina, como dijiste vos allá. Hacemos a la inversa ahora.
3: ¿Quién están allí? ¿Elisa y Olga?
0: Tito hoy no está. Y Melisa se tuvo que ir, que tuvimos la parte de la región siciliana, del pueblo ornestina, del Esagre, del Véneto, ¿no? Su región. Claro. Y ahora nos toca ahora hablar con... Porque Renata nos había prometido...
3: Escuché. Acá estoy.
0: No se escucha bien, ¿eh?
3: ¿Se escucha bien mi voz?
0: Ahora sí.
3: Ok, perfecto. Bueno. Yo lo que quería, redondeando lo que dijo Adriana, que va a ser una semana intensamente de Pampa Gringa en Italia, porque entre Torino y Milán, estas dos presentaciones, las visitas también en los museos, van a estar presenciadas también por un público local que se está demostrando atento por las respuestas que estamos teniendo a las invitaciones cursadas. Así que yo estoy muy contenta que después en el CNR, Instituto Historia del Mediterráneo, que tiene su sede en Milán y la dirige Patricia Spinato, ese va a ser el broche de oro, el cierre de esta gira intensa de Adriana, que está tocando varios puntos.
0: Pero vos la vas a acompañar.
3: Yo voy a estar ahí, claro, sí, yo voy a estar presentando. Es una propuesta que le hice a Patricia. Patricia, muy contenta, la aceptó. Así que, bueno, esto... Hay otra cosa, discúlpame, yo sé que tengo que hablar de la Porciúncula y de Domenico Bruschi, ya voy a llegar. Pero la última cosa, porque los estaba escuchando antes, que hablaban de la heladería Dacol. Vos sabés que ellos son tíos de un amigo mío, de Beniamino Dacol, que fue compañero en la Cristóforo Colombo. Y justamente Ben me confirmó que esa familia Dacol eran parientes suyos, y también los padres de Ben tenían en Buenos Aires una heladería sobre la avenida Santa Fe. excelente heladería, como supongo que sigue siendo.
0: Acá ha sido histórica, ¿no?
1: Sí, lamentablemente en Paraná cerró, pero nos hace falta, la extrañamos muchísimo, porque helados como los de Dacol no ha habido.
0: Bueno, Renata, para ir al tema, después podemos seguir hablando de otros temas.
3: Sí, vos querías
0: hablar de tu antepasado, no sé si es tatarabuelo, Domenico Bruschi. Primero vamos a explicarle a la gente y explicárselo vos, porque nosotros hablamos como que saben, ¿no? ¿Qué es la Porciúncula? ¿Dónde se encuentra?
3: Muy bien. Nos tenemos que situar en la región de Umbria. Umbria, como capital, el capoluogo es la ciudad de Perugia, que yo llamo Perugia porque me...
0: No, en italiano Perugia.
1: Perugia.
3: Perugia. Los nombramos en italiano los lugares, ¿no? Perugia queda a pocas distancias. Es un viaje de 10-15 minutos en tren y se llega a la Piana degli Angeli. La Piana degli Angeli es una zona bastante abierta de llanura porque Perugia es toda montañas. Assis, la ciudad de Assis, queda sobre un colle, en una pequeña colina. En medio de esto está la Piana, la llanura, donde en el siglo XIII San Francisco tenía una pequeña capilla, su congregación, ¿no? Y la historia nos cuenta que en 1226, el santo, que era joven, estaba ya muy probado con su salud, tenía muchas enfermedades y estaba agonizante en esa zona donde después construyeron la Porciúncola, es decir, ya estaba en realidad la Porciúncola, pero esa capilla, la Porciúncola es la capilla que queda dentro de la grande basílica en Santa la María. Piana degli Angeli, Santa María degli Angeli. Siempre adentro de esa grande basílica hay otra capilla que se llama la Cappella del Tránsito. Tránsito es la palabra italiana que usan para decir la muerte de San Francisco, el tránsito a la vida eterna. Y ahí es donde efectivamente falleció él, junto a acompañado por sus hermanos, por los distintos y frati francescani, se me escapan las
0: palabras. Los hermanos franciscanos.
3: Los hermanos franciscanos. Y inició el culto de San Francisco, porque ahí lo llevaron, trasladaron en otro lugar. Pero ese es el lugar en la Capilla del Tránsito, se recuerda eso. Ahora, todo esto está vinculado también a un pintor que se llama Domenico Bruschi, que vivió entre 1840 y 1910, que nació justamente en Perugia, combatió durante la época del Risorgimento, y hacia 1870, cuando ya se había formado la Unidad de Italia, el Reino de Italia estaba proclamado en 1861, Domenico Bruschi fue invitado a la Academia de Bellas Artes de Roma, Academia Nacional, que se estaba reorganizando en función del nuevo Estado Nacional, y él ahí tenía su cátedra de ornato. O sea que era un pintor

0: de sus tías, es decir, las que estaban ahí retratadas, ese cuadro para nosotros representa algo muy importante. Obviamente representa algo mucho más importante para la comunidad católica, ¿de acuerdo? Eso es cierto.
1: Claro, como los pintores renacentistas, ¿no? Que a veces se dibujaban ellos mismos y él ha elegido parte de su familia. Perdón.
0: Sí, así es. Y le quiso dar una mirada bastante realista,
1: Claro.
0: porque la familia era típicamente umbra, entonces los lineamientos de la cara son de lo que podían, bueno, claro, son figuras angelicales,
1: Claro.
0: pero digamos que también en las demás figuras que acompañan al santo, que el santo está en este afresco, tenemos, es muy lindo, es muy apreciado, y una parte de ese afresco lo vi expuesto en la fachada de la basílica en el mes de febrero, cuando expusieron el cuerpo del santo. Lo llevaron ahí para que los
1: Para la
0: peregrinos,
1: veneración de los fieles.
0: tal cual. Sí, entonces en la fachada de la basílica estaba un detalle, el detalle central con el retrato de San Francisco, los ángeles y
1: Que había
0: todo.
1: un montón de gente, se vio la televisión,
0: Y sí.
1: impresionante.
0: Sí.
1: Era el jubileo aparte, creo, ¿no? O te había terminado, coincidía, me parece.
0: Sí,
1: Bueno, fue
0: coincidía,
1: el año pasado el
0: coincidía.
1: jubileo, pero
0: Yo
1: terminó.
0: estoy hablando del 20, de febrero del 26.
1: Ah.
0: Y digamos que era un poco la apertura de este año, porque vos sabés que van a hablar en otro
1: Ah,
0: momento
1: claro,
0: de San
1: para
0: Francisco,
1: el año
0: pero hay
1: franciscano de ella.
0: tres, sí, tres son tres centenarios. El primero, no me acuerdo de qué era, el segundo del cántico que ustedes estaban recién pasando, y el tercero este año, es decir, fueron 3 años uno detrás de otro. Este año es el centenario del fallecimiento. Así que bueno, eso les quería contar.
1: Hay que aclarar
0: Domenico
1: a la
0: Bruno.
1: gente que porciúncula significa pequeño, porción de tierra.
0: Claro.
1: Porque está la
0: Tal
1: capilla,
0: cual.
1: como vos dijiste, dentro de la basílica, esa parte que a veces los papas, se ve cuando van los papas ahí generalmente, y que hay indulgencia también, el papa para primero y segundo Es
0: 2 de
1: un
0: agosto.
1: lugar donde se viven muchas emociones, ese lugar.
0: Yo creo que sí,
1: Sí,
0: toda la Piana degli
1: sí,
0: Angeli,
1: sí,
0: sí.
1: sí.
0: ¿Hay alguna anécdota que recuerdan
1: No, yo.
0: personal?
1: A mí lo que me pasó, que cuando llegué, recién les estaba comentando, ya había ido con mi familia, parte de mi familia había salido, estaban por cerrar ya la basílica, digamos, Santa María dei Fiori, Santa María Degli Angeli. degli Angeli, y bueno, yo me quedo a ver, me quedé a orar y siento olor a rosas.
0: Ah,
1: Entonces,
0: sí.
1: claro, el perfume de rosas, que bueno, realmente fue una emoción muy fuerte.
0: Sí.
1: Otra preguntita, ya que estamos, porque tenemos 2, 3, 4 minutos. Vos sos
0: Sí.
1: enseñante de italiano. ¿Cómo está la salud de la lengua italiana?
0: Y está siempre sufriendo bastante, pero hay quien en la lucha se mantiene siempre muy activo, así que hay muchos libros que están publicando. Se está haciendo mucho, ¿no? Se está haciendo mucho porque ya vieron el tema de las semanas de la lengua italiana en el mundo.
1: ¿Cómo era el lema?
0: Hay el tema este año, la lingua geniale, ideare, progettare e creare, no me acuerdo bien la sucesión, pero
1: Pues lo
0: es un
1: vamos a
0: lema.
1: ver.
0: Sí, eso va a estar interesante porque vinculan el idioma al design y a la producción de objetos.
1: Claro.
0: Volviendo yo quisiera aconsejar dos libros. Por un lado, una biografía de San Francisco que me gustó muchísimo, que la escribió Enzo Fortunato, que tiene por
1: Ah,
0: título
1: el
0: Francesco.
1: sacerdote que está en los medios.
0: Bravo.
1: Sí, el famoso padre Enzo Fortunato es conocido en la RAI también ese.
0: Hay un libro que no es muy largo, es una biografía muy con muy sintética, bueno, muy sintética, una biografía que se lee fácilmente porque está contado en forma muy directa, muy, muy concreta, como vida realmente, ¿no? Como si nos cuenta la vida de cada día, está muy bien documentada. Francesco il Ribelle, Francisco el Rebelde. Lenguaje, gestos, lugares de un hombre que marcó el curso de la vida. Así que esta es seguramente una obra, yo pienso que está traducida en el español, si bien no traté de buscar información y no la encontré.

0: No sabía si había. Y el otro que quiero recomendar como autor es un autor que viviente, también él, son dos autores contemporáneos los que estoy citando, se llama Carmine Abate y es famoso por una colección de cuentos que se llama Vivere per addizione, que sería vivir sumando, y son todos cuentos ambientados en Alemania. Entre los italianos emigrados en Alemania. Y es una reflexión sobre el hecho de pertenecer contemporáneamente a más de una cultura. Porque en el caso de Carmine Abate, él es calabrés, pero de origen berberés, es decir, los que en el 1600, en el siglo XVII,
1: Los
0: desde
1: albaneses.
0: el tal cual,
1: Lo que hoy
0: alemán.
1: estábamos hablando, que Olga estaba preguntando, que esa minoría que hay en Sicilia que hablan y tienen su cultura, incluso su forma de expresar la fe también, ¿no? Su cristianismo.
0: Sí,
1: Sí.
0: los Arbres los llaman y
1: Sí.
0: son muy, tienen toda una serie de héroes, perdón, héroes, costumbres, comidas y de eso también habla Carmine Abate en esta colección de cuentos. En cambio, él, sabes que después se casó con una alemana, vive, yo lo veo acá de vez en cuando va a presentaciones, es un querido amigo. Y el libro que más me gustó, que quisiera tanto recomendar, espero que esto pueda
1: Tenemos
0: circular, quizás en
1: 30 segundos, Renata.
0: Okay. Il cercatore di luce es la historia del
1: El
0: pintor, se
1: buscador de
0: llama
1: la
0: el
1: luz
0: libro.
1: sería.
0: El buscador de la luz es una novela ambientada en Trentino Alto Adige que nos cuenta de la vida de Segantini.
1: Bien.
0: Bueno.
1: Bueno, Renata, te agradecemos muchísimo. Vamos a seguir conversando en otra oportunidad. Un saludo, un abrazo grande a nuestra amiga Adriana Crolla, que está ahí. Una piamontesa doc también.
2: Mucho éxito, mucho
0: Ricambia,
2: éxito.
0: Adriana Ricambia.
1: Y que
0: Yo
1: muchos
0: les
1: éxitos.
0: agradezco. Bien, gracias, muchos éxitos nos desean.
2: Sí.
0: Y
2: Bueno.
0: haremos lo imposible. Yo
2: Bueno.
0: quiero decir que agradezco mucho de este espacio, de esta posibilidad de dialogar con vos y les deseo lo mejor y los felicito por la acción que hacen de mantener siempre viva, constante y actualizada la comunidad de los que aman el idioma italiano, lo quieren estudiar y que seguramente sacan mucho provecho de conectarse nuevamente con las raíces familiares
1: Bueno,
0: de una
1: muchas
0: tradición
1: gracias. Bueno,
0: sana
1: Renata, muchas
0: tan rica.
1: gracias.
2: Gracias de
1: Buenos
2: corazón,
1: abrazones,
2: Renata.
0: arrivederci.
2: Buena
1: A
2: settimana, buon
1: prestissimo.
2: lavoro.
1: Ciao, ciao.
2: Chao,
0: Ciao,
1: ciao. Ciao,
2: ciao.
1: ciao. Ciao.
2: Chao.
1: Era la profesora Renata Bruschi, desde Grosseto, en Italia. Acompañó a una amiga que es de Santa Fe, profesora de la Universidad Nacional Litoral de la Memoria Gringa, la profesora Adriana Cristina Crolla. Estaba al lado. Bueno, la semana que viene vamos a tener, porque se viene el 25 de mayo, a Roberto Romani, que es un
2: Ah,
1: libro abierto que va a hablar,
2: bienvenido,
1: sí,
2: Roberto.
1: va a hablar del, de la, de la, de la fecha, la parte histórica, etcétera. En el espacio joven vamos a tener. Posiblemente, según lo que dijo, van a venir Renzo, que estaba
2: Que estuvo llegadito de
1: sí,
2: allá
1: con
2: de.
1: su novia, estuvieron en Europa
2: Sí.
1: y van a contar la experiencia, sobre todo en Italia. Y Laura Moro va a hablar de Ciudadanía Italiana en la noticia del comité, para los que quieran preguntarle a la profesora Laura Moro. Bueno, nos estamos viendo, nos saludamos, María Elisa Sartori.
2: Ci vediamo domenica prossima. Buona settimana e
1: Olga Chico,
2: arrivederci.
1: sempre Sti Filippo, un saluto a Esquila Aguilar en los controles y a Hugo Fisore en la locución. Y nos vamos con algo un poco movidito, moderno, con Luna Pop Vespa
2: Uf.
1: 50 Special. Arrivederci.

0: Final musical para Eco Siciliano con Luna Pop Vespa 50 Special.
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0: Información necrológica. Falleció en Paraná a los 79 años la señora Teresita Isabel Guillerón. Los restos de Teresita Isabel Guillerón son velados en Sala 3, serán inhumados hoy a las 17 en el cementerio Parque de la Paz. El cortejo partirá desde la sala a las 16:20. Exequias a cargo de Empresa Sasfer. Falleció en Crespo a la edad de 85 años el señor Luis Roberto Fontana. Los restos de Luis Roberto Fontana son velados en Avenida Ramírez 1032, Sala A. Serán inhumados hoy a las 11:30 en el cementerio de Crespo, previo responso en la parroquia del Rosario a las 11. Exequias a cargo de Empresa Fúnebre Alejandro Lindt e Hijo. Falleció en Paraná a los 85 años la señora Celia Raquel Perman de Lechmann. Los restos de Celia Raquel Perman de Lechmann son velados en Sasfer, Sala 2, de 13 a 20 y mañana de 8 a 11:30 y serán inhumados mañana a las 12 en el cementerio israelita. El cortejo fúnebre parte desde la sala de calle Urquiza 431 a las 11:30. Exequias a cargo de Empresa Sasfer. Hasta aquí, necrológicas.
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0: Buenas, ¿cómo les va? Pasen y siéntanse cómodos. Sean muy bienvenidos a esta jornada que está ideal para escuchar buenas canciones en Música y Músicos Entrerrianos. Soy Cintia Campos y durante una hora estamos de parabienes compartiendo las canciones de aquí, de nuestra tierra, esas que han marcado nuestra historia, las que siempre queremos volver a escuchar y también las nuevas. Los microprogramas se emiten de lunes a viernes a las 15:05 y a las 23, y en el fin de semana tenemos una hora para poder compartir con ustedes los sábados y domingos a las 11. Para esta edición tenemos música de la otra costa de la provincia. Llegan los famosos oriundos de Colón. El rock de Paraná está bien representado por Salamandras y El Fuego, que presentan canciones propias. Las voces femeninas siempre son necesarias, que nunca nos falten. Las protagonistas de esta emisión son Verónica Barrientos, ella se dedica a prácticamente cantar todos los géneros, y Bernardita Gutiérrez, más relacionada a la música litoraleña. Hoy estaremos estrenando versiones. Y para cerrar el programa, el chamamé nos dará ganas de bailar con Sangre Chamamecera.
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0: Comenzamos, si les parece, recibimos a este grupo oriundo de la otra costa de la provincia. Se trata de Los Famosos. Ellos se conformaron en Colón en el año 1980. Como conformación, hicieron su debut musical en una pista de baile de la localidad Primero de Mayo, en el departamento Uruguay. Y fue en un evento organizado por un programa radial que se emitía por aquel entonces en LT26 de Colón. Para el 2020 estuvieron celebrando 4 décadas de vida artística, se presentaron por eso en el programa televisivo Pasión de Sábado. Y ese mismo año fueron postulados para los premios Gardel y por Mejor Álbum Tropical. En el 2021 se renovaron los músicos integrantes. Ahora hay mucha juventud, tienen un promedio de 25 años. Escucharemos este sencillo que se llama 1000 preguntas.
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Los famosos tienen tanta trayectoria, imaginan que tienen muchísimas canciones y discos editados. Hay 21 trabajos completos, de los cuales 14 son propios y otros 7 son con participaciones junto a otros artistas. Además de la nominación a los premios Gardel, fueron elegidos como el Grupo Revelación en el año 2000, esto por la movida tropical santafesina, que si sabe del género, como pocas, como ellos que son especialistas en eso. Nos anticiparon los famosos que están por lanzar un nuevo disco, y lo están cocinando allí. Mientras lo esperamos, repasamos uno de sus recuerdos. Esta canción se llama No puedo quitar mis ojos de ti. Es una versión de Can't Take My Eyes Off You, de los años 60, inmortalizada por muchos. Una de las versiones más conocidas que todos tenemos en la oreja es la de Gloria Gaynor. Y ahora compartiremos esta versión en español de los famosos No puedo quitar mis ojos de ti.

0: musicamusicosentrerrianos@gmail.com es el mail al que los artistas pueden enviar su material para que los hagamos parte de este gran archivo de canciones de LT14, que es tu radio. El suelo entrerriano y la región se lucen a través de los artistas y las canciones, de las poesías y de los grupos musicales de aquí. Por eso le damos la bienvenida a Salamandras y el Fuego. Es un grupo de música liderado por Emanuel Mujica, músico y compositor nacido en suelo paranaense. En el 2025 se conformó esta agrupación con Emanuel Mujica a cargo de la voz y acompañado por un gran grupo de músicos que, según la ocasión y según las necesidades, se va renovando o va cambiando. En Música y Músicos Entrerrianos escucharemos esto que se llama Concentrado, que es de autoría de Emanuel Mujica.
1: Buenas, mi nombre es Emanuel Mujica, de Paraná, integrante de Salamandras y El Fuego. Quiero mandarles un saludo al programa de LT14, Música y Músicos Entrerrianos. Ojalá pronto pueda estar compartiendo la música que hacemos.

0: Salamandras y el Fuego se estuvieron presentando como dúo. Justamente estuvimos hablando con Emanuel Mujica. Él nos cuenta un poco más de la formación musical.
1: Cintia, buen día, ¿cómo estás? Vos sabés que hay algunos músicos con los que me conozco de los 4 años. Yo toqué mucho tiempo solista, anduve viajando, después me vine acá, me hice constructor. Y ahora retomo con canciones y se sumaron Martín Echeverría en teclado, el Corcho Soñés en bajo, seguramente lo debes conocer, tocaba en Acólito, Matías Biseimer en saxofón, Boneco Cantero en trompeta, y ahí se va armando la banda, pero ya eso es una base espectacular. Después tengo un hermano que está en España, que va a venir de visita en breve, que él toca la guitarra, y así se van sumando, ¿viste? He tocado en varias bandas cuando era chico y quedé con mucha buena onda con los músicos, entonces por ahí voy eligiendo algunos para que acompañen o algo. El formato más rápido es un formato acústico, pero la banda está ensayando. Se llama Salamandras y el Fuego. Bueno, Cintia, te mando un abrazo grande, que tenga muy buen día, excelente semana.
0: En el marco del fin de semana largo del 1 de mayo de 2026, se estuvieron presentando en vivo en el Bar de los 33 y también hubo músicos invitados allí en esa oportunidad, en el marco de las actividades por el Día del Trabajador. Salamandras y el Fuego nos prometió una musiquita más. La compartimos con ustedes. Esta se llama Que llegue al mar.

0: La música dice presente en este espacio semanal que nos reúne los sábados y domingos a las 11, luego de que ya disfrutamos de música de manera diaria en el marco de los microprogramas. Los que quieran enviar mensajes pueden hacerlo a través del 343-520-1260 y así estamos en contacto con todos los oyentes. Vamos con otro de los protagonistas de hoy, tal como lo es Verónica Barrientos. Es música de Paraná, es cantante, integra la banda de policía de Entre Ríos y también forma parte del grupo de música tropical Claibé Musical. Esto acompañada por Javier Catena. El jueves 30 de 2026, en el marco del aniversario de la banda de la policía, que estuvo cumpliendo 206 años, ella fue una de las voces principales. Escucharemos de Claibé Musical a Verónica Barrientos con esto que se llama Amor a la Mexicana.
1: Hola a toda la audiencia de músicos entrerrianos. Mi nombre es Verónica Barrientos, soy cantante de la Claibé Musical junto a mi compañero y amigo de dúo Javier Catena. Les dejamos algunas de nuestras canciones para que ustedes puedan disfrutar. Un beso enorme a todos.

Con Clay B Musical, Javier Catena y Verónica Barrientos hacen música melódica, latina, cumbias, bachatas, cuartetos, folclore, tango. Ella se autodefine como una compositora feliz que siempre se está capacitando, sigue estudiando en la Escuela de Arte en Música de Paraná, en la EAM. Barrientos también, junto al dúo, vienen actuando en fiestas privadas, en aniversarios, en eventos culturales, espectáculos en vivo. Y también, por otra parte, ella está junto a la banda de la policía, como comentaba recién. En abril de 2026, en el Teatro 3 de Febrero, ni más ni menos, estuvieron celebrando un aniversario. Allí colmaron el lugar, agotaron las plateas que eran gratuitas. Tal es así que están planeando un nuevo espectáculo para un lugar más grande, porque hubo personas que se quedaron sin poder acceder. Escucharemos otra canción en la voz de Verónica Barrientos que se llama Así muero por ti.

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2: Música y Músicos Entrerrianos estrena canciones por el aire del LT14 junto a la juventud y el talento de Bernardita Gutiérrez. Es una cantante adolescente de Paraná. Desde hace tiempo ya viene recorriendo los escenarios de la región y así se va afianzando en el repertorio folclórico. Pero desde niña ya viene con su pasión por la música. Le gustaba actuar mucho en familia. Es la primera de tres hermanos y desde chiquitita ya comenzó a tocar la guitarra y ese instrumento la llevó a descubrir el canto. Su primera presentación profesional fue en Tabosi, en la fiesta del Costillar a la Estaca, y ella tenía 11 añitos. Cantó allí unas canciones invitada por Cristian Pazzi. Él es un gran amigo acordeonista, asegura ella, y me acompañó y me llevó a varios lugares. También estuvo participando Bernardita en la fiesta de la Peña del Pan Casero en Sauce de Luna y justo allí salió Revelación. Este reconocimiento le permitió recorrer otros escenarios de la provincia, incluso hasta Peñas de Cosquín. Escuchemos a Bernardita Gutiérrez junto a Enzo Castro de Rivera, de República Oriental del Uruguay, con La Chamarrita Perdida, esta obra de Alberto Argüello, que está interpretada junto a Franco Terrarosa en la batería, Sebastián Moreira en las guitarras, Silvestre Chazarreta en bajo y también Francisco Cuestas en piano y arreglos.
3: Hola a toda la gente de Archivos de Músicos de la Radio y a todos los oyentes, soy Bernardita Gutiérrez y ahora están por pasar un temita interpretado por mí. Espero que lo disfruten tanto como yo y a prestar atención que nos deja una re linda enseñanza.
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Bernardita asegura que uno de sus sueños es lograr que el folclore llegue a todos los niños y jóvenes del mundo para que nunca se pierda la cultura. Quiero que siempre esté vivo y con mucha fuerza, dijo la joven artista que este año, en el 2026, estuvo en el Festival Nacional de Jinetería y Folclore de Diamante y confesó que uno de sus sueños es en algún momento poder llegar a actuar en el escenario mayor en Cosquín. La banda de Bernardita está compuesta por Gustavo Rocha en guitarra y coordinación musical, Candelaria Coronel en el acordeón, Denis Lescano en el bajo, su hermano Nazareno Gutiérrez en la percusión y Santiago Lacombe en la batería. También en las grabaciones y en los videos la acompaña Francisco Cuesta, que es su padrino artístico. Y justamente ahora vamos a escuchar una canción grabada en vivo junto a Francisco Cuestas que se llama Coplas Felicianeras.

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1: Tenemos muchísimas actividades para este domingo 17. Está la Feria Expo Holística en la Sala Mayo. Esto es en el puerto de Paraná, en el Puerto Nuevo. Desde la mañana y hasta la tarde, una actividad totalmente gratuita. Ávida de Vuelo, se podrá ver por la tarde esta propuesta de teatro silvestre que se da en Currelles al 418 en el patio de Barriletes. El ciclo de cine Gangsteril está en Tucumán al 355. Se puede ver este audiovisual desde las 19. Saldo Insuficiente se llama la propuesta de stand-up que va a estar desde las 20 con los comediantes allí en Tucumán al 378. El Centro Experimental de Arte Contemporáneo de Entre Ríos, AURA, mantiene abierta la convocatoria de este año. Está destinado a artistas entrerrianos y Natalia Prado, directora general de Programas y Programación Cultural de Entre Ríos, nos informa más.
2: Hasta el día 21 de mayo continúa abierta la inscripción para participar de la segunda convocatoria de AURA, este espacio de artes visuales impulsado por la Secretaría de Cultura de la provincia para promover y visibilizar la producción artística contemporánea entrerriana. La convocatoria está destinada a artistas visuales entrerrianos y residentes en la provincia, quienes podrán presentar proyectos individuales y colectivos en cualquiera de las disciplinas de las artes visuales, incluyendo propuestas multidisciplinarias y de experimentación artística. Los proyectos seleccionados integrarán la programación anual de exposiciones de AURA en este espacio que está ubicado en la Alameda de la Federación 557 de la ciudad de Paraná y además recibirán un reconocimiento económico para realizar una activación o taller vinculado a su obra.
1: Para el lunes 18, por la tarde y hasta las 20, está la posibilidad de disfrutar de Nexo Dos Voces, Un Mismo Origen de Cecilia de Petris y Juan de Petris, esto en Alameda de la Federación al 355. La danza milonga El Arranque va a estar en Urquiza y Ferré, hay una contribución para esa milonga desde las 20. Para el martes 19 continúa Nexos Dos Voces que se puede seguir disfrutando, va a estar también el miércoles y el jueves y el viernes, y allí se puede disfrutar de esta propuesta de artes visuales. El audiovisual Tiempo de Revancha, una película de 1981, una película argentina, se puede ver desde las 20, este martes 19, en la Sala Noble, en el marco del ciclo que inauguraron esta semana. Miércoles, no nos puede faltar, el audiovisual de Cineclub Musidora, que va a estar allí en Feliciano al 546, en Saltimbanquis. Para el jueves, continúa la propuesta de arte visual Tierra Viva, de Ara 10, en Gualeguaychú al 171, esto es en La Endija, y con el ingreso gratuito hasta las 20:30. Va a haber una charla de la plástica paranaense entre las décadas del 60 y el 80 a cargo de Claudio Usán. Esto en el Museo de Bellas Artes, Buenos Aires al 355, aquí cerquita de la radio, desde las 18:30 esta charla gratuita. La danza milonga Fuego Bohemio está como siempre desde las 21:30 en el Club 9 de Julio 116 de Paraná. Y para el viernes 22 está la música de Proemia más Inercia. Esto va a ser en el Juan L. Ortiz, en Raseo al 250. La música también llega con la propuesta de Fuera de Marco a la Casa de la Cultura, el 9 de Julio y Carbó, desde las 21. Si tienen ganas de teatro, Lombrices de Pablo Alvarelo se puede ver justamente en Casa Boulevard, Sala Metamorfosis, en Ituzaingó al 80 desde las 21. Y si nos preparamos ya para el otro finde, pensar en la propuesta de Michelle Brown con música en vivo, ella nos cuenta de qué se trata.
3: Voy a presentar mis canciones el 23 de mayo en el Juan L. A partir de las 8:30, para arrancar a las 9. La idea es presentar mis canciones, son más o menos 10 o 12, y seguramente también haga la apertura del show Catriel Riedel con sus canciones también propias, así que va a ser una noche de puras canciones propias, locales, también acompañada con artistas locales. Y bueno, por ahí no sabría qué más info decirte. Las entradas las estoy manejando yo. Para hacer la venta de las entradas tengo un formulario de Google donde la gente se anota y adjunta también el comprobante de la transferencia. Entonces después tengo un listado de todas las personas que se han ido sumando.
1: Retomamos la música, pero antes agradecer siempre al equipazo de trabajo que hace posible esta emisión, con Ezequiel Aguilar en Idea Original, Cristian Palleiro, que están allí siempre editando, grabando, los locutores de la siesta y de la noche que siempre, pero siempre están cerrando los microprogramas. Sin todos ellos, esto que compartimos hoy y durante la semana no sería posible. Así que agradecer siempre, siempre, siempre. Seguimos con las canciones, si les parece, y con esta nueva propuesta de chamamé que creció cerca del Paraná, pero en la orilla vecina. Me parece que nos van a dar ganas de bailar. Le damos la bienvenida a Sangre Chamamecera. Son un grupo oriundo de Sapereira, en Santa Fe. Vienen actuando desde el 2024, comenzaron en Las Peñas, y eso los fue llevando por los caminos de distintos festivales de Santa Fe y también en localidades cercanas. Una agrupación integrada por Nacho Benítez en voz y en bajo, por Jonás Herrera en el acordeón, Lisandro Manzoni en guitarra y glosas y Julio Poda en la guitarra. Quizá es Julio Poda. No sabemos bien, le preguntaremos. Escucharemos su último lanzamiento que se llama Más criollo que la alpargata, un enganchadito con temas ideales para que vayamos levantando toda la polvareda.
4: Hola, ¿qué tal? Soy Nacho Benítez, voz y bajo de Sangre Chamamecera. Bueno, y quería mandar un saludo para Cintia Campos, ahí el programa Música y Músico Entrerrianos, acá desde Sapereira, Santa Fe. Sangre Chamamecera les deja el saludo y gracias como siempre por la difusión de lo que hacemos. El saludo para LT14 Radio Nacional Paraná y como siempre cualquier cosita acá estamos a disposición y muchísimas gracias. Saludos.
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Sangre Chamamecer es un grupo reciente de conformación, pero eso no detuvo sus giras por distintas localidades de Santa Fe. Hasta estuvieron tocando en los carnavales, aseveró Nacho Benítez, que está a cargo de la voz de este grupo. Grabaron canciones y en mayo de 2026 cumplen 2 años. ¿Lo van a festejar cómo? Con música en vivo, con artistas invitados y con asado con cuero. ¿Qué les parece si escuchamos otra de Sangre Chamamecera? Este enganchado que comienza con Le va a doler y Cuidado que te supero. Y con esta canción nos vamos despidiendo. Soy Cintia Campos en las palabras, en la producción y en el placer enorme de seguir compartiendo músicas con ustedes en una nueva edición. Por eso los comprometo a que sigan pegaditos a la radio, sobre todo los sábados y domingos a las 11, para escuchar esto que es la edición extendida de Música y Músicos Entrerrianos. Un abrazo grande y hasta la próxima.

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4: Comenzamos la semana celebrando el Día del Himno Nacional Argentino. Cada 11 de mayo se conmemora la sanción de la Marcha Patriótica por la Asamblea General Constituyente de 1803. Para saber sobre este día tan importante para las y los argentinos, consultamos al profesor Rubén Burló.
5: Hoy es el Día del Himno Nacional Argentino. Y este acontecimiento hace referencia a que el 11 de mayo de 1813, la asamblea de ese año, conocida como Asamblea del Año 13, aprueba la letra del himno nacional argentino, escrita por Vicente López y Planes. Paralelamente se había encargado también al compositor Blas Parera la realización de la música, la composición de la música, que no es una tradicional marcha militar, sino un área para ser cantada por un solista acompañada por un piano. Y la tradición indica que la primera interpretación de esta marcha patriótica, como se llamaba en ese momento, correspondió a la pianista Mariquita Sánchez de Thompson. Más allá de que esto es una tradición que no está confirmada. Acotemos que Vicente López y Planes, además de haber compuesto la letra del himno, fue un destacada personalidad que ya había intervenido en la defensa de Buenos Aires durante las invasiones inglesas de 1806-1807 y luego tuvo una destacada actuación política en la década del 20, del 30, en la época de Rosas. Era un federal que en 1851-52, luego de la batalla de Caseros, ocupó brevemente la gobernación de la provincia de Buenos Aires tras el derrocamiento de Rosas y luego fue a su vez el derrocado por los unitarios de Buenos Aires. Bueno, ese es un poco el panorama de lo que fue el autor de la letra del himno nacional argentino. Luego de esa primera versión del himno nacional argentino, en 1860, Juan Pedro Esnaola, un compositor, hizo algunos cambios en la música del himno nacional, tomando como base la partitura original de Blas Parera, y con el tiempo se fueron ajustando algunos detalles en la música del himno. Y en 1900 se efectuó un cambio fundamental en el himno nacional, abreviándolo y acercándolo a la versión actual del himno nacional, porque en la época del gobierno de Julio Argentino Roca se consideró que grandes partes del himno nacional eran muy agresivos en contra de España. Y entonces, para mejorar las relaciones entre la Argentina y España, se tomó una parte del himno nacional, dejando de lado las partes que eran más polémicas. Hacia la década del 20, de 1920, también se hicieron algunas modificaciones que terminaron con la versión que actualmente conocemos. Recordemos que el himno nacional es uno de los símbolos nacionales, junto con la bandera nacional, el escudo nacional y la escarapela. Y fue el último de los símbolos que se sancionaron en la segunda década, en los primeros tiempos tras la Revolución de Mayo, y que sin haber declarado oficialmente la independencia, en la Asamblea del año 13 aprobaron esos símbolos nacionales de la entonces Provincias Unidas del Río de la Plata.
4: Y continuando con las efemérides, a propósito de la creación de nuestro himno nacional, se conmemoró también el 11 de mayo el Día del Compositor y la Compositora. Por eso dialogamos con un docente, músico y autor de nuestra región que se llama Hernán Rondán Grasso.
6: Uno, a medida que va transcurriendo el tiempo en cada una de, las personas que por ahí tenemos la posibilidad de pulsar un instrumento, de cantar, va transcurriendo la vida misma, y bueno, ese sentimiento, más sumándole el ver en la cotidianidad lo que sucede, más ese sentimiento profundo que uno puede llegar a tener por su región, por su país, por su lugar, su gente, hace que, bueno, es un ejercicio permanente, y con ese sentimiento uno puede expresar de alguna manera, tanto en la poesía y el canto, como también en la faz musical, ponerle justamente a la poesía un ritmo o una melodía acorde a lo que uno piensa y siente.
7: Además de lo poético, digamos, lo que tiene que ver con la hermosura de la composición, también está lo social presente siempre, ¿no? O en la mayoría de los autores y autoras, en este caso en el tuyo, sí.
6: Sí, sin duda. Sí, además considero que quienes tenemos por ahí la oportunidad de poder escribir algo en la parte poética, nos nutrimos de la gente, del pueblo, de la sociedad, de la cotidianidad, como recién decía, y tratamos de volcarlo en verso a la misma gente. O sea, uno se nutre y le vuelca, quizás hasta inclusive con el plus, la riqueza, eso que recién comentaba, de ponerle música, dándole la melodía, la armonía, para que llegue a la misma gente que fue quien inspiró a poder hacer una letra.
7: Seguro, seguro. Bueno, ¿y hay canciones que todavía te emocionan?
6: Sí, hay varias canciones que emocionan, que justamente tienen que ver con esto, ¿no? Con las realidades que desafortunadamente a veces vemos, y que por ahí uno puede escribir o cantar, pero no es, no es, a ver cómo explicarlo, tendría que ser más para poder llegar a que la realidad sea diferente, ¿no? Uno ve tanto sufrimiento y tanta cosa que no debería ser en este mundo maravilloso, quizás con una canción, una letra, una melodía, puede aplacar un poquito el sentimiento de la gente, no sé si soy claro, pero no basta con eso.
7: Bueno, y el arte también es una forma de protesta, ¿no? Hemos conocido muchísimas y muchísimos compositores, artistas, que justamente se expresan a través de sus canciones o de su arte, ya sea de cualquier forma, ¿no? Pero, bueno, en este sentido también lo utilizás de esa manera.
6: Sí, sin duda. Mira, yo por ahí me prendo de conceptos, ¿no? Don Atahualpa decía, la música puede salvar al mundo, ¿no? Y si uno se pone a hilar fino, sí, claro que sí, que el arte, la música puede llegar a tocar las fibras y el sentimiento y a cambiar un poco la mentalidad de tanta gente que por ahí tanto daño hace, ¿no?
7: Totalmente. Hernán, ¿y a quién admirás? Recién nos nombrabas a Atahualpa, pero ¿a quién admirás como compositores, compositoras?
6: Bueno,
7: nuestra provincia, estamos rodeados, ¿no? Por suerte.
6: Entre Ríos, yo creo que Entre Ríos es muy rica en poetas. De hecho, he conocido y conozco a tantos, no sé, del momento que lo conocí, me hicieron conocer la obra de Don Linares Cardoso. Por ejemplo, no hace mucho tiempo, hace unos fines de semana estuve por Isla Ibicuí cantando, donde se inauguró un salón que lleva el nombre de Ricardo Couchot, otro maestro, profesor, que un poeta extraordinario que le escribió a la gente de la isla, a los ríos, a la sociedad, muy una poesía muy rica. De hecho, ni qué hablar de Don Víctor, que son mojones, horcones, que han marcado mucho los caminos de muchos de nosotros que andamos cantando, ¿no?
7: Claro.
6: Y bueno, no hace mucho tiempo anduve por por Córdoba, por el Cerro Colorado, donde era la casa de Atahualpa, y ver ahí frases, conceptos, el estar en permanente contacto con la tierra misma, con la naturaleza, que ha despertado mucho su mente para poder escribir tantas obras y tantas verdades.
7: O sea, bueno,
6: hay
7: bueno.
6: hay muchos poetas que uno puede admirar y leerlos, ¿no? O escucharlos también. Pero bueno, como uno ha marcado mucho también, o lo han marcado, mejor dicho, a uno en el camino que está haciendo, son referentes muy importantes.
7: Seguro. Hernán, muchísimas gracias por atendernos. Feliz día y bueno, en cualquier momento volvemos a reencontrarnos.
6: Encantadísimo. Muchísimas gracias, Silvina, a vos, a todo el equipo de la radio, a todos los oyentes. Gracias porque siempre nos han respaldado, la mayoría de la gente nos respalda, a quienes venimos pulsando un instrumento o hacemos música de nuestra región y llevando adelante también nuestros poetas que tanto han hecho por esta provincia.
4: Y ahora nos vamos hasta Villaguay para conocer más sobre la participación de ese municipio en el primer encuentro de economía social que se desarrolló en Paraná días pasados. Dialogamos con el secretario de Producción y Empleo, Horacio Manzán.
8: Bueno, la verdad es que fue una participación muy, muy fructífera, fue una muy buena iniciativa por parte de la Municipalidad de Paraná de realizar un encuentro provincial en torno a lo que es la economía social. En nuestro caso en particular, nos convocaron para contar un poco cómo venimos trabajando las políticas públicas en general sobre este tema y en particular sobre una iniciativa que tiene Villaguay ya hace varios años, que es el Mercado Popular. La segunda gestión de nuestro intendente, Darían Fuerte, el Mercado Popular Villaguay, bueno, abrió sus puertas y hoy es uno de los más antiguos, si no el más antiguo de la provincia. Creo que en aquel momento Villaguay y Chajarí abrieron los dos primeros mercados populares de la provincia y el único que continúa abierto como tal es el de Villaguay. Esta iniciativa tiene como fin facilitar lo que es la comercialización de la economía popular. Son artesanos, pequeños productores, productoras que llevan la producción a este mercado y lo que se hace es la venta sin ningún tipo de intermediario entre el productor y el consumidor. Nosotros acá lo logramos consolidar sobre todo en lo que es la venta de la verdura de hojas, coranda en esta zona, pero bueno, también tiene un número de otros artículos, por ejemplo, quesos de pequeños tambos. En su momento llegamos a vender también leche fluida, pudimos comercializar, bueno, también impresiones 3D, lo que son artesanías en distintos rubros, mimbre, cuero. También tenemos panificados desde pequeñas, digamos que son emprendimientos familiares. Y la verdad es que ha sido una experiencia muy exitosa. Nosotros, las últimas mediciones que hicimos, que fueron hace como 2 años, en lo que era la verdura de hoja, habíamos logrado bajar de más o menos entre un 20 y un 30% a lo que era el precio de venta en el mercado general acá.
7: Claro,
8: la localidad.
7: Claro, claro.
8: Es una muy buena experiencia para replicar, que además en esta gestión, en la actual gestión de nuestro intendente, el mercado tuvo un crecimiento muy importante, porque durante los primeros 10 años el mercado funcionó en un lugar que era alquilado.
7: Ajá.
8: Un galpón que alquilábamos que quedaba un poquito retirado del centro. Y durante esta gestión el intendente tomó la decisión de llevarlo al edificio de la vieja terminal. Para aquellos que conozcan Villaguay, un edificio muy emblemático que queda en el medio de la avenida Leopoldo Herrera, y lo volvió muchísimo más visible. Pudimos abrir nuevos puestos, tenemos un número bastante más importante de productores que están trabajando en el mercado. Y además logramos incrementar muchísimo las ventas porque quedó en un lugar mucho más a mano, mucho más visible, más cómodo para estacionar. Así que es una política de la cual nosotros nos sentimos bastante, bastante orgullosa, que bueno, ya va para sus 15 años.
7: Uh-huh.
8: Y bueno, y la verdad es que en un contexto tan desfavorable para la economía social, que en Villaguay se pueda sostener, no solamente sostener, sino que también haya crecido esta política, nos vuelve un poco visibles en la provincia. De hecho,
7: claro,
8: bueno, yo han venido a visitar de otros municipios. El año pasado estuvo la intendenta de Federal, que no tiene nada que ver con nuestro signo político, de hecho es la presidenta de la Unión Cívica Radical a nivel provincial, para ver si podía replicar algo similar en federal, y ojalá que así sea, porque eso se trata de buenas políticas, ¿no?
7: Exactamente. Bueno, y pensaba en eso justamente de... ¿ustedes también desde el municipio le compran a esos productores para las producciones de cocina que tienen ustedes también, que estaba viendo que entregan 700 viandas diarias?
8: Sí, ahora estaban un poquito... Un poco más arriba, eran casi 1000 viandas que se estaban haciendo. Uh-huh. Nosotros lo que hacemos es facilitar la comercialización dentro del mercado.
7: Perfecto.
8: Y nosotros, además del mercado popular, tenemos una huerta que esa comenzó en esta gestión, que está a cargo de Carlos Díaz, que es un técnico hortícola de larga trayectoria acá en la zona, que fue además el rector de la Escuela Urquiza, de la Escuela Agrotécnica Justo José Urquiza. Cuando se jubiló entró a trabajar en nuestra gestión y él es principal, que son 3.5 hectáreas en la cual estamos haciendo todo lo que es verdura para proveer a los comedores comunitarios de la municipalidad.
7: Ajá.
8: Al comedor universitario, porque nosotros acá en Villaguay tenemos un comedor universitario en vinculación con la Universidad Nacional de Entre Ríos, que creo que la única experiencia a nivel provincial de un comedor municipal en vinculación con la universidad, para que coman los chicos, sobre todo de kinesiología, pero también de la UADER, de la Tecnicatura en Producción Agropecuaria, de las otras carreras que tenemos acá en la localidad, a un precio muy bajo. Entonces nosotros con la producción municipal podemos abastecer a los comedores municipales, al comedor universitario, a la Delfina, que es la casa que contiene las mujeres en situaciones de violencia de género,
7: uh-huh.
8: y además también algunos comedores populares que están en los barrios. Nosotros, esa producción es nuestra propia.
7: Claro.
8: Si tenemos un excedente, también la volcamos a la venta en el mercado popular.
7: En el mercado. Ah, perfecto.
8: Nosotros,
7: bien.
8: Lo que intentamos es solucionar al productor el cuello de botella, que es la comercialización. Que muchas veces la persona que trabaja en el terreno, que tiene una huerta, que vive en el ejido, lo que más le cuesta es ese pasito de poder comercializar. Que nosotros no solamente lo ayudamos a hacerlo mediante el canal Mercado Popular, sino también con algunos vínculos con los privados, porque no es la idea que solamente se venda en el mercado, sino que pueda hacerse más sencillo ese paso.
4: En María Grande se presentó el libro Anatomía Bajada a la Tierra, de una autora local. Se trata de Yasmín Tisler, quien es actualmente estudiante de la carrera de Kinesiología y Fisiatría de la Facultad de Ciencias de la Salud de la UNER. Dialogamos con ella y nos contó cómo surgió la idea de este libro.
9: Es un libro que fui armando en el 2025 con la finalidad de poder ayudar a los estudiantes del área de la salud a transitar y a aprender sobre anatomía, sobre todo sobre anatomía del aparato locomotor, que sería huesos, articulaciones y músculos. Siempre es como una de las asignaturas que son más complejas, al menos en una primera instancia, y bueno, la idea era facilitar un poquito eso, de ahí el nombre, Anatomía uh-huh. Bajada a Tierra.
7: ¿Vos sos estudiante de qué carrera?
9: Yo soy estudiante de kinesiología, ahora estoy cursando el último año.
7: Ajá. ¿Y cómo surge esta idea entonces de escribir un libro para ayudar a otros estudiantes?
9: Y bueno, yo ya venía dando clases particulares de anatomía, me gustaba mucho, así que en el 2022 cursé la materia, la aprobé, y en el 2023 arranqué a dar clases, y ahí me fui encontrando con que siempre se repetían por ahí las mismas dudas, las mismas inquietudes que tuve yo o mis compañeros, y que van teniendo todos los estudiantes año tras año. Y bueno, fue surgiendo la idea de armar un libro. Mi idea era, la intención era hacerlo cuando sea kine, después me dieron ganas de empezarlo ahora, así que ahí me puse un tiempo, porque quería que se publicara cuando yo sea estudiante, entonces me puse el tiempo este año, me llevó a escribirlo todo el año pasado mientras cursaba cuarto.
7: Bueno, y supongo que tendrás o tuviste ayuda de docentes también que conocen la materia. ¿Cómo te formaste o cómo hiciste todo el sustento para este libro?
9: Y mira, lo arranqué sola, arranqué yo viendo varias bibliografías, varias fuentes, haciendo el filtro, la información y demás. Después lo hice en otra plataforma porque mi idea no era hacerlo como textos clásicos, sino usar cuadros, flechas, hay muchos iconos en el interior del libro, me manejo con iconos, y hay un acceso al QR que te manda a muchas imágenes de huesos reales, de dibujos míos, de esquemas, autoevaluaciones también, por ejemplo. Todo eso lo fui armando yo. Después sí le fui pidiendo el punto de vista a algún docente o algunas preguntas puntuales que que siempre me fueron ahí acompañando y ayudando, sobre todo los profes de anatomía, pero las correcciones del libro completo las fui haciendo yo, porque por una cuestión de tiempo requería mucha dedicación también.
7: Yasmín, ¿y vos sos de María Grande, sos oriunda de ahí, y dónde estás cursando la carrera?
9: Sí, soy de María Grande y yo estoy, la curso en la UNER, está en Villaguay.
7: Ajá, ¿vivís en Villaguay o vivís en María Grande?
9: Vivo en Villaguay.
7: Bien. Bueno, y supongo que este libro también lo vas a tener que presentar allá donde está la carrera, ¿no?
9: Sí, tengo muchas ganas. De momento lo he presentado en las clases de anatomía ahí de la facultad. Pero la intención sí es seguir presentándolo tanto allá como acá.
7: Claro. ¿Está a la venta allá? ¿Dónde se puede conseguir?
9: Sí, está por venta directa. Se contacten conmigo. 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
4: Dejamos María Grande, viajamos hasta Nogoyá, porque allí, en la Biblioteca Popular Fermín Chávez, se realizó una charla sobre el gobernador de facto Ricardo Fabre, quien fue un brigadier de la Fuerza Aérea Argentina y gobernó nuestra provincia entre el año 1966 y 1973. Nos comunicamos con el profesor Juan Damián Capdevila, quien fue el que brindó esta charla.
10: El próximo jueves a las 16 horas vamos a hablar sobre el brigadier Fabre, un gobierno de facto, gobernador de la provincia de Entre Ríos.
7: El gobernador fue del año 66 al 73.
10: Justo veníamos de dos gobiernos, esto de Uranga, que apenas llegó, faltaban pocos meses antes de terminar su mandato y lo sacó el gobierno militar. Después don Carlos Fontín, que tuvimos la charla el otro jueves, que hubo mucha concurrencia de público, especialmente los familiares, las hijas, los nietos, estuvo muy linda, y llegó a estar 3 años. En cambio, don Fabre estuvo casi 7 años, porque así a nivel nacional cambiaron los presidentes, Levington, Lanusse, él continuó como gobernador de la provincia.
7: Damián, ¿y Fabre de dónde era oriundo?
10: Fabre de Buenos Aires.
7: Cayó acá como impuesto, digamos, como gobernador de Entre Ríos, pero claro, como intervención de facto.
10: De facto, pero después, bueno, defendió el federalismo, ¿cierto? Tuvo esa actitud de continuar las obras que había empezado Uranga, que había continuado Contín, las continuó, entre otras medidas, dictaba leyes, ¿viste? Sin congreso se dictaban leyes, por ejemplo, se aprobó lo del el escudo de Entre Ríos, el escudo que después estaba ahí en la Casa de Gobierno, el escudo modelo que se hizo con barro del río Paraná, como que tomó la bandera, digamos, del federalismo, a pesar de no ser entrerriano.
7: ¿Qué pasó? Te aprovecho para preguntarte, ¿qué pasaba con los intendentes en cada localidad cuando venía un gobierno de facto?
10: De facto, bueno, también nombraban intendentes y nadie no lo elegía el pueblo. Por ejemplo, acá estuvo Minaglia, que se da la característica que en el 72, a fines del periodo, faltaban 10 años, esto para el bicentenario de la fundación de Nogoyá. Entonces, Nogoyá, que se toma la fundación en 1782, así que en ese año de 1972 se inauguraron varias obras en Nogoyá, como por ejemplo la terminal, que le pusieron de nombre la Delfina, son algo muy característico, ¿no? es amante de Ramírez, así que acá, allá en ese año ya le pusieron nombre Delfina a la terminal, que es una terminal moderna. Se hizo ese monumento, ese anfiteatro que había ahí en Color, España, que nosotros lo habíamos bautizado el Pendorcho, ¿sí? ¿Te acordás?
7: Sí.
10: Nos tirábamos la bicicleta, bueno, que después fue demolido. Hubo una gran inundación que nos tiró el puente
7: abajo, claro.
10: Se publicó el primer libro de Don Segura, la historia de Nogoyá.
7: Volviendo a lo de la terminal es muy moderna para haberse inaugurado en 1972, incluso hoy por hoy, digamos, comparándolas con las terminales de colectivos de cualquiera de las ciudades aledañas, es muy moderna hasta hoy. Y lo otro es que al lado de la terminal, que es la Delfina, está el barrio Pancho Ramírez, ¿no?
10: Pancho Ramírez y el parque, que era Ramírez, nosotros, es hermoso parque. Pero no está muy aprovechado, siempre íbamos de chico a jugar con esto. Se llama Francisco Ramírez, y la escuela es la República de Entre Ríos.
7: Claro.
10: Así que todo un barrio ramiriano.
7: Reiterá la invitación también para toda la gente que quiera acercarse, jueves.
10: Jueves a las 16 horas en la Biblioteca Popular Fermín Chávez, que es mejorado mejorado su salón, tiene nuevas luces, así que siempre mejorando. Fuimos a la Feria del Libro, así que han comprado muchos libros nuevos, así que también para aprovechar a visitar la biblioteca.
7: Seguro. ¿Y estas charlas van a continuar también las próximas semanas?
10: Sí, tenemos jueves por medio. Yo quería terminar ya con el último gobierno militar, del 76 al 83, y después ya empezamos otra vez con otros temas.
7: Perfecto.
10: Diferente del siglo XIX.
4: Volviendo al día del himno nacional argentino, llegamos hasta la Escuela Nina Linares Cardoso de General Ramírez, porque los alumnos de esa institución grabaron un video que subieron a las redes sociales que justamente trata de este tema. En ese video explicaron una batalla que se da dentro del himno entre patriotas y realistas. Hablamos con el docente Sebastián Herbert.
11: Hola, mi nombre es Sebastián Herbel, docente de la Escuela Nina número 57, maestro Linares Cardoso. Saludarlos para presentarles un pequeño video que hicimos por el Día del Himno Nacional Argentino, donde los chicos que, bueno, forman parte de una orquesta, un taller de la modalidad Nina de la escuela, taller de ensamble de música litoraleña, en honor a nuestro nombre, de nuestra escuela, hicieron ese videito mostrando una curiosidad, una parte que ha tenido el arreglador del himno nacional argentino, donde grafica una batalla, simula una batalla en la parte instrumental que van a escuchar a continuación. Agradecerle en nombre de la institución, de los alumnos y de toda la comunidad educativa de General Ramírez, Entre Ríos.
4: Los alumnos de la Escuela Linares Cardoso homenajeaban a nuestro himno nacional.
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13: Tres,

0: banda instrumental hay una batalla entre patriotas y realistas.
1: ¡Banda patriota!
2: ¡Banda realista!
1: ¡Banda patriota!
2: ¡Banda realista!
1: ¡Banda patriota!
0: La tensión sube hasta que explota en un fortísimo,
3: representando el triunfo de la revolución.

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4: Victoria celebró este 13 de mayo sus 216 años de fundación. Conocida como la ciudad de las siete colinas, combina paisajes naturales del delta del Paraná con un rico patrimonio histórico. Destaca sus colinas, el río protagonista, las aguas termales y un perfil tranquilo ideal para el turismo y el descanso y también la pesca deportiva. Para mí, Victoria igual está llena de ritmo, de color. Cada verano se viste de carnaval, pero también tiene un puente que nos une con la provincia de Santa Fe y que ese puente vino a cambiar la vida de todas y todos los victorienses y también de la provincia. Nuestra Señora de Aranzazú es la patrona de esa localidad. Hablamos con la directora de Cultura, Fabiana Manasali.
5: Bueno, estamos ya hace unos días con preparativos de este hermoso evento que tenemos, que todos los años nos regala un ratito de recuerdo de lo que es Victoria. Así que bueno, desde ayer arrancamos con nuestra muestra anual en nuestro Museo Carlos Anadón. Y bueno, y ahora ya estamos con todos los emprendedores de nuestra ciudad armando en la plaza, ya preparando todo lo que son los actos. Este día que arrancamos 11:45 con el izamiento del pabellón argentino, después pasamos a la misa, ya que Victoria se tiene como fecha la primera misa en el oratorio, así que obviamente estamos presenciando también nosotros la primera misa de la mañana con nuestro festejo. Después ya pasamos a la inauguración de la reinauguración de la ex terminal, que pasó a ser un edificio municipal para distintas oficinas, así que también aprovechamos la oportunidad. Después ya venimos al acto oficial que arranca a las 2 de la tarde.
6: Bien, bueno, y me decía que la terminal, lo que era la vieja terminal, ahora está como oficinas de la municipalidad.
5: Sí,
6: se puso en valor eso.
5: Hermoso, sí, se puso en valor.
6: ¿Dónde está ubicada? Perdón que te interrumpa. ¿Dónde está ubicada para la gente que no es de Victoria,
5: sí,
6: pero que seguramente alguna vez pasó por ahí?
5: Alem y Junín.
6: Ajá.
5: Estamos a una cuadra de la Placita Libertad. Está cerca de nuestra Plaza Central, estamos a 4 cuadras de acá también, así que ese edificio va a ir a funcionar tránsito, el juzgado de paz y el 147, que es el llamado a la emergencia.
6: Ah, bien.
5: Y bueno, y otra, seguramente se van a sumar dos dependencias más, pero todavía no están para ir a moverse a ese espacio, pero la verdad que es un espacio muy lindo, que se recuperó, que se encontró en muy malas condiciones y que realmente era un desperdicio dejarlo a que el tiempo se la llevara. Y bueno, fue una propuesta y una idea del equipo de planeamiento. Así que bueno, la oferta que se le dio a las distintas direcciones para irse a este espacio fue muy, muy aceptada y estamos, gracias a Dios, recuperando los que son los espacios municipales, como también hace unos días atrás fue con la reapertura de nuestra biblioteca municipal.
6: Exactamente. Bueno, ¿qué tienen previsto para los próximos días?
5: Bueno, te termino la jornada. Bueno, aparte de tener el acto oficial, tenemos desfile de agrupaciones gauchas, que tenemos 13 agrupaciones ya de nuestra ciudad. Después tenemos el gran cierre con nuestra banda de la policía, que viene a regalarnos un show como los que ellos nos tienen acostumbrados, sí, acá en esta ciudad. Y después de fin de semana tenemos el gran encuentro, el Congreso Omni, que este año cumple 10 años, que es realmente algo importantísimo para nuestra ciudad. Y ayer comentaban los hoteleros de la ciudad de que estamos con casi repleta la ciudad con reservas para este evento, así que realmente la convocatoria es muy buena. El grupo de Gilda Simondini y Andrea Simondini vienen trabajando hace muchos años por esto y realmente es un honor que ellos sigan eligiendo Victoria para hacer el congreso. Así que bueno, y después bueno, hay un montón de actividades encuadradas al mes del aniversario de Victoria, así que bueno, estamos muy contentos y esperemos que a la población las propuestas culturales y les interese y les guste. Bueno, el fin de semana pasado también estuvimos con el encuentro que organizó Cultural Victoria, de Latinidades Escénicas, que también fue un éxito muy lindo y totalmente un trabajo de ese equipo gigante que tiene Cultural Victoria, así que bueno, por ahí nosotros nos adherimos y los acompañamos.
6: Bien, bueno, y seguramente algo de carnaval también se va a vivir en estos días, porque Victoria no puede separarse del carnaval, de la batucada, ¿no?
5: Sí, sí, bueno, estamos con el carnaval ahí a renacer el 2027 ya, así que bueno, con algunos principios de reunión y seguramente alguna actividad para fines del mes vamos a tener.
4: Vamos ahora hasta Colón, porque hace unos días se escribió un capítulo más sobre la lucha para la relocalización de la planta de combustible sintético que se intenta instalar allí del lado uruguayo frente a la costa de esta localidad entrerriana. Se reunieron los cancilleres de ambos países junto al gobernador Rogelio Frigerio y al intendente José Luis Balser. Balser nos decía lo siguiente luego de esta reunión.
7: Una instancia más de un proceso que ya lleva más de un año de trabajo, por supuesto con las máximas autoridades de ambos países, en la búsqueda de una solución a este proyecto de esta refinería que por supuesto amenaza nuestro desarrollo y pone en riesgo toda nuestra actividad que es preexistente, comienza a tener un camino o un proceso que entendemos atiende el pedido que hicimos como comunidad y en conjunto con el gobernador de reubicar esta refinería en otro lugar. El canciller uruguayo y su equipo de ministros, tanto de industria como de ambiente, manifestaron que estaban avanzadas las negociaciones, los análisis para poder reubicar esta refinería en otro sector del departamento Paysandú. Y si bien no tuvimos precisiones del lugar concreto, sí que estaban muy avanzadas los análisis para poder trasladar esta planta.
4: Del Uruguay nos vamos por el río Paraná y llegamos al departamento Diamante, porque la comuna de Las Cuevas va a festejar este domingo sus 144 años. Además, se van a inaugurar también un complejo de sanitarios que se encuentra en la zona costera, que era un pedido de toda la comunidad. Así lo cuenta Recorrida Entrerriana, Susana Solís, que es la presidenta de esa comuna.
8: Bueno, nosotros estamos ubicados en el kilómetro 68.5, ruta 11, que va desde Paraná a Victoria. Estamos a 40 kilómetros de Diamante, 40 de Victoria. Viene en el medio, digamos, entre las dos ciudades. Y bueno, y tenemos un acceso de 5 kilómetros para llegar a la zona de la costa y donde se encuentra el pueblo.
6: Claro, está bien a la orilla del río Paraná.
8: Sí, sí, estamos en un brazo del río, sí, sí.
6: Susana, bueno, contanos, 144 años cumple esta comuna, este poblado. ¿Cuántos habitantes tiene más o menos?
8: Bueno, hoy tenemos más de 2.000 habitantes porque tenemos tres parajes, tenemos la zona de islas y las cuevas también en sí. Tenemos mucha distribución en lo que es la jurisdicción, con caminos rurales, por supuesto, pero con una extensión bastante grande de lo que es la comunicación entre un pueblo y otro, digamos.
6: Claro, claro, y la zona isleña también, y gente que vive alejado, pero por esta cuestión, ¿no?
8: Sí, la mayoría de la zona son isleños.
6: Bueno, ¿y qué es lo que están preparando para el próximo domingo?
8: Nosotros, en conmemoración de los 144 años de la localidad, aprovechamos, digamos, este momento para dejar inaugurada una obra que también era muy esperada de los sanitarios públicos sobre lo que es la costa del puerto de Las Cuevas. Vamos a arrancar a las 11 de la mañana haciendo un acto inaugural, corte de cinta, la bendición del cura párroco. Vamos a tener también las actividades. Van a arrancar a las 11, pero vamos a estar hasta las 6 de la tarde. Bien. Tenemos visitas de feriantes, de emprendedores, de la feria de la comuna también, que tiene comidas regionales, gente que viene también y nos acompaña con comidas, siempre con comidas típicas que traen también para compartir y vender ese día. Y bueno, y nosotros desde la comuna, con un escenario de música para poder realizar este encuentro en lo que es la zona del puerto de la costa. Y bueno, y pedirles que que se vengan con los sillones, porque si bien va a haber algunas mesas, bancos, sillas, siempre pedimos que se traigan el mate y los sillones.
6: Claro.
8: Porque la gente viene y se queda a disfrutar.
6: Sí. Bueno, que lleve la reposera entonces y un abrigo por las dudas también, pero seguramente va a estar soleado la jornada.
8: Sí, el horario lo hacemos por eso, Silvina, hasta las 6 para poder disfrutar todo el sol, digamos.
6: Bien. Susana, ¿y estos sanitarios que construyeron allí son con fondos propios?
8: Sí, es un proyecto de la comuna, con fondos propios de la comuna, que arrancamos, digamos, el año pasado con esta propuesta de armar el proyecto. Bueno, y hoy ya estamos en lo que es la etapa de inauguración, que nos alegra muchísimo, pero que tuvimos los digamos, en los días pasados, si bien ahora lo vamos a inaugurar porque hicimos todas las terminaciones, a nosotros nos alegra muchísimo esta obra, porque la gente la estaba esperando y además porque Las Corvas es un lugar donde viene mucho turismo, entra mucha gente a pescar y era uno de los pedidos urgentes que teníamos también.
6: Claro,
8: para
6: muy necesario para la zona.
8: Sí, sí, necesitábamos dar respuesta en este aspecto, así que en lo turístico nos beneficia y como pueblo también.
6: Perfecto, bueno, una posibilidad de seguir creciendo también turísticamente para toda la región, integrarse a la región de esta zona, ¿no?
8: Sí, nosotros, si vos me das un minuto, yo
6: sí
8: te cuento lo que es el escenario. Vamos a Juan González, va a estar Fabián Noriega de Diamante, a tener la nueva herencia también, y las danzas, por supuesto, infaltables, las danzas folclor, y vamos a tener algunas actuaciones locales.
6: Ah, perfecto.
8: Yo creo que se va a prestar una linda jornada para disfrutar, para que la gente venga a las cuevas, nos acompañen y compartan con nosotros, digamos, este día. Y bueno, y con respecto a lo de la obra, también, como te decía, una alegría poder estar inaugurando y para nosotros que vengan a compartir este momento también es re importante porque, bueno, las cuevas, como vos decís, está creciendo cada vez más. Tenemos mucha gente que viene de afuera que también ha hecho sus viviendas acá, han construido y han comprado en el lugar para quedarse. Y bueno, creo que nos estamos, el paraje, digamos, estamos desarrollando.
6: ¿Cuáles son los otros parajes? Mencionalos también, Susana, para que la gente conozca al que no conoce esa zona.
8: Bien, nosotros tenemos la zona de Las Masitas, donde también hay instituciones, tenemos el centro de salud, tenemos la escuela primaria, la escuela secundaria, y también hay capilla, y tenemos toda la gente de la zona de la costa, que es, la mayoría se dedican a la pesca. Después tenemos la zona de Costa Dol, que es un paraje un poco más alejado, pero tenemos muchas familias, tenemos una escuela primaria, también está la capilla en la zona, tenemos muchos vecinos que atender, que también estar siempre, digamos, están en el lugar porque es una población bastante amplia que hay. Y bueno, después tenemos la zona de isla y las cuevas, donde tenemos el asfalto, digamos, y que por ahí se desarrollan más cuestiones, actividades y cosas porque la gente tiene más acceso.
6: Claro.
8: Pero la verdad que en las tres zonas se está viendo un crecimiento y bueno, uno lo nota, digamos.
4: Y hoy queremos saludar también a un barrio de Diamante que hace unos días celebró sus 110 años. Hablo de Strobel, zona portuaria donde hay una gran playa de estacionamientos de camiones que llegaban hasta allí para descargar cosecha que luego se iba de nuestro territorio a través de los barcos. ¿Por qué es importante este barrio de Diamante y por qué se llama Strobel? Se lo preguntamos al historiador Ricardo Brumán.
9: La historia de este barrio es un poquito curiosa, ha tenido distintas etapas, porque en realidad cuando nace era el barrio 18 de agosto, eso es en 1878-79, cuando se comienzan a establecer ahí en el lugar, eso venía a ser el ejido norte de Diamante.
6: Ajá.
9: En ese momento empiezan a realizarse las primeras cosechas y el tema que había que solucionar era trasladar todas esas cosechas justamente al puerto. Y no era fácil porque no había caminos que permitieran permanentemente hacer esos traslados. La bajada del puerto que había en ese momento, cada lluvia o cada mal tiempo quedaba deteriorada. Y además, otro problema que hacía un poquito caro todo esto traslado era que se cobraba peaje a los carros que querían ingresar al puerto. Así que ahí es que un empresario, Leopoldo Mayer, es que decide formar un barrio que justamente presenta los planos, 1890, y fueron aprobados, que son aprobados un 21 de febrero de 1891. Uh-huh. Ahí donde nace como barrio.
6: Claro.
9: Lo que pasa que después, en 1910, se comienzan las obras del ferrocarril. Entonces, el ferrocarril, el Ministerio de Obras Públicas de la Nación, es la que decide crear la estación kilómetro 4. Entonces, durante un tiempo, en algunos papeles figura como barrio 18 de Agosto, pero al hablar muchas veces del tema ferrocarril, se mencionaba el lugar como estación kilómetro 4. Esto duró hasta 1916, que es cuando el Ministerio de Obras Públicas, justamente de la Nación, decide ponerle nombre. Y ahí es donde se le coloca el nombre de Strobel. Llamativamente, porque en realidad Peregrino Strobel, a quien se le debe el nombre, no tuvo nada que ver con el ferrocarril, pero sí tuvo una gran influencia con todos los ingenieros que egresaban de la Universidad de Buenos Aires, porque Strobel fue un hombre que, bueno, a pesar que era italiano, él fue contratado y viene en 1865 a dar clases, es cuando se crea la cátedra de geología Facultad de Ingeniería. Y bueno, realizó un gran trabajo, fue el que organizó toda la necesidad de que tenía para poder darse esas clases, y estuvo solamente un año. Uh-huh. Al otro año, en 1866, es cuando ya, por unos problemas de familia, debe volver a Italia, pero tiene que devolver cierto dinero, pero también deja un depósito de dinero para que todos los años se diera un premio al mejor egresado de la facultad, y que justamente se le dio el nombre del premio Strobel, que todavía se mantiene. Eso hizo que tuviera una gran influencia entre todos estos ingenieros que estaban trabajando en ese momento acá en Diamantes, estaban realizando obras en el puerto, también toda la construcción del ferrocarril,

0: regimiento que estaba acantonado acá en Diamante, el regimiento necesitó un poco más de campo para realizar la instrucción militar. Entonces, el Estado Nacional adquiere los terrenos, eso, desaloja a los que vivían ahí, por supuesto se los indemnizó, y de esa manera quedó un poco separado. Aunque si uno visita ese lugar, todavía se ven las marcas de las calles y lugares que hubo, inclusive algunas propiedades que no terminaron de demolerse. Entonces, es como que adquiere un poco de característica propia. Es más, hubo muchos movimientos de grupos vecinalistas para formarse como una localidad separada a la ciudad de Diamante, cosa que no ha ocurrido hasta ahora. Y sí, muchos lo toman como...
1: Sí, sí, como que fuera una localidad aparte.
0: Una localidad aparte, y aparte sí, sí. Por esas cuestiones de que tuvieron los talleres ferroviarios, hizo que tuviera su propio club, sus propias lugares de esparcimiento, y también la gente tuvo una idiosincrasia un poco distinta al que es el diamantino de la zona urbana, ¿no? Uh-huh. Así que...
1: ¿Será justamente... por la cuestión del puerto, dice usted? ¿Por la cuestión portuaria, por todo lo que se crea comercialmente también en su momento tuvo un empuje diferente, porque además tiene ahí el estacionamiento donde quedan los camiones, ¿no?
0: Claro, bueno, eso fue por una cuestión práctica, porque el tema de tener la playa de estacionamiento, de todo el transporte que después lleva carga a los barcos, es que el puerto de Diamante tuvo una serie de inconvenientes. Tal fue así que en su momento, en 1978, a causa de todo ese movimiento de barranca, tuvo que ser desalojado, es decir, se demolieron todas las propiedades que había ahí. Entonces, por una cuestión de seguridad, y era más práctico para no entorpecer el movimiento interno del puerto, se creó esa playa de estacionamiento de camiones en Strobel.
1: Claro, claro.
0: De manera
1: claro.
0: que se va dando turno y de a poco van ingresando 5 o 10 camiones según las posibilidades de carga en ese momento.
1: Claro, y esa playa también le da un movimiento diferente al pueblo, porque a esa zona, mejor dicho, a ese barrio, porque al tener una cierta cantidad de camiones que van y vienen y gente que está ahí, tiene que comer y demás, o sea, genera un movimiento comercial, digamos.
0: Sí, claro. El tema es que Strobel, de ser una localidad pujante en su momento, cuando estaban los talleres ferroviarios, había una fábrica de aceite vegetales. Al cerrarse en 1978 los talleres, de pronto mucha gente quedó sin trabajo. Bueno, muchos emigraron buscando mejores horizontes.
1: Claro.
0: Y bueno, ese tipo de actividad, como bien comenta usted, hace de que por lo menos tenga algún tipo de movimiento comercial.
2: De Strobel nos venimos a Colonia Ensayo. Nos quisimos acercar hasta allí porque hay una escuela que recuperó su campana. Esto gracias al trabajo mancomunado de la cooperadora y los papás y las mamás que la integran. Se trata de la escuela número 16, Tambor de Tacuarí. Dialogamos allí con la directora de esta institución, que es Dayana Rodríguez. Nos cuenta, en principio, dónde queda la escuela.
3: Bueno, la escuela se encuentra en Colonia Ensayo, en la calle que le llamamos Acceso al Fidanza, porque si uno continúa llega al Hospital Fidanza, entonces unos kilómetros antes está la escuela ahí, en la zona rural.
1: ¿Y cuántos alumnos tiene hoy la escuela?
3: En este momento tenemos 22 estudiantes.
1: Ajá, son de toda la zona, rural, digamos.
3: Sí, sí, de todos alrededores. Colonia Ensayo está constituido por varios loteos, entonces tenemos varios chicos de esos loteos.
1: Y lo que publicamos los otros días en las redes sociales era que cuentan otra vez con la campana. ¿Qué había pasado? Y bueno, contar.

0: No, ¿cuál fue el arreglo que le hicieron?
1: Bueno, la campana se retiró hace varios años, ¿sí? Yo realmente no tenía mucho conocimiento sobre el tema, porque yo ingreso a fines del año anterior como directora, a fines del año pasado ingreso como directora, y bueno, desde las familias, más que nada, se manifestaba el miedo, ¿no?, de poner esa campana, que vale tanto. Entonces tuvimos que llegar a un acuerdo para ver cómo hacíamos para volver a que esté en la escuela, porque es una herramienta fundamental de las rutinas escolares, ¿no? Y bueno, pudimos hacerle, un padre se ocupó de hacer una soldadura específica para poder colgarla, que sea difícil sacarla y demás. Y bueno, este acuerdo también llevó tiempo, porque decimos, bueno, si bien sabemos que tenemos miedo, que por ahí hay inseguridades, ¿no? Pero es muy necesaria para la cotidianidad de los niños. Antes nosotros solamente para marcar los tiempos nos íbamos avisando entre nosotros.
0: Claro, es más que importante porque es la que marca el ritmo y el tiempo de la escuela, cuándo ingresan, cuándo hay recreo, cuándo termina el horario de clase, ¿no? Es muy importante.
1: Claro, como que nos va unificando los tiempos a todos.
0: Claro.
1: Porque ya sabemos que con ese sonido, bueno, marca un tiempo para ciertos estudiantes. Entonces cada uno ya va conociendo y se va sintiendo más parte de la escuela, porque si no totalmente están todo el tiempo con una incertidumbre de que cuándo es el recreo, que cuándo pasa esto, cuándo pasa lo otro. Entonces como que viene a unificar, digamos, el sonido de la campana.
0: Bueno, así que fue un papá el que hizo el arreglo.
1: Sí, un papá de una estudiante que también pertenece a la cooperadora, tenemos cooperadora de la escuela, y bueno, ellos también, fue como una organización en conjunto.
0: Qué bueno.
1: Llevó tiempo, nosotros sí la utilizamos el año pasado, la pusimos en el día de elecciones, ese día fue muy clave, y después sí, se bajó hasta ahora recién que la volvemos a ubicar.
0: Qué bueno, qué bueno. ¿Docentes hay dos nada más, Diana?
1: Somos tres. Tenemos
0: tres.
1: Docente de nivel inicial, docente de primer ciclo, yo que estoy a cargo de segundo ciclo, y después, bueno, tenemos bibliotecaria, docente de educación física y de tecnología, y también cuenta con comedor, digamos, la escuela.
0: Ah, bien. ¿Y en qué horario funciona la escuela?
1: La escuela funciona de 7:30 a 12:30. El jardín ingresa 9:30.
0: ¿Y los chicos en qué llegan a la escuela?
1: La mayoría vive cerca.
0: Ajá.
1: Nosotros cerca de la escuela hay un loteo y viven cerca, vienen caminando algunos, y otros, la mayoría tiene transporte.
2: De ahí partimos hacia Rosario del Tala, porque desde el 14 se sumaron también a la Semana de la Miel con distintas actividades. La miel como alimento, como producción y también como una referencia de este oficio del apicultor. Dialogamos con la directora de Producción e Industria de Rosario del Tala, Patricia Olivera.
3: Bueno, la Semana de la Miel del 14 al 20 de mayo, y ya lo hicimos el año pasado en el municipio. Este año de vuelta nos unimos a la Semana de la Miel, que es a nivel nacional. Digamos, el sentido de esto es darle importancia al consumo de la miel y a la apicultura y al oficio del apicultor. Así que tenemos varias actividades.
0: Entre ellas, contanos algunas.
3: Bueno, por ejemplo, nos comunicamos con las escuelas primarias para que los chicos se hagan dibujitos. Eso se va a exponer este sábado en una feria temática que hacemos con respecto a la Semana de la Miel. Invitamos a los apicultores que quieran venir a vender sus productos. También tenemos, bueno, la Feria de los Emprendedores, que por ahí le dan una impronta también con respecto a ese tema. Y por ahí los que hacen panificación, esa feria hacen cosas con miel. Bueno, aparte tenemos una cocina en vivo.
0: Ah, mira qué lindo.
3: Este sábado con los chicos de gastronomía de la escuela técnica.
0: Ajá.
3: Que preparan productos con miel, van a ser barritas de cereales y después unos hojaldres con miel también, que va a ser como una cocina en vivo, como una puesta en escena, digamos.
0: ¿Eso en qué horario y a dónde va a ser, Patricia, para que la gente que está escuchando por ahí pueda darse una vueltita? ¿Es libre y gratuito también?
3: Sí, libre y gratuito, acá en Plaza Libertad, en Rosario del Tala, a partir de las 4 de la tarde.
0: Buenísimo, buenísimo. Bueno, la miel, que es un producto tan noble, tan natural también, y que se puede usar para tantas cosas, ¿no?
3: Exacto. Y en la zona, viste que hay muchos apicultores, es un oficio muy, muy conocido. Por ahí el hecho de incentivar el consumo de la miel, porque quizás no estamos muy acostumbrados a consumir miel, entonces también lo tomamos desde el punto de los más chicos, de los más jóvenes, como para incentivar y que se acerquen a este producto y lo podamos consumir.
0: Claro, sí, nosotros que siempre hacemos notas también con la gente de Maciá, donde está la fiesta nacional, y que también hay muchísimos productores y demás, también siempre nos invitan a endulzar todo con miel, dejar de usar el azúcar blanco y comenzar a utilizar la miel, ¿no?
3: Claro, exactamente. Bueno, nosotros estamos muy cerquita de Maciá, de hecho somos departamento Tala, con Maciá y Rosario del Tala, así que estamos muy relacionados y estamos muy en el tema.
0: Claro, seguramente. Bueno, y hay productores, vos me decías, de miel también ahí en Tala, ¿no?
3: Sí, hay muchos productores de miel y también es un oficio muy lindo que es como que esta Semana de la Miel también como que incentiva a que los jóvenes conozcan sobre el oficio. De hecho, el miércoles 20 también tenemos una charla a cargo de un técnico universitario en apicultura que está dirigida justamente a chicos del secundario de los niveles más altos, para conocer sobre el oficio y bueno, y acercarlos también y que sepan que también es una posibilidad de trabajo.
2: Volvemos a la ruta nuevamente para llegar al departamento Colón, más precisamente a Pueblo Liebig, porque esta localidad está cumpliendo 51 años. Se trata de un pueblo que nació por un frigorífico que fundaron los ingleses. Incluso se lo llamó la cocina del mundo. Del 16 al 18 de mayo hay fiesta en Liebig, así lo contó a Recorrida Entrerriana el intendente Julio Pintos, quien también nos relató cómo el pueblo se tuvo que transformar.
4: Este aniversario, bueno, va a ser por parte de toma de posesión por parte de pueblo y gobierno, el 51 aniversario, ¿no? Teniendo en cuenta que el 17 de mayo de 1975 se crea el pueblo, ¿no? Y bueno, y ahí adquiere la autonomía, entendiendo de que anteriormente los dueños del pueblo, digamos, eran los dueños del frigorífico, ¿no es cierto? Así que estamos de festejo y de este 51 aniversario con distintas actividades, que bueno, arranca el sábado 16 de mayo con una tertulia, 15 a 18 horas en el Salón de Cultura, donde va a haber tango, presentación de taller a cargo de Jorge y Marina Silva. Después el coro, presentación del coro municipal de jóvenes mayores a cargo de María Íbaro y recitados a cargo de Miguel Pavón, muestra histórica alusiva a la fecha de la presentación de la museóloga Karina Padilla, stand de artesanos y emprendedores. Y ya pasamos al día domingo, que bueno, va a ser una ofrenda floral a las 10 horas en el cementerio parque acá de nuestra localidad. Y pasando al día lunes, que va a ser el acto oficial, a las 10 horas en el mástil del Centro Cívico, donde fue el acto oficial, aquel 17 de mayo de 1975, en el mismo lugar, este acto oficial con la presencia de autoridades y banderas de ceremonia, muestra de trabajo realizado por los alumnos de la Escuela Hipólito Gueite y relacionado a la fecha, y las actividades durante ese día.
0: Bien. Intendente, ¿y qué queda de ese pueblo Liebig fundado por ingleses con ese frigorífico imponente que supo trabajar tanto y crear este pueblo, ¿no? ¿Qué queda de eso?
4: Lo que queda es, lamentablemente, por ahí un frigorífico que fue desmantelado, ¿no? Por los dueños actuales, que sería el Vicental. Digo lamentablemente, bueno, porque logramos en el año 19, crea una ley, la ley industrial, se llama así, de protección, en la cual esa ley no permite hacer ningún tipo de modificación, nada por el estilo, en el frigorífico, ¿no? Pero bueno, pudimos hacer en ese momento, bueno, en base, digo, a que ya teníamos nuestra autonomía, ya al ser municipio, rápidamente pudimos hacer esa ley de protección y queda lo que hace al frigorífico y el casco histórico, ¿no? Uh-huh. Que también hay una ley de protección, ¿no es cierto? En la cual se pueden hacer, realizar, por ahí no modificaciones, sí, pero pues se puede anexar alguna vivienda, pero bueno, tiene que ser aprobado también por un monumento histórico nacional.
0: Claro, claro.
4: Eso es base a lo que hace el tema de su característica que tiene. Uh-huh. nuestro pueblo en la forma edilicia, ¿no? Muy particular, que no se encuentran en cualquier lugar, bueno, teniendo en cuenta que el pueblo en realidad fue realizado por los ingleses, ¿no? Y en aquella época, donde no había cloaca en muchos lugares, fue el primer lugar que, por ejemplo, hubo cloaca, agua potable, energía eléctrica. O sea, fue adelantado para la época, pero también esa época decía, cuando cierra ya el frigorífico en el 1980, el éxodo de la gente que tuvo que emigrar a otro lado para buscar trabajo, ¿no es cierto?
0: Claro.
4: Hizo a que también el pueblo se resienta en todos los aspectos, ¿no? Pero bueno, eso ha tenido, yo hablo de distintos matices, de época de mucha desidia, por lo que le comentaba recién, y bueno, esa época de esplendor, donde no solamente trabajaba la gente de nuestro pueblo, sino también de la región.
0: Claro,
4: la región,
0: sí.
4: Colón, San José, y todos los lugares, los vecinos acá de esta localidad, ¿no? Uh-huh. Son las aledañas, así que bueno.
0: Sí, sí. Intendente, y si hoy va gente, bueno, supongo que sí, que está integrada dentro de la zona de la región Tierra de Palmares, ¿hay un circuito turístico, se puede recorrer? ¿Alguien nos cuenta qué pasó ahí en ese frigorífico?
4: Sí, hemos hecho un gran avance en el tema turístico cuando decidimos, allá por el año 96, ¿no es cierto?, poder ofrecer como oferta turística, ¿no es cierto?, nuestra historia, más que nada, y lo que hace también a nuestra naturaleza, y por sobre todas las cosas, nuestra tranquilidad. Hoy es un lugar muy elegido, nuestra localidad, y teniendo en cuenta que estamos bien insertados en la microrregión Tierra de Palmares, hace a que mucha gente nos visita, y no solamente en temporadas altas, sino que también en temporadas bajas, ¿no? Y eso hace al trabajo de que se ha hecho acá de también de la Secretaría de Turismo, y que se sigue trabajando en ese sentido para poder siempre avanzar en esta cuestión, que para nosotros es muy importante, y por supuesto todo aquel que nos quiera visitar tiene a guía de turismo, que también estuvimos en su tiempo desde la escuela secundaria una carrera de turismo, ¿no es cierto?, de acá
0: claro.
4: De nuestro pueblo, así que bueno, en eso también se ha trabajado muy bien, por supuesto que nos falta mucho y siempre estamos tratando de mejorar, ¿no?
2: Preparen el mate porque seguimos y nos vamos ahora al departamento Paraná, precisamente llegamos a San Benito. Este domingo se va a realizar la quinta fiesta del gaucho en San Benito. Será en el Parque Vieites. Nos deja la invitación el coordinador de Cultura y Turismo de ese municipio, Ariel Noguer.
5: El día domingo, 17 de mayo, a la quinta edición de la Fiesta del Gaucho en San Benito. Comenzamos a partir de la hora 10 con el desfile de más de 110 jinetes a caballo de distintas agrupaciones tradicionalistas. Parten desde el Parque Vieites y hacen un recorrido por toda la ciudad de San Benito. Regresan a las 11 para luego 11 y cuarto hacer el acto protocolar con instituciones intermedias, instituciones educativas, funcionarios provinciales y municipales. Luego de eso se abren dos instancias en el sector donde le denominamos La Olla. Van a empezar alrededor de las 12 los juegos camperos y las destrezas criollas. Y en el escenario también a partir de las 12:30 aproximadamente todo lo que tenga que ver con las danzas, porque tenemos al ballet La Revuelta de invitado, Presagios de mi Tierra y al taller de danzas de la Municipalidad de San Benito. Y lo que tenga que ver con los artistas en el escenario, van a estar participando los locales Martín Peralta, Marcia Müller, las hermanas Vince y los entrerrianos del chamamé. Y después nos visitan también chamameceros, los hermanos Benedetich, Pasión Campera y cierra la tarde los majestuosos del chamamé. Gran servicio de cantina y patio gastronómico campero a cargo de todas las instituciones de la ciudad de San Benito, asado con cuero, choripán, empanadas, tortas fritas y un montón de cosas ricas para degustar y para tomar durante toda la jornada. Si llevar abrigo, dan baja temperatura, así que le pedimos a todos que lleven su sillón y sus reposeras para estar cómodos y sus mesitas y cubiertos para poder comer y estar tranquilos. Va a haber una carpa para niños y niñas donde van a estar las chicas de primera infancia provincia y de la biblioteca municipal, realizando tallercitos de arte para que estén entretenidos durante toda la jornada. Aquellos niñas y niñas que quieran participar lo pueden hacer en forma totalmente gratuita. También va a haber una carpa para adultos mayores y personas con discapacidad, también para el mismo efecto, para jugar al chinchón, para jugar al truco. Va a haber stand institucionales. Estamos teniendo la participación de más de 115 emprendedores y artesanos que también van a estar ofreciendo sus productos allí en el Parque Vieites. También una recomendación, aquellos que quieran colaborar con Caritas Parroquial, pueden llevar un alimento no perecedero, la entrada es libre y gratuita, lo único que se solicita es una colaboración para el tema del estacionamiento. Así que los esperamos, queridos amigos, el día domingo, a partir de la hora 10, en el Parque Vieites de San Benito, quinta fiesta del gaucho.
2: De San Benito vamos hasta Asencam, porque se realiza allí la 13ª edición de la Fiesta de la Danza. Este encuentro anual reúne artistas locales y también invitados especiales de toda la zona para celebrar los diversos ritmos. Está organizado por la Escuela Municipal de Artes y Oficios y hablamos con su directora Graciela Llanes.
6: Vamos a celebrar la Fiesta de la Danza, que es el 19 de abril. Esta es la 13ª edición de Fiesta de la Danza que celebra la Escuela Municipal de Artes y Oficios de acá de Asencam. La escuela cumplió este año 31 años. El 2012 fue la primera edición de la Fiesta de la Danza, suspendida un año, por cierto, por la pandemia, como hemos suspendido muchas actividades en esa época. Esta escuela tiene 31 talleres entre artes y oficios, con alrededor de 450 alumnos, y tenemos dentro de esos talleres, tenemos también, ¿no es cierto?, respecto a las danzas, tenemos el folclore, tenemos latino, tenemos urbano, tenemos tango, y aparte también, por supuesto, siempre lo celebramos con grupos de localidades vecinas, que también nos visitan todos los años.
7: Claro, y se suman también a las actividades.
6: Sí, se suman las actividades, así que tenemos alrededor de 13 grupos para mañana.
7: Bien.
6: Es una fiesta, la verdad que es una fiesta muy linda porque participa toda la familia, nos acompaña la comunidad y las comunidades vecinas que también les gusta participar en nuestra fiesta.
7: Claro, y dentro de los alumnos hay gente de todas las edades.
6: De todas las edades, desde 6 años a 80 años. Así que tenemos todas las franjas etarias.
7: Claro. Bueno, y entre esa variedad que vos mencionabas, eligen también qué ritmos, qué taller va a mostrar sus trabajos, ¿no?
6: Sí, sí. Inclusive hay alumnos que se repiten en los talleres, que les gusta.
7: Claro, todo tipo de baile. Sí.
6: Claro, exactamente. Y no hay edad.
7: Qué bueno.
6: De edad que limite, porque la danza no limita, no hay edad que limite que pueda bailar, por ejemplo, ritmo urbano y folclore, como lo tenemos, o tango.
7: Y además de ser una actividad física, también sirve para distenderse, para salir un poquito de la realidad, ¿no?
6: Totalmente, sí. Muchas de las personas mayores, más que nada, están muy activas acá, porque es una hora de distracción, de socializar, de pasarla bien. Así que nosotras estamos muy, muy contentas de las actividades que desarrollamos en este instituto.
2: Finalmente vamos cerrando el programa de hoy desde Nogoyá. Allí el Poder Ejecutivo, junto con el Área de Cultura del municipio, presentaron un proyecto de ordenanza para declarar a Emilia Mernes ciudadana destacada. En diálogo con la directora de Cultura de ese municipio, Karina Clementín, se explayó al respecto.
8: Hace un tiempo que venimos pensando y trabajando con el Poder Ejecutivo para presentar un proyecto de ordenanza que se presentó días pasados ante el Consejo Deliberante de la ciudad, donde se solicita que se la declare a Emilia Mernes por su trayectoria, por todo su trabajo como nogoyaense destacada. Así que, bueno, más que decir todo el trayecto que ella como artista, como compositora y como otras tantas cosas que ha hecho Emilia Mernes, nos llena de satisfacción y nos hace muy felices poder presentar este proyecto y ponerlo a consideración del Poder Legislativo.
0: Bien, Emilia, una joven de Nogoyá que siempre por el mundo como anda destaca, ¿no?, su origen, de dónde es, qué hace su familia, y siempre lo tiene presente.
8: Sí, sí, obviamente que sí, ella siempre destaca esta cuestión de su cable a tierra, la ciudad que la vio nacer, esta cuestión que Nogoyá tiene, esta tranquilidad, donde ella obviamente anda por sus calles y anda feliz, digamos, en su ciudad natal, donde en cada medio periodístico, en cada lugar del mundo, siempre pone en primer lugar su ciudad. Entonces, ¿cómo no destacar por todo lo que ha hecho y todo lo que se viene, ¿no? Porque próximamente viene el Mundial, vamos a empezar a escuchar su canción junto a otros grandes compositores y artistas latinoamericanos, que vos decís, una canción de Emilia, es todo, ¿no? Por toda su trayectoria, porque ella fue ganadora de un concurso de 47 Streets cuando era muy joven, cuando estuvo la participación en Viña del Mar, donde obtuvo dos galardones importantes a través de la gaviota de plata y de oro, donde tiene su propio corto con la gente de DirecTV, que el año pasado se hizo la presentación en nuestra ciudad, donde a su vez ha protagonizado diferentes publicidades, es la cara visible de muchas empresas, y obviamente esta cuestión de llenar varios Movistar Arena en lo que es Buenos Aires.
0: Sí,
8: entonces,
0: sí, sí.
8: ¿Cómo no destacarlo? Que creo que es sumamente meritorio, ¿no?
0: Bueno, ¿cómo ya fue presentado el proyecto? ¿En qué etapa legislativa está?
8: Bueno, en este momento se dio el pase a la comisión que corresponde y el 27 de mayo se hará el tratamiento como corresponde a la búsqueda de que los concejales acompañen para sancionar esta ordenanza.
0: Bien, ¿y se sabe cuándo iría Emilia a Nogoyá en caso de que se apruebe todo esto y se le pueda entregar el proyecto?
8: Bueno, eso es algo que venimos trabajando con los representantes de Emilia, con la familia, además. Ya tiene una agenda muy apretada, así que bueno, primero hay que buscar la sanción y después vendrá a recibir su reconocimiento, pero bueno, todavía no hay nada confirmado,
0: nada concreto
8: en cuanto a la fe.
2: Y finalmente nos despedimos deseándoles que pasen un hermoso fin de semana. Nos volvemos a reencontrar el próximo lunes en el micro de Recorrida Entrerriana. Sean felices.
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4: Es tremenda. Y es muy dinámica la obra. Tiene una parte de comedia del comienzo donde no está en crisis, pero tiene los ingredientes de Shakespeare. Tiene comedia, tiene drama y tiene tragedia. Bueno. Así que ahí estamos y bueno, las entradas son muy económicas, hay muchos descuentos, hay promociones, lo digo esto porque se busca, hay promociones de todo tipo, así que entras ahí alternativa y te encontrás con promociones, hay de todo. Así que es para...
5: Pero está funcionando mucho.
4: Sí, está funcionando.
5: El teatro está funcionando.
4: Está funcionando.
5: Yo creo que hay una gran necesidad. Obviamente que el independiente es 10 veces más difícil...
4: Cuesta. Pero bueno, hay que trabajarlo.
5: Pero hay que laburarlo.
4: Y a mí me interesó esta propuesta de un Shakespeare en la cartelera, en timbre, bueno, justo no competimos con ningún Shakespeare. Claro. Entonces me interesó tener este Shakespeare ahí en la cartelera, que siempre
5: yo
4: es bueno.
5: Yo si volviera a hacer teatro, quiero hacer independiente. No tengo ganas de estar en un teatro...
4: Y te da muchas posibilidades. Y,
6: no, ¿viste? Da más libertad.
4: Te da.
5: Sí, porque la verdad que cuando los escuchás a los dueños de los teatros...
4: No, claro, bueno, disgusto. Viste, es otro mundo.
5: Me provocan un disgusto absoluto.
4: Incluso los actores muy famosos y muy comerciales también están como en otro camino a esta altura,
5: sí,
4: ¿no?
5: Es para que nosotros... tienen que buscar el otro camino, qué sé yo...
4: Sí.
5: Está re bueno también pasar por el under un ratito.
4: Sí,
5: ¿no?
4: Sí, hay mucha...
5: Saber qué se siente de no tener a fin de mes la recaudación que tenés que tener.
4: Y hay mucha oferta, por suerte, también.
5: Porque eso te incentiva.
4: Y sí.
5: Yo creo que los que somos independientes, no, muchas veces tenés una cosa de decir, puta, no gano un mango, estoy haciendo esto por amor al arte. Pero hay una satisfacción que no te la da la otra cosa.
4: Sí, hay pequeñas cosas que ocurren cuando el público se va, que se puede acercar, porque vas a ver un teatro comercial, no te acercas a nadie.
6: No.
4: Pero yo que voy a las funciones y me quedo ahí sentadito, al lado del asistente, termina y viene alguien y me dice...
5: Y siempre te agradece.
4: Me mató, la emoción, ¿cómo puede ser tan actual?
6: Tenés el feedback directo.
4: Hay un acompañamiento, ¿no? una ida y vuelta de preguntarme esto, ¿y cómo la escribí? No sé, eso no ocurre en el teatro comercial. Te vas y chau, ¿te gustó o no te gustó? Pero acá existe, entonces a mí también me gusta estar presente.
5: Que se paran en las cabinas y te hablan. O en el pasillo.
4: Sí, pero acá no, acá estamos. Entonces se dan vuelta y buscan, y claro, ahí en timbre estás sentado con el público, así que viene y me dice, no, me gustó, pero ¿cómo esto está actual? ¿Esto no lo inventaste? No, es la palabra de Shakespeare, no lo inventé. Dice, pero es demasiado actual, y sí. Así era Shakespeare. Le digo, no, precisamente lo hice para que se escuche la voz de Shakespeare. Así que ahí estamos, ahí en timbre 4, 22:30
5: los sábados. Todo mayo.
4: Sí, estamos
5: después,
4: todo mayo, pero
5: después
4: a lo mejor algún junio.
5: Junio va a haber.
4: La primera propuesta fue ahí, mayo.
5: Qué bueno. ¿Y con qué me vas a deleitar? De
4: y acá,
5: amados,
4: bueno, vine con guitarrista y con percusionista, con Pocholo. A ver, los nombres son Fernando Costa y Alejandro Bordas. Pero en Amados tenemos en percusión a Pocholo Santa María.
5: Pocholo.
4: Y en guitarra tenemos a Domingo Parrilla.
5: Domingo Parrilla.
4: Son los, teóricamente, en Amados, viste cómo es, que es los mejores músicos de Latinoamérica,
5: claro.
4: se reúnen para dar el concierto
5: con el Chino Amado.
4: Claro, exactamente. con el Chino Amado. Así que, mira, este clásico que solemos empezar con eso.

0: Bueno,
1: muy bien, bravo.
0: Grosso,
2: muchas,
0: amado,
2: te diría muchas gracias, Aníbal, querido. Nos hemos visto en los escenarios, lo he ido a ver. Yo creo que la última vez te vi en el Astros, en el Astros. Recuerdo una coreografía que hacían con unos acrílicos de colores. ¿Es verdad o no?
0: Es verdad.
2: Entraban, bailaban. La perfección. Cuando vengo a la Argentina, porque tú sabes que estoy de gira interminable, todo. Único conjunto que está de gira interminable por el mundo entero somos Los Amados.
0: Exacto.
2: Gracias.
0: Es lo que quedó de todos los artistas que... Ahora nadie hace gira.
2: Nadie hace gira,
0: nadie
2: interminable.
0: Hace gira, che.
2: No hay. Nosotros estamos proyectando en forma independiente con Amados... Irnos en octubre, tenemos ahí programados unas fechitas en Madrid, en Barcelona y en Valencia.
0: Valencia está adquiriendo mucho arte.
2: Estamos llevando el espectáculo de Gardel, Tropical, al Teatro Gran Vía de Madrid y después a la Aquitania de Barcelona y no recuerdo cómo se llama, el de Valencia, pero bueno, lo pueden buscar en nuestras redes. Ya lo dijiste. Totalmente independiente, estamos con una alcancía metiendo...
0: dólar por dólar, euro por euro.
2: Exactamente, y lo queremos intentar y hacerlo.
0: Está bueno.
2: Y,
0: a veces está bueno cruzar el charco y decir, sí. Y mira si pega.
2: Y ver qué pasa.
0: Así claro, que... ellos también están ávidos, ¿eh? Sí, tampoco te creas que son...
2: No, sí, tal cual.
0: No. Ellos repiten teatro.
2: Sí, España no. Valora mucho lo que va de Argentina.
0: Sí.
2: Porque seguimos siendo muy distintos,
0: muy
2: adelantados en teatro con las propuestas que llevamos y lo valoran.
0: Porque hay mucho, por esta cosa del teatro también independiente y del músico independiente.
2: Yo me acuerdo que viajé a España llevando Venecia. Ahora Venecia. Y nos hacían reportajes y decía, pero ¿por qué el teatro argentino es tan bueno? Bueno, porque no tenemos mucho, te estoy diciendo, no sé, cuando viajaba en el 2000 algo, ¿no? No tenemos mucho subsidio, todo lo hacemos con cosas pobres, entonces nos hace ser muy creativos, le digo.
0: Claro.
2: Entonces todo lo que hacemos...
0: Porque todo lo que atamos con alambre termina siendo un alambre divino.
2: Claro. Entonces todo lo que hacemos es muy, muy creativo.
1: Claro.
2: Y le digo, es un país donde ocurren muchas cosas, donde para llegar al teatro atravesás tres manifestaciones. Si eso no te llena la cabeza, digo, de contenido para lo que estás haciendo como texto... Uh-huh. Digo, no te lo llena nadie. Nosotros nos vamos caminando. Dice, ay, qué lindo el parque, cruzamos. Viste, era un momento también en España donde todo florecía, todo era tranquilo, todo era divino. Y acá, no, acá había lío, había que atravesar
0: es
2: para llegar
0: que
2: al teatro.
0: Nunca acá hay un momento de tranquilidad.
2: Claro,
0: qué disgusto.
2: Entonces,
0: ¿cómo
2: digo,
0: nos
2: eso?
0: Gusta enroscar? Dios mío.
2: Pero a su vez esto, digo, Aníbal, nos llena de contenido porque nosotros tenemos como, viste, un background ideológico de todo tipo muy fuerte. Entonces después cuando hacemos cualquier obra, así sea sobre una pareja, uno le mete al texto, viste, una posición.
0: Lo que pasa es que me parece que, es una opinión personal. Lamentablemente en estos últimos tiempos la política se ha transformado en la vedette. Y la verdad que son insoportables, burros, inadaptados, hablan como el Tujes, tienen una forma de mierda, todo... Todo se asocia con la merda.
2: Y, ahí,
0: ¿no? Y entonces digo...
2: La falta de preparación para
0: está
2: llegar...
0: Está en nosotros también decir, che, muchachos, vamos a correrlos un ratito del lugar. Hay por que... más que sigan estando cada uno en su puesto que les va bárbaro y se van acomodando
2: mes a mes. Es que antes también
0: mes.
2: Había otras propuestas en televisión. Ahora no hay otras propuestas para ver. Entonces vos lo único que escuchás
0: porque nadie
2: es
0: apuesta. Porque y nadie apuesta a un programa de cultura o de decir... Che, vamos a hacer un programa donde invitamos a fulano, mengano, sutano, como antes lo hacía Badía, en su momento Lorenzo Tinelli, etcétera.
2: Bueno, ahí tenés Badía, viste, esto, fue también otro que nos
0: Badía
2: ayudó
0: fue un
2: mucho
0: semillero,
2: y nos ayudó muchísimo
0: son semillero
2: a televisión
0: de arte.
2: Y demás. Pero no ocurre, ni siquiera hay, no sé, para distraerte un teleteatro. Yo lo último que hice fue con Polka Buenos Chicos,
0: Y chao.
2: Y se terminó, y tuve esa suerte de trabajar, claro. y después se terminó eso y ya no hubo ninguna otra producción. Hay miniseries que no se dan fácilmente en televisión, tenés que tener el cable, pero en canales abiertos no ocurre.
1: No, ya no hay.
2: Entonces, lo único que ves es eso. Entonces, la gente, por un lado, está la que puede querer escuchar y la que no debe querer escuchar todo el tiempo que le hablen de política.
0: Todas las horas son política. Ya está, chicos, me hartaron.
2: Hay de todo, pero bueno, no, también hay que en los medios hay que diversificar porque si no se pone...
0: ¿Tenemos algún llamadito?
1: Sí, tenemos por acá. Bueno, querido Pachano, un saludo, poder escuchar a los amados. Los quiero, los escucho desde Salta, dice Esteban. Otro mensaje de Salta, Violeta, dice, por fin logro escribirte todo el 2025 escuchándote sin poder enviarte ni un mensaje. Estoy de acuerdo con tu ideología, sos muy valiente por expresar con total libertad tu opinión. Te quiero, dice Violeta desde Salta. Por aquí también en el streaming, señor Pachano, usted es muy adorable. Saludos de Santiago de Chile, dice Franca Ibáñez.
0: Ay, qué lindo. Manu
1: del Río dice, qué placer enorme escucharlos, gracias, qué bueno los amados, manda saludos. Mauricio, ¿de dónde dice acá? De Rosario, Mauricio. Mira, de Rosario.
2: Bueno. Ah, Rosario es un lugar que vamos muy seguido, como Mar del Plata.
0: Viste que el interior te agradece, la gente
2: sí,
0: agradece.
2: Mucho, tuvimos la suerte con amados de hacer giras por el
0: en
2: país.
0: En este último tiempo me doy cuenta, hay como dos Argentinas. Una cosa es Buenos Aires...
2: Sí.
0: Con provincia incluida.
2: Sí, claro.
0: Y otra cosa es el resto de las provincias.
2: Claro.
0: Totalmente distinto. La gente vive, por más de lo gracioso que hoy hablábamos, ¿no? Del jujeño este que se hizo
1: el Elon Musk.
0: Qué gracioso. ¿Vos te imaginás la cara del jujeño tomando mate o chupando coca ahí por la ruta y de golpe pasa esta cosa rarísima?
2: Sí, que es como una nave espacial.
1: Horrible igual.
2: Horrible.
1: Yo sigo insistiendo, Mariana, que es horrible.
0: Mariana
1: ese auto.
0: La odia.
1: No, porque hay otros autos eléctricos que están viniendo al país, que tienen otro formato.
2: Que tienen un formato de auto.
1: No, claro, distinto.
0: Te juro que no lo encontramos.
2: Y bueno, pero eso
1: no, lo pasó, sí, lo pasó.
0: Lo pasaste en La Nación, el auto
1: sí,
0: que
1: pasó,
0: hicieron.
1: Ay, qué gracioso. El Tesla trucho que hicieron. Igual,
0: pero
1: era muy parecido.
0: Eso es la cosa que tiene el argentino.
1: Ahí está lo que vos decías, ¿no? De la creatividad.
2: Claro.
0: Es tremendo.
2: Claro.
0: Y armaron uno con chapa que le pega. No. Es tan gracioso lo que hicieron.
2: Y pero ¿cómo no vas a burlarte?
0: Es que te tenés que burlar.
2: Escuchame. Encima se queda sin electricidad y se lo lleva a la grúa.
0: Y tenés que ser grasa. El peor grasa New Rich. Sí. Para venir acá con el auto, dejate de
2: pero por
0: joder.
2: Eso vos decías
1: fue
2: esta
1: Congreso,
2: cuestión de...
0: Y al Congreso, pará un poco.
2: Por eso, Aníbal, vos decías
1: mira,
2: esta cuestión
1: está.
2: De los políticos y decís, bueno, si tenemos esas mentalidades y decís, estamos tratando de...
0: Ahí está el trucho. No.
1: Para los que lo quieran ver, estamos en Nacional AM870 en vivo, en YouTube, y si no, en @lopachano, ahí lo pueden ver. No,
2: bueno, mi Fiat Duna del 92 parecido. Tiene como un formato
1: el Duna,
2: parecido.
1: El mirá. Duna gris era igual.
0: Y como
2: ahí
0: yo
2: está,
0: le digo,
2: es el Duna.
0: Y como yo le digo... Yo
2: tengo uno bordó que es bastante parecido.
0: Bastante parecido. Y yo le digo, y le contaba a Mariana, y estaba que había visto un corto de Mayans con la Bullrich. Y digo, Mayans es el sargento García, ¿viste? Cuando está en la taberna tomando, ¿viste? La copita de vino, porque es...
2: No,
0: habla
2: y esos
0: pelotudez,
2: dos, no, pero ellos dos discutiendo.
0: Fue apoteótica la discusión. Es para tenerla como grabadita, es fuerte. ¿Nos van a cantar una más?
2: ¿Algo más? ¿Tenemos tiempo? Sí,
0: ¿tenemos
2: algo?
0: Sí,
2: ¿un clásico?
0: La última.
2: A ver acá.
1: Ay, qué lindo. ¿Hay mucho chape? Cuando va.
2: Se ve,
1: sí, dicen.
2: Se ve, hay chape.
1: Hay
2: se puede chapar ahí, cantando esto.
3: Ya no estás más.

0: Gracias, chicos.
1: Gracias. Ustedes. Gracias.
0: Muchas gracias. Gracias. No se pierdan de ir a ver a Los Amados los días miércoles.
2: Y a Timón y las Bestias.
0: Y a Timón y las Bestias.
2: En Timbre 4, sábados 22:30.
0: Exacto. Gracias por haber venido y deleitarnos.
3: Ay, tengo un mensajito más antes que se vayan, claro. Desde San Martín de los Andes. Ah. Dice María del Carmen, saludos, los escucho, qué lindo Los Amados, vengan para San Martín de los Andes.
2: Claro. ¿Alguna vez estuvimos? Ah. Bueno, en estas giras que pudimos volver, hacer, hay que volver porque es eso lo que vos decís.
0: Exacto.
2: En las provincias que quieren
3: provincia
2: mucho.
3: Los están esperando. Sí.
0: Otra Argentina.
2: Gracias.
3: Gracias.
4: Gracias. 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

0: Estamos nuevamente en Alopachano hasta las 14 horas. Y ahora estamos recibiendo a una artista plástica, Carolina Isola, cuyo Instagram es arroba caro Isola Pop. Viene del mundo de Candy Bar, donde desarrolló un trabajo que fue muy bien recibido hasta la cuarentena, que todos los eventos abruptamente se terminó todo, mientras el resto festejaba divino. Y desde entonces se reinventó con lo que le apasionaba, que eran las flores gigantes. Y que estamos viendo ahora, los que están por YouTube seguramente van a ver. ¿Cómo sí. le va, Carolina?
1: Hola, ¿cómo están?
0: ¿Bien?
1: Muy bien. Estoy muy bien, muy contenta, feliz de estar aquí.
0: Qué bueno. Contanos un poquito que este nuevo emprendimiento.
1: La movida de las flores gigantes. Y me encanta porque cuando entré con las flores a encontrarme con ustedes, enseguida, ¿qué es eso que tenés en las manos? Enseguida llaman muchísimo la atención, ¿no? Es como que no se puede evitar hablar de ellas. Y esto
0: es una amapola.
1: Esta decías vos, una amapola, tal cual. Yo te voy a decir que de flores naturales no sé demasiado. Sé de escultura gigante.
0: Amapola fue mi primer espectáculo.
1: ¿En serio?
0: Exacto. Mirá.
1: Bueno, en tu honor. Porque este es para vos, te cuento.
0: Ay, oh, gracias.
2: Mirá qué divino.
0: Hermosa.
1: Así que, justo, divino.
0: Hermosa.
1: Yo estoy hace 3 años con el tema de las flores gigantes, que en realidad lo veía en Instagram, sobre todo de Rusia. Todas las rusas andaban haciendo estas flores mega grandes y yo dije, lo tengo que probar.
0: Claro.
1: Tengo que intentar hacer algo así.
0: O sea, que era una técnica que venía de Rusia.
1: Sí, también.
0: Bueno, había artistas
1: rusas. En
0: todos
1: lados, pero sobre todo me salía, viste que el algoritmo por algo te empieza a juntar lo mejor de lo que estás buscando.
0: Sí, yo hice un espectáculo llamado Flowers y hice hacer unas flores, unas rosas gigantes.
1: Bueno.
0: Que se hicieron en... como en goma eva y en tela.
1: Claro,
0: que fue divino. La verdad que
1: son muy escenográficas.
0: Es escenográfico,
1: la verdad que sí.
0: Hermosa.
1: Y la rosa en goma eva, yo también las hago, y en goma eva porque te deja hacer la forma del pétalo mucho. La tela también es divina, pero la goma eva, viste, sobre
0: la,
1: todo
0: la
1: desde
0: lejos.
1: La
0: tela necesita más trabajo.
1: Sí, sí. Eso con calor las modificás, viste, una por una. El pétalito son 40 pétalos mínimo la rosa, pero lo vale porque el impacto de verlas también.
2: Claro.
0: Sí.
1: Así que es muy
0: ¿Tenemos
1: hermoso.
0: Algún mensaje o tenemos que dar...?
2: Tenemos que dar algunos avisos para todos los que quieran viajar por Capital o Buenos Aires. 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
0: Qué bueno. Y decime, Caro, ¿haces cursos?
1: Clases. Sí, por eso estoy acá en Buenos Aires. Pues yo en realidad vivo en Salta.
0: Vivís
1: así que
0: en
1: soy
0: Salta.
1: Muy salteña, el pues te lo
2: note.
1: Tengo.
2: Ah,
1: el cantito.
2: Se nota así tu tonada.
1: Igual las chicas me encanta porque lo valoran eso. Me gusta cómo hablas despacio, pausado.
0: Claro,
1: entonces, las clases,
0: otro tempo.
1: Sí,
0: es otro tiempo.
1: Es venir a desconectar en todo sentido, ¿viste?
0: Ay, yo tenía una creativa maravillosa en Salta y no me puedo acordar el nombre.
1: Ay, ¿quién será?
0: Ay, no, que me hacía hizo unos duendes y unas cosas maravillosas.
1: Mira.
0: Una chica que trabajaba en el Colón y que un día se hartó y se fue a Salta.
1: Bueno, mucha gente se va a vivir al norte, sí.
0: Sí, no, sí. Ella era de esa, se había venido a Buenos Aires y
1: se volvió
0: porque... Viste, era un momento difícil. Saturó. Viste que satura, Buenos Aires satura.
1: Sí.
0: Parece que es divino y de golpe, viste, que se transforma en un monstruo que te morfa.
1: Sí, bueno, de hecho yo estudié acá, me vine de Salta a estudiar, hice diseño gráfico en la UBA.
0: Ah, mira.
1: Y yo decía, no vuelvo más a Salta, porque además la oferta cultural que hay acá, yo estaba embelesada. Pero me pasó el 2001, después la cuarentena, pasan cosas en la vida.
0: Tanta cosa que pasa.
1: Pero con el 2001 me volví porque era una inseguridad en la calle, que yo era estudiante, medio hippie además, porque no era que iba muy producida a la universidad, y así todo me asaltaban por las monedas del colectivo, ¿viste? Era insostenible la situación en Buenos Aires, así que medio a la fuerza me terminé volviendo a vivir a Salta.
0: Y ahí desarrollaste en pandemia.
1: Y ahí me quedé ya tal cual, y en pandemia hacía Candy Bar, siempre trabajando con eventos, porque lo de las flores gigantes también es mucho para eventos. Sí, para decoradoras, ¿viste?
0: Para novias.
1: Para quinceañeras.
0: Claro, totalmente.
1: Sí, sí, mucha fotografía también necesita como el impacto, porque esta es una flor que se ve más bien de lejos, pues si te acercas, por supuesto es divina, pero de lejos es ese impacto, viste, más visual, proporción, decís que eso es una flor, pero el tamaño, porque los elementos, los materiales son muy simples también,
0: claro.
1: Papel, tela, goma eva, como hablábamos recién. Así que está muy a la mano de cualquier persona que quiera aprender.
0: ¿Cómo es el mantenimiento de esta flor de tela, digamos, cuando la pones en el living de tu casa, ponele? ¿Cómo lográs que el tempo y el polvillo, cómo
1: plumerito,
0: lo sacas? Plumerito.
1: El plumerito atrapa polvo, ¿viste? Atrapa. No el plumero de la pluma que haces así y te vuela todo el polvo por los aires.
0: No el de la pluma, digamos.
1: Claro, no, ese que es como de fibra. ¿Viste? Como vienen los trapitos, atrapa polvo, le dicen. Sí. Vos pedilo así que te van a saber.
0: El de pañito rojo.
1: Sí, es ese pañito, sí, tal cual. Que en vez de sacudir el polvo, lo atrapa. Así que con eso repasarlo
0: con
1: más
0: eso
1: y
0: repasa.
1: Sí, sí, sí. En ese sentido,
0: Y tenés flores que, digamos, que son flores y otras que tienen luz.
1: Claro, y esta que está con luz, esta es para tu nieto.
0: Oh.
1: Porque me parece una monada para luz de noche. Porque vos la abrazas así... acá hay una cámara. Y te queda oscura.
2: Más oscurita.
1: Justo le aflojé el...
0: Espera, a ver.
1: Típico vení, para las cámaras.
0: Vení, Viviloni, ayúdala.
1: Ay, justo que andaba bien recién. Bueno, pero te queda, viste, cerrada con una luz más tenue, que es ideal para los bebés.
2: Claro, te queda más oscurita.
1: Igual
2: debe ser
1: la conexión, porque la venía armando en el taxi. Eso le contaba a Laura, que terminamos el curso que acaba de terminar.
0: Acabas de terminar.
1: No, esto se debe haber soltado el cablecito. Bueno, ahora lo vemos. Sí, no vas a tocarlo conectado. Porque terminaba la una. Y yo le digo, chicas, termina el curso y yo me tengo que ir volando porque tengo que ir al programa de Aníbal Pachano, además, imagínate. Pero siempre está el Carito, una consulta más. Carito, la foto, Carito. Entonces, por eso, vine a las corridas así y en el auto venía ensamblando porque este es el modelo que hicimos en el curso de hoy.
0: Ah, mirá qué lindo.
1: Entonces las conectamos, pues yo también hago la electricidad, te hago todo. ¿Viste?
0: Vos haces todo.
1: La flor, la electricidad, el marketing, muy de emprendedor.
0: De emprendedor.
1: Así que bueno. Pero
0: ¿y te dedicas a dar cursos y hacer eventos?
1: Sí.
0: ¿Y decoración de vidrieras?
1: Sí, pero vos sabés que me enfoqué muchísimo desde hace 3 años a solo las flores. Digo, encontré mi lugar en el mundo haciendo flores. Sí. Fui probando diferentes cosas, ¿viste? Siempre digo que el diseño gráfico me enseñó un montón, pero yo llevo un artista dentro.
0: Claro.
1: Es como que lo estuve buscando por años a ver qué era, dónde encontraba mi lugar expresivo, y me puse a hacer flores y es como que no puedo parar.
0: Que no puedes parar.
1: No puedo parar. Y eso lo transmito tanto que las chicas, ¿viste? Queremos aprender, enseñarnos, y por eso me vengo 2 veces al año.
0: Dos veces al año venís a Buenos Aires.
1: Sí, la próxima es en octubre.
0: ¿Y en Salta, dónde tenés tu...?
1: Y en Salta tengo mi propio espacio también, que eso es nuevo, porque reduje lo que es mi casa, pero amplié mi espacio de trabajo. Y tengo todo junto. Me levanto y con el café ya me voy a mi taller. Es una cosa inmensa, así divina, porque vivo ahí. Ese es mi espacio.
0: ¿Y tenés quien te ayude o solamente
1: trabajo sola? Vos sabés, pero eso creo que es algo que tengo que trabajar porque tengo que aprender a delegar.
2: Claro.
1: Me cuesta mucho la visión que la tengo, por ahí la transmito, pero necesito que sea ¿viste? Como yo la quiero. A veces digo, bueno, trabajo sola hasta que pueda, pero En general es un trabajo más bien solitario, que eso también me gusta, ¿no? Es como rata de biblioteca.
0: Te atraes en tu mundo.
1: Sí, me abstraigo claro. Completamente. Sí, sí, sí.
2: Y por eso a veces la necesidad de trabajar solo también, más allá de querer delegar en algunas
0: sí.
2: cosas.
0: Sí.
2: Pero a veces está bueno.
0: Está bueno trabajar solo a veces.
2: A veces sí. Habitarse, ¿no? Dentro de lo que a uno le gusta.
1: Igual ya en mis cursos con mis alumnas,
2: ya está.
1: Me sirve muchísimo porque claro. aprendo realmente un montón. Me enseñan cosas que me decían hoy. ¿Y cómo enderezamos los alambres? Tengo una técnica que me la enseñó una alumna, ¿viste? Es como ese ida y vuelta también está bueno de expansión, no solo la personal.
0: ¿Y nunca has hecho para el carnaval?
1: Qué buena idea. La verdad que claro. todavía no. Pero como tengo tantos años de flores por delante, seguramente.
0: Para claro, está re bueno. Porque,
1: sí, para carroza.
0: Porque hay creativos, bueno, Péndola es un creativo correntino.
1: Ajá.
0: Que hace cosas con alambre, que es alucinante. Es

0: Rosas. De hecho, tengo una amiga que es diseñadora gráfica, no es artista consagrada, si es artista, pero ella es mami del colegio y en el colegio hacen carrozas por colegio. ¿No sabes el trabajo que
1: No,
0: le
1: sí.
0: ponen?
1: Cuando yo estuve en Jujuy, ¿te acordás?
2: Acá no se hacen esas
1: No,
2: cosas.
1: No se hacen
2: Por
1: esas
2: favor,
1: cosas.
2: qué lindo.
1: Que estaría re bueno
2: Obvio.
1: hacer. No sé, usar la Avenida de Mayo un día para hacer, no solamente el orgullo gay, armar carrozas
0: Sería hermoso.
1: decoradas con cada creativo.
0: Totalmente. Sí, es una gran idea, podrías
1: Claro,
0: impulsar.
1: está re
0: Sí,
1: bueno.
0: muy
1: Porque
0: lindo.
1: sabés la cantidad de creativos que aparecerían y que seguramente uno
0: Sí.
1: descubriría que hay cosas que se hacen, que en general son una mezcla de escenógrafos con
0: Sí,
1: plásticos
0: exacto, tal
1: y
0: cual.
1: se mezclan las técnicas.
0: Totalmente, un gran trabajo de equipo.
1: Gran trabajo de
0: Sí,
1: equipo.
0: sí.
1: ¿Y los alumnos cómo sentís la recepción del
0: Siento
1: aprendizaje?
0: mucha avidez y sobre todo que lo pueden incorporar como medio de vida. Pues muchas vienen para aprender, para emprender. Ya
2: Claro.
0: sea alquilando para eventos, ¿viste? Por supuesto que también mucha madre de quinceañera que quiere hacerle a la hija, que eso, de hecho yo también empecé haciendo candy bar así, para hacerle a mis propias hijas. Pero siento como que tienen mucha curiosidad y muchas preguntas, pues eso nunca alcanza. Mi curso dura 5 horas, es un montón. Pero dice, no, claro, tiene que ser un día entero para que nos podamos sentar y seguir conversando, ¿viste? Y genera mucha conversación, mucha curiosidad, mucha pregunta, y acá cómo seguimos para adelante, mucha visión de crecer con esto,
1: Claro.
0: ¿viste? Es como que no solamente la
1: Los
0: parte
1: cursos de 5 horas
0: técnica.
1: son los que das acá.
0: Sí.
1: Y allá en Salta.
0: También lo hago de 5 horas.
1: Ah.
0: Sí.
1: ¿Qué es
0: Pero.
1: una vez por semana?
0: Y depende, tengo mis alumnas particulares que con ellas coordino, viste, en sus momentos que pueden. También eso está bueno en el espacio propio, que digo, te puede
2: Claro.
0: venir un domingo a las 3 de la tarde, que en Salta un domingo a las 3 de la tarde no pasa
1: No
0: nada.
1: pasa
0: Acá
1: nada.
0: veo que hay un montón de actividad.
1: No,
0: Es
1: sí.
0: más, yo decía, el domingo no va a venir nadie.
2: No, claro.
0: Y me dice Catalina, que es la dueña del espacio de Makers Club, acá cerca. Y me dice, Caro, olvídate, los domingos todo el mundo viene igual, porque aprovechan el momento de estar más tranquilos para
2: Sí.
0: hacer algo, ¿viste? No, en Salta estamos todos durmiendo la siesta después de las 3 de la tarde.
1: Claro. Pero también viste que hay como una avidez ahora de aprender oficios,
0: Muchísimo,
1: ¿no?
0: sí.
1: Como que yo creo que, bueno, eso tiene que ver con el emprendimiento
0: Sí.
1: personal, pero me parece que a mí yo estaría feliz de que vuelvan las escuelas técnicas y que podamos enseñarle a la gente oficios.
0: Hay un poco de eso igual, me
1: Hay un
0: parece.
1: poco, pero todavía debería estar más.
0: Más en las instituciones,
1: Más en la
0: sí, en
1: institución.
0: la
1: Más,
0: gente está
1: sí, en la
0: seguro.
1: gente está
0: Tal
1: el
0: cual,
1: gen,
0: sí.
1: pero me parece que falta acá un poco más de. Bueno, contanos cómo sigue ahora el proyecto
0: ¿Cómo sigue
1: tuyo.
0: el camino? Bueno, este mismo curso ya lo di en Neuquén, de hecho también, que ahí me convoca una chica que tiene la mirada mucho más macro y hace un evento donde yo voy a dar mi clase, pero ella hace todo un evento de un día. Y creo que con ella voy a volver en septiembre. Vamos a hacer dos este año
1: Eso
0: también.
1: es en
0: Neuquén,
1: Neuquén.
0: sí, Patagonia, Argentina. Y la verdad que
1: Ahí
0: es
1: tenés que
0: muy lindo.
1: conectarte con un creativo que se llama Titi
0: Ajá.
1: Ricucci. Ricucci, ¿cómo es Luisito? Después le pasamos el teléfono de Titi. Él es un drag queen
0: Sí.
1: muy famoso,
0: Ajá.
1: que hace cosas alucinantes de máscaras y flores y esto y lo otro. Y es alucinante
0: Ah, mira
1: ver
0: qué lindo.
1: su trabajo y estaría re bueno que se contacten
0: Dale, dale.
1: y unir técnicas.
2: Claro.
0: Sí.
2: Obvio.
0: Sí, tal cual. Porque yo también tengo esa avidez y esa curiosidad de tal cual, ¿a
1: Claro.
0: dónde voy ahora, viste? Sí,
1: Claro, ¿a dónde
0: de
1: va
0: seguir
1: esta historia?
0: desarrollando el tema
1: Y debe,
0: de las
1: bueno, un montón
0: flores.
1: de provincias que vas a tener éxito. Córdoba es otra.
0: Córdoba ya tengo prometido el año que viene, pero también me pasa eso, como trabajo yo sola en
1: Claro, ¿cómo
0: todo,
1: armás?
0: yo me llevo, yo me traigo, me pongo, me saco, ¿viste? Es como,
1: Bueno, tenés que
2: Sí, la
1: armar. Voy
2: logística como
0: armando la
2: muy armada.
0: logística
1: Como la
0: mejor.
1: logística
0: Sí.
1: con un pequeño equipo.
0: Sí,
1: Con un pequeño.
0: tal cual.
1: Para
0: Pero
1: poder sacar
0: definitivamente,
1: hacia
0: sí.
1: afuera.
0: Córdoba el año que viene seguro.
1: Qué bueno. Bueno, un placer que hayas venido. Gracias. Gracias por
0: Encantada.
1: el regalito hermoso.
0: Dale,
1: Muchas
0: dale. Un
1: gracias.
0: placer para mí
1: Le vamos
0: conocerlos.
1: a dar al nieto que tiene el color de del cuarto.

0: ese estilo.
1: Sí, bueno, sí,
0: ahora,
1: buenísimo.
0: Ahora hacemos el arreglo.
1: Sí,
0: mi
1: ahora
0: lo, me arregla.
1: Ahora tras bambalinas yo se lo acomodo, quédate tranquilo, con mucho amor.
0: Bueno, gracias. Vamos a repetir nuevamente, @caro...
1: Isola Pop. Así es.
0: Comuníquense, que hace unas cosas y unas flores hermosas para eventos y para cumpleaños, etcétera, etcétera. Una emprendedora de Salta. Bueno, ¿y tenemos algún mensajito?
2: Sí, justamente, impresionante. Acá nos dicen, qué bueno. Dice, bueno, Anita Vascu dice, saludos pachanos, mis respetos. Qué gran artista, lo mejor. Por acá también Tito, desde Salta Capital, te manda saludos y dice, me encanta lo que hace la artista, y pide de nuevo si podíamos repetirlo, decía hace un ratito, el Instagram, es @caroisolapop.
1: Así es.
2: Caro Isolapop, así la ubican en
0: la
2: todo
0: ubican.
2: Caso, claro que sí.
0: En Salta, que estás ahí viviendo en Salta.
1: Hermoso, tal cual, venite por el taller.
0: Y te vas por el taller.
2: Ahí está. Bueno, así que se están comunicando también María Isabel, que manda saludos. Aníbal, como siempre, te escucho todos los domingos. Me encantan las propuestas que traes a vos y a todos los invitados.
0: Qué bueno. Bueno, y yo quiero agradecer la co-conducción con Mariana Gil Laborde, en redes sociales Naira Velázquez López, en operación técnica Matías Arreceigor, en el streaming a Martín Bibiloni, en la producción general Laura Rombolá, a Luis Escupien, mi asistente, en el control central Walter Danesi y en la movilidad Darío Rodríguez Lovicio, que siempre me lleva y me trae todos los domingos. Bueno, y como reflexión, córtenla. Empecemos a disfrutar la vida. Chicos, dejen de invadir, que la política deje de invadir a la gente. Resuelvan sin tanta merda en el camino. Hagan, trabajen, porque se les paga fortuna para hacer. Y déjennos trabajar en paz y buscar la posibilidad de no perder la creatividad, que es lo fundamental de esta vida, cada uno en su trabajo y en su oficio. Tanto que hablamos de los oficios, bueno, hagamos lo posible. Hagamos que todo el mundo pueda hacer lo que le gusta y lo que quiere. Bueno, ha sido un placer.
2: Nos volvemos a encontrar el domingo,
0: sí,
2: a partir de las 12.
0: Esperemos que tengamos abejas y...
2: Sí,
0: abejas. Mucho más tener, abejas que lo fundamental.
2: Bueno, no sé, ojalá.
0: Porque, viste... La mosca.
2: No le perdemos las esperanzas.
0: Como rompen las moscas. Así que bueno. Despedida, ponémelo de nuevo las abejas y las moscas.

0: Yo siempre digo que en esta vida hay moscas y abejas. Las moscas es las personas que no importa el lugar tan bonito donde los pongas, siempre van a encontrar el pedacito de caca, ¿no? Y las abejas... son las personas que no importa en el lugar tan feo que las pongas, siempre van a encontrar la flor y la miel. Tenemos que ser abejas.
1: Qué hermoso.
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3: Las 2:00 p.m. en la República Argentina. Guardia de cenizas en el Hotel Huemul. Brigadistas y bomberos lograron contener el siniestro que devastó la estructura del histórico alojamiento de Bariloche que iba a ser reinaugurado en un par de días. La justicia comienza ahora con las tareas de peritaje para determinar el origen del siniestro. Emergencia sanitaria ante el avance del ébola en África. El brote ya se cobró más de 80 vidas en el Congo y encendió las alarmas tras registrarse las primeras muertes en la capital de Uganda. La información del deporte con Nicolás Álvarez.
4: A las 5:00 p.m. con transmisión de Radio Nacional se juega la segunda semifinal de la Liga Profesional entre Argentinos Juniors y Belgrano de Córdoba. Por el bicho de la Paternal, Cortés, Lozano, Álvarez, Riquelme, Prieto, Lescano, Fattori, Oroz, López, Muñoz, Molina y Jainikoski. En tanto, por el equipo cordobés, Cardoso, Morales, Maldonado, López y Esporle, Sánchez, Longo, Rigoni, Cela, Rayán, Metini y Pacerini.
3: El estado del tránsito con Ernesto Arriaga.
5: A esta hora, la ruta 7 en San Luis, desde Córdoba hasta el límite con Mendoza. Precaución en el carril lento por algunos deterioros. Por favor, circular con precaución. Por otra parte, el paso Cristo Redentor está complicado en alta montaña, acatada solo de Gendarmería Nacional. El Zamora en Villa Agostura habilitado, el Jama en Jujuy habilitado y en Esquel, el Futaleufú totalmente habilitado a Chile. Cinturón de seguridad y respetar a la Gendarmería.
3: En la Quiaca, provincia de Jujuy, en donde escuchás Radio Nacional por AM560 y FM 92.5 MHz, la temperatura es de 14 grados una décima, la humedad 31% y el cielo está despejado. Para el oeste cordillerano del NOA rige una alerta amarilla por vientos fuertes del oeste de entre 50 y 65 kilómetros por hora con ráfagas que pueden alcanzar los 100 kilómetros por hora. Aquí en la ciudad autónoma de Buenos Aires, temperatura 14 grados, humedad 53%, la presión 1021.3 hectopascales, el cielo ligeramente nublado.
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1: Buenas tardes, ¿cómo les va? Bienvenidos a Pasión Mundial. Aquí estamos comenzando en este domingo 16 de mayo del 2026. Nos separan 25 días para el comienzo de la Copa del Mundo, que va a tener tres escenarios, tres países: Estados Unidos, México y Canadá, respectivamente, con tres fiestas inaugurales, con cosas que han pasado en la semana. La lista de 55 futbolistas, donde no está Di María, ni tampoco está Paulo Dybala, el cumpleaños de Lionel Scaloni, Lautaro Martínez, que salió campeón nuevamente con el Inter. Y también la última noticia es que Otamendi no va a seguir en el Benfica de Portugal. Se dice que va a venir a River para jugar el segundo semestre, y le sacaron la pena a Otamendi, así que va a tenerlo Scaloni a disposición. Y por supuesto, estamos esperando el fin de este mes para que el técnico de la selección argentina dé la nómina completa de los 26 futbolistas que van a ir al Mundial y que van a representar a nuestro país. Por supuesto, lo tuvimos a Daniel Moya en la semana de invitado en Pasión Nacional, en nuestro programa habitual de la una de la tarde. Él va a relatar los partidos de Argentina en la Copa del Mundo, y por supuesto Martín Perazzo, con el equipo de Fútbol Show Nacional, con los otros partidos que va a tener la radio, que todavía no les puedo contar, pero que ya vamos a ir dando novedades de los partidos que va a transmitir la radio. Mi nombre es Nicolás Álvarez, gracias a Matías Arreceigor por estar con nosotros en la operación técnica, Laura Rombolá en la asistencia de producción, y me da mucho gusto saludarte, querido Rubén Santos, en la apertura de Pasión Mundial.
2: Hola, Nico, ¿cómo va? Un gustazo, hermoso domingo.
1: La verdad que sí.
2: Usted venía quejándose, pero no hay viento, hay sol.
1: No, pero quejándome no. Yo te dije que me gusta mucho el frío, es un día excepcional, le digo a los amigos que están en la sintonía de Nacional en todo el país, pero está frío el día, por cierto, en Buenos Aires.
2: Sí, está fresco, bueno, estamos llegando.
1: Más que fresco, frío. ¿No?
2: Pero bueno, yo como vine caminando por ahí,
1: vos vivís aquí cerca.
2: En calor, entonces, lo dicho, lo que bien marcás, Otamendi se acerca a River, da la sensación.
1: Sí,
2: ya River habría hecho una oferta, pero tiene que ver con un jugador que va a estar en la Copa del Mundo. Así que bueno, y obviamente el momento que está pasando el delantero del Inter es tremendo, ¿no? Lautaro Martínez.
1: La verdad que llega afiladísimo, porque llega el Inter además viene de ganar el Scudetto allí en Italia.
2: Exactamente, y que lo tiene como una... que tuvo muchas lesiones en el último tiempo, pero que gracias a Dios se ha recuperado.
1: Y además,
2: y está
1: a mí me parece que Lautaro Martínez, más allá de ese gol determinante en la final de la Copa América en Estados Unidos, que le dio la posibilidad al equipo de Scaloni de tener un título más, él sabe o siente, no lo va a decir públicamente, que está en deuda primero con él y después con el hincha argentino, porque él empezó el Mundial de Qatar como titular y terminó siendo relegado porque se lesionó, porque además sus producciones no fueron buenas desde lo futbolístico, y terminó perdiendo el puesto con Julián Álvarez, que también viene entonadísimo.
2: Sí, realmente, realmente ahí, que lo tiene ahí a Julián como uno de los tipos más deseados del mercado europeo. Se habla del Paris Saint-Germain, se habla del Barcelona, aunque está con problemas económicos.
1: Sí, el Barcelona, que viene de salir campeón allí en España, creo, por lo que nos contaba Javier Vicente el otro día, va a ser imposible. Pero la posibilidad tentadora de Julián de cambiar la capital de España, donde vive Madrid, por la capital de Francia para ir a jugar al Paris Saint-Germain, me parece que es tentador.
2: Es tentador. Yo no lo pongo a Francia. Es una cosa muy, muy, muy rara la de Francia, ¿no? Porque tiene una selección con un potencial enorme.
1: Sí, es verdad. Gran candidata a Francia a ganar el Mundial.
2: Gran candidata junto con España.
1: Hoy Mbappé es titular a esta hora de la tarde en el partido que se juega en España entre el Real Madrid y el Sevilla.
2: Pero te decía, se da una cosa rara, porque es una selección con muchas posibilidades de ganar la Copa del Mundo, pero su liga no es la de las más picantes en Europa.
1: No, pero te voy a dar este condimento.
2: Se gana lo mismo, a eso
1: sí,
2: me refiero.
1: Por supuesto. Pero yo creo que en el Paris Saint-Germain, con la idea de Luis Enrique, con un equipo consolidado,
2: sí.
1: Me parece que tiene mucha más chance de ganar la Liga de Campeones de Europa que en el Atlético de Madrid.
2: No tengo dudas que con el equipo que ha mostrado el Paris Saint-Germain, sobre todo en la semifinal última, que lo pasó por arriba al equipo alemán, me parece que con un equipo armadito, Encajaría perfecto Julián Álvarez, que para mí es un jugador extraordinario.
1: No, por supuesto, y además buena gente. Tiene un magnetismo Julián con la gente. No digo que sea igual que Messi, porque Messi despierta admiración en todo el mundo. Mira, a propósito de Julián Álvarez, vimos por las redes, a través de Instagram, hay un chico de 14 años que se llama Gael Bernal, muy simpático, que corta el pelo, y él tenía un sueño de cortarle el pelo a Julián Álvarez. Tal vez el sueño era cortárselo aquí en Buenos Aires o en el predio de Seiza. Bueno, apareció una empresa privada que pagó el viaje y cumplió el sueño Gael con 14 años, hace 7 meses que se dedica a la peluquería, y le cortó el pelo a Julián Álvarez. Muy bien, y le cortó muy bien.
2: Yo vi el video, le cortó muy
1: bien. Y además muy bien por Julián Álvarez, que también se prestó Julián, claro, buena gente, claro, como la gran mayoría de los futbolistas de la selección.
2: Es que ¿quién no puede hacerle, digamos, cumplir un sueño cumplible? Porque ponele, apareció el viaje, pero él tenía que venir ahora acá para estar con la selección, tranquilamente.
1: No, por supuesto.
2: Cumplirle el sueño a un pibito de 14 años.
1: ¿Qué te parece?
2: Que realmente está haciendo una carrera, ¿no? Porque el pibe ya con 14 años ya corta el pelo.
1: No, y además tiene una gran cantidad de seguidores en Instagram. Este corte a una estrella del mundo del fútbol como Julián Álvarez, este chico le va a dar un espaldarazo total. ¿Vos sabés qué otra? Otra perlita que tiene que ver con las selecciones, la situación de Leandro Paredes. Para mí, más que información, es un deseo. Deseo que sea el 5 titular de la Argentina en el Mundial. Creo que no hay en el fútbol argentino un 5 mejor que Paredes. Esto lo digo a título personal y, por supuesto, se puede discrepar. Pero viste que apareció por allí el rumor de que tanto Messi como Rodrigo de Paul lo estarían convenciendo para ir al Inter de Miami en el segundo semestre. Yo creo que no hay ninguna chance y que Paredes se va a quedar en Boca. No me cabe ninguna duda de esto.
2: No, porque aparte sumale otra cosa, ¿no? Es el principal impulsor de la llegada de Dybala a Boca.
1: Claro, Dybala, que todavía no resolvió porque le ofrecieron ganar menos plata, pero un año más de contrato en la Roma de Italia. Hoy tuvo una muy buena performance el argentino Paulo Dybala.
2: Gol y asistencia y ovación de todo el estadio de los hinchas de la Roma, realmente. Así que bueno, esto tiene que ver con los nombres. Yo creo que Paredes, más allá de lo bueno que está haciendo en Boca, ya se ganó un lugar. Primero en la lista, obviamente, no hay dudas. Y no estoy tan en desacuerdo con vos si hay un 5 mejor que él ahora para... Aún jugando en Europa, de los que vienen.
1: Que el 5 que a mí más me deslumbró con la camiseta argentina, fíjate que no fue campeón del mundo y tuvo actitudes que cayeron mal en la gente, fue Fernando Redondo. Claro. Nunca en mi vida vi un 5 más elegante, con esa prestancia... Sí. Con esa pinta de jugador de fútbol y de crack que Fernando Redondo. Y me parece que Paredes...
2: Y la carrera que hizo.
1: No, por supuesto, la carrera que hizo fue extraordinaria. Y me parece que en esa misma sintonía va Leandro Paredes.
2: Sí, yo creo que sí. No sé si es tan elegante como Redondo.
1: No, me parece que no.
2: Me parece que no.
1: Tiene otro tipo de elegancia.
2: Pero como jugador rendidor... Y yo no me puedo ir de Checho Batista.
1: Por supuesto. Pero un jugador de otras características, con otra forma. Bueno, estamos en Pasión Mundial. Mi nombre es Nicolás Álvarez, con la grata compañía de Rubén Santos. ¿Te parece, Rubén, que saludemos a Oscar Barnade, gran periodista, para hablar de la historia de los mundiales? ¿Qué tal, Oscar? Bienvenido. ¿Cómo andás?
3: Hola, ¿qué tal? Buenas tardes, Nicolás, Rubén, un gusto, ¿cómo están?
2: Yo les recomiendo a todos los que están escuchando que busquen las historias que Oscar escribe en Diario Clarín sobre la Copa del Mundo. Porque realmente yo te dije de charlar con él por una que me llamó mucho la atención, Oscar, que fue la primera que leí, porque la agarré así al voleo, que fue la del día que Maradona le hizo el gol a la selección. Contabas que a los titulares, cuando fueron a conocer el campo de Vélez. Pero hay muchísimas. Así que, ¿cómo se te ocurrió?
1: ¿El campo de Vélez en qué contexto? ¿En qué año?
2: Antes de la Copa del Mundo, antes del Mundial 78.
1: Claro, ahí está.
3: Claro. Sí, bueno, ¿cómo se me ocurrió? Desde el 86 ya llevo creo que 10 mundiales trabajando en diferentes medios y haciendo, siempre vinculando un poco mi profesión como periodista, y mi gusto y el placer por hacer historia y estadística. Estuve pensando en el verano qué podía ser diferente dentro del espacio en el que trabajo, que es un medio gráfico, ¿no? Uno puede hacer muchas cosas en otros tipos de plataformas. Pero pensé en buscar algo diferente y que me obligara también a mí a seguir... hurgando en la historia y encontrando nuevas cosas para contar de otra manera. Y se me ocurrió eso, trabajar pensando en a 60 días del Mundial y encontrar una historia a 60 días de otro Mundial. ¿Y qué era lo que pasaba con la selección argentina o el fútbol argentino en ese contexto? Bueno, la presenté en el equipo de trabajo, al jefe de deportes, en el diario, y bueno, les gustó la idea, lo aprobaron. Yo ya había hecho 5 notas así de ejemplo, y bueno, me puse a trabajar sobre eso, teniendo un margen de para que las notas sean editadas y trabajadas. En la lectura hay cosas que me llaman la atención y las puedo contextualizar. Claro. Esa es la idea, lo del Mundial 78, el estadio de Vélez. Siempre estaba convencido que la inauguración del estadio de Vélez previo al Mundial había sido un partido con All Boys a la noche, que además se inauguraron las luces nuevas, digamos, del Mundial. Creo recordar que estuve en la cancha, tenía 12 años, pero bueno, vivía cerca de la cancha de Vélez, vivía en Ciudadela. Así que el recuerdo lo tenía, así ese recuerdo, el chip, digamos, ¿no? Un pequeño recuerdo en la memoria. Y me llamó la atención que el plantel haya ido, que el equipo haya ido a hacer un entrenamiento a puertas cerradas, de sorpresa, para ver el césped, para ver las luces, y que solamente lo pudieron ver unos empleados que estuvieron ahí. Ni siquiera la prensa, que igual se enteraban todo porque después se lo
1: claro,
3: contaban,
1: pero, ¿no? Pero Oscar, contextualicemos, en una época, más allá de que el Mundial se jugó en la República Argentina y se iba a inaugurar el Estadio de Vélez con la luz, como contás en la nota, pero los medios no tenían la preponderancia que tienen hoy día, porque hoy se entera hasta un chico de 2 años. En ese momento era La Oral Deportiva con José María Muñoz, El Gráfico, Goles y el diario Clarín y La Nación, y ahí se terminaba todo.
3: Sí, tal vez un poquito, algunas radios menos fuerza como Radio Rivadavia, algunos medios con menos fuerza. Bueno, Crónica tenía también.
1: También, es verdad, no lo podemos solazar.
3: Exactamente. Y sí, yo creo que también había como esa cosa de decir, bueno, esa puerta cerrada sí se respetaba también, porque claro, había otro contacto con los protagonistas. Hoy es diferente. Hoy si un equipo, una selección va a hacer un entrenamiento y se te das enseguida y además se llena de gente. Yo también me recuerdo un sub-19 que fue a entrenar a Vélez previo a ir a Japón con Maradona, y éramos un montón de pibes que nos enteramos que estaba el juvenil y sobre todo Maradona. Y estábamos tratando de ver el partido y además de conseguir autógrafos, especialmente el de Maradona.
2: Claro, y en este contexto, Oscar, que te plantea Nico, también está el hecho que Maradona se quedó fuera del Mundial. No es un detalle menor.
3: Es una historia que está por suceder porque fue apenas 11 o 19 días antes del Mundial. Ahora no me acuerdo exactamente con precisión, pero la tengo apuntada como una historia para
1: contar. Bueno, pero más o menos es por ahí esos días. Fíjate lo que Rubén te plantea y le digo a los amigos de Nacional que estamos hablando con Oscar Barnade, gran periodista del diario Clarín, que nos cuenta historia de los mundiales, que ese Mundial del 78 tuvo 3 particularidades. El título de la Argentina, el penal, la jugada que deriva en el penal para Polonia por la tajada con las manos de Kempes y Diego, que se queda fuera en la lista.
3: Sí, entre tantas otras, y ese hizo la llave también el contexto del terror, ¿no? El terrorismo de Estado, cómo la dictadura buscó cambiar la imagen de Argentina para el mundo a través de la conquista, o tratando de que salga todo bien. Y esa es una de las cosas que yo marqué en el tema de Vélez, porque hay, viste, una fantasmática muy folclórica del futbolero y en la chicana de los rivales que creen que la dictadura les hizo los estadios a River, a Vélez y a Central, ¿no? Y entonces yo aproveché también ese tema para contextualizar que los estadios se habían elegido en el 74... Que ya tenían que tener una avanzada de obras como para después completarlas. Y además los clubes tuvieron que pagar por muchas de las obras que hicieron y durante casi 20 años, y en las memorias de los clubes figura eso, ¿no? Entonces también es disparador para contar otras cosas que pasaban en la época, contextualizar. Creo que eso también te lo dan muchos años de trabajo, de lectura, para poder vincular un pequeño hecho como es, fueron a entrenar a la cancha de Vélez de la nada y para probar el césped y ser como unos sommelier, ¿no?, del césped para los, incluso para Lelo García, que era además el Lelo, que era el histórico canchero de Vélez.
2: El único que conocíamos los futboleros.
3: Era el único, porque era, decía, todos elogiaban el estadio, la cancha de Vélez, y fue el Lelo el que estuvo ahí, y después era el que asesoraba a otros estadios para que tengan un buen césped, ¿no? Entonces todo eso es simplemente una pequeña noticia, que fueron a entrenar a la cancha de Vélez, y entonces en todo ese contexto es contarle a la gente eso y otras cosas también, ¿no? En cada una de las notas lo que trato de contar es eso. ¿Qué pasaba en la época con un hecho determinado, pero también en qué contexto? Tratar de oler un poco la época en diferente, qué sé yo, en el 30 es una cosa, en el 34 otra, en el 58, incluso en 2022 nos vamos a encontrar con que algo que casi no pasó, decía lo de Maradona en el 78, hay 3 días antes del Mundial, hay 3 jugadores que Scaloni los saca de la lista y llama de urgencia a otros 2, ¿no? Eso casi no tiene, en realidad no tiene antecedentes, salvo el caso de Cancelarich por el dedo de Pumpido, uh-huh. La lastimadura que tiene en el Mundial, la quebradura, después claro, tuvo el problema del dedo, cuando se rompió con la Unión Soviética. Eso durante el Mundial y hubo un cambio, y lo otro más conocido era lo de la Bruna en el 58, cuando se lesiona Zárate y lo llaman de urgencia, y llega en la noche anterior al debut de la Argentina, llega a Suecia en la noche anterior. Bueno, son todas pequeñas historias que a mí me gusta contarlas, y me parece que en un formato que tiene bastante aceptación en la gente y en los lectores y también en los colegas, porque todo el tiempo me comentan cuando voy a algunos lugares que leyeron la nota, que algo que no sabían, colegas de casi también con mucha trayectoria, ellos 40 años, 50, que les gusta todavía la lectura de ese tipo de notas.
2: Oscar, contaste, te fuiste a una que fue una de las primeras que leí cuando me enviaste todo el material, que es la de Suecia 58, cuando perdió 4-3 con un combinado de Bahía Blanca.
3: Sí, es buenísimo.
2: Era un poco anticipar lo que se venía, ¿no? De alguna manera.
3: Sí, porque viste que hay una gran contradicción también, porque nosotros crecimos con la idea, y la sostenemos también, que fuimos al Mundial del 58 para demostrar que éramos los mejores del mundo. Que estaba esa idea de los dirigentes, idea del futbolero, idea de los jugadores. No, sobre todo después de lo que pasó en Lima 57, pero el sudamericano con más que osigo de Angelillo. Pero, claro, con los amistosos, los periodistas de la época empezaban a advertir que todo eso, en realidad, había algunas dificultades. Y después generaba así el optimismo, esperanza, bueno, vamos a ir. Pero bueno, el 6-1 contra Eslovaquia fue eso, fue un golpe muy duro a toda esa creencia. Pero leyendo las notas, vos veías cómo algunos periodistas se animaban a decir, bueno, si vamos a jugar así, ojo, tal vez no hagamos el papel que pensamos que vamos a hacer.
1: Bueno, se lo conoció ese Mundial, Oscar, recordarás como el desastre de Suecia después de lo que fue esa derrota catastrófica frente a Checoslovaquia, que le costó a Amadeo Carrizo prácticamente la retirada definitiva de la selección, más allá de su participación en la Copa de las Naciones.
3: Exacto, esa fue como una reivindicación a Amadeo, pero recordemos que ahora que estamos viviendo por lo de Central, esta copa que le dio la AFA por campeón anual el año pasado y que desató muchísimas críticas, vemos cómo a Di María, que es una gloria del fútbol argentino, que tomó un partido, se lo silba en algunas canchas, se lo empezó a silbar en algunas canchas.
1: Bueno, ayer anoche fue justamente generalizada la silbatina, fideos y canucas. Debe haber sido muy duro, Oscar, para Di María, que tiene un reconocimiento por el mundo del fútbol no solamente por su compromiso, su participación en la selección y tantos títulos importantes que ganó, entre ellos el del mundo, me parece que lo debe haber sentido corazón adentro esa reprobación por parte del público de River.
3: Sí, yo creo que sin duda, pero después va a tener reconocimiento, pero pensemos en Amadeo Carrizo, a cada cancha que iba lo silbaban.
1: Sí.
3: En el 58, 59 y 60. Y estábamos hablando del mejor arquero. Lo silbaban y bastante, y el tipo se la bancó, y cuando lo llamaron a la selección de nuevo, como bien dijiste, en la Copa de Naciones del 64, tuvo su reivindicación porque fueron campeones, porque atajó un penal, porque demostró que con la edad, porque imagínate que ya en el 64 tenía 34 años Amadeo, o sea, era grande,
1: claro,
3: en la época, y tuvo esa reivindicación más allá de que no lo convocaron al Mundial del 66, ¿no?
2: Bueno, sí, y vos sabés que en esa nota, Oscar, sí, me quedé con el título del gráfico que vos ponés.
3: Ah,
2: con Oscar Castro,
3: ¿viste?
2: Ratificado, despedirse es morir un poco.
3: Es morir un poco, es buenísimo, me encantó y dije, esto hay que ponerlo.
1: No, porque además el título atrapa para que el lector lea la nota.
3: Exactamente, exactamente. Sí, es maravilloso. Y a mí me gusta rescatar también a esos protagonistas que son desconocidos para el fútbol argentino, como los que jugaron para la Liga del Sur, que en los medios locales, como en este caso en la nueva provincia de Bahía Blanca, lograron hablar con ellos y que ellos cuenten un poco cómo se vivía eso, ¿no? Vos fíjate, a mí me encanta siempre citar las fuentes de donde saco el material, porque tiene que ver con la lectura y porque tiene que ver con el trabajo que hicieron colegas en otro momento.
1: Y está muy bien lo que decís. Vos, en el final de la charla, sabés que quiero compartir contigo, con Rubén y fundamentalmente con la audiencia, cuando vos le explicás a la gente de afuera, fundamentalmente, los que no están relacionados con los medios de comunicación, tanto la radio, la televisión, la prensa gráfica, internet, las nuevas plataformas que hay, que a veces vas a una Copa del Mundo y que lo menos importante es el fútbol, que pasa a ser significativo cómo se vive en determinado país, el contexto político, la situación económica, cuánto sale a almorzar, cenar, cuál es la característica del pueblo, de la región, del país. Me parece que el color es muy importante y ahí es donde el periodista se puede lucir en todas sus facetas.
3: Sí, yo creo que es una mirada que en general tenemos los periodistas de otra generación. Yo soy docente y trato de transmitírselo a mis alumnos, que son mucho más jóvenes. Yo creo que lo entienden, lo procesan. Yo estoy trabajando mucho ahora con el Mundial 2026 con mis alumnos para que en diferentes plataformas, que tengan esa cabeza multimedia en diferentes plataformas, contar este color y no solamente la discusión si hay que poner al 7, al 9, si tiene que jugar 4-4-2, ¿no? Que es importante, obvio.
1: Pero no es lo único.
3: Que tiene que ver con nuestra profesión, pero no es lo único. Y a veces sí, algunas generaciones o un determinado momento de la edad, ¿sí? Esa salida de adolescencia, primeros años de profesión, uno a veces cree que eso también es lo más importante, hasta que empieza también a ampliar un poquito más. Y eso te lo da también la experiencia, ¿no? Me parece. Eso es lo que uno trata de transmitir en el trabajo, ¿no?
2: Hay un Oscar que la tenemos más cercana y algunos la recordamos. Francia 98, la reunión secreta entre Passarella y Macri que sacudió a la selección antes del Mundial. Lo sabido es que Macri lo quería técnico de Boca a Passarella.
1: Sí, en su momento.
2: Pese a su pasado en River, ¿no? Pero esto, ¿por qué se da este sacudón al que hace referencia?
3: Primero porque Passarella ya sabía que él no iba a seguir más después de Francia, aún saliendo campeón del mundo. Y Grondona también lo sabía, porque Grondona, después del episodio en Bolivia con el corte de Julio Cruz, no le gustó nada la actitud ahí del cuerpo técnico, y entonces ahí ya tomó la decisión. Por lo tanto, Passarella sabía que no seguía, y Macri, en su búsqueda de un nuevo técnico para reemplazar a Veira, pensó en Passarella, que él quería Passarella por sobre otros integrantes de la comisión directiva. Pero lo más curioso de la época, que es acá la vuelta de la historia, no es hace 100 años, es que Argentina juega un amistoso con Bosnia en Córdoba, y al otro día se reúnen, es decir, y estás preparando el equipo para el Mundial, y estás viendo qué haces después del Mundial negociando, y no es que el representante lo hace, o Marcelo Open en ese momento, que era su abogado y era una especie de representante, sino que el mismo Pasarela lo recibe a Macri en su casa, y charlan sobre eso, además de haber recibido antes a otros dirigentes. Entonces, y después Pasarela se encarga de hacer un comunicado y se lo da a los periodistas después del partido amistoso con Chile, diciendo que bueno, que él no cierra las puertas a la negociación, porque también entiende lo que significa dirigir a Boca, lo que significaba en ese momento estar negociando y lo que significaba su relación histórica con River. Entonces, y todo lo que pasó después, porque eso le habilita a Bianchi, que termina construyendo su idilio con Boca y su idilio con dos clubes fuertes del fútbol argentino,
1: como sí, Vélez, es verdad,
3: y Boca, y transformarse en el técnico más ganador con clubes argentinos de la historia. Entonces, pues eso, y Pasarela además vuelve a River, sale campeón y después termina siendo presidente. Fíjate todo lo que pasa después por algunas decisiones del momento, ¿no?
1: Es verdad. Bueno, la verdad que fue un gusto la charla, una muy buena idea que tuvo Rubén Santos, y próximamente te convocaremos porque alguna vez tenemos que contar la historia verdadera de por qué Carlos Bianchi, desde mi humilde punto de vista, el mejor entrenador que ha dado la República Argentina, no dirigió al equipo más importante, que es la selección. Oscar, te mandamos un gran abrazo y saludos ahí a toda la redacción del diario Clarín.
3: Bueno, les agradezco mucho y también les mando un gran abrazo.
1: Muy bien, Oscar Barnade con nosotros, una buena idea de Rubén. Bueno, contando de manera detallada todo lo que tuvo que ver con la historia de los mundiales, aquella del 78. Quiero contarles que somos la previa de Fútbol Show Nacional y del partido que va a relatar Jorge Godoy. Me va a dar mucho gusto acompañarlo a Jorge desde el estadio Diego Armando Maradona en la Paternal, entre Argentinos y Belgrano, buscando el otro finalista de la Liga Profesional. A dicho lugar ya llegó River para jugar en el estadio Mario Kempes de Córdoba el domingo que viene. Tenemos la pausa que pone en el aire Matías Arresegón. Nos quedamos en esta edición de Pasión Mundial hasta las 3 de la tarde.
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0: Muy bien, estamos en la continuidad de Pasión Mundial, 34 minutos después de las 2 de la tarde, cuando termine nuestro envío a las 15, vendrá el servicio informativo y luego Fútbol Show Nacional. Y desde las 4 y media de la tarde, la previa que va a comandar Jorge Godoy en el aire nacional y en todo el país para el fútbol de Argentinos Belgrano, buscando el otro finalista de la Liga Profesional de Fútbol. Venimos de la muy buena victoria de River 1-0 frente a Central con el gol de Facundo Colidio, que terminó siendo la figura del partido. Después los muchachos de Fútbol Show Nacional con Ariel, con Fernando, con toda la muchachada esperando la previa del fútbol, van a desasnar todo lo que pasó. Yo fui a la cancha, ayer relató Eladio Rey, comentó Juan y Minotti, fui a ver el partido. A ver, lo gana River, pero también creo que lo pierde Almirón, que no ataca, su equipo Central no atacó. No me gustó el arbitraje de Nicolás Ramírez, y cuando Central empieza a perder el partido por el gol de Colidio de penal, ahí Central se vuelca masivamente el ataque, empieza a defender con tres, tira toda la carne en el asador. Me parece que es muy responsable el técnico Jorge Almirón de esta derrota de Central. Venía encumbrado el equipo canalla porque había sorteado a Independiente y a Racing respectivamente en octavos y en cuartos, y sucumbió en el Monumental, y la ira de la gente de River para con Chiqui Tapia. Tendrá que replantearse el presidente de la AFA, que él lo sostiene en los éxitos deportivos de la selección argentina. Pero tenemos torneos muy malos, árbitros que rozan lo escandaloso, como dice nuestro amigo Eladio Rey, los sospechosos de siempre. ¿Por qué será que lo putean tanto a Tapia en todos los estados? Por algo debe ser.
1: Yo ayer lo charlaba acá con Alejandra Gallo.
0: Un beso grande para Alejandra.
1: Con los chicos que hacemos sábados nacionales. Y yo le digo, decía ayer, quizás Central está pagando algo, o este momento de Central, básicamente, que se ve apuntado por la gente como el nene mimado de la AFA, por ese tiro en el pie que se pegó el presidente de la AFA. Para mí, lo dije en aquel momento y lo sigo sosteniendo, se pegó un tiro en el pie dándole ese torneo a Central, inmerecido, ¿no? Pero como bien decís vos, los torneos son malos. Se cambian las reglas a mitad de cada torneo. Porque si vos me decís, esto que se hizo con Central lo hacías a partir de este año, con el equipo que más puntos sume, vale. Ahora, cuando no lo tenías establecido, es un regalo innecesario. Yo creo que Central y Di María están pagando las consecuencias de eso.
0: Sí, me parece que hay un respeto manifiesto del mundo del fútbol por la figura de Angelito Di María. Ahora, me parece que Central, en el último año calendario, un poco menos, ha dejado de tener la simpatía por parte del público neutral y de las otras hinchadas. Porque le han cobrado penales a Central que no fueron, tarjetas rojas por hacerle una simple falta a Di María. Uno entiende el favoritismo que hay por Ángel Di María. Quisiéramos verlo a Messi con la camiseta de Newell's en el fútbol argentino. Afortunadamente lo tenemos a Di María por un lado, a Paredes por el otro. Pero ¿por qué lo menciono a Paredes también? Porque si van a cobrar todo a favor de Central o de Boca para quedar bien con Di María y con Paredes, me parece que es un error por parte de la AFA.
1: Pero además, a mí, ¿sabes qué me preocupa? Porque vuelve algo que había quedado atrás, para mí. ¿Qué es esta cosa entre la capital y los del interior? Que mucho lo
0: Bueno, unitarios mucho, y federales,
1: mucho lo fomenta,
0: ¿no?
1: Mucho lo fomenta la mujer de Di María, ¿no? Con esos posteos que hace habitualmente. No se portan que del interior...
0: Queda antipático decirlo, pero yo lo voy a decir una vez más. Lo lamento el que se vaya a enojar. Dios está en todas partes, pero atiende en Buenos Aires.
1: No, pero está bien. Pero digamos que había quedado, porque la verdad, tenés a un montón de equipos. Tenés a Atlético Tucumán, tenés a Talleres, tenés a Belgrano, tenés a Instituto, tenés a Ñul, tenés a Central.
0: Tenés a Independiente Unión, Rivadavia, Independiente Mendoza, Rivadavia, claro.
1: Estudiantes Río Cuarto.
0: Y si hay una radio, hay una radio, Rubén, que le da preponderancia a los equipos del resto del país, es Nacional. Estamos permanentemente tanto en la tira de la 1 de la tarde como las 7, como en las transmisiones de Fútbol Show Nacional, dándole la importancia que tiene al fútbol del país.
1: Santiago del Estero.
0: Santiago también.
1: Todo. Entonces digo, ¿por qué volver a poner sobre el tapete una discusión que ya estaba raleada? Ya me parece que nadie hablaba de los del interior contra los de la capital. Eso ya es una cosa que queda cuando decís, Uruguay y Rosario, y en Rosario nos quieren. Voy a Córdoba, en Córdoba no nos quieren los porteños.
0: A ver, a mí lo dejémoslo que... Yo no tengo nada contra Central ni tampoco contra Di María. Al contrario, Central es un equipo que me genera mucha simpatía, y lo mismo Di María. Pero no me gustó para nada el título que le regalaron en Puerto Madero ahí en las oficinas. Yo que sepa, los títulos en el fútbol argentino se ganan en la cancha, no en los escritorios. A mí no me gustó para nada. Y lamentablemente, más allá del entrenador de turno de ese momento, del presidente de Central, quedó manchada la imagen de Ángel Di María, porque el fútbol argentino, a través de su presidente Claudio Tapia, en una decisión muy equivocada, pero muy equivocada, le inventaron un título a Central de algo que no correspondía, porque no se había establecido antes del inicio del campeonato que el equipo que más puntos sacara iba a ser acreedor de un título. Ahora que se sabe, está muy bien cuando lo gane el próximo, pero no es el caso, no fue el caso de Central en esa oportunidad.
1: Claro, por eso mismo. ¿Y qué pasa? Yo creo que si vos le tenés que buscar un error por ahí a Di María, es haberse prestado a eso, viniendo a Buenos Aires a buscar el trofeo, y yéndose en el coche, sacándose una foto con la copa. Si querés que Central haga lo que quiera, pero no, a mí déjame afuera porque me vas a meter en un problema, ¿no?
0: A mí no me gustó. Y que, a ver, para ser totalmente justos, el otro día, desde su habilidad de política, el expresidente River, Rodolfo D'Onofrio, instaló esa frase célebre que le inauguró Gallardo, el copyright es para el muñeco Gallardo, hay que estar con la guardia alta. Bueno, y a River afortunadamente no le pasó nada más allá de los lesionados y de la lesión de Driussi. Y River fue con la guardia alta y dirigió condicionado también Nicolás Ramírez. Digo, protestó Rodolfo D'Onofrio, que fue el mismo que en un partido de Copa Sudamericana o Libertadores, no recuerdo ahora, se metió adentro de la cancha ahí en el estadio de Boca Juniors, y después al otro día estaba en Paraguay reclamando en los escritorios que le tenían que dar por ganado el partido a River. Haz lo que digo, pero no lo que hago,
1: sí,
0: ¿no?
1: Sí, tal cual.
0: Típico del argentino.
1: Tal cual, típico del argentino. Pero bueno. Digo, porque la otra vez nos enteramos que después de las declaraciones de Grindetti, antes del partido con Central, hubo un llamado de atención y que no le gustó nada al presidente de la AFA que haya dicho lo que dijo Grindetti, lo llamó y se lo planteó. ¿Le habrá dicho lo mismo al presidente River?
0: No, creo que no. Al ex presidente River,
1: y al
0: actual también, a Stefano Di Carlo, que también
1: dijo
0: lo de la guardia alta. A propósito, lo vi a Hernán Castillo ayer en la cancha de River, así que le mando saludos, porque fue él el que hizo la nota, creo que en Deporte B, o no sé si en Deporte B o en un streaming. Pero bueno, la hizo Hernán, la nota con el presidente River, que prácticamente no habla con los medios. Mañana se van a entregar los Martín Fierro a la televisión. ¿Conocen esta música, esta cortina? Más allá de creer o no creer en los premios, dejala siempre la cortina. Pero mañana se va a establecer un acto de justicia una vez más. Porque este es un periodista con todas las letras, que tiene mucha capacidad, que ha viajado a lo largo de los años, desde 1958 hasta la actualidad, a todos los mundiales, y el capital más preciado que puede tener un periodista es la credibilidad. Estoy hablando de Enrique Macaya Márquez, que mañana va a recibir una distinción. Comenta fútbol en televisión desde el año 1966 en forma ininterrumpida. 60 años comentando fútbol, siempre que me toca verlo personalmente o presentarlo aquí en una nota en Radio Nacional, digo, vamos a hablar con el máximo comentarista de todos los tiempos, que es Enrique Macaya Márquez, que en radio fuera comentarista, entre otros, de José María Muñoz en la mejor época, tal vez, de Muñoz en Radio Rivadavia, o no sé si en la mejor, pero ocupando un rol muy importante. Y, por supuesto, es el hombre que desde 1958 hasta este último Mundial, ahora está en una publicidad de un auto, va al Mundial de Estados Unidos, va a estar en alguno de los partidos y seguramente será recibido como una celebridad, Enrique, por la FIFA.
1: Esto que decís de Radio Rivadavia en ese momento era donde laburaban todos los más grandes.
0: Claro.
1: Porque estaba José María, relataba. Estaba Juan Carlos Morales, que era como el segundo de José María.
0: Un relator excepcional, le mandamos un saludo enorme a Juan Carlos, si estás escuchando en Mar del Plata, Juan.
1: Estaba Horacio García Blanco, estaba Dante Sabatarelli, estaban, bueno, y lo sumaron a Macaya, que creo que fue un poco antes del Mundial 86 que se suma.
0: Sí, me parece que en el año 84-85, y lo que la gente no sabe, esto me lo han contado productores de la época, que era tan extraordinaria la participación de Enrique, que había una particularidad en todos los estadios del fútbol argentino. Iban a la cancha de Boca o de River y suponete, si en la cancha de Boca Rivadavia tenía la cabina 8, la televisión tenía la 9 y le tiraban un cable a Enrique que estaba en la cabina con Mauro Viale en ese momento, claro, comentando para la televisión, y siempre con el Gordo Muñoz iba otro gordo, el gordo Horacio García Blanco, a quien tuvimos el gusto de conocer. Y Horacio comentaba, pero también se metía Macaya, que hacía dos trabajos al mismo tiempo. Hay que tener mucho talento, mucha capacidad y, por supuesto, un nivel de concentración total para hacer muy bien el trabajo, dos trabajos al mismo tiempo.
1: Nos hacía fácil algo a nosotros. ¿Sabes qué es?
0: ¿Qué era?
1: Que es cuando sabíamos qué partido relataba José María Muñoz el domingo, dijimos, este va a ser el televisado.
0: Claro, el televisado de fútbol de primera.
1: Exactamente, porque bueno, era un solo partido.
0: No, por momento. Supuesto. Y hoy Enrique goza del prestigio total, del cariño de los colegas, del respeto y de la admiración del público, y va a comentar los partidos por la pantalla de D-Sport junto a Gustavo Kufner y también al Vasco Goicochea. Me gusta cuando se mezcla la experiencia, en este caso de Macaya, con la juventud. Ponele, ya el Vasco no es tan joven, tiene como 60 años, pero al lado de Enrique es joven, y ni que hablar de Gustavo Kufner, que tiene unos años menos. Así que nos sacamos el sombrero, Rubén, por Enrique Macaya Márquez, que este lunes en el Hotel Intercontinental de Puerto Madero será justamente bendecido una vez más por las autoridades de APTRA con esta distinción por el premio a la trayectoria. Vamos a una pausa musical, estamos en Pasión Mundial, estamos buscando el final del programa. Tuvimos como protagonista a Oscar Barnade, una muy buena charla de fútbol con la historia de los mundiales. Bueno, y hablando de los mundiales, la música de la Copa del Mundo protagonista aquí en fútbol, en Pasión Mundial.

0: Muy bien, la música de la Copa del Mundo del 2002, cuando el Mundial se jugó en Japón y Corea del Sur, respectivamente, que él tuvo como protagonista Alfredo Casero, Rubén.
1: Exactamente. ¿Sabes quién es Samar Nasar?
0: ¿Quién es?
1: Es una chica muy bonita, por lo que veo.
0: Sí.
1: Ex nadadora olímpica, representa a Jordania. ¿No? Bien. Y es desde 2016 quien se encarga de manejar los destinos del fútbol de Jordania.
0: Mira vos.
1: Rival de la selección argentina en la Copa del Mundo. Hace 10 años que lo conduce. Esta chica que fue nadadora olímpica, que participó en Juegos Olímpicos, nació en el Líbano, pero bueno, a ver si me ve. Se tuvieron que ir por los temas de las guerras y todo eso. Y representa a Jordania y va a ser, es la, no sé si habrá otra mujer que conduzca los destinos de una Federación de Fútbol de un
0: bueno,
1: país.
0: Pero está muy bien lo que estás contando. Para mí es un enorme honor saludar a un querido amigo, compañero de viaje en el Mundial de Brasil en el 2014. Está Claudio Canullán a cargo del control central y a cargo de ese Mundial técnicamente hablando, Claudito.
2: El gusto de saludarte. ¿Qué tal? ¿Cómo estás?
0: Buenas bien, ¿cómo tardes? Estás?
2: Bien, todo bien.
0: Bueno, contale a los amigos nacionales en todo el país.
2: Éramos dos jóvenes.
0: Seguimos
2: dos
0: siendo.
2: Sí. Bueno, éramos dos puber, ahora somos dos jóvenes.
0: Ahora somos dos jóvenes, es verdad. Sí. Contale a la gente que no tiene demasiada idea cómo es la cuestión técnica cuando vas a cubrir una Copa del Mundo, en tu caso como operador de Radio Nacional.
2: Bueno, nosotros en ese Mundial particularmente conducíamos, hacíamos el programa en vivo Pasión Nacional, que estaba al mediodía.
0: Y estaba al mediodía en ese momento.
2: Estaba al mediodía
0: y
2: lo hacíamos desde el hotel. Entonces nos levantábamos una mañana temprano. Nicolás recolectaba.
0: No, perdón, estaba a las 5 de la tarde, al mediodía.
2: No, al mediodía salíamos para Folclórica.
0: Sí, y también para el Panorama de Noticias. El programa a las 5 de la tarde con Gustavo Vergara, con el mariscal Roberto Perfumo. Generalmente estábamos en el IBC de Río de Janeiro.
2: En el IBC, y habíamos armado un estudio en el también en el hotel para hacer las transmisiones de los partidos, de los programas y para hacer las salidas en las distintas frecuencias.
0: Contémosle a la gente lo que no se puede, que más allá de la responsabilidad del compromiso, que al mediodía. No, porque eso no.
2: No sabía
0: yo
2: a dónde íbamos.
0: Soy muy pulcro. No, el tema de la comida.
2: No, sí, no digo que era pulcro, pero era rojo y manchaba.
0: Era rojo. Contémosle a la gente que, por supuesto, la responsabilidad de la orden del día, pero parábamos a la 1 de la tarde para almorzar.

0: la conectividad. En los mundiales, la FIFA, si querés, te vende con tres tipos distintos de puestos. Tenés uno que es full equipment, que viene todo equipado.
1: Ah, mirá.
0: Son para las radios que solamente viajan, o los medios que solamente viajan los periodistas, y tenés una asistencia técnica.
1: Ah, mirá.
0: Mucho más caro, ¿cierto?
1: Sí, sí, por supuesto. En dólares, ¿no? Tenían ese sistema de que a mí me gusta tanto, el auricular con el micrófono incorporado.
0: Sí, el auricular con el micrófono
1: para incorporado. Para mí el mejor sistema para transmitir un partido de fútbol.
0: Yo creo que sí, no sé, eso depende del relator.
2: Sí, tener libre la mano para
0: un relator más viejo necesita algo.
1: Nunca supe,
0: sí, en el sentido de más años.
1: Nunca
0: de
1: supe por qué,
0: algo en la mano.
1: No lo quiero puntualizar en esta radio, pero por qué las radios argentinas dejaron de utilizar ese sistema. Para mí el mejor, el más cómodo y el más práctico.
0: Yo creo que por costos. Un auricular de esos, estamos hablando de auriculares profesionales, son caros.
1: Claro, son
2: tienen
1: caros.
2: Que ser buenos.
0: Siempre fueron caros.
2: Porque si no son buenos, saturan.
0: Claro,
2: al grito de un gol, por ejemplo. Tienen que ser una calidad excepcional.
0: Porque vos me podés decir, bueno, son parecidos a los auriculares gamer. Pero los auriculares gamer, el micrófono que tienen es un micrófono omnidireccional, que es un micrófono que toma todo.
2: Claro.
0: Omnidireccional quiere decir que toma por todos lados. Si vos estás en un lugar con mucho ruido, como una cancha,
2: claro, es un desastre.
0: Entra todo el ruido. En cambio, estos no, estos son profesionales, tienen micrófonos con cápsulas cardioides que toman solo de frente. Eso es otra cosa. Son parecidos, pero técnicamente son distintos.
1: Bueno, la conclusión es que te gustó muchísimo la experiencia de haber representado a la radio desde el punto de vista técnico, más allá de lo que se pueda generar periodísticamente hablando, la parte técnica para quien les habla es fundamental.
0: Sí, totalmente. Pero como siempre te dije, y esta es una discusión que vamos a contar que hemos tenido,
1: sí,
0: es importante el técnico que va a la cancha, que sepa resolver los inconvenientes que aparecen.
1: Absolutamente.
0: Y es muy importante el técnico que está en el control central y que está acá.
1: Porque es un trabajo,
0: sí,
1: en equipo.
0: Porque es un trabajo en equipo.
2: Sí, claro. Sí,
0: ¿entendés?
2: Sí.
0: Es un trabajo en equipo.
1: Me costó mucho tiempo entenderlo, pero lo entendí.
0: Sí, pero lo que te tuve que pegar.
1: 20 años, ¿eh?
2: Dos cachetadas te tuve.
1: Bueno, y lo que le mandamos un saludo enorme a Gustavo Vergara, si está escuchando, y por supuesto a la memoria del Tata Brown,
0: del Tata,
1: que
0: sí,
1: la pasamos. Tenían una particularidad ellos dos, nunca almorzaban.
0: No, pero hacían desayuno, en vez de desayuno intermitente, era desayuno permanente. Arrancaban y
1: sí,
0: desayunaban
1: terrible,
0: hasta que los echaban del,
1: terrible,
0: del comedor del hotel.
1: Le mandamos un gran saludo a Chiquito Profili, que va a ser el operador que va a representar,
0: exacto,
1: a la radio ahora en,
0: exacto,
1: el próximo Mundial.
0: Exacto, sí, sí.
1: Bueno, Claudito, gusto de verte, ¿eh?
0: No, por favor.
1: Ahí está, estamos preparando
0: todo. Un abrazo
1: todo
0: a la distancia.
1: Vamos a la cancha de Argentinos hoy con Jorge Godoy, así
0: ahora,
1: que estás preparando
0: ya estamos,
1: todo.
0: Ya estamos preparando todo, ya tenemos el equipo de mate, una bufanda, porque está,
1: sí,
0: fresco.
1: Y una campera muy de invierno.
0: Y la campera también.
1: Un beso muy grande para tu mujer, para Valeria Weise, gran locutora y mejor persona.
0: Anda, dáselo
1: vos. Se lo doy. Si vos me autorizás, gracias, Claudio. Claudio Canullán con nosotros. Una mínima pausa y estamos para el final.
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0: Muy bien, ahí estamos arriba en el final de Pasión Mundial con las historias que nos dejó Oscar Barnade de la Copa del Mundo, con Claudio Canullán, nuestro operador, que hizo la parte técnica en el Mundial de Brasil en el 2014, con la grata compañía de Gustavo Vergara, del Tata Brown y de Santiago Lucí, de quien les habla, por cierto. Vamos a estar con el equipo de Fútbol Show Nacional en las transmisiones del Mundial. Daniel Moyo va a relatar los partidos de Argentina y, por supuesto, junto a Martín Perazzo y todo el equipo de Nacional, vamos a estar también con otros partidos de la Copa del Mundo. Recordamos, Rubén, lo más importante, esperando por la lista definitiva de Scaloni a fin de mes.
1: El 30 de mayo, 31 o 1 de junio, tiene que salir la lista.
0: La lista de 26. Lautaro Martínez, campeón con el Inter entre semana, venía de ganar el Scudetto y ahora la Copa Italia.
1: Sí, señor.
0: Bueno, la lista de 55, en la que no está tanto, me hablaron de Di María, que iba a estar, que iba al Mundial. Me parece que es una decisión correcta de Scaloni de no llevarlo a Di María.
1: Es que incluso cuando le hicieron la pregunta, cuando ya se todavía estaba hablando de este tema, él dijo, él tomó la decisión. Él dijo que no quería seguir y que era su despedida de la Copa. Algo parecido a lo que pasa con Neuer, que se había despedido de su participación internacional con la camiseta alemana y parece que lo convencieron para seguir.
0: Bueno, lo que pasa es que tiene tanta jerarquía Neuer y no comenté, ya lo habíamos dicho creo que el domingo pasado, esta idea que tiene Navarro Montoya que Boca debiera ir a buscar a Dibu Martínez para el arco, ¿no? Idea que creo que no va a ser acompañada por el presidente de Boca, Juan Román Riquelme.
1: Aparte con la competencia que ya le apareció de los equipos que lo quieren en Inglaterra.
0: Claro, no desde lo económico, no digo que es inviable, es muy difícil.
1: Ningún equipo argentino se puede sentar a hablar.
0: De la única manera que se podría dar es que se le termine el vínculo al Dibu Martínez con el Aston Villa de Inglaterra y que no tenga la voluntad de renovar y que quiera... no ganar demasiado dinero para venir a atajar a un club de la envergadura de Boca.
1: Y sumale algo que no es poco, ojo, Nico. Si tiene un buen Mundial...
0: Se queda en Europa.
1: Si tiene un buen Mundial...
0: Y si no lo tiene, también se queda en Europa.
1: Puede quedarse, pero si tiene un Mundial como el que lo catapultó en Qatar, me parece que va a ser imposible pensar en la mínima idea de que venga a la Argentina.
0: Muy bien, nos quedamos con los amigos de Fútbol Show Nacional, con Ari Pagano, con Fernando, con Juan Ignacio Gijón... Fernando Puentes va a estar con nosotros, al igual que Ari Pagano y, por supuesto, Juan Ignacio Gijón, con la producción de María Suárez Araujo. 3 de la tarde en El País Noticias. 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
3: Las 3 de la tarde en la República Argentina. El Ministerio de Seguridad colabora con la búsqueda de Analía Corte. Los rastrillajes se despliegan a las afueras de Bariloche y se focalizan en el sector de La Paloma, con el apoyo del Cuerpo de Operaciones Especiales y Rescate de la Policía. El último registro de su paradero ubica a la mujer de 52 años en la terminal de la línea 51, alrededor del mediodía del pasado viernes 8 de mayo. Hay un detenido por los ataques antisemitas en La Plata. La policía bonaerense detuvo a un vendedor ambulante de 57 años identificado como Ángel M., en cuyo poder hallaron una carabina, un pistolón y un revólver calibre .38. El peligroso sujeto está acusado de atacar con artefactos incendiarios el centro Max Nordau y la sinagoga Beit Chabad en la capital provincial. Día de la Armada Argentina. La fecha conmemora el combate naval de Montevideo de 1814, una de las victorias más importantes de la independencia argentina, liderada por Guillermo Brown frente a las fuerzas realistas españolas. Ahora el estado del tránsito con Ernesto Arriaga.
4: Totalmente habilitado el puente Belén Sarfi y el puente Alsina, de capital a provincia, máxima 40 kilómetros por hora. La autopista Buenos Aires-La Plata-Bobasa, normal, a esta hora sin demoras. La ruta nacional 7, totalmente habilitada en la laguna Picasa, hacia Córdoba, San Luis y Mendoza. El paso Jama cierra a las 23 horas el día de hoy.
3: En Puerto Iguazú, provincia de Misiones, donde escuchás Radio Nacional por AM710 y FM99.1 MHz, la temperatura es de 23 grados, la humedad 78% y el cielo está parcialmente nublado. Aquí, en la ciudad autónoma de Buenos Aires, temperatura 14 grados, 6 décimas, humedad 51%, la presión 1020.8 hectopascales, el cielo algo nublado.
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0: Bienvenidos, muy buenas tardes, ¿cómo andan? El placer de saludarlos. Arranca un nuevo programa de Fútbol Show Nacional en lo que será la previa del partido entre Argentinos y Belgrano. Hasta las 4:30 vamos a estar aquí junto con Fernando Puentes, Gijón, nuestro Juan y Gijón, nuestro locutor. Y un gran equipo de trabajo hasta las 4:30 para que luego tome el aire de Radio Nacional AM870 Jorge Godoy con Nico Álvarez, que hasta hace minutos estuvo aquí conduciendo el programa desde las 2 hasta las 3, Pasión Nacional, y se va rumbo al Diego Armando Maradona para comentar el partido entre Argentinos y Belgrano. Vamos a estar hablando de lo que sucedió ayer en el Monumental en Núñez. Ganó River 1-0 por la mínima, le ganó a Rosario Central con polémicas, con dos penales. ¿Debió expulsar algún jugador de Central, Nicolás Ramírez? ¿Debió cobrar penal de Rivero hacia Vélez sobre el final del partido, Nicolás Ramírez, el árbitro? Bueno, todas esas preguntas que tenemos, las polémicas que se han originado en el día de ayer, las tendremos que resolver a lo largo de esta hora y media. También hablaremos con Seba Liganza, nuestro cronista de River, que ayer estuvo presente en el Monumental, y nos contará el post, lo que sucedió después del partido y lo que vendrá en el futuro para River, que en la semana tendrá Copa Sudamericana. Al igual que hablaremos con Gonzalo, con toda la actualidad Ceneice, porque el martes se juega una parada complicadísima ante Cruzeiro en la Bombonera. Está obligado a ganar, depende de sí mismo Boca, está obligado a ganar el Ceneice y se enfrentará ante Cruzeiro. Toda la información del fútbol mundial también, porque se están disputando partidos en Europa. Estamos a semanas nada más de la lista de 26 convocados por Scaloni para el Mundial. Mucha información hasta las 4:30 de la tarde. Vos del otro lado, ya nos escribís al 11-3870-7485. Así arranca Fútbol Show Nacional. Juan y Gijón, Fer Puente, ¿cómo le va?
1: Hola, Ari, ¿cómo estás? ¿Todo bien?
0: ¿Todo bien usted?
1: Bárbaro, excelente.
0: Bárbaro, está tranquilo. Sí. ¿Almorzó, comió?
1: Almorcé.
0: ¿Qué sí, almorzó? Sí.
1: Pollo con puré de papa.
0: Pollo con puré de papa. ¿Cómo le va, Gijón?
2: ¿Cómo le va, papá?
0: ¿Todo bien?
2: Todo tranquilo.
0: Hoy Larguirucho juega, ¿no?
2: Larguirucho. Hablaba más fuerte que no te escucho.
0: Escucho. Hoy juega Larguirucho porque va a estar el partido en la Paternal con Jorge Godoy.
2: No. Está la previa.
0: Está la previa.
2: Del partido.
0: Arranca la previa 4:30.
2: Claro.
0: El partido a las 5. Uno prevé que el partido finaliza en los 90 minutos o es lo que desea uno.
2: Tormenta de goles.
0: Tormenta de goles termina.
2: Alerta roja por tormenta de goles.
1: Sí. No, ¿se acuerdan lo que fue? Creo que el partido más largo fue el de Independiente Rivadavia con River por Copa Argentina.
0: Oh.
1: Que se paró por 40 minutos por
0: sí,
1: una lluvia.
0: Por la lluvia.
1: Y se volvió a jugar y se terminó como a la 1 de la mañana.
2: A la 1:15 creo sí, que terminó.
0: Porque el partido arrancó a las 10.
2: Sí, si claro, no me equivoco, estábamos con Eladio Arrigui.
0: Sí, sí, Eladio estaba.
1: Estaba Eladio.
2: ¿Y Nicolás Álvarez? ¿Puede ser?
0: Puede ser, puede ser.
1: Puede
2: fue,
1: ser.
2: Se nos no fue larga, ¿eh? Se nos fue larga.
0: Ahora creo que sí, lo busca Fer. Pero el partido de hoy, bueno, sabemos que no está lloviendo en la ciudad de Buenos Aires. O sea, por problemas
2: no
0: climáticos no se suspendería. Entendemos que se puede llegar a extender si iguala en los 90 minutos. Pero lo cierto es que después del partido de Argentinos Belgrano se viene un resumen de Fútbol Show Nacional con Lucía y Zarratea para cerrar estas semifinales que ayer comenzaron en Núñez.
2: Linda semifinal.
0: Linda semifinal la de ayer.
2: Lástima que no esté Gimnasia, ¿no?
0: Un partido.
1: Bueno,
0: yo estuve el miércoles.
2: Mire usted.
0: Le faltó un par
2: no
0: de cosas,
2: ¿no?
0: No, ¿cómo? Pero cuando ganó.
2: Espero que haya sido la última.
0: Gimnasia,
2: ah, pero que haya
0: Dios,
2: sido la última.
0: Y ahora tiró la estampita.
2: Ah, ya está.
0: Ya está, duró un partido.
1: Sí, no importa.
0: Ya está, listo. Si la pelotita entra, vale la estampita.
2: Sí,
0: si
2: no.
0: Yo creo que yo ni incidí en el resultado de Gimnasia el otro día. Creo que fueron otros factores.
2: Vos decís, Ari.
0: No quiero,
2: vos decís.
0: No quiero profundizar en el tema, pero me parece que no tengo nada que ver en esta, ¿eh? Nada
1: no,
0: que ver.
1: No, por favor.
0: Para hablar de River, lo que pasó ayer, después vamos a estar con los testimonios de los protagonistas. Vamos a escucharlo a Di María, vamos a escucharlo a Martínez Cuarta, al goleador de la noche, a Colidio. Pero antes quiero escuchar a nuestro cronista Seba Leanza, que ayer a la noche estuvo en la transmisión con Eladio Arregui, Juan y Minotti, Rodrigo Ruiz. ¿Cómo le va, amigo? ¿Todo bien?
3: Hola, Ari, querido. Buenas tardes. Saludos para todos. Por acá, bárbaro. La verdad que después de lo que fue el partido de anoche, creo que es un partido muy necesario para todos en River, para los jugadores, para el cuerpo técnico, para los dirigentes y sobre todo para la gente. Es imposible no disfrutar de la tranquilidad de un domingo y la esperanza que despierta la posibilidad de jugar una final, algo que River hace mucho tiempo que no logra, sobre todo en torneos en los que haya que clasificar en diferentes instancias para llegar a ella, con lo cual, insisto, es un gran momento para River, impensado hace una semana atrás, pero por suerte se ha materializado a partir de lo que fue la gran victoria ayer del equipo del Chacho.
0: Y yo creo que la posibilidad que le da el torneo por el formato te permite que ante unas 16 fechas que no fuiste regular, te encontrás en una situación de mano a mano que si estás con ese factor suerte que tuvo con San Lorenzo y una tranquilidad, un buen juego que tuvo contra Gimnasia, te lleva a la semifinal y después, bueno, ya es a prueba y error, ¿no? Ayer también River por momentos tuvo cierta fortuna en esa jugada que remata, si no me equivoco, Paul Fernández, se le desvía a Beltrán, llega a tocar con la mano, pega en el palo y la pelota, en lugar de ingresar hacia el arco, termina boyando allí, que le da tiempo a Beltrán de agarrarla nuevamente, ¿no?
3: Sí, es innegable que el equipo del Chacho Coudet goza de muy buena fortuna, no solo ayer, sino en partidos anteriores. Yo creo igual que ayer, independientemente de esas dos jugadas, la primera, la que vos nombraste, Ari, y después la del centro de María que pica y pega en el palo, fue un centro arco, en realidad, de Fideo, que le picó cerca a Beltrán, y que son esas jugadas que pegan el palo y entran, no pegan el palo y sale. Bueno, por suerte para River, en general, la suerte lo ayuda, pero yo creo que ayer, independientemente de esas dos jugadas puntuales, River mereció ganar y jugó el partido como una verdadera final. Si bien era una semifinal, era tal vez el rival más complejo que le quedaba a River, no solamente por lo que es central futbolísticamente hablando, que es innegable que es un gran equipo, más allá de que ayer no lo demostró, sino por todo lo que venía pasando con Central en cuanto al desempeño de los árbitros cada vez que le tocaba dirigirlos. Ayer fue un arbitraje, me parece, impecable de Ramírez, más allá de cositas puntuales. Yo, por ejemplo, la jugada de Driussi, uno entendió que fue falta, no la cobró. Pero digo,
0: ¿sabes que River, perdón que te corte, Seba, pero ¿sabes que es complicada esa jugada, la de Driussi? Y te digo por qué desde mi visión, podés no coincidir y está todo bien. Creo que va la pelota, está bien que después el jugador que es Ibarra se resbala y se lleva toda la rodilla de Driussi.
3: Pero eso es lo que falta. ¿Qué? Me parece una falta que si el árbitro está cerca la tiene que ver. Más allá de que no tuvo intención tal vez el futbolista.
0: Claro,
3: central,
0: claro.
3: Pero no se trata de intención, sino de lo que genera en este caso el impacto que hace que Driussi se lesione. Bueno, en fin, cuestiones que no fueron... Son un arcito chiquito, creo que el árbitro dirigió bien. Fue un partido muy difícil para Ramírez, era muy complejo.
0: Muy complejo.
3: Y Carlos, el presidente de River, lo dijo un día antes del encuentro, iba a estar todo el pueblo River atento a lo que pasara, ellos también como dirigentes. En ese contexto Ramírez dirigió un partido bien, los penales que cobró fueron penales, indudablemente. Fue un gran triunfo de River, pero bueno, falta la frutilla de la torta, que es el próximo domingo, frente a Argentinos sobre Grano. Y me parece que lo más importante, más allá de que seguiremos hablando de lo futbolístico, es saber que, por ejemplo, Driussi tuvo una lesión mucho menos grave de lo que se preveía. Y esa es la noticia feliz, si se quiere. Obviamente, nunca está bueno que un jugador se lesione.
0: No,
3: y menos Driussi, que viene con esa mala racha que lo viene acosando desde que casi que llegó a River. Pero lo de ayer, después de cómo fue su gesto, una vez que recibe el impacto involuntario, pero impacto al fin del hombre de central, uno quería lo peor. Y lo peor era una lesión que le iba a dejar afuera de las canchas por más o menos 6 o 7 meses. Bueno, finalmente es un esguince grado 2 de rodilla derecha. Gracias a Dios tendrá solo para un mes y podrá hacer la pretemporada. Algo parecido es lo de Aníbal Moreno, que obviamente se va a perder la final, pero que también estará para arrancar la pretemporada con River. Y lo de Montiel es un desgarro, sí, que le va a impedir estar frente a Argentinos, como a los otros dos casos anteriores.
0: Ah, usted dice Argentinos.
3: No le va a impedir llegar al Mundial.
1: Argentinos.
0: Hubo un fallido ahí, ¿no?
3: No, perdón. Quise decir la final. Sí, en realidad me parece que hoy es favorito argentino, pero es otra discusión. Fue un fallido.
1: Seba, Jaffer Puente, te quería consultar. Justamente, vos, ¿a quién querrías enfrentar en la final? Siendo, como sos hincha de River, y viéndolo a River, ¿no? Y viendo los dos rivales que hoy, los dos equipos que hoy van a jugar. ¿A quién ves en la final que puede ser el futuro rival ¿Argentinos o Belgrano?
3: Bueno, esa pregunta se le hicieron ya a Coliva, a Coudet, a un par de jugadores más, creo que a Martínez Cuarta también, y obviamente ellos no eligen. En lo personal, yo, mi opinión no es tan importante como la de ellos, por una cuestión de, no hablando de equipo, sino para ser peyorativo con uno u otro, porque son dos equipos que hicieron mérito para estar donde están, que cada uno tiene sus cositas para estar donde están, pero parece que porque el partido se va a disputar en Córdoba, y creo que es importante que River tengo una localía más pesada que la que puede llegar a tener contra Belgrano, mi voluntad es que sea argentino desde ese lado, ¿sí? Porque después, si no, jugar con Belgrano implica un estadio partido al medio, encima en un estadio que Belgrano está habituado a jugar, más allá de que River también, obviamente, y no es excusa. Creo que por ese lado, por lo extra futbolístico, por el entorno, uno elige argentinos, sabiendo, insisto, que aún argentinos, con un estadio que seguramente si le toca llegar a la final va a estar partido entre un 70-30, un 80-20, te puede ganar. Yo creo que eso influye y por ese lado me inclino por el bicho de la paternal.
0: Yo creo que llegando los dos a la final, cualquier rival puede llegar a ser muy difícil, pero este condimento adicional que vos marcás creo que es fundamental, porque una cosa es River-Argentinos, que sabemos que Argentinos puede llevar 20.000 personas acá, ponele 25 con toda la furia, y no llenen gran parte del lugar que le den. En cambio, Belgrano tenés una mitad de provincia que va a estar llenando ese estadio.
3: Sí. No, ni hablar. River ya jugó un mata-mata con Belgrano, de esos que son en cancha neutral en Córdoba. Sí, claro. Sí, River con De Michelis en una Copa de la Liga, un octavo final, le tocó azarosamente que la sede de ese encuentro sea Córdoba, pero el rival era Belgrano. En aquella oportunidad River ganó 2-1, con goles de Rondón y el primero de Colidio, aquella vez en River, un lindo zurdazo, el primer palo. Ya hay un antecedente así. En este caso se pensaba que si llegaba Belgrano se podía llegar a mudar la sede, finalmente eso se desmintió. Va a ser en Córdoba, pase lo que pase, vea la tarde en Paternal. Pero bueno, por todo esto que decís vos, Ari, porque de hecho el rumor indica que si pasa a Argentinos, lo que le van a otorgar en cuanto a localidades va a ser una de las dos populares, obviamente, y la mitad de la platea del lado de las cámaras.
0: Claro.
3: El resto del estadio todo será de River.
0: Sí, sí.
1: Ahora, Seba, también, si llega a pasar Belgrano, River tiene una historia aparte con Belgrano de Córdoba por lo que, por el tema del descenso, y tiene una espina, y una espina clavada. Tiene una espina clavada. Podría ser una revancha para River ganarle a Belgrano en una final.
0: No le gusta la pregunta.
3: Revancha no, porque la realidad es que cuando se habla de aquella época de River, del descenso de River, hay que hablar las cosas con su nombre. Uno con Belgrano no tiene ningún tipo de encono. River en aquella época, por cómo venía mentalmente y por la coyuntura del club, perdía con cualquiera. Yo creo que el hincha de River con Belgrano no tiene nada particular.
0: ¿Cómo? ¿No son amigas las hinchadas?
3: En su momento lo fueron, y yo creo que hasta hoy en día sigue habiendo cierta camaradería. Esto es otra cosa. En este caso el partido es menos traumático, si se quiere, que gane el campeón y el que pierde no. En aquella oportunidad Belgrano empatando en el Monumental después de haber ganado en Alberdi, lo mandó a River a la B Nacional. Un River que bueno, no quiero hablar de esto porque me parece un poco lejano y un poco innecesario, ¿no? Porque me genere cierto ruido.
1: Porque
3: ya está totalmente masticado, River hizo todo en aquel momento para descender, también desde afuera lo empujaron un poquito, bueno, historia vieja, pero si llega a ser Belgrano, en mi caso, y creo que en el caso de todos los que integran el mundo River, no existe ese morbo que pasó.
1: La pregunta no era con mala intención nada.
0: Fue con mala intención,
1: simplemente se sabía que se sabe una cosa con Belgrano, es una cosa, es una historia aparte, y se sabe todo el morbo que hay entre River y Belgrano, y no es lo mismo que con Argentino.
3: No sé si recordás, cuando River vuelve a primera, el primer partido que juega, debuta en primera con Belgrano de Córdoba. Sí. Ahí sí, por ahí el morbo estaba mucho más latente.
1: Y fue picante.
3: Debuta con Belgrano en cancha de River y pierde.
1: Y fue muy picante ese partido también.
3: Sí, no sé si fue picante.
1: Sí. Me acuerdo con Olave. Me acuerdo con Olave y la defensa de Belgrano.
0: Ni me acuerdo que jugó contra Belgrano después de volver a primera división. Olvídate.
3: Fue el primer partido. De hecho, en aquel momento, la curiosidad era que había llegado Barovero a River hace un par de días, y Almeida, que era el técnico de River, el técnico del ascenso y que permaneció durante casi 15 partidos en aquella primera división, optó por Dani Vega. Y ese día Vega se equivoca en el segundo gol de Belgrano, si mal no recuerdo, y a partir de ahí ataja Barovero, y el resto es historia conocida.
4: Seba, después de la pregunta malintencionada del amigo Ferro, quería hacer la siguiente. Hoy se terminó la temporada del fútbol portugués.
5: Ah, bueno.
4: Hoy jugó su último partido en condición de jugador de ese club,
5: a ver.
4: Otamendi.
5: Veo por dónde va la pregunta.
4: ¿Es Otamendi o va a ser el próximo y primer refuerzo de este River de Coudet?
3: La respuesta que yo le voy a dar está completamente confirmada, por lo menos para mí, en lo que yo tengo como información. Hoy Otamendi le comunicó al Benfica que no va a renovar contrato. Como decías vos, Ari, fue su último partido. Y si no pasa nada extraño en el Mundial, si no ocurre ningún imponderable, y hablo de imponderable en cuanto a una lesión, que ojalá no suceda, obvio, Otamendi va a jugar en River.
4: 38 años tiene, Seba. ¿Vos lo ves titular en este River?
5: Dámelo.
3: Sí,
1: pero con esta actualidad, dámelo.
4: Perdón, hablaban lo mismo, decían lo mismo de Pesela.
3: Sí, de hecho, Pesela llegó mucho más joven a River que Otamendi. Es un poco tarde, tal vez, para que Otamendi cumpla su sueño. Lo cierto es que Benfica manifestó su interés de contar con él un año más todavía, con lo cual uno entiende que si en Portugal lo consideran, aún con esta avanzada edad que porta el jugador de la selección argentina, en River tiene para jugar cómodamente por lo menos un año y medio, dos. Claro. Ojalá así sea, por otra parte. A River le va a aportar muchísimo su llegada. El tema es cuánto tiempo de salud le permita a Otamendi ser un central importante en River. Repito, ¿llega grande? Sí. ¿Es necesario? Para mí también. El viernes, algo me pareció muy interesante de Stefano Di Carlo, el presidente de River, a quien uno puede reconocerle muchas cosas y cuestionarle otras tantas, hizo un hermoso diagnóstico del presidente de River, no dejándose llevar por esta posibilidad que River tenía de jugar hasta ayer una semifinal con Central, incluso una final si es que ganaba como River finalmente ganó, hablando de que el plantel se iba a reforzar, que la lectura que él hacía, más allá de esta posibilidad que el torneo le entrega a River en un formato que es espantoso, y esto lo digo siempre, no solamente ahora que River está en la final, la lectura es: River necesita jerarquía y eso es lo que irá a buscar Di Carlo. Bueno, Otamendi es jerarquía. El tema es, insisto, ¿durante cuánto tiempo puede Otamendi ser jerarquía para River?
1: Y Seba, una consulta. ¿Es Giovanni Simeone el apuntado como el 9 para buscar en el próximo mercado de pases?
3: Ayer me dijeron dos nombres. Ayer hablé con alguien después del partido, en medio de la algarabía, en la cancha de River, y me dijo dos nombres por los que River va a hacer el esfuerzo. Obviamente dentro de los parámetros normales, pero esfuerzos en serio. Digo, no va a ser ninguna locura, pero sí la va a poner fuerte a la plata. Y me dijeron, Simeone y un nombre más del que se viene hablando, del que en principio se dijo que era difícil sacarle de donde está. Él juega en México, es figura donde juega. Jugó en la selección, fue campeón del mundo y es Ángel Correa.
5: Angelito.
3: Y me dijo, yo te puedo asegurar que River va a hacer un gran esfuerzo para traer a Ángel Correa. La ingeniería económica la va a depositar en ese jugador y va a tener un gran contrato si llega, igual o incluso tal vez superior al que percibe en México, pero con seguridad me dijeron, Correa también puede llegar, es probable.
5: Ahora, qué problema que tendrá Angelito, ¿no? Muy identificado, siendo hincha de Rosario Central, que vuelva al país y juegue en River, ¿no?
3: Sí, vos sabés que yo también pienso lo mismo que vos. De hecho, él en su momento dijo que quería jugar en Central, que es recontra fanático de Central. Claro. Pero su representante, Andrés Jiménez, tiene muy buena relación con dirigentes de River. Incluso es también el mismo representante de Thiago Almada. Y cuando en River se acercaron para hablar de Thiago Almada, también surgió el nombre de Ángel Correa. Era uno de los dos en ese momento. La posibilidad de River, obviamente, lo de Almada es mucho más complejo, porque incluso Almada tiene el Mundial para disputar y tal vez a partir de un buen Mundial del ex futbolista de Vélez y actual del Atlético de Madrid se le pueda aparecer un mercado mucho más grande y seductor desde lo deportivo y económico que River. Pero me parece que el representante de Correa está trabajando para, si es que hace falta, terminar de convencer a Ángel de que se ponga la camiseta de River.
4: Bueno, entonces en la agenda, Sebe, ya te vamos liberando, queda el miércoles River-Bragantino, ¿no?
3: Sí, en la agenda queda el miércoles River-Bragantino, River entrenará mañana, lo dijimos ayer después del partido, día libre después de una semana muy ajetreada para River. El miércoles, yo le pregunté a Eladio en un momento fuera del micrófono de qué juega, ¿sí? Porque tal vez juegue Eladio Arregui, tal vez me llamen a mí. Yo dije que si juego de media punta, ¿sí? Una especie de Cabenay.
5: Claro.
3: ¿Sí? Pero River, no imaginen presencia de titulares. Creo que hasta ni siquiera como parte de la rotación en algún momento del partido. River va a ir con todos suplentes. Ayer veníamos imaginando un equipo a la vuelta de, de la transmisión con mi viejo, sí, que es que con quien tal vez uno más habla de fútbol y de quien uno heredó la pasión, y los nombres que aparecen son de jugadores que habitualmente no vienen jugando y que si lo hacen, lo hacen muy poquito. El resto, el Chacho va a guardar todo para la final, porque además lo que demostró el partido de ayer es que lamentablemente desde lo físico River llega muy con lo justo. Sí, entonces esta semana larga, más allá del partido del miércoles, River la va a aprovechar, sabiendo además que con un punto River ya clasifica y que con una victoria de los dos partidos que le quedan está líder en soledad, claro, de este grupo. Con lo cual, después vendrá Blooming y ahí sí, tal vez después de Argentinos sobre Belgrano, sí haya mayoría de titulares para terminar de abrochar el pase como líder del Grupo H de la Copa Sudamericana.
5: Genial, Seba, muy completo. Bueno, buen fin de semana, que arranque mejor la semana.
3: Muy bien.
5: Estuvo bárbaro.
3: Mucha información, le dije Correa,
5: muy completo,
3: Otamendi,
5: muy completo como siempre.
3: Le dije Gio Simeone, me sentí mejor que nunca, del plan informativo.
5: Cómo se nota que finalista, qué bárbaro.
3: Les mando un gran abrazo, que disfruten mucho la tarde de radio, que es lo más lindo que haya hacer radio, y bueno, y esperemos que la traiga en Argentinos Belgrano, traiga un buen partido, y sobre todas las cosas que sea un partido sin ninguna polémica, y que el rival que le toque a River, River lo enfrente como enfrentó ayer a Central.
5: Abrazo grande, amigo.
3: Abrazo, Ari, querido.
5: Bueno, ahí pasaba Seba Leanza con todo lo que ha dejado el partido de ayer por la noche entre River y Rosario Central. Ganó River 1-0. Sí.
1: Ari, Ángel Correa con la camiseta de Tigres de México.
5: Sí. Sí.
1: 41 partidos disputados. Sí. 19 goles.
5: 19 goles. Hablando de goles, los tenemos a Colidio, que ayer después del partido, Colidio habló con la televisión. Vamos a escucharlo al goleador de la noche.
6: Muy contento, muy contento. Creo que merecíamos esta victoria. Jugamos, demostramos de vuelta un muy buen nivel dentro de la cancha y creo que fuimos justos victoriosos. No sé si es mejor, después eso está a analizar. Lo importante es que ganamos, jugamos muy bien. Como se debe jugar esta clase de partidos, porque tranquilamente podría haber sido una final. Central es un gran equipo con jugadores de mucha jerarquía. Bueno, muy contento por cómo lo jugamos.
7: ¿Argentinos o Belgrano para la final?
6: No, eso no importa. Lo importante es que nosotros estamos en la final. Ahora tenemos que disfrutar eso y prepararnos.
5: Ahí pasaba la voz de Colidio. Sí. Y de Colidio nos vamos a la vereda enfrente, porque habló también Angelito Di María, con todo un revuelo en la semana.
1: Sí, con lo que fue la semana.
5: Con
1: ¿no?
5: la acusación de un robo por parte de Diego Milito al partido que quedó eliminado Racing. Una contestación por Instagram de Angelito Di María. A ver qué dijo Angelito ayer después de la derrota ante River. Escuchamos a Angelito.
8: Muy contento, orgulloso de mi equipo, orgulloso de Central. Creo que hicimos un campeonato muy bueno. A veces toca perder, hoy tocó perder y nada, hay que seguir mirando hacia adelante. Hoy tenemos la Copa Libertadores también y necesitamos terminar primero, así que enfocarnos en eso.
9: Y que llegaron muy gastados justo a esta parte del campeonato.
8: Sí, porque bueno, creo que muchos hablan de los demás, de que no tienen descanso y si se pueden enviar Central nunca tuvo descanso. Jugó hasta un partido en dos días y nada, no nos quejamos, seguimos mirando para adelante, seguimos trabajando, pero nos tocó venir en colectivo porque no sé qué pasó en el aeroparque, no se podía aterrizar, se ve, así que nos tocó venir en colectivo.
9: ¿Te notas orgulloso igual de lo que hicieron?
8: Muy orgulloso, creo que hicimos un gran trabajo, vivimos una cancha difícil de visitante, pero creo que hicimos un gran trabajo, estoy más que feliz de lo que hizo este equipo. Hay que enfocarse en lo que viene, con Jorge llevamos poco tiempo y creo que si seguimos por este camino vamos a poder tener alguna alegría.
9: Junto con el contexto, también hubo silbidos, alguna reprobación para vos. ¿Normal del folclore del fútbol argentino o sentís algo particular?
8: No, folclore del fútbol, es así. En esta cancha fui emocionado un montón de veces y en mi memoria va a estar eso, no van a estar estas cosas. Hoy estoy vistiendo esta camiseta, no tengo la de la selección, así que es fútbol.
5: Me quedo con la frase de Di María diciendo: tuvimos que venir en micro, somos uno de los equipos que no descansó.
2: Bueno, tiene razón, Ari, ahí.
5: Le recuerdo tiene que razón. San Lorenzo también ha jugado en dos días. Recuerdo ese partido, jugó un domingo, después contra Estudiantes de Río Cuarto y después jugó con Instituto en menos dos días.
1: Sí, sí.
5: Después dice, vinimos en micro. Dale, Angelito, son 3 horas de viaje.
2: Pero son 3 horas para un futbolista de alto rendimiento.
1: Pero vale, aparte, pará.
5: Coche, cámara,
1: cuando jugás torneo y Copa Libertad o Copa Sudamericana, claro, jugás domingo, miércoles, domingo y bueno, tenés un...
5: El jugador de Tucumán
0: que viene de la Primera Nacional.
4: Y que se juega por jugar en Tucumán.
0: El caballito. ¿Qué dice que viene en micro?
4: Juega en Primera y no juega con el Deportivo Madrid.
0: Dale, Angelito. Claro. En esta no te puedo defender, Angelito. No podés decir eso. Decí otra cosa, ¿no? Que por
1: sí,
0: el
1: que
0: micro.
1: No sé qué, algo del aeropuerto, que no lo habían dicho. Pero
0: por
1: bueno.
0: Por alguna, no sé, niebla, algún desperfecto con el radar, no pudo venir en avión. Pero tampoco que vienen de México,
1: claro.
0: Vienen de Rosario, son 250 kilómetros.
1: Bueno, eso también, todo lo que se habló en la semana, o todo el tema también de River con la Guardia Alta, y que a Rosario Central lo beneficiaban y todo eso, y qué sé yo, se llegó al sábado con todo este clima.
4: Nunca un equipo que llegó diciendo, vamos a estar con la Guardia Alta, fue perjudicado. Nunca. Ah, no. Miren, Estudiantes, el equipo quizás que más ha anticipado robos o edición. No, hay que estar atento, hay que tener cuidado con los arbitrajes, que esto, que lo... Es el equipo que más beneficiado se ha visto.
0: Y salió campeón.
4: Y salió campeón. No una, bueno. Dos, tres veces.
1: La única excepción fue Platense, que le hicieron de todo a la cancha de River. Creo, así no le pudieron ganar.
0: Creo que en mayor o menor medida todos los equipos fueron beneficiados. Algunos mucho más.
1: Platense no.
0: No. Platense algunos no. Mucho más durante varias décadas y otros siempre fueron perjudicados. Pero a la larga, tarde o temprano, siempre algún equipo es beneficiado. Después, si lo aprovecho o no, con una situación de gol en el partido, en el contexto, bueno, eso potencia más esa ayuda. Pero lo que está por ahí viviendo el hincha de Central, que en algunas ocasiones la pelota en la cual una situación no sabemos bien para qué lado va, tiran para
4: las chiquititas
0: para el lado de Rosario Central. 3:30 p.m, Fer, sí. Gijón, ¿no vamos una tanda?
4: Vamos una tanda.
0: Y volvemos, después tenemos mucho más, ¿eh? Se viene Gonzalo con Boca, ya hablaremos desde la Paternal con Murúa, porque tenemos la previa, en minutos arranca Argentinos Belgrano.
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0: 15 horas 33 minutos de este domingo 17 de mayo. A partir de las 4 y media comenzará la previa de Argentinos Belgrano. Vos lo vas a estar escuchando por Radio Nacional. Estamos junto con Gijón, con Fernando acá en la previa de ese encuentro en Fútbol Show Nacional. Estamos en vivo hasta las 4 y media. Recién salió Seba Leanza hablando del gran triunfo de River ayer por la noche con el código penal, ¿no? Dos penales, uno lo erró Montiel, el otro lo convirtió Colidio. Montiel, que ya nos anunciaba Seba Leanza, que no estará disponible para la final, tampoco así Driussi ni Aníbal Moreno, por lesiones ligamentarias, pero que no demandan una cantidad de meses considerables, sino solamente un mes, así que tendrán que ver el Mundial tranquilos y después se incorporarán para la pretemporada en River de cara a lo que será el torneo clausura.
1: Hablando de Mundial, hay que ver cómo estarán Montiel y también Acuña, ¿no? Pensando en el Mundial, porque los dos apenas termina la final. Si son convocados para la lista de Scaloni del 26, que ahora entre el 25 y el primero, el 25 de mayo y el primero de junio se tiene que definir. Hay algunas ya selecciones que ya presentaron
0: sí. Su la lista de Japón, definitiva. Mucho no la entendí, la de Japón.
1: ¿No? Pero hay que ver también cómo estarán Montiel y Marcos Acuña.
0: Sí.
1: Por el tema de sus lesiones y
0: el
1: llegan
0: otro día
1: tocados.
0: Salieron. El otro día Montiel no jugó contra Gimnasia. Y Acuña salió durante el primer tiempo.
1: Por eso, o sea...
0: Mirá todas las ventajas que dio River y...
1: Pensando a futuro, a lo que viene a nivel selección, los dos llegan tocados también.
0: Muy tocados. Hablamos de River.
1: Sí.
0: Vamos a hablar ahora de Boca, que va a jugar el martes Copa Libertadores. Un partido clave, impensado hace 4 semanas atrás, impensado que sea un partido clave contra Cruzeiro, porque Boca... había conseguido un triunfo en Chile.
1: Sí.
0: Consiguió después el triunfo acá con Barcelona.
1: Sí.
0: Y a partir de ahí, otro Boca.
1: Sí.
0: Dos derrotas consecutivas en Copa Libertadores, eliminación con Huracán en torneo local. Y los otros equipos del grupo también empezaron a ganar, igualaron las condiciones. Está bien que depende solo de Boca, pero tiene que ganar los partidos.
1: Sí,
0: tiene que ganar y uno de ellos es brasileño. Para eso, para contarnos un poco cómo está la actualidad, Ceneice, Gonza querido, ¿cómo le va?
2: ¿Cómo te va, Ari? Hola, Fer, buenas tardes para todos, buen domingo.
0: Está Gijón también, si quiere saludarlo.
2: Aquí está Gijón también, pero ¿cómo le va, Gijón?
3: Firme como rulo de estatua.
0: Firme acá, Gijón. El otro día estuve en la ciudad de Gijón,
3: mire.
0: Linda ciudad, Gijón.
2: ¿En España estuvo?
0: No. Oh, ¡qué bien!
3: ¡Joder! ¡Qué rápido que es el colega!
0: ¡Qué rápido que estuvo! Muy bien. No, en La Plata estuve ahí, pero en los vecinos. En los vecinos. Muy lindo, ¿eh?
3: ¿El qué?
0: El estadio.
3: ¿De qué?
0: De Estudiantes.
3: ¿El qué?
0: ¿Eh? ¿No escucha bien ahí usted el auricular?
3: Bueno, Gonza, contanos un poco.
0: Cortó. ¿Cómo le va, Gonza? ¿Todo bien? ¿Cómo está pasando
2: frente,
0: domingo?
2: ¿No? Metieron ahí, ¿no?
0: Qué bárbaro,
2: Tremendo. Bueno, muy bien, por suerte. Bueno, esperando lo que será el partido del martes. Si bien lo decían un poco en la introducción, hace un mes... siempre decíamos, y lo sostenemos ahora, porque volvió a ese nivel, el equipo de Úbeda ganaba un partido y renovaba el crédito al técnico por un partido más. Desde el triunfo contra River parece que ese crédito se hizo XL, se extendió un poco más, pero por más partidos. Justamente se agotó, ¿no?, con las derrotas consumadas, la eliminación en el torneo Apertura, así como también lo que fueron las dos derrotas en Copa Libertadores contra Cruzeiro y el Barcelona, dificultoso partido aquel con en ese entonces la lesión del arquero Bray, así como la expulsión de Ascacíbar y un estado de campo de juego que no era el ideal, ¿no? Así que sí, se puso una situación de aprietos Boca Juniors, que está obligado a ganar los dos partidos que restan en la Bombonera para asegurarse el pase a la siguiente fase de la Copa Libertadores.
0: Una Bombonera, a pesar de la derrota con Huracán, es un reducto que se hace bastante fuerte Boca en el último tiempo,
2: ¿no? Es cierto, más la derrota de Huracán es verdad que fue un golpe duro, siempre es una plusvalía la cancha de Boca, pero los que tienen que demostrar son los jugadores en definitiva, y por esa razón Úbeda estuvo entrenándose la Bombonera, como para achicar el margen de error, volver a sentirse en su casa y ensayar, ¿no? Y bueno, estuvo ensayando con algunas variantes que se esperan para este día martes, sabiendo que aquí sí da un volantazo con la inclusión de Malcolm Braida como lateral por la derecha, desplazando al Chelo Weigand, Así como también lejos está la consideración Dylan Gorosito.
0: Eso te iba
2: y
0: a mencionar.
2: Tampoco Juan Barinaga.
0: Claro. Tan mal está Dylan Gorosito para no por lo menos jugar unos minutos. O Barinaga. No lo querés a Dylan Gorosito, pero es un juvenil. Ahora, no. Barinaga está peor que Dylan Gorosito.
1: Pero, por ejemplo, en Boca juega Delgado, que tiene la misma edad de Dylan Gorosito.
0: Por eso.
1: ¿Y por qué no?
2: Claro.
1: Y Aranda, Aranda tiene menos partidos que...
0: Son posiciones igual diferentes, ¿no?
1: Pero Aranda, ¿cuánto tiene? ¿18? 18
2: años, ya 19.
0: El tema que Aranda, ¿quién lo reemplaza a Aranda? No tiene reemplazante para mí así enseguida Aranda.
1: No, pero por el tema de edad lo probaron, lo pusieron.
0: Bien. Pero yo digo, en ese puesto tenés a Weigand, a Barinaga y a Dylan Golosito. Y preferí poner a Malcolm Braida que es zurdo por la derecha.
1: Claro.
0: Entonces...
1: Y algo está
2: llamativo, es llamativo. Claro. Una cosa, a ver, no llamaría la atención si fuese un volante como un zurdo
0: claro.
2: que juegue de interno, como el Exacto. caso de Di María, que ya sabemos que ha jugado y ayer lo hizo también por rato en sí. esa posición.
1: ¿Sabés
2: pero
1: quién...
2: el caso del lateral sí es llamativo.
1: ¿Sabés quién también jugó muchas veces de lateral, pero lo hizo esporádicamente y con rendimientos irregulares, ¿no?
0: Sí.
1: Figal.
0: Figal
1: ha jugado de cuatro.
0: Pero para mí no tiene contexto físico.
1: Pero no tiene para jugar.
0: No tiene para jugar de cuatro. No puede hacer la banda. Figal.
1: Pero ha jugado de cuatro.
0: Hoy no. Sí, no.
1: Pero ha jugado de cuatro siendo defensor.
2: Pero sí, no. Lo que pasa es que, bueno, también me parece que Úbeda, la interpretación esto, apuesta a su capacidad de desborde por la derecha, que tiene mejor dominio de pelota. No, sabemos que Braida ha jugado en diferentes posiciones a lo largo de su carrera, incluso en las divisiones formativas de San Lorenzo.
0: Sí.
2: Ha sido delantero. Después de venido a volante y bueno, ahora defensor. Pero antes jugó adelante, entonces bueno, tiene capacidad de dominio de balón. Me parece que a eso apuesta Úbeda para tratar de imponerse contra el Cruzeiro, ¿no? Pero sí, no debe descuidar el sector defensivo, que no es un detalle menor, sobre todo en los últimos partidos, que ha tenido diversas fallas, ¿no?
0: El tema, Gonza, que vos ahí mencionás la trayectoria de Braida, pero fue todo por el carril izquierdo.
2: Claro, ahora va a la derecha, sí, claro. Y es defensor... Y es raro que un lateral por la derecha sea zurdo, ¿no? Muy
0: claro,
2: raro. No recuerdo muchos casos. A ver, una cosa, Clemente Rodríguez, ¿no? Que ha jugado en ambas bandas.
0: Sí, es verdad.
2: Y después hasta incluso ha jugado de volante por la derecha. Lo hizo Marcelo Bielsa en la selección, sub-23. Pero un lateral zurdo por la derecha, sí. La verdad que es muy extraño.
0: Es muy raro.
2: ¿No?
0: En el momento de marcar le va a costar. Malcolm Braida sabe hacer la banda porque en San Lorenzo, cuando él se potenció y fue un jugador clave en San Lorenzo, jugaba con una línea de tres defensores en ese momento. Entonces era un volante de ida y vuelta que se convertía en tres, volante izquierdo y delantero, ¿no? Cumplía las tres funciones. En ese caso, Braida no reprobaría. Ahora, el tema por la derecha desconozco completamente.
1: ¿Sabés a qué me hace acordar?
0: ¿A quién?
1: Y no tiene un buen recuerdo. Cuando jugaba Salvio en la selección, lo pusieron de cuatro con Islandia.
0: Y era derecho.
1: Y era derecho. Lo pusieron de cuatro.
0: De cuatro.
1: Con Islandia. Dios. En aquel mundial.
0: Y bueno, entonces, ¿cómo está el día a día de Boca? ¿Cómo se prepara para este partido? ¿Usted cree? Yo creo que, dándose la lógica con Cruzeiro, podría costar un poco más que con Católica, ¿no?
2: Sí, sí, sí. Obviamente ambos entidades tienen historia y merecen respeto. Cruzeiro sobre todo, ¿no? Que ya tiene una historia con Boca Juniors, pero también él supo ser campeón de América, el equipo brasileño que ganó 1-0. Es cierto que ahí es como que se descompaginó también un poco el equipo de Boca con la expulsión de... las expulsiones, ¿no? Muchas cosas han pasado. Vareiro en ese entonces expulsado en Brasil, que fue el primer expulsado de la temporada. Míralo al punto que llegamos en ese entonces.
0: Mirá vos.
2: Sí, es como que cambió radicalmente. Pero sí, yo creo que, bueno, Boca hoy entonces entrenó en el estadio y entonces el equipo que pondría Úbeda sería el siguiente, con Bray en el arco.
0: Sí.
2: Braida entonces, Dilolo, Costa y Lautaro Blanco. Belmonte estaría reemplazando a Casíbar, que recordemos está suspendido por la expulsión allí en Guayaquil. Paredes obviamente va a ser el capitán y va a ser el volante central junto a Milton Delgado. Más en la banda estará jugando Aranda. Y en el ataque, Merentiel, el delantero, junto a Ángel Romero, sabiendo que Milton Jiménez está complicado en uno de sus tobillos. Lo van a esperar de todos modos, pero difícilmente sea de la partida el ex delantero de Banfield. Así que optaría esta vez Úbeda por la inclusión del paraguayo, ex jugador de San Lorenzo.
1: Gonza, te quería consultar justamente por la posición de Tomás Belmonte, la inclusión de Tomás Belmonte y la elección de Úbeda de seguir manteniendo cuatro volantes y no meter un delantero más, como por ejemplo el Changuito Ceballos, sabiendo que Boca necesita justamente de la victoria imperiosamente para poder seguir y llegar mejor a la última fecha del grupo de la Libertadores, ¿no?
2: Me parece que acá la intención de Úbeda es reforzar la tenencia, ¿no? La marca. Belmonte tiene mucho oficio en ese sentido con la marca. Por eso, no quiere descuidarse tampoco. Y creo que esto se refuerza un poco con la inclusión de Braida, ¿no? Belmonte tiene capacidad para la tenencia de pelota, así que, y para el quite, por eso decide optar por Belmonte, o estaría, porque siempre de acá hasta el día martes puede haber todavía distintas pruebas, pero Belmonte se perfila entonces para hacer volante junto a Paredes y Milton Delgado, que es el futbolista con más vocación defensiva, ¿no? Belmonte y Paredes para la tenencia de balón, sabiendo, bueno, entonces que no está Casíbar, que era un jugador muy clave, ¿no?, en este momento. Y bueno, sí, cómo se mantiene Aranda, y recién hablabas de Ceballos, el futbolista que no podría, que no seguiría en Boca para el próximo semestre, más allá de que su contrato expira en diciembre, pero Ceballos me parece que es más una carta para el segundo tiempo, ¿no? Es en ese caso. Así que es un poco según cómo esté el trámite del encuentro también contra el equipo brasileño, ¿no?
0: Entonces, el martes a partir de las 9 de la noche por Radio Nacional, con el relato de Eladio Arregui, el comentario de Nico Álvarez, Gonzalo, quien está con nosotros ahora, y Zarratea, el cuarteto para la Bombonera.
2: Así es, ahí estaremos. Bueno, y para ampliar el tema Ceballos, simplemente para terminar con esto, es que sí, seguiría porque no habría acuerdo de renovación.
0: Ah, mira.
2: O sea, no, o por lo menos los números al día de hoy no están acordes ni para una parte ni la otra, más allá de que el propio Ceballos quiere evitar ser otro caso Valentini, el Colo Barco, que se fueron sin dejar nada a cambio. Ceballos sí sería la excepción y querría dejarle algo como muestra de agradecimiento, ¿no?, por la formación que ha tenido en Boca y la llegada a la primera división, pero sí, seguiría al fútbol europeo, también hay ofertas del fútbol brasileño, pero sí, tiene una cláusula muy elevada de 15 millones de dólares, o sea, están obligados a venderlo en este momento, porque después de junio ya tiene libertad para negociar con otra institución antes de diciembre, y en ese caso sí, no dejaría nada a cambio, ¿no?, porque no renueva contrato, así que esa es la intención.
3: Gonza, yo te quiero preguntar por dos nombres, dos de la Serie A. Uno que tiene pasado por Gimnasia de La Plata, y estoy hablando de Benja Domínguez. Se está hablando en La Plata en este momento de la posibilidad de que llegue Benja Domínguez a Boca en las mismas condiciones en las que lo hizo Miramón en su momento. ¿Cuánto hay de esto? ¿Qué se conoce?
2: Por ahora es poco y nada, no es más que un sondeo o una posibilidad porque para que Domínguez tenga continuidad, pero no, hasta el momento no hay nada concreto. No hay ninguna conversación por ahora.
3: Y te quiero preguntar por el otro, Pablo Dybala.
0: Jugó un clásico, sí. Con asistencia.
1: 2-0 Roma Lazio.
3: Y fue su, puede haber sido su último partido en el Olímpico de Roma.
0: Sí,
2: acá es más factible porque ya vendría en ese caso con el pase en su poder. Al no renovar contrato con Roma, solamente Boca se haría cargo en ese sentido del sueldo, ¿no?, del futbolista, que ahí por ahí tenga que hacer un esfuerzo importante. Pero también es cierto que teniendo a Leandro Paredes es una ventaja, ¿no?
0: Claro.
2: Es una ventaja porque fue compañero justamente del equipo de la capital romana. Así que yo lo veo, sí, es más factible. Hay que ver también si el propio Dybala tiene ganas de volver a la Argentina, ¿no?
0: Claro.
2: Porque una cosa es terminar en Roma y caer en otro equipo.
0: Creo que hay presión a la familia, me parece. Sí. Una Catherine Fulop que quiere tener al nieto cerca.
2: Aparte ya Dybala tiene una carrera hecha, o sea,
0: claro,
2: todavía tiene un poquito más, está intacto, pero
0: me parece
2: que Boca también tiene que hacer su parte en cuanto al salario, ¿no?, del futbolista.
0: Tiene una favor y otra en contra Boca en la negociación para mí. La favor es el lado de la familia. Creo que Catherine Fulop con Ova Sabatini, los abuelos, quieren tenerla a Oriana cerca,
1: claro,
0: porque Oriana ya está sola.
3: Y la contra de la familia.
0: Y la contra de la familia muy muy gallina.
1: Claro.
0: La contra
2: que... un entrenador que lo formó, ¿no? Dijo que era hincha de Boca, que venía a las...
0: Claro, sí. Dybala es de Boca.
1: Sí.
0: Pero...
2: El padre creo que de Boca también, si me sucede, no tengo
0: precisión. Y si uno se da la lógica...
1: Sí.
4: Yo no seguí el deseo de mi viejo. Mi viejo era de un club, yo terminé siendo de
3: yo
4: otro.
3: Yo tampoco.
4: Pero por lo general, en la Argentina, el padre y el hijo son del mismo cuadro, claro, ¿no?
1: Sí.
2: Yo también tengo excepción, pero bueno.
4: Somos varios. Che, bueno, se me va la estadística.
2: No, muchos que sí. Se entiende que mayoría le hacen caso al padre, ¿no? Pero bueno, depende también si tanto gusta el fútbol o no, ¿viste? También,
4: claro.
2: Eso influye. La realidad es que sí, todo pesa, pero que el otro día, el entrenador que lo formó en divisiones menores, lo esté diciendo estas cosas, no sé si es positivo, ¿no?
4: Claro.
2: Porque es como condicionar a Dybala,
1: sí,
2: ¿no?
1: Claro. Te quería consultar también porque se habla de un rumor también de la aparición del nombre de Thiago Almada, que como no tiene mucho espacio, no tiene mucho lugar en el Atlético de Madrid, no seguiría en el equipo colchonero. Y sí, una de las opciones sería venir acá a la Argentina a jugar en Boca. ¿Qué hay de eso, si es así? ¿O si seguiría el campeón del mundo, volvería a Brasil o seguiría por Europa?
4: Otro más en Linier tachado, ¿no sería?
2: No, está bien, es cierto que en su momento se hablaba incluso cuando estaba en Vélez, ¿no?
4: Sí.
2: De una eventual llegada de Almada, pero me parece que Thiago Almada tiene intenciones de seguir explotando su fútbol por Europa, ¿eh? O por el viejo continente, sí, en cualquier equipo, pero no lo veo regresando a la Argentina rápidamente.
4: ¿Sabe? Le voy a cambiar rotundamente de tema. La estadística, a ver, usted me corrige. ¿Usted con Barcelona-Ecuador estuvo en la transmisión?
2: Sí.
4: ¿Sí? Ah, se me va. No, pero no acá en La Bombonera, en la que fue Ecuador. ¿Estuvo?
2: Sí, sí.
4: ¿Con Huracán estuvo?
2: No.
4: Bueno.
2: Ahí me reemplazó el gran Sergio Sarratea.
4: En La Bombonera usted siempre está.
2: Sí.
4: Y cuando usted está, ¿qué pasa con Boca? Logra grandes triunfos, ¿no? O logra ganar.
2: Sí, no ha perdido.
4: Usted faltó contra Huracán y ¿qué pasó?
2: Es cierto, quedó eliminado.
4: O sea, para el hincha de Boca, que usted esté presente puede ser un punito, ¿no?
1: Claro, tranquilidad.
2: El registro es favorable, lo reconozco.
4: ¿Su estadística está favorable, entonces?
2: Lo reconozco que es favorable y bueno, me ha tocado hacer muchos equipos competitivos, así claro. Que bueno, acá lo fue también.
4: Son rachas y hay que mantenerlo.
2: Sí, son cosas que pasan.
1: Son momentos, como, son decisiones.
4: Claro, son momentos, son decisiones, como diría.
2: No, que en paz descanse
4: Miguelito, qué genio.
2: Es verdad.
4: Bueno, Gonzalo, dejamos liberado, que siga disfrutando de su domingo, que el martes tiene una nochecita tremenda, ¿eh?
2: Sí, va a ser muy... Sí. Bien noche de copa, ¿eh?
4: Bien noche.
1: Sí. Y aparte, noche de copa. Por cómo terminó el partido de ida, la primera vuelta.
4: Y abríguese, porque ya empieza el fresco, ¿eh?
2: No, aparte va a ser un lindo clima, que va a haber público brasileño que va a venir en buen número.
4: Oh, sí, es verdad.
1: Claro.
4: Qué lindo.
2: Así que va a ser una linda noche de copa.
4: Esperemos que no rompan
2: billete. Como tienen Boca y Cruzeiro, ¿no?
1: Sí, claro. Espero que se esté todo tranquilo.
4: Que estén todo tranquilo, que nadie haga de un mono, que los otros no rompan billetes.
1: No, por favor. De dos lados, esto.
4: De los dos lados.
2: Lamentablemente está el público argentino como brasileño, está visto de reojo o un ojo especial, ¿no?
4: No, tremendo. Tremendo, el peor momento. Sí. Bueno, Gonza, abrazo grande.
2: Abrazo, que pasen bien.
4: Igualmente, bueno, ahí pasaba Gonzalo Ordóñez Ojeda, llamó María Suárez Araujo, nuestra productora de la tarde de hoy, que se prepara para luego conectarnos con Murúa, que debe estar cerca de Paternal ya.
3: Palpitando
4: lo que será la previa de Argentinos Belgrano. ¿Quién será el finalista? ¿Argentinos o Belgrano? ¿Usted, Fer, qué piensa?
1: Y está complicado porque son dos equipos que juegan distinto.

0: Para mí hoy el partido...
1: A las 8 yo me tengo que ir, pero...
2: Se va a tener que preparar, pará, se tiene que preparar Jorge Godoy, Nico Álvarez. Claro.
0: Murúa.
2: Claro, no.
0: No, este, Gijón acá.
2: Gijón acá.
0: Vuelve el lunes a La Plata, sí, Gijón.
1: Sabe cuándo llegamos, ¿no?
0: Laco, terminalo antes.
2: Claro.
0: A ver, nunca suelo invocarle a mis predicciones, sí, así que puede ser que gane Argentino.
1: yo voy con el bichito.
0: ¿Usted va con el bichito?
1: Yo voy con el bichito de La Paterna. Yo
0: la estadística tiene... está a favor de usted, yo porque creo que tiene un... hace más de 20 partidos no pierde Argentino de local.
1: Sí,
2: yo creo que sí, para mí Argentino está un poquito más arriba que Belgrano.
0: Si no le influye el contexto argentino, porque recordemos que la temporada pasada perdió... final de Copa Argentina, arrancó el año quedando eliminado, sí, por la Copa.
1: ¿Y qué final perdió?
0: ¿Y qué final bueno, perdió? Entonces, el hincha de Argentinos y el jugador sabe que esto es una final, no es una semifinal, es una final. Mm. Porque tiene que terminar el año consagrándose en algo, no importa en qué.
2: Bueno, pero...
0: Entonces, si ese contexto lo percibe el jugador y puede influirle negativamente, yo creo que Belgrano tiene ese plus de ventaja para sacar a relucirlo y avanzar hacia una instancia final.
2: Bueno, pero un Argentino Junior que pelee cosas también. Es importante que llegue a cosas importantes.
0: El hincha argentino, después de merodear, tocar la copa y quedar eliminado de la Libertadores, quiere ganar. Hoy quiere ganar el hincha argentino. Bueno, no le interesa el mérito.
2: Sí.
0: Para el mérito, dejáselo a otro equipo. No, claro. Dejáselo a Belgrano, vamos a hablar de estos dos. Dejáselo a Belgrano el mérito de llegar a semifinales. Hoy Argentino está obligado a ganar por ser local, por su historia, por los últimos antecedentes, no con Belgrano, sino por perder la final de Copa Argentina, por perder la Copa Libertadores, por no clasificar a esa instancia. Hoy Argentino está obligado. Sí. Entonces, si en esa presión, en ese contexto externo del campo de juego lo influye negativamente a los jugadores, Belgrano lo deberá aprovechar. Ahora, claro, si lo influye positivamente, yo creo que Belgrano no tiene chances de hoy de ganar. ¿Qué pasó llevando a River San Lorenzo? San Lorenzo, en cierto momento del partido, aprovechó las circunstancias del contexto en el Monumental, que eran adversos para los jugadores, y ahí fue cuando San Lorenzo, no te digo que lo superó futbolísticamente, pero logró marcar los goles y hacer la diferencia. Después no lo pudo sostener,
2: claro,
0: por la fortuna que... Porque ayer el centro de Di María, que no se lo dije a Alianza, que pega en el palo, es muy parecido al gol que hace Juanfer Quintero para empatar el partido y extender a la definición,
2: sí,
0: a la definición por penales. Entonces, River tiene cierta fortuna. A ver, ¿cómo jugar hoy Belgrano? Y hará lo de siempre. Aguantar,
2: sí,
0: contragolpear, que tenga la posición argentino, porque por ahí Belgrano no es su fuerte, y tratar de zafar los primeros 15, 20 minutos, que argentino va ahí con todo.
2: Pelotazo a Pacerini, para que Pacerini la baje, hace la Rayán, o a un jugador, o
0: que
2: a Rigoni.
0: Que corra Metilli, que corra Rigoni.
2: Claro.
1: No creo igual que Belgrano relegue la posición de la pelota.
0: ¿Vos decís que no?
1: No creo.
2: ¿Decís que no?
1: Yo creo que es un equipo que funciona muy bien con la pelota, y que es consciente
0: eso,
1: de
0: bien,
1: eso,
2: ¿no? Y yo creo que también las dimensiones del campo de juego también le puede llegar a jugar a favor
0: maneja
2: a Belgrano.
0: Bien la pelota, pero el que tenés enfrente la maneja mejor que vos.
1: Sí, pero Argentino Juniors maneja muy bien la pelota, tiene muy buenos jugadores con muy buena pegada, algo que quizás lo diferencia de Belgrano, pero Belgrano es un equipo muy compacto y rápido.
0: Sí.
1: A la hora de contraatacar Belgrano es muy, pero muy efectivo.
0: Muy, tremendo.
1: Con Celarrayán, con todas esas armas que tiene en el ataque. Sí.
0: Los cuatro de adelante, Rigoni, González Metilli, Celarrayán y...
2: Pacerini.
0: Tremendo.
2: Sí. Lo que pasa, vos decías el caso de San Lorenzo.
0: Sí.
2: Pero San Lorenzo estuvo a un penal de pasar.
0: Increíble. La pelota pega en el palo y va por toda la línea.
2: No, o dos penales de pasar, porque tuvo dos chances.
0: Erró dos veces.
2: O sea, más mala suerte. Y después, bueno, al tercer penal...
0: Bueno, ya ahí ya está.
2: Ya, igual entregado. Está contratada. Bueno, lo que siempre preguntaremos es, por ejemplo, ¿Romaña no pateó el penal con el partidazo que pateó? Que tuvo.
0: Que jugó. Y Romaña te fulmina. Ya sabemos, porque me manda mensaje Jorge, que está en la cancha, ya está instalándose en la cabina. Jorgito, ahí del Diego Armando Maradona, un clima espectacular, el sol radiante en el estadio, estamos viendo imágenes del Diego Armando Maradona.
1: Linda jornada para fútbol. Hermoso.
2: Está llegando Argentino Junior.
0: ¿Es el mejor horario, las 5 de la tarde?
1: Yo creo que sí, que es un delito lo que hicieron ayer con River.

0: Ayer lo jugara a las 7:30 de la tarde.
1: Sí.
0: Papelón, el frío, el viento, la llovina.
1: Y es más, antes los partidos, por ejemplo, el partido más importante, el clásico, era a las 6 de la tarde.
0: Sí.
1: Antes de eso se jugaban de 3 a las 3, a todos a la vez.
0: Pero... 15 grados 3 ahora.
2: Claro. El sol debe hacer un poquito más.
0: Al sol un poquitito más, sí.
2: En la sombra te la regalo.
1: Pero la mayoría, bueno, también estamos hablando de otra época cuando había 20 equipos en primera división.
2: Qué lindo ese torneo, ¿no?
1: Claro.
2: Qué lindo que sería volver a 20,
1: claro,
2: ¿no?
1: 20, claro, pero se jugaba a las 6 de la tarde el domingo, era el clásico, era, por eso decía, el clásico del domingo, y jugaban el partido más importante de la fecha.
2: Y sí, 3:30 también es un buen horario.
1: Sí.
2: Porque terminás
0: de... A mí me tocó ver un...
2: Y vas ahí a la
0: cancha. No mucho. Gimnasia Sarmiento de Junín, 11 de la mañana, 10 de la mañana creo que era.
2: Uf,
0: hermoso.
2: ¿Qué fuiste, con la media luna?
0: Era invierno, me acuerdo, con el equipo de mate.
1: Sí. Bueno.
2: Yo cuando arranqué...
1: Hay ocasiones que has jugado así a las 11 de la mañana, un Boca Racing, en cancha de Racing y en cancha de Boca.
0: Hermoso.
1: 11 de la mañana.
2: Mis primeros trabajos en este mundo deportivo fue cubrir la campaña de Almagro en la B Metropolitana. Y me acuerdo que le ha tocado más de una oportunidad jugar contra Flandria domingo 11 de la mañana.
0: Lindo.
2: En Flandria.
0: Sí, el domingo está lindo.
2: Sí.
0: Es un excepcional
2: volver por las 7 después
0: a ver al mediodía. Si llueve y hace frío, sonaste.
1: Ahora el tema.
2: Yo sí.
1: Ahora el tema,
2: si llovía, te embarrabas hasta la oreja.
1: A los jugadores no les conviene aparentemente jugar a esa hora por el tema de la comida. Porque tienen que.
2: Claro. No, muchos comían después del partido en el micro.
1: Claro.
2: Volvían comiendo en el micro.
1: O tenían que comer tenían que comer muy temprano para poder llegar bien al partido.
2: A mí me pasó un partido en Adrogué, Bronda Adrogué, Almagro, no me olvido más. Bronda Adrogué en ese momento no tenía las cabinas nuevas y vos te posicionabas arriba del túnel. Del túnel de salida te ponían ahí arriba del túnel.
0: Mirá.
2: Domingo a la mañana con lluvia y frío.
1: No.
2: ¿Sabés lo mal que la pasé, no? Decí que Almagro ganó. Entonces nos fuimos de ese estadio más contentos.
1: Claro.
2: Pero la pasé muy mal durante 2 horas, desde las 11 de la mañana hasta la 1 del mediodía, con lluvia, domingo. Es complicado, hay que querer mucho la profesión. Mucha profesión. 4 de la tarde, el toque de las 4, ya volvemos la última media hora y encaramos la previa de Argentinos Belgrano.
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4: Las 4 de la tarde en la República Argentina. Sesión especial en el Congreso para debatir la ley Hojarasca. La Cámara de Diputados tratará el miércoles la iniciativa impulsada por el oficialismo. Este proyecto busca derogar más de 70 normas que el Ejecutivo considera obsoletas. Festival Literario en Buenos Aires, nos informa Magdalena Arnoux.
5: Hasta el 31 de mayo se desarrolla en Buenos Aires la cuarta edición del Festival Liliana Bodoc. Al respecto, esto nos decía su organizador, Marcelo Carnero.
6: Se despliega una superprogramación en las 3 salas del Teatro Astatrilce, multiplicando escenas, lenguajes y encuentros. El espacio se transforma cada día con juegos, susurradores, libros y pequeños universos poéticos para habitar la palabra, la escucha y la imaginación. Una experiencia para sumergirse de lleno en el universo Liliana Bodoc y ser parte de algo que no deja de crecer.
4: Balotaje en Perú. El Jurado Nacional de Elecciones proclamó los resultados de los comicios del pasado 12 de abril y confirmó que la derechista Keiko Fujimori y el legislador de izquierda Roberto Sánchez se enfrentarán en segunda vuelta electoral el 7 de junio próximo. Ahora el estado del tránsito con Ernesto Arriaga.
7: La ruta 22 totalmente habilitada de Bahía Blanca a Chipoleti, Neuquén capital y toda la zona de la montaña en el paso Pino Hachado para pasar por Zapala. Por favor, camiones máximo 80 rectas y 40 en alta montaña. La ruta 25, que va de la ruta 40 como Rivadavia, Radatili, totalmente habilitada. Zonas de montaña, por favor, máxima 40 kilómetros por hora. Y la ruta 3, de Río Grande Ushuaia, con algo de hielo, por favor, circular con suma precaución en Tierra del Fuego.
4: En San Luis, donde escuchás Radio Nacional por AM1170 y FM96.7, la temperatura es de 11 grados una décima, la humedad 47% y el cielo está ligeramente nublado. En la capital federal, 15 grados tres décimas la temperatura actual, humedad 47%, el cielo ligeramente nublado.
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0: Que Matías Reseigor en la operación técnica, está nuestra productora María Suárez Araujo, va llegando la gente al baile, seguramente ubicados, Jorge Godoy con Nico Álvarez en la paternal, para lo que será el partido entre Argentinos y Belgrano.
1: Que estén abrigados porque hace un frío afuera.
0: Me matan las imágenes, porque la gente que está en el sol está desprovista de ropa, ¿eh?
1: Sí, no, pero
0: no está tan abrigada ahora.
1: Bueno.
0: La que le dio la sombra, pobre, la que está ubicada en la sombra, está emponchada como si fuera la Antártida, ¿eh?
1: Sí, sí. Bueno, lo que pasa es que, bueno, en la cancha uno empieza a saltar, empieza a cantar.
0: Uno entra en calor.
1: Entra en calor. Y aparte, y si el partido se empieza a poner espeso, peor.
0: Aparte, en Argentino se ve muy bien. Para aquellos que están ahí en la tribuna, a mí me ha tocado ir más de una oportunidad a ese estadio. No tenés alambrados.
1: Claro,
0: y
1: lo sacaron.
0: Estás ahí. Lo sacaron, excepto en la parte de la tribuna, que la popular, que ahí sí, pero tampoco el alambrado es tan alto como los viejos alambrados. Tiene una altura mínima y te deja ver el terreno de juego muy lindo, muy lindo, la verdad.
1: Sí, se nota que está todo como muy cerca de lo que es la cancha.
0: Claro.
1: La otra que se ve muy bien es la cancha de Platense.
0: Muy lindo, la verdad.
1: Que se ve cerca la cancha, se ve muy cerca los jugadores.
0: Muy lindo, muy lindo.
1: Lo tenés
0: también
1: ahí muy cerca.
0: Qué justo que mencionaste Platense, ¿no? El rival de Argentinos, qué feo.
1: Bueno.
0: Hoy estás tremendo,
1: hoy
0: Fer.
1: Algo.
0: Lo pinchaste a Alianza.
1: Pero ustedes son mal pensados, porque yo te dije una cosa y ustedes dicen...
0: Lo pinchó a Alianza, pobre Alianza, venía contento. Y usted le hizo recordar un partido del 2011.
1: Bueno.
0: Un 2011
1: pero
0: que...
1: Uno dice River Belgrano y es inevitable el partido del 2011.
0: Es inevitable.
1: Es
0: inevitable también mencionar lo que está ocurriendo en la Primera Nacional, que se están disputando 5 partidos de esa categoría y ninguno todavía convirtió un gol.
1: Ah, bueno.
0: Están todos 0-0. Deportivo Madryn Ferro.
1: Sí.
0: 0-0. Gimnasia de Jujuy, Temperley, 0-0. Mi querido Almagrito, 0-0 con San Martín y San Juan. Encima estamos últimos en la tabla. Tenemos que dar vuelta a la cosa porque nos vamos a la B Metropolitana, Gijón.
1: Pero triunfo importante el otro día con Chicago.
0: Está bien, pero no alcanzó.
1: Bueno,
0: igual falta un montón todavía.
1: Pero le ganaron a Chicago de visitante.
0: Pero le ganamos a Chicago en Mataderos. En la República de Mataderos.
1: Claro.
2: Tengo una información de último momento.
0: Tengo miedo.
1: Ah, pará. Primera B Metropolitana.
0: Sí.
1: Comunicaciones Argentino de Quilmes 0-0 también.
0: Ah, pero pensé que me iba a decir un gol. No, vení, Gijón. No te vas. Pensé como lo cortó. Dije, hay un gol.
1: No.
2: Tiene que ver con una decisión de la Conmebol.
0: Ahí está.
2: Para con un país de Sudamérica.
1: No me digas que...
0: Son 10. ¿A quién tachamos? ¿A Venezuela tachamos?
2: Para esta semana...
0: ¿Colombia tachamos?
2: No, sí, táchelo.
0: Táchelo.
2: Esta semana hay un país que integra la Conmebol.
0: Sí.
2: Que en marco de compromisos internacionales, entiéndase por Copa Libertadores y Copa Sudamericana,
0: ajá,
2: sus partidos que se iban a jugar en ese territorio,
0: opa,
2: van a tener que ser mudados a otro país vecino por esta semana.
0: Pero pará, no me estás dando tiempo a cambiar la logística. O sea, ahora me avisas. Igual ya seguramente se
2: ya lo sabía.
1: Ya ha pasado.
2: Las consecuencias de esta decisión es algo que viene sucediendo hace tiempo en este país. Estamos hablando de Bolivia. Que hay que trasladar 3 partidos. Y a partir de esta semana,
0: sí,
2: no se sabe si para futuros partidos también va a tener que ser, los partidos de Always Ready, Independiente de Bolivia y Blooming van a tener que jugarlos en Paraguay.
0: ¿En Paraguay?
2: En Asunción.
0: ¡Richard! Ahí llegó Richard. ¿Cómo le va? Bienvenido.
2: No. Esto tiene que
0: están
2: ver.
0: Están siempre listos sobre el Real.
2: Ya estaban listos, sí.
0: Ya estaban listos.
2: Dijeron, bueno, teníamos que ir a Paraguay. Ya tenemos la
0: ya estamos. Lista. Estamos en Paraguay acá.
2: Esto tiene que ver con la situación social que está atravesando hoy Bolivia. Lanús jugó hace unas semanas en Bolivia frente a Always Ready.
0: Se comió 4.
2: Durísima pobre derrota. Pero claro, una de las cosas que sufrieron los hinchas que viajaron fue el traslado.
0: Claro.
2: Hay paros de transporte. Es muy difícil la seguridad vial. Por lo cual no podía garantizar la Conmebol no solamente la seguridad y el traslado para los hinchas locales, sino que para los hinchas que viajaban.
0: Claro.
2: Recordamos que Always Ready iba a recibir a Mirasol de Brasil.
0: Sí.
2: Independiente iba a recibir a Botafogo también de Brasil. Y Blooming iba a recibir a Carabobo. Bueno, los 3 partidos van a tener que jugarse en Asunción, en Paraguay, por esta decisión de la Conmebol.
0: ¿Y esto puede llegar a beneficiar a los al de que enfrente a Always Ready? ¿Lo beneficia completamente?
2: Yo creo que sí. Yo creo que sí, porque en la localidad, en la altura, es una de las principales armas que tienen los equipos bolivianos.
0: Claro. Fuerte. No tanto Blooming, porque no tiene tanta altura.
1: Blooming es en Santa Cruz de la Sierra.
0: Independiente Petrolero creo que tampoco.
1: Tampoco.
0: Pero no. Always Ready tiene como 4.000 metros de altura,
2: sí,
0: algo 4, así.
2: 100, claro. 100,
1: es donde juega empezó a jugar, creo, la
0: y
1: selección.
0: Y Bolivia llegó
1: que
0: a...
1: ya no juega más La Paz, juega allá en el Alto.
0: Y bueno, se dieron cuenta.
1: Claro, bueno.
0: Y fíjate que fue repechaje, a partir que cambiaron la localía.
1: Claro, sí. Bueno, pero me hace acordar hace lo que pasó hace unos años con River, que jugó con Caracas y terminó jugando en Colombia. Y lo perdió River aquel día.
0: ¿Lo perdió?
1: Quedó eliminado de la Libertadores en primera ronda.
2: Que pasa, claro, es que Bolivia, al mudar la localía, consigue estos buenos resultados por la altura.
0: A ver,
2: tenemos, si querés escuchar, a Francisco Álvarez, de Argentinos Juniors, en la previa.
0: Tenemos, Richard, a Francisco Álvarez. Bueno, vamos, porque está hablando para la televisión. Tenemos conectado a Fer González. Primero vamos con Fer González. Vamos con Fer González, está en la zona aledaña del estadio, en la Paternal. Fer, querido, ¿cómo le va, amigo? ¿Todo bien?
3: ¿Cómo anda la banda?
0: Todo bien. Acá preparándonos para lo que será la gran transmisión con vos, con Jorge Godoy, con Nico Álvarez.
3: Bueno, muy bien. Bueno, muy contentos. Como bien lo decía, estamos muy muy cerca ya de ingresar al estadio.
0: Sí.
3: Porque, bueno, se nos viene un partido hermoso entre Argentinos y Belgrano de Córdoba. Es un duelo de contraste, ¿no? De formaciones. Sí. Teniendo en cuenta lo que presenta Nico Díez, la manera de jugar, digo, no es ni bueno ni malo, ni mejor ni peor, sí que hay una clara diferencia entre los equipos a la hora de, bueno, de jugar, de conectarse, y creo que estamos en la antesala de un partido muy, pero muy interesante, más allá del condimento de la semifinal, vamos a ver dos estilos diferentes, tanto de Argentinos como de Belgrano, de Díez y de Zielinski.
0: Completamente de acuerdo. Uno, por ahí su fuerte es la posesión de la pelota, la tenencia como Argentinos Juniors, y Belgrano es más de ir directo a los bifes, al contragolpe, ser más vertical.
3: Sí, correcto. Y marcando esto también de lo que hablabas, y también entrando un poco, vamos a estar en una previa linda de media hora en Nacional, pero si tenemos que hablar de Belgrano de Córdoba... tiene jugadores para eso, ¿no? Que tienen buen pie, pero que saben cuál es la idea de Zielinski. Entonces, la respetan, es un equipo que se repliega, que sale, y hoy tiene la novedad de que va a volver Pacerini a ser titular por Ubita Fernández, vuelve de la expulsión que sufrió frente a Talleres de Córdoba, y es un jugador que sabe de esto, ¿no? De aguantar la pelota, de darle respiro a su equipo a la hora de contragolpear o por lo menos... de atacar con cierta cautela, así que, y bueno, los argentinos ya lo sabemos, ¿no? El buen mediocampo con Fattori, con Lescano, un goleador también como Molina que volvió otra vez a marcar, más allá de algunos rumores, de algunos murmullos que de repente tuvo en la Paternal el otro día dándole el triunfo justamente frente a Huracán. Por eso les digo, es un partido muy interesante, más allá del condimento de que sea en una parte del certamen tan importante en la previa de la final, pero creo que eso es lo más importante para destacar en esta previa.
0: ¿Cómo se palpita el partido en el barrio? ¿Te costó llegar, como mucha gente? ¿Cómo fue tu llegada al estadio?
3: No, estuvo tranquilo. Por supuesto que ya en cercanías al Diego Armando Maradona se complicó un poquito estacionar, pero bueno, hay mucha expectativa, por supuesto, del público de Argentinos, de estar otra vez... Hay una revolución, ¿no?, en el barrio de que el equipo otra vez esté ahí en la primera plana, estando cerca otra vez de una final. Hay un antecedente muy lindo entre Argentinos y Belgrano que por el lado del conjunto cordobés lo toman como una especie de revancha que tiene que ver con el duelo que hubo el año pasado en Copa Argentina,
0: verdad, en Rosario.
3: Exactamente, ¿lo recuerdan?
0: Sí, terminó
3: finalmente con aquel triunfo de Argentinos por 2-1, una polémica en el penal, en Rosario, exactamente, en la cancha de Rosario Central. Hay una especie de revancha por Belgrano, y bueno, Argentinos, por supuesto, que tiene. Y hay un dato curioso también, y que tiene algo contraproducente en cuanto al historial.
0: A ver, ¿cuál es ese dato?
3: Porque el historial es favorable a Belgrano de Córdoba.
0: Sí.
3: Que le ganó 13 veces en 39 partidos jugados, 10 ganó Argentinos y hubo 16 empates. Pero en la paternal, también el que sigue liderando es Belgrano de Córdoba, a pesar de que, y ahí marco lo que es contraproducente, porque Argentinos lleva dos partidos perdidos durante 2025 y 2026 esta cancha.
2: Claro, nada.
3: Y así todo, Belgrano tiene mejor diferencia en cuanto a los partidos que se han jugado en el barrio de La Paternal, porque le ganó 8 veces a Argentinos Juniors, mientras que el Bicho lo hizo en 6 oportunidades. Entonces, bueno, también está bueno un poco jugar con esto y ver que, lo cierto, que después, una vez que empieza a rodar la pelota, ahí se va a marcar la verdad, ¿no? Y las estadísticas quedan aparte. Pero bueno, son datos también curiosos para tener en cuenta en esta previa.
0: Fer, ¿tenés algún probable o confirmado equipo de Argentinos y de Belgrano?
3: Sí, bueno, Argentinos repetiría equipo. Todavía no están 100% confirmadas las formaciones, pero repetiría equipo. Si quieren, los repasamos.
0: Dale, repasémoslo.
3: Bueno, en el conjunto entonces de La Paternal, el equipo titular sería con Cortés, Lozano, Álvarez, Riquelme, Prieto, Orofa, Tori, Lescano, Jainikoski, López, Muñoz y Molina. Y por el lado de Belgrano, una sola modificación, que sería el ingreso entonces de Pacerini por Ubita Fernández, quedando con Cardoso en el arco, Morales, López, Maldonado, Sporle, Longo, Sánchez en el doble pivot, González Metilli, que también jugará un partido particular, habiendo surgido de las inferiores de Argentinos.
0: Sí.
3: Celarayán, el goleador de Belgrano en este campeonato. Rigoni y, lo que decíamos, el 9, el goleador Pacerini, que vuelve de la expulsión.
0: Bueno, Fer, te dejamos liberado un ratito nada más, porque después te escucharemos con Godoy y con Álvarez lo que será la transmisión de la semifinal en La Paternal.
3: Estamos en contacto.
0: Dale, abrazo grande, amigo.
3: Adiós.
0: Nos vemos. Ahí pasaba Fer González con toda la previa. Después se pega a Godoy y Álvarez de La Paternal, que arrancaremos la previa. A ver, ahora sí lo tenemos a Francisco Álvarez, el defensor de Argentinos.
4: ¿Pero en este caso apuntar a la final?
5: Bueno, sí lo hablamos a eso, pero bueno, el equipo se preparó para bueno, en primera instancia jugar 3 competencias, no nos quedamos con una y bueno, ya nos tocó jugar 3 partidos en una semana, así que eso no era el problema, así que bueno, lo importante era jugarlo, así que bueno, hoy estamos completando el tercer partido de la semana, así que contento de estar en esta instancia.
4: Hasta hoy son el equipo de los 30 de primera división con mejor racha como local. ¿A qué se debe esto? Antes se hablaba de lo dificultoso que era ir a la cancha Argentinos por las medidas. ¿Qué más le agregaron desde el juego para que sea difícil para el rival?
5: No, capaz que es una medida más chica, pero nosotros tenemos mucha intensidad, entonces capaz que el rival siempre se siente incómodo con eso, que siempre es uno de ellos, dos de nosotros, así que capaz que pues lo llevo por ese lado, pero sí, algo que nos sentimos cómodos con la gente, la verdad que nos estamos haciendo muy fuerte y bueno, era uno de los objetivos, lograr tenerlo esta instancia de partido de acá de local, así que lo importante es que lo tenemos, así que hay que aprovecharlo.
4: Desde la llegada de Nico Díez se habla de lo bien que juega Argentinos, para muchos es el equipo que mejor juega en el país. ¿Sienten ustedes también, como algunos hinchas, la necesidad de coronar o no va por ahí la cosa?
5: Sí, obvio, ya venimos compitiendo desde que estoy acá, siempre hemos competido y la verdad que bueno, es lo lindo que tiene eso y lo tranquilo que lo tiene, es respetar la idea que tiene el DT, a veces no se nos daban los resultados, pero seguíamos confiando en la idea y eso es lo que nos trae estar acá. Sería lindo coronar, es el objetivo que tenemos, más de la forma que jugamos sería muy lindo para todos, muy lindo para el club, así que es el objetivo que tenemos. Hoy es jugar una final y ganarle, que estuvimos tan cerca el año pasado que nos quedó ese espino. Ojalá que volvamos a jugar una final y bueno, primero hoy pasar, que tenemos un rival durísimo, y después ganarla.
4: Gracias.
0: Bueno, ahí pasaba la voz de Francisco Álvarez, uno de los jugadores de Argentinos Juniors. Va a estar disfrutando en minutos nada más la semifinal contra Belgrano, Fer.
1: Ari, de los últimos 25 partidos en la paternal,
0: sí,
1: el Bicho ganó 17, empató 6 y perdió solo 2.
0: Dos.
1: Con Barcelona de Ecuador y con Aldo Civi de Mar del Plata, en la fecha número 10.
0: Bueno, una estadística que lo favorece al conjunto local. A ver, lo escuchamos a Leonardo Morales.
6: Estamos bastante ilusionados, igual que está la gente en Córdoba. Pero bueno, sabemos que son partidos diferentes, son mata y mata. Así que bueno, laburamos la semana para intentar sacar este partido adelante.
7: Vos sabés que nos tocó estar en aquel partido con Sarmiento, el último de la fase regular, y mucha gente en el estadio nos decía, si ganamos el clásico somos campeones, ya está. ¿Cuán importante fue ese clásico para ustedes? Digo, después podemos analizar lo futbolístico, pero desde lo anímico.
6: Pasa que hasta ese partido con Sarmiento no se venía jugando muy bien, es una realidad, veníamos bastante cuestionados, más que nada por el arranque que habíamos tenido de campeonato, pero nosotros internamente sabíamos que teníamos plantel para luchar, para estar ahí, y cuando se dio que se podía dar el cruce con Talleres era lo que más queríamos. Y como decís, fue un partido que te marca un antes y un después, pero todavía no se definió nada, ganamos solamente un partido, como te dije, un partido importantísimo. Después nos enfrentamos a Unión, que fue un partido durísimo, también nos salió un gran partido, pero de nada sirve si hoy nos volvemos a repetir y tener fe de que todo va a salir bien.
7: ¿Hoy encontraron confianza y funcionamiento?
6: Sí, como te digo, pero tenés que partido a partido ir demostrándolo, porque de nada vale lo que ya pasó. Estamos a dos pasitos más de hacer historia en el club, que es lo que nos encantaría a todos. Pero como te dije, nos enfrentamos a un gran rival en su cancha, que creo que hace bastante también que no pierde. Pero bueno, la racha está para algún día eliminarlas.
7: Hay muchos chicos que tienen pertenencia en Belgrano. Primero, chicos de inferiores, pero después hablamos de Zelarayan, de Rigoni, del Mudo Vázquez, y así puedo enumerar a varios más. Digo, ¿cuánto les suma a ustedes al grupo estos chicos lo que contagian dentro del vestuario, además de su jerarquía como futbolista?
6: Creo que es lo fundamental en cualquier club que va, tener el sentido de pertenencia. Los que nos tocó llegar de afuera, enseguida nos hicieron sentir el amor por la camiseta, por la pasión que tienen por los colores. Entonces nos intentamos acoplar de la mejor manera con ellos, acompañarlos, a los chicos más que nada aconsejarlos, y lo más grande obviamente que intentar cumplir el sueño que todos tenemos.
7: El hincha de Belgrano se preguntará, ¿está bien Leo Morales, no? Físicamente, sin ningún problema.
6: Sí, estamos bien. Se me había juntado dos partidos seguidos. Uno ya está grande, 35 años, pero bueno, ya estamos preparados y sanos para este partido.
7: La última, Leo. ¿Para qué está este Belgrano 2026? ¿Está para salir campeón?
6: Está para pasar este partido que va a ser dificilísimo, y permitirnos ilusionar, pero como te dije, con los pies sobre la tierra, que todavía faltan dos partidos.
7: Gracias, Leo, y éxitos.
6: Dale,
0: bueno,
6: muchas gracias.
0: Ahí pasaba la voz de Leonardo Morales, un ex Gimnasia Gijón, jugó con su equipo.
2: Jugó con Gimnasia, se fue el año pasado, si no me equivoco.
0: ¿Se fue bien?
2: Se fue bien, llegó a ser el capitán incluso de Gimnasia, llegó a este Belgrano de Zielinski, que se acopló bastante bien y enseguida empezó a tener los minutos que había perdido con Gimnasia en el último tiempo, que ya no era titular del Lobo. Empezó a sumar minutos, empezó a ganarse la confianza del entrenador y de a poco fue ganándose su puesto de titular en este Belgrano, que bueno, que hoy va a enfrentarse en esta semifinal a Argentinos Juniors.
0: Bueno, se preparan Godoy, Álvarez desde la paternal, se preparan para la previa de Argentinos Belgrano. Vos del otro lado le escribís al 11-3-870-7485 a nuestro WhatsApp para dejar los mensajes de aliento para todo el equipo de trabajo de Fútbol Show Nacional. En la producción está María Suárez Araujo, está Richard Artola en la operación técnica, Gijón va a estar en la voz comercial. ¿Qué equipo que tendremos para la gran transmisión? Yo miré ahora hacia mi hogar escuchando Radio Nacional AM870.
2: Yo también.
1: Sí, es.
0: Usted se tiene que quedar.
1: ¿A dónde se va usted?
2: ¿Sí o sí? ¿Sí o sí?
0: Usted se tiene que quedar.
2: Nos quedamos entonces.
0: ¿O quiere dejar el Gijón?
2: No, nos quedamos.
0: No, qué sé. Es un lindo partido.
1: ¿Por
0: qué
1: se va a ir? Tengo goles.
0: ¿Tiene goles?
1: Tengo goles.
0: ¿En la primera nacional?
1: No.
0: ¿Gol?
1: No.
0: No, espera.
1: No. En la primera C Metropolitana.
2: Mirá dónde nos llevó el doctor. No.
0: Éramos tan pobres.
1: Sí. Éramos tan pobres. Sacachispas en el entretiempo está venciendo 1-0 Claypole.
0: Vamos, acá.
1: Luján vence de visitante a Deportivo Paraguayo también por la mínima 1-0. Y Victoriano Arenas con Canuelas también están en el entretiempo, empatan 1-1. Después el resto, 0-0.
0: Para no perder la costumbre, digo.
1: 0-0.
0: Che, el que lo van a sacar en cualquier momento es a De Michelis, ¿no? De Mallorca, y está complicado, ¿no?
1: Y de hecho, yo diría que hasta está casi descendido porque...
2: No, usted se tiene que arrepentir de lo que
0: usted no puede decir. Acá,
1: yo dije casi.
2: No, usted se tiene que arrepentir.
1: Hoy vino muy picante.
0: Hoy vino picante.
2: Vino maldito hoy el doctor.
1: Muy picante. Derrota de Mallorca de Michelis 2-0 ante el Levante,
2: sí,
1: que lo deja, sigue en puestos de descenso, pero lo hunde.
0: Claro, porque empató con Villarreal Mallorca.
1: Claro.
0: En el día de hoy. El tema es que Girona también empató.
2: En la próxima, ¿con quién juega el Mallorca?
0: Y el Elche.
1: El Mallorca pierde, juega con.
0: ¿Cómo
1: el...
0: pierde? Ya dijo pierde, dijo.
1: Va a jugar con el Real Oviedo, que ya está descendido, es el último en la tabla.
2: Bueno, o sea, tiene chances.
0: Tiene chances.
2: Tiene que ganar.
1: El Girona, que es el último, o sea, que está en lo que es en la zona del descenso, por salir, juega con el Elche, que es el último justo en el límite.
0: Ya está descendido.
1: Girona y Elche juega, uno tiene... No, pero Girona se está yendo al descenso.
0: Tiene que ganar. Girona le tiene que ganar al Elche.
1: Pero si Girona le gana al Elche, queda eliminado el Mallorca.
2: ¿Y si Boca gana?
1: Queda descendido.
2: ¿Y si Boca le gana a Cruzeiro?
0: No. Pará, porque si gana Mallorca... No, porque... ¿Qué tiene que ver? No, si gana Mallorca...
2: Y si hoy pasa Belgrano.
1: Sí.
0: Mallorca. ¿Qué pasa con
2: ¿Sale campeón?
0: No. Pará, si Girona le gana al Elche y Mallorca gana su partido, tendremos que ver las diferencias de goles.
1: No, pero también juega los Osasuna y el Levante. Ahí empieza a jugar la diferencia de goles. El que tiene menos 13, por ejemplo, de todos estos que nombramos, es el Levante.
0: No, está complicado. Mallorca.
1: Y el Mallorca tiene...
2: Está más difícil.
1: El Mallorca tiene la misma cantidad de diferencia, menos 13.
0: Abrazate.
1: Se tiene que dar un poco de...
2: Ojo, porque el Alavés...
0: Juega
2: el
0: uno o Alavés.
2: Ah, está bien.
1: Sí, juega con el Rayo Vallecano en la última.
2: El Alavés, en donde estaba el Code Chacho.
0: Es difícil de ver ese equipo, Rayo Vallecano, porque son rápidos.
1: Claro. Y ascendió un histórico del fútbol español, que es el Racing de Santander.
0: Mirá. Ahora sí.
1: El Racing de Santander.
2: Ahí lo jugó Caloni también, ¿no?
0: Racing de Santander.
2: Creo
0: Racing
2: que tuvo Santander.
0: No recuerdo.
2: A ver, ya te lo veo.
0: Puede ser. Agulelo, por favor.
1: Puede ser. Yo lo tengo más en el Mayor, en Las Palmas.
0: Real Zaragoza.
1: Claro.
0: Real Sociedad creo que jugó...
1: En el Mallorca.
0: En Mallorca también.
1: Me parece que fue el último equipo fue el Mallorca.
0: Carrera. Está Ari Díaz, que va a estar con la información. Esperemos que le caigan goles de la Primera Nacional.
2: Sí, tuvo en la temporada 2006-2007.
0: Ah, mire usted. Ya casi en el...
2: Racing de Santander.
0: En el cierre de su carrera.
2: De ahí fue a la Lazio, Mallorca, Lazio, Atalanta y colgó los botines.
1: Bueno, el Racing de Santander creo que estuvo 18 años en lo que es el descenso. Hasta estuvo a punto de desaparecer.
2: Es el Ferro Español.
0: Claro, yo me acuerdo cuando compré el PC Fútbol que jugaba con Racing de Santander. Y bueno, mirá qué viejo.
2: Si le va a caer el documento, ¿sabes? Ari querido.
1: Yo también jugaba al PC Fútbol.
0: Sí, con los relatos de Marcelo Araujo.
2: No te quise decir nada, pero te veniste solo.
1: Fútbol argentino. Fútbol argentino. El de Marcelo Araujo es fútbol argentino.
0: Fútbol argentino.
1: Claro, apertura 97.
0: Creo que tenías después el de Tebas, que era el de Español. Y bueno, yo iba a cumplir 40 este año.
2: Claro,
1: que tenía la particularidad, tiene la particularidad que Gimnasia y Tiro de Salta tenía el mayor presupuesto de todos.
0: Ah.
1: Gimnasia y Tiro de Salta tenía el mayor presupuesto de todos los equipos.
0: Es verdad, tiene razón.
1: Y el mejor jugador era Zully Goy.
0: Yo he salido en Jujuy, en PC Fútbol he salido campeón de la Copa Libertadores con San Martín de Tucumán. Porque compraba todos. En un gran juego. ¿Cómo anda? ¿Cómo anda, Ari Díaz? ¿Todo bien? ¿Usted qué trajo en su bolsillo hoy?
8: Estoy un poco enojado.
0: ¿Por qué?
8: No, conseguí figuritas del Mundial, pero no consigo el álbum. Está agotado. Panini publicó. Está agotado el álbum en toda la
0: Panini.
8: Zona.
0: Panini. Epa. El virtual lo tiene.
8: El virtual lo tengo, pero necesito el físico, el papel.
0: ¿Qué se gana hoy? Porque yo hace 30 años que no junto figuritas.
8: Yo soy un gran coleccionista. Todos los álbumes de todos los Mundiales los tengo.
0: Ah, usted los colecciona.
8: Exactamente.
0: ¿Completó todos los álbumes?
8: Todos completos. Y pues yo cambio figuritas.
2: ¿Cuál fue el primer álbum de Mundial que tuvo?
8: 2010. Sudáfrica 2010.
2: Lindo álbum, ¿eh?
8: Sí.
2: Lindo álbum.
8: Sí. Pero bueno, estoy...
1: ¿El del 90?
8: No, 2010.
1: Ah, 2010.
0: Ah, 90. ¿Cuánto tenés?
8: 90 no había nacido. No había nacido.
0: Bueno, tampoco le mientas así.
8: En Italia yo estaba...
2: El único que puede decir eso casi yo.
8: Ah, ok.
1: El más extraño, el que tenía figuritas extrañas... Era el del 94.
2: Que y el del 90 también, que tenía las figuritas dobles.
1: No, pero...
0: No me acuerdo.
1: Pero, por ejemplo, tengo en el Mundial 94 aparecían los jugadores en situaciones no solamente así de fútbol. Sino, por ejemplo, Alexis Lalas aparecía con una guitarra.
2: Mirá.
1: En vez de, siempre estaba con la camiseta, también la guitarra y lentes negros.
0: El último Mundial que junté fue Francia 98.
8: ¿El último?
2: El último de Junte. Bueno. Ya andás a ver dónde está, ¿no?
8: No, ahora es impresionante. Este año es una movida impresionante.
2: No,
8: la gente ha agotado. Pero bueno, me recorrí toda la capital. Hoy vine temprano, me recorrí toda la capital y no conseguí.
2: ¿Cuántos paquetes de figuritas compraste?
8: Hoy compré 20.
2: ¿20 paquetes de figuritas?
8: 40 lucas.
0: No, es un montón, ¿sabes? No, el alto guiso me hago.
2: Este muchacho está loco.
0: Está loco. Te salvó el toque de las 4:30. Chao. Los dejamos con Godoy, con Álvarez, un gran equipo, con Fer González desde la Paternal. Se juega la otra semifinal. Argentinos Belgrano.

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¿qué tal? Un abrazo enorme para toda la audiencia futbolera del Fútbol Show Nacional en la radio más grande del país. Ustedes saben que hay partidos que no necesitan mucha presentación porque el fútbol y el contexto ya lo han hecho. En la semana ya hicieron lo suyo, ya se habló demasiado, se escribió bastante. Y es el caso, por ejemplo, de este Argentinos y Belgrano. Con tensión, con corazón, con tribuna caliente. De acá, de esta cancha de Argentinos, saldrá el rival de River en la final del fútbol argentino. De un lado, el sueño ofensivo y la identidad futbolística de Argentinos. Por el otro, el estilo ruso Zielinski para el duro, el rocoso Belgrano de Córdoba. Un partido los separa de la gran final. Un partido los enfrenta. De este gran duelo entre Argentinos y Belgrano saldrá el rival del equipo del Chacho Coudet. 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

0: Qué gusto comenzar a recorrer todos los puestos de transmisión con Nicolás Álvarez en el comentario, con Fer González en las horas de vestuarios, Ariel Díaz en los estudios centrales, la locución de Juan y Gijón, ya lo han escuchado ustedes en la apertura comercial, María Suárez Araujo en la producción, la operación técnica de Ricardo Artola, Claudio Canullán en el control central y la línea de siempre. Ustedes saben que se comunican al 113-870-7485 para estar juntos, para estar unidos, para ir alimentándonos mutuamente, ustedes y nosotros, en cada rincón de la geografía celeste y blanca, donde se escuche la radio, a través de cualquiera de los dispositivos que tenemos para encontrarnos en el aire de Fútbol Show Nacional, en la radio, en la tablet, en la compu, en el celular, en cualquier ámbito donde estés, en el trabajo, con la familia, en la ruta, en el viaje, en la montaña, en el mar, en todos lados somos Fútbol Show Nacional, con argentinos y con Belgrano, y con Nicolás Álvarez, mi amigo Nicolás. Nicolás Álvarez en el comentario. Hola Nico, bienvenido, ¿cómo va?
1: Mi amigo Jorge Godoy, un gran abrazo para todos a través de Radio Nacional y en todo el país. Veníamos transitando con Jorge las calles de la Paternal y en donde pongas la imaginación, la postal, la imagen de Maradona, que está más presente que nunca por aquella frase de Jorge Valdano, el filósofo del fútbol, es el más presente de todos los ausentes. Las banderas con el color rojo y el color blanco en una tarde de sol calcada, fría en la ciudad de Buenos Aires, en este sector de la capital federal, donde está el Estadio de Argentinos aquí en la Paternal, casas bajas, algunos edificios y por supuesto siempre venir al semillero del mundo, el que tuvo a Diego Armando Maradona, a Fernando Redondo, al Vichy Borghi, el que tuvo a Ángel Labruna, a Roberto Marcos Saporiti, al Checho Batista, a tantos nombres y apellidos ilustres a lo largo de la historia. Y a mí me parece que más allá de la muy buena idea, Jorge, y le digo a la audiencia de Nacional en todo el país, de Nicolás Díez, que le ha dado una filosofía, le ha dado una identidad a este equipo de argentinos. Hoy el hincha quiere ganar. Me parece que se va a olvidar un poco de la identidad y que no va a importar el cómo, sino el qué. Argentinos se quiere meter en la finalísima del domingo que viene en Córdoba frente a River. Viene de ganarle a Huracán 1-0. Del otro lado, Belgrano, el equipo de Ricardo Zielinski, no tuvo ningún inconveniente en derrotar a Unión por 2-0. Un equipo batallador, el de Zielinski, pragmático el técnico del Pirata cordobés, siempre con la doble línea de cuatro. El 4-4-2, algo tan característico en los equipos de Zielinski. ¿Será un partido de 90 minutos o como vivimos con Jorge el martes pasado a propósito de Argentinos Huracán, se transformó en un partido de 120? Una tarde magnífica en la ciudad autónoma de Buenos Aires, con el sol, con una temperatura fría y con un campeonato que está llegando a su fin. La escuela de Argentinos Juniors frente a la garra cordobesa. Esa es la propuesta futbolística de Fútbol Show Nacional en toda la República Argentina, con el relato de Jorge Godoy. Ah, como dice Sinatra, así es la vida. ¿Será la de campeón, será la de Argentinos o será la de Belgrano? Bueno, el fútbol tiene la última palabra.

0: la presentación de Nicolás Álvarez en el comentario en Fútbol Show Nacional. Qué bueno ir ya por la zona baja del Diego Armando Maradona con un campo de juego que luce espectacular, con el reflejo al sol de una tarde magnífica del rojo bien brillante de argentinos y del celeste y negro, y digo el negro también porque es el color que predomina en estos momentos en la vestimenta de Belgrano, en sus jugadores, porque están ambos planteles haciendo el calentamiento previo. Ya se van retirando los jugadores de Belgrano, lo van a hacer ya los jugadores de argentinos en el Diego Armando Maradona, que brilla al fútbol. Ojalá que el fútbol no brille por su ausencia en este encuentro, como sí ha pasado en el último cotejo que hemos vivido aquí, justamente junto a Nicolás Álvarez también, entre argentinos y Huracán. Ahora sí, en la zona baja de el Diego Armando Maradona, Fer González, querido, un abrazo grande, Fer, ¿cómo va?
1: Hola Jorge, Nico, y el abrazo grande para toda la audiencia de Radio Nacional. Bien lo decías, una jornada extraordinaria en la Ciudad Autónoma de Buenos Aires, en el Diego Armando Maradona, un campo de juego que luce fenomenal para esta hora de la tarde. Los jugadores que se van retirando, y Argentinos Juniors y Belgrano, duelos diferentes, estilos distintos para unos y otros, y lo cierto es que llegan de buena manera, porque Argentinos hizo lo propio frente a Lanús en los octavos de final, eliminándolo de buena manera, ganándole 2-0. También dejó eliminado a Huracán, ganándole 1-0 en la Paternal. Clasificó bien a la zona de playoff, llegando en el tercer lugar con 29 puntos. Apenas perdió 3 partidos en el campeonato. Y tiene buenos jugadores para presentar esta semifinal frente a un Belgrano de Córdoba que, bueno, tiene a Cielinski como entrenador y que hizo lo propio dejando nada menos que al clásico rival en el Mario Alberto Kempes, a Talleres, con aquel gol de González Metilli, y en cuartos eliminando de Santa Fe por 2-0 en Alta Córdoba con los goles de Sánchez y Hernández. Equipos confirmados a esta hora de la tarde, un cambio plado respecto a sus últimos partidos en Argentinos y Belgrano. Cuando ustedes lo dispongan, los repasamos. Titulares del Bicho y del Pirata.
0: Sí, señor. Vamos con lo que tiene que ver entonces con la confirmación de los equipos. Fer González en la zona baja con esta presentación, de Juan y Gijón.
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1: Cortés será el arquero de Argentinos Juniors. Lozano, el uruguayo, en la derecha. Álvarez, Riquelme y Prieto en el sector defensivo. 3 mediocampistas, Oroz, Fattori y Lescano, Jaime Koski por un lado, el chileno Iván Morales por el otro, en reemplazo de Hernán López Muñoz respecto al último partido, y el goleador, el único delantero, el único punta, la referencia, Molina, los 11 de Nico Díez para enfrentar a Estadio Belgrano.
0: Y por el lado del Pirata, por el equipo del ruso Cielinski, esta presentación.
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1: El arquero uruguayo Cardoso, Morales, Esporle, López, Maldonado, los defensores, Longo y Sánchez en la mitad del terreno, por delante de ellos González Metilli y Rigoni, y jugarán finalmente Clarayán, y el delantero que vuelve luego de la expulsión frente a Talleres de Córdoba, Pacerini, en lugar de Ubita Fernández, los titulares de Belgrano de Córdoba.
0: Ya todo confirmado entonces por Argentinos y por Belgrano, lo dice Fer González en el aire de Fútbol Show Nacional. Momento de ir a Estudios Centrales. Ariel Díaz, querido, un abrazo grande, Ariel, con toda la información, toda la central informativa. ¿Cómo va? Bienvenido.
3: Jorge, querido, Nicolás, Juan y equipo, saludo, el placer de acompañarlos. Una nueva jornada de Fútbol Show Nacional. Del otro lado, miles de oyentes que se están comunicando, como es habitual, al 11-3870-7485, dejándonos sus mensajes, contándonos desde dónde nos escuchan, desde dónde nos escriben, y participando, por supuesto, por los sorteos que tendremos en la jornada. Y hay mucha actividad, por supuesto, en el plano deportivo, que iremos repasando en el desarrollo de la transmisión, con varios marcadores abiertos, con partidos por disputarse. Así que estaremos con el minuto a minuto en lo que pase en cada escenario, querido Jorge.
0: Perfecto, toda la información con Ariel Díaz. Fer González en la zona baja, Nicolás Álvarez. Ah, Nicolás Álvarez, ya que lo tengo aquí a mi lado, Nicolás Álvarez, usted que es el especialista máximo calificado de la pronunciación de los apellidos, por ejemplo, con el Chelo Weingart, como dice usted, como dice también Ordóñez Ojeda. Hoy tenemos un caso particular. Y yo se lo voy a decir como se dice realmente. El del número 10 de Belgrano de Córdoba, que para todo el mundo es Lucas Celarrayán. Pero en realidad, tanto en su documento, que es lo más importante, como en su camiseta, dice Celarrayán, porque se escribe y se dice así. Entonces, ¿cómo hacemos, Nicolás Álvarez, usted que es el rey de la pronunciación de los apellidos?
4: Usted tiene razón, pero hay que decirle Celarrayán porque la gente lo conoce y lo ubica de esa manera.
0: Y el Chelo Weingart lo conocen como el Chelo Weingart, no como Weingart.
4: Bueno, ponele que me ganaste, te la acepto, está muy bien, pusiste un ejemplo perfecto.
0: Así está el Chino entonces también, junto a sus compañeros por saltar rumbo al campo de juego. Un estadio de Argentinos Juniors que luce magnífico en la tarde de hoy para el juego de Argentinos y de Belgrano. Vuelvo a la zona baja porque también hay testimonios para ir escuchando en la previa del partido en el estadio Diego Armando Maradona aquí en la Paternal. Fer González en la zona de vestuarios. Bueno, ya vuelvo con Fer González, pero sí tenemos para escuchar, como lo prometíamos, por ejemplo, el presidente, que fue un gran goleador en Independiente, pero sobre todo en Belgrano de Córdoba, que lo acunó, que lo acuñó luego como dirigente, como presidente, y el Luis Fartime hoy es todo un ídolo, todo un símbolo en Belgrano de Córdoba. Y es el presidente de Belgrano, el Luis Fartime, un histórico que habla de este partido contra Argentinos Juniors. Lo escuchamos al Luifa.
5: Argentinos Juniors viene hace años jugando bien, cambia algún jugador, pero la fichita la cambia enseguida y se vuelve a acomodar. Siempre ha sido un equipo que hace muchos años juega lo mismo. Sabemos que tiene un gran equipo, pero bueno, enfrente creo que tiene un Belgrano muy bien posicionado y que también que tiene, yo creo que el plantel de mayor jerarquía de por lo menos desde que yo tengo memoria y recuerdo de Belgrano. Creo que ni cuando me tocó jugar, llegar en el 92, creo que había un plantel de jerarquía como este. Primero, porque en esa época no, a Belgrano no quería venir nadie. Teníamos que llamar, no, yo, Chiche, alguno para tratar de convencerlo y que viniera. Y hoy los jugadores que están jugando en Europa y que han sido ídolos del club quieren volver.
6: ¿Por qué se da que haya tanta identidad con jugadores que por ahí no han nacido en Belgrano? Vos lo ves a Licha López, lo ves a Adrián Sánchez, y hay una identidad, hay algo distinto ahí.
5: Y Licha ha estado en muchos clubes de gran nivel, y debe pensar, debe ver y decir que esto es igual, porque verdaderamente hoy Belgrano está a la altura en infraestructura, en todo lo que uno le puede dar a un plantel competitivo y para que un jugador se sienta bien. Yo creo que Licha lo entendió, y así hay muchos también que lo han entendido, que Belgrano hoy está en la primera línea del fútbol argentino.
0: Perfecto, hasta allí la voz del presidente de Belgrano de Córdoba, de un querido y recordado goleador del fútbol argentino, pero sobre todo un ídolo para la gente de Belgrano, como lo es el Luifa Artime, Nicolás.
4: Un símbolo, evidentemente, del equipo cordobés, con una particularidad. El Luifa no nació en Córdoba, pero es un producto netamente cordobés. Primero como futbolista y goleador del Pirata, y ahora como presidente. Lo cree un tipo inteligente, pragmático, de buena relación con las autoridades de la Asociación del Fútbol Argentino, pero en pos no solamente de obtener un beneficio, entiéndase en el buen sentido de la palabra, para Belgrano de Córdoba, sino también porque es su manera de ser, de tratar de llevarse bien con todo el mundo. Estamos en todo el país a través de Radio Nacional. Va a relatar Jorge Godoy a las 5 de la tarde desde este coqueto estadio Diego Armando Maradona. Y un saludo muy especial para los amigos de Radio Nacional Córdoba, AM750 FM 100.1, siempre respaldados por el muy buen trabajo desde allí de José Luis Romero y de Gerardo Murúa.
0: Vamos, señores. De vuelta vamos hacia Estudios Centrales, la central informativa. Allí trabaja Ariel Díaz junto a la locución de Juan y Gijón. Estadio Diego Armando Maradona para el Fútbol Show Nacional. Argentinos y Belgrano se vienen en minutos nada más. Estamos junto a Nicolás Álvarez en la sección, en la sesión de final del campeonato, en la sección, en la parte final del campeonato, en el último escalón. De aquí saldrá el otro finalista para enfrentar a River, que ayer dio cuenta de Rosario Central en el Estadio Monumental. Vamos a la central informativa, trabaja allí Ariel Díaz.
3: Actualizamos resultados del ascenso, marcadores abiertos, partidos que ya han llegado a su final en esta jornada de domingo, una nueva jornada hasta aquí en el entretiempo. En Madryn, en el sur, gana Ferro 1-0 a Deportivo Madryn, gol de Denin. En la Tacita de Plata de Jujuy, el líder de la zona B, Gimnasia, está igualando 0-0 con el Gasolero. Con Temperley gana San Martín de San Juan en José Ingenieros, 1-0 Almagro. Está ganando Mitre en Santiago del Estero, 1-0 a San Miguel. En el Presbítero Grela, allí en Paraná, Patronato y Chacarita están igualando 0-0. Gana Midland, 1-0 frente a Agropecuario. Van a jugar 17 horas en Mendoza, Deportivo Maipú, Nueva Chicago. Mismo horario en el Centenario, Quilmes, Tristán Suárez. Y en Salta, Gimnasia y Tiro hará lo propio ante San Martín de Tucumán.
0: Trabaja Juan y Gijón también en la locución, en el Fútbol Show Nacional, en la apertura de la transmisión, ya lo escuchamos, en la apertura comercial, Juan y Gijón, el saludo de rigor ahora para nuestro locutor. No te escucho,
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0: Ahí estamos, perfecto, ahora sí, Juan, y dale, un abrazo grande, ¿cómo vamos?
2: Todo bien, Jorge, querido, temperatura más que agradable, me imagino, en la Paternal, casi 16 grados, si estás al sol... Un día sensacional. Si estás a la sombra, ay sí, espero que hayas llevado algún abrigo porque va a bajar la temperatura. Un día muy, pero muy frío, casi invernal podría decirse.
4: Muy bien, en este 17 de mayo, el Día Internacional contra la Homofobia, el Día Mundial del Reciclaje de las Telecomunicaciones, de la Hipertensión y de la Armada Argentina. Un día como hoy, de 1956, nació Sugar Ray Leonard, uno de los grandes del boxeo de todos los tiempos. Hoy está cumpliendo años Pablo Prigioni, el ex basquetbolista argentino. 41 años cumple Teófilo Gutiérrez, ex futbolista de River, Racing y Rosario Central.

0: correspondiente para una tarde linda pero fresca en la capital federal de la República Argentina. El sol que va llegando hacia el último rinconcito del estadio, porque la sombra le va ganando ya su lugar para las 5 de la tarde, momento en el que comience el partido. Será solamente una porción, un cuartito de campo de juego, el que tendrá el calor del sol, el rojo y el blanco hacia todos los costados del estadio Diego Armando Maradona. Va a salir en cualquier momento el equipo local, que va con Cortés, Lozano, Álvarez, Román Riquelme y Prieto, Lescano, Fattori, Oroz, Morales, Molina y Jainikoski, mientras que por Belgrano de Córdoba van Cardoso, Morales, Maldonado, Lisandro López y Sporle, Rigoni, Sánchez, Longo, González Metile, Celar Ayán y Pacerini. Vuelvo a la zona baja, zona de vestuarios, trabaja Fer González.
1: Bueno, en cualquier momento se vienen los equipos, empieza a levantarse el público de Argentinos Juniors, bien lo decía Nostra, una alfiler en el Diego Armando Maradona, en cualquier momento los protagonistas en el terreno de juego.
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3: Hay un marco extraordinario, multitudinario a esta hora de la tarde, esperando por Argentinos y Belgrano, por el relato de Jorge Godoy en Nacional y en todo el país. Viene Argentinos de conseguir una victoria valiosa frente a Huracán, que había dejado en el camino a Boca hace 8 días en la Bombonera. Aquel gol de Tomás Molina en el primer tiempo del suplementario le posibilitó al equipo de Nicolás Diez de llegar a esta segunda semifinal. Sueña Argentinos por su idea, por la identidad futbolística que le devolvió Nicolás Diez desde justamente su trabajo, su capacidad. Argentinos Juniors sueña con meterse en la final. Estaríamos en presencia de un duelo de un muy buen fútbol, pensando en lo que puede dar River y en lo que da Argentinos y dio en el campeonato. Del otro lado, Belgrano, un equipo aguerrido, temperamental, pragmático, el equipo de Ricardo Zielinski, que ya tuvo su verano extraordinario cuando allá por el 2011, hace 15 años, le ganó ese partido de la promoción a River en Córdoba, después empató en el Monumental y posibilitó que aquel equipo cordobés ascendiera a Primera División y River por primera, única y última vez seguramente en la historia haya tenido que recalar en la segunda división del fútbol de la Argentina. Están los equipos en la cancha, hay un clima realmente multitudinario, se prepara Jorge Godoy para relatar un partido apasionante en Nacional y en todo el país.
0: Vuela el humo rojo y el humo blanco en el estadio Diego Armando Maradona. Argentinos en el campo de juego, Belgrano en el campo de juego, todo de rojo. El equipo local, Belgrano de Córdoba, con la casaca de siempre. Argentinos vestido de Argentinos, Belgrano vestido de Belgrano, con pantalón y medias blancas para el conjunto cordobés. Por Argentinos Juniors, rápidamente y de corrido, Fer González con este informe de Juan y Gijón. Repasamos los apellidos del equipo local.
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1: Argentinos Juniors, Cortés el arquero, Lozano, Álvarez, Riquelme, Prieto, Oroz, Fattori, Lescano, Jainikoski, Morales y Molina.
0: Y así forma Belgrano.
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1: Cardoso el arquero, Morales, López, Maldonado, Sporle, Longo, Sánchez, González Metili, Celar Rayán, Rigoni y Pacerini.
3: Bueno, hay una expectativa notable en todo el estadio, sabiendo que hay hinchas solamente de Argentinos y que el público de Córdoba está en la provincia y diseminados a lo largo y a lo ancho del país, porque la verdad que hay cordobeses por todos lados y fundamentalmente en esta ciudad autónoma de Buenos Aires. Sabe Belgrano que tiene menos desde lo futbolístico, pero también es un equipo con temperamento, con carácter, le ha posibilitado al equipo de Zielinski llegar a esta instancia de privilegio, meterse entre los mejores 4 del campeonato. Tiene en Lucas Pacerini, su delantero, una oportunidad para llegar al gol, para llegar con claridad al arco de Cortés. La presencia de Celar

0: Rayán, precisamente para elaborar el fútbol, al igual de Francisco González Metilli. Tiene argumentos desde lo futbolístico también Belgrano, menos para mí que Argentinos, pero lo creo un equipo de una personalidad avasallante que creo que va a estar a la altura en este compromiso.
1: El chino Celarayán allí como capitán de Belgrano de Córdoba. Por el otro lado está Alan Lescano, el capitán del conjunto de la Paternal. El número 10 saluda al número 10, los capitanes, como marca la historia de Argentinos Juniors. El 10, el que organiza el juego, el que lo lleva hacia adelante. Y por el otro lado, Belgrano de Córdoba, con su número 10, que también no se queda atrás, que la tiene clara para estas cuestiones. Y el ruso Zielinski, que busca una final más con su rocoso Belgrano de Córdoba. Dos estilos que se oponen, pero que se enfrentan hoy aquí en el estadio Diego Armando Maradona, en la Paternal, con el sol brillando en gran parte del escenario, con los colores del fútbol que van a brillar a través del Fútbol Show Nacional en la radio que une nuestras voces. Todo listo, todo dispuesto. Va a atacar en el primer tiempo hacia el arco donde se está construyendo la zona de palcos Belgrano. Hacia ese arco va Brian Cortés, el golero, todo vestido de negro del conjunto de la Paternal, hacia el arco de la tribuna de Argentinos Juniors, de una de las tribunas de las cabeceras. Va Thiago Cardoso, el arquero oriental de el conjunto cordobés. Todo va quedando dispuesto para el comienzo del partido, comenta Nicolás Álvarez. Fer González en vestuarios, Ariel Díaz en estudios, la locución de Juan y Gijón, con Ricardo Artola en la operación técnica, con el control central al mando de Claudio Canullán y la producción, la supervisión de María Suárez Araujo. Te comunicás al 113-870-7485. Tomás Molina frente a la pelota, Nazareno Araza, el árbitro del encuentro. ¿Quiénes lo acompañan a Araza, querido Fer González? Va a comenzar el partido, va a dar comienzo el juego, pita el árbitro y se juega en la cancha de Argentinos.
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1: Y lo comenta Nicolás Álvarez. Primera pelota que viene sobre el campo de Argentinos. La pelota que va rebotando en la marca por allí del jugador de Belgrano de Córdoba, Leo Morales. Y ahí lateral que tiene que hacer Sebastián Prieto para el conjunto local. Levanta las manos, la tira casi hasta la mitad de la cancha. Golpe de cabeza de Leo Morales para tirarla hacia adelante. Va para Pasarini que se apoya en la marca. La va tocando hacia el costado. Un rebote en el camino y le queda la pelota por línea de costado de vuelta al lateral. Pero es para Belgrano, lo tiene que hacer Leo Morales en los primeros 40 segundos de juego.
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1: Va peleando por esa pelota y la saca de media vuelta Adrián Sánchez. La tira sobre el campo de Argentinos. Pelea Fattori, traba Fattori y la tira hacia atrás, directamente desde la mitad de su campo, hacia su arquero Brian Cortés. Sale Argentinos de la última línea. Cortés que la va tocando para Román Riquelme. La para y la pisa Román. La juega de vuelta hacia atrás para su arquero. Sale Argentinos.
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1: Prieto de cabeza, la va tocando por el medio para Jainikowski. La pierde Jainikowski, pero la va recuperando Nico Oroz. Oroz que la toca para Prieto. Prieto de vuelta para Oroz. Ante la marca, traba y gana por allí Sánchez. Pelea por esa pelota el hombre de Argentinos. Comete infracción Nico Oroz. Pita y marca el árbitro Nazareno Araza. Tiro libre es para Belgrano por la falta contra Santiago Longo. La falta la cometía Prieto. Tiro libre para Belgrano. 1 minuto 40 del primer tiempo. 0 Argentinos, 0 el Pirata Cordobés.
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1: La van tocando para Sporle. Allá se viene el ex hombre de Independiente. La termina tirando él mismo afuera ante la marca de Iván Morales. Saque de manos que tiene que hacer Leandro Lozano. Tres cuartos de cancha. La toca por el medio para Fattori. Fattori hacia la mitad de vuelta. La van entregando atrás ahora. La pelota que va jugada para Francisco Álvarez. Álvarez para Riquelme. En la última línea de Argentinos. La toca. Upa, guarda que allá está Pasarini ante la atenta mirada de Cortés, que la va sacando para Riquelme. Riquelme que la va tocando para Prieto. Prieto que la juega por la mitad de la cancha. Se la llevaba estaba con la mar, me parecía Tomás Morina, la va entregando no obstante hacia atrás, y va jugando la pelota por el línea de costado hacia la corrida de Jainikowski, corre Jainikowski entre la marca de Morales, lo empujaba Morales, hay salida, no obstante dice el árbitro que es lateral para Leandro Morales, lateral para Belgrano de Córdoba, para el equipo del ruso Zielinski, 2 minutos con 40 de la etapa inicial, todavía no se arma el partido, Argentinos y Belgrano empatan 0-0.
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1: Dice Nicolás Álvarez en el comentario.
0: Hay una presión bien arriba de Belgrano en el comienzo del partido para obstruir la salida de Argentinos.
1: Lozano y la pelota la va tocando para Lescano, un rodeo del 10, se va llevando la pelota el capitán por el sector derecho, callejón del número 8, va Lescano, la quiere tocar para Lozano, lo marcan atrás y de media vuelta la viene sacando Alexis Maldonado directamente sobre la línea de costado lateral, saque de banda que favorece a Argentinos, lo tiene que hacer Lozano por el sector medio del campo de Belgrano de Córdoba, sector derecho, la tira hacia adelante, va la pelota para Iván Morales, Morales que la va tocando de vuelta atrás para Fattori, vuelve marcando bien González Metilli, la toca hacia atrás para Maldonado, la revienta a la mitad de la cancha, ya la recupera de vuelta Argentinos y se viene a pura velocidad, la toca por el medio, atención que la pelota va cambiada por el otro lado para la corrida de Prieto, un rebote en el camino, no obstante le queda a Prieto, Prieto que la va tocando hacia atrás entre la marca de Morales, la le pega hacia el área, un rebote le va quedando para Jainikowski en el área, la deja para Molina, Molina, Molina, Molina, Molina, tira el centro, rebota en la marca, se va por la última línea al córner, hay tiro de esquina, favorece a Argentinos, la primera llegada del conjunto de la Paternal.
0: Apareció en soledad Prieto por el sector izquierdo, inquieta Jainikowski también por ese lugar de la cancha.
1: ¿Cuántos que tienen el pelo pintado en Argentinos? Allí también está Lisandro López con el pelo platinado, el grandote número 17, el histórico zaguero central de Belgrano de Córdoba. ¿Qué dice el árbitro ahora? Ahora rectifica el fallo a instancias de línea. Me parece que desde el VAR le pegaron un llamadito al árbitro y le dijeron que esto en realidad era saque de arco. Ahora se vuelven todos a su campo, los de Argentinos y los de Belgrano que van saliendo. Thiago Cardoso para pegarle la pelota, la va acomodando recién ahora. El arquero de Belgrano le va a pegar largo sobre el territorio de Argentinos. 4 minutos y medio, 0 para el bicho, 0 para el pirata.
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0: Los árbitros que acompañan a Nazareno Araza, el asistente número 1, Gabriel Chad, el 2, Cristian Navarro, el cuarto árbitro, Andrés Gariano, en el VAR Lucas Novelli y asistente de VAR Gastón Suárez.
1: Maldonado que le pegaba largo a esa pelota, por allí la peleaba Rigoni que también está con el pelo de color azul, allí va entregando la pelota por línea de costado, la va jugando muy bien Celarayán con el taco, lo quería habilitar a Emiliano Rigoni que volvía del offside, marca en línea, levanta la bandera, levanta la mano Araza para la salida de Argentinos Juniors, voy por el sector de Fer González.
4: Sí, Jorge, Nico, les quería decir, muy enojado en este caso el entrenador de Argentinos, porque le pregunta al cuarto árbitro, ¿cómo hace para rectificarse si ya había marcado tiro de esquina?
1: Claro, tiene razón, pero el árbitro había marcado el tiro de esquina, el córner para el conjunto local y desde el VAR evidentemente le chiflaron y le dijeron, mirá que te estás equivocando, ¿eh? Allí va sacando la pelota Leo Morales, la tira larga hacia adelante, un rebote en el camino le quedaba para Rigoni, pero no la pudo dominar Rigoni, ya la va sacando la defensa, ahí viene jugando por esa pelota Fattori, Fattori que lo tiene cerca a Prieto, va para Prieto, Prieto que la va entregando por el medio para Nico Oroz, la para Oroz y de zurda la pone muy bueno en el cambio de frente para Lozano, se viene con campo a favor Lozano, la pone larga por la derecha para Iván Morales, corre Morales por el medio, le va pidiendo de vuelta a Lescano, va la pelota para Lescano, es buena para Argentinos, atención, Lescano, Lescano, Lescano, se trata de gol, se trata de gol, está bien el gol, gol de Argentinos, Jainikowski.

0: gol de Argentinos. Gol del bicho de la Paternal. Jainikoski entró finalmente para tocar después de una gran combinación entre Morales y Lescano por la derecha. El centro que vino al medio, aparecía Prieto, pero lo anticipó su propio compañero Jainikoski. Y Facundo, después del centro en la jugada extraordinaria entre Morales y Lescano, lo dejó solo por el segundo palo a Jainikoski, que entraba apareado por su compañero, y Jainikoski la tocó al gol. Lo salió gritando el 48 en el minuto 6 del primer tiempo. Pica el bicho, se abrazan, se miran, se pellizcan, se ven en la final. Recién comienza, pero ya sabe a final el gol de Jainikoski, con todo un partido por delante todavía, pero festeja y grita el bicho. Se abrazan en la tribuna, de cara al sol en la Paternal, en el Diego Armando Maradona. Lo grita Argentinos, Argentinos 1, Belgrano 0.
1: Primera llegada de Argentinos, terminó en gol. Los tres mosqueteros, Morales, Lescano, la empuja Jainikoski. Me parece que marcó muy mal Belgrano en la última línea. Pegó Argentinos primero, explotó la Paternal.
0: Lo gana el equipo de Nico Díez, un gol de 10, un equipo de 10 lo gana. Argentinos 1-0, sector de Fer González en la zona baja.
2: Bueno, la alegría para todo el banco de Argentinos Juniors. Saltaron todos los suplentes a festejar. Primer gol para Jainikoski en el campeonato por el lado de Belgrano. Tranquilo Cieliski por ahora. No tiene problemas, no dio tantas indicaciones, pero no le gustó cómo quedó parado el equipo.
0: Y el ruso Cieliski, que se agarra la cabeza en el banco y luego da a sus dirigidos señales de que todavía falta muchísimo para que se juegue en la Paternal. Por ahora lo gana Argentinos 8.5, 1-0. Voy por la central informativa con el Pela Díaz, porque por ahora tenemos final en Córdoba, pero la protagonizan dos equipos de Buenos Aires.
3: Y con este resultado, claro, Argentinos se están enfrentando a River allí en el Mario Alberto Kempes. Esto será el próximo domingo, 24 de mayo. Tenemos que hablar de la Premier Padel, de Argentina, en Buenos Aires, en Parque Roca, querido Jorge. Lo que fue la derrota, porque no pudo ser para la Argentina, Delfina Brea, junto con Jim Atray. Perdieron con las españolas Beatriz González y Paula José María.
0: Perdieron por quinto partido consecutivo la final en la Premier Padel, en este caso en Buenos Aires.
3: 6-3, 7-5, Jorge.
0: Ataca Argentina, pelota que va, jugada para Iván Morales, entra al área. Morales por la izquierda, tiró el arco. Le pegó buscando el primer palo, se apresuró Morales, le pegó lejos. Ahí saque de arco para Thiago Cardoso, saque de arco para Belgrano. Gana Argentinos 1-0 en 9 minutos y medio.
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1: Bueno, fue un golpe de knockout el gol de Argentinos aquí en la Paternal, porque quedó desconcertado Belgrano.
0: Y a ver qué pasa con esta, porque se viene Belgrano. Allá va el chino Celarayán, la abre por la izquierda para Sport, el centro que viene sobre el área, se eleva la cuando entraba Pasarini por el segundo palo, rebotó en la marca y la sacan hasta la mitad de su propio campo. Le va entregando Jainikoski hacia atrás, la entregaba para Prieto. Prieto que la saca mal por el medio, después hay una falta contra Jainikoski, el autor del gol. Siga, dice el árbitro, y va la contra para Argentinos. Atención que se la va llevando Morales, es Morales contra el mundo. Allá va Morales, lo marcan dos, siempre Morales, le pegó al arco a las manos de Thiago Cardoso. Buena acción de Iván Morales, le pegó Thiago Cardoso, se quedó con lo que pudo haber sido jugada de gol para el segundo de Argentinos, Nicolás.
1: De todas formas me parece que equivocó el camino Iván Morales, porque estaba mejor posicionado Tomás Molina por el sector izquierdo.
0: Le pega largo el arquero de Belgrano. Desde el fondo va saliendo Álvarez hasta la mitad de la cancha. Traba y gana y se lleva la pelota. Muy bien, Argentinos de vuelta. La pelota que la va entregando Tomás Molina por la izquierda para Jainikoski. Corre el 48. Va a desbordar por la izquierda. Viene el centro sobre el área. Segundo palo. No entraba nadie. La va corriendo por el otro lado Lescano. Atención, porque madura el segundo de Argentinos. Lo tuvo de vuelta el bicho de la Paternal. Corrió Lescano, pero no llegó. Se fue por línea de costado al lateral. Quedó dolorido ahora López en el área de Belgrano. Paso por el sector de Fer González.
2: Bueno, Nico Díez muy conforme con este tramo, se lamentó por esa jugada en la que no pudo concretar el segundo, entendía lo mismo que ustedes, que Molina estaba mejor posicionado.
0: Quedó dolorido
5: el Licha López en el área de Belgrano de Córdoba. Allí lo estaban asistiendo al platinado zaguero central con el número 17 en la espalda. Vuelvo por Juan y Gijón, la locución y luego más central informativa con Ariel Díaz.
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3: Hablamos de fútbol internacional y dura derrota hoy del Mallorca de Martínez de Michelis, que se complica con la zona del descenso. Ahora quedó a 3 puntos del último, que estaría zafando en realidad, no perder la categoría. Falta de una sola fecha para que se complete la liga.
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6: Bueno, hay mucha preocupación en el banco de Belgrano, porque me parece que el futbolista que está en el suelo, no sé si se va a recuperar. Y ya hay Fer González, la posibilidad de que venga Falcón en el Pirata cordobés.
5: Se van acomodando los jugadores de Belgrano de Córdoba, de acuerdo a lo que mientras se para el partido, Zielinski les va diciendo, aprovechando justamente el parate mientras se va recuperando, al menos intentan hacerlo eso con el Licha López, que está tendido en el piso. Veremos si hay modificación o si puede permanecer en el juego. El hombre de Belgrano de Córdoba está ganando desde los 6 minutos de partido. Argentinos con el gol de Jaini Koski, por un tanto contra cero. Pide cambio, me parece que lo van a retirar, no obstante, el López quería seguir, pero va a salir de la cancha y va a haber cambio en el conjunto de Belgrano de Córdoba. Entra Falcón con el número 45 y se va Lisandro López. Presentamos el cambio.
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2: Bueno, no lo puede creer. En este caso el ruso Zielinski, bien lo mencionaba, primera modificación en Belgrano de Córdoba. Se retira lesionado el número 17, Lisandro López, ingresa con la número 45, Agustín Falcón, 21 años para él.
5: Ya está Falcón entonces para completar de vuelta la línea de 4 del conjunto de Belgrano de Córdoba. 3/4 de cancha y tiro libre, y es para Argentinos Juniors. Atención, que va a caer en forma del centro sobre el área. Va acomodando la pelota para entrarle a ella Nico Oroz. Le va a pegar con zurda desde la posición del número 8. Le va a pegar seguramente con rosca y se va a venir cerrando sobre el área de Thiago Cardoso. Carlos Gritos va acomodando su defensa. Todo Belgrano se defiende. Gana Argentinos por un tanto contra cero. Va a caer la pelota en forma del centro. Se juegan 14 minutos de este primer tiempo. Allá va el centro de Oroz. Centro, centro, centro sobre el área. Y está. ¡Uy! Se lo acaba de perder Argentinos. Aparecía para tocarla con la punta del pie Francisco Álvarez. Gran centro que se vino cerrando. Nadie lo marcaba al 16. Entró Álvarez. No llegaba con la cabeza. Se arrojó hacia adelante con la punta del botín y le quedó a Thiago Cardoso. Se acaba de salvar Belgrano, Nicolás.
6: Apareció por sorpresa Álvarez. No estaban para la cobertura defensiva tanto Falcón como Maldonado, bien ubicado el arquero Cardoso de Belgrano.
5: Y cuando Álvarez aparece por sorpresa, es un peligro. Se juegan 15, 1-0 Argentinos.
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5: Hay resultados, marcadores abiertos en los torneos del ascenso, Pela.
3: En la Primera Nacional, sí, ya final en el Sur, ganó Ferro 1-0 a Deportivo Madryn. Además, en Jujuy ganó Gimnasia 1-0 frente a Temperley.
5: Otra vez ataca Argentino, centro que viene sobre el área para el remate. Por el segundo palo de Sebastián Prieto, le pegó un tirito a las manos de Thiago Cardoso. Buena corrida por la derecha de vuelta del Escano, el centro que viene sobre el área pasado. Entró Prieto para pegarle con la de palo y fue a las manos de Thiago Cardoso, que le pega largo ya sobre el campo de Argentinos. Viene devolviendo Lozano hasta la mitad del campo. Foul por ese sector cuando salía Sportle. Dejó el piecito de más contra Alan Lescano, que queda tendido en el piso, dolorido. El capitán de Argentinos pide marca al árbitro, tiro libre. Dice Araza, es para el bicho.
6: Lescano, que fue justamente determinante en el gol de Argentinos, perdió la marca Sportle por el sector izquierdo y además no marca Belgrano en el medio. Mejor Argentinos cerca del segundo.
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5: Ya sabés que te comunicás al 113-870-7485 desde cualquier sector del país, desde donde nos estés escuchando, en cada rincón de la geografía celeste y blanca, en Paraná, en La Quiaca, en Río Turbio, en Malargüe, en San Rafael, en Calafate, en Zapala, en Santo Tomé, en Catamarca, en El Bolsón, en Lago Argentino, en las Islas Malvinas Argentinas, en todo el país. Somos Fútbol Show Nacional, 16:30, gana el bicho, 1-0 sobre el Pirata, y otra vez se viene Prieto por la izquierda, ya va corriendo Prieto, nada, porque estaba en posición prohibida, dice Arasa. A instancias de línea, hay salidas para Belgrano. 1-0 gana Argentinos.
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5: Nicolás, por ahora Belgrano no se acercó a Cortés.
6: No, es cierto. La verdad que tiene muchas dificultades el equipo de Zielinski para cruzar la mitad de la cancha. Cuando comenzó el partido, bien adelantado el Pirata cordobés, pero lo sorprendió Argentinos con el gol de
5: allá va, la pelota sobre la puerta del área, ataca Belgrano en la puerta del área, cae faul, atención, cuando venía Belgrano de Córdoba, la bajaba con golpe de cabeza, Emiliano Rigoni la entregaba hacia adelante, entraba Pasarini, lo bajaron con infracción a un metro del área, y es un tiro libre realmente de gol, favorece a Argentinos, la infracción fue cometida por Román Riquelme, que vio la tarjeta amarilla, primera amonestado, en la tarde presentamos la amarilla para Riquelme.
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2: Primer amonestado del partido, el número 6, Román Riquelme, el Argentino Juniors.
6: Y una preocupación total para el arquero de Argentinos. Cortés tiene una oportunidad inmejorable en el partido Belgrano de llegar a la igualdad por este remate de media distancia.
5: Atención, Barrio Alberdi, atención, pueblo de Córdoba con los colores de Belgrano. Hay tiro libre para el Pirata a un metro, cuando decíamos que todavía no había pateado al arco de Cortés, a un metro del área, un tiro libre ideal para un zurdo. Va a acomodar la pelota para entregarle el tributo al hincha de Belgrano, el número 10, para pegarle a esa pelota. El número 10 para pegarle a ese tiro libre que puede ser de gol. El número 10, sí, Lucas Celarayán. Allí va acomodando, se lo sacarán a Celarayán. Le va a pegar por afuera de la barrera Lucas. O irá Rigoni, que también se va acomodando. O irá Metilli, que le puede pegar con zurda. Allí van los tres, hablando, dialogando, fijando posiciones, buscando el resquicio para entrarle a la barrera nutrida de los jugadores de Argentinos Juniors que se ubican a la altura del punto de penal. La corrió un metro más atrás. Allí va Rigoni para entrarle. Se fue ya González Metilli. Rigoni para entrarle con zurda o para acariciarla por afuera de la barrera. Está Lucas Elarayán para entrarle por arriba de la barrera buscando el palo zurdo de Cortés, que se va a volcar sobre su derecha. 1, 2, 3, 4, 5 hombres en la barrera más uno, que se tira detrás de los pies de sus compañeros haciendo el famoso cocodrilo. El que se tira es Jainikowski, el autor del gol del bicho, que está ganando 1-0, se ríe el pibe, así tirado en el piso detrás de sus compañeros, detrás de los talones de sus compañeros. Mucho trámite para este tiro libre. Cortés, que habla de vuelta con su barrera, con sus defensores. Tiro libre de gol para Belgrano de Córdoba, la corre otra vez unos centímetros para atrás, desde el otro lado Thiago Cardoso, llega casi hasta la mitad de la cancha para acomodar a sus jugadores para decirles por dónde patear este tiro libre y para sortear la barrera. Allí va a pegarle a esa pelota, la va acomodándose Larayán, le pega también para entrarle, está Rigoni, le pegará Larayán, no le pega Rigoni, yo no creo que se la saquen al 24, allí va, le pega el hombre de Belgrano de Córdoba, Larayán, la pelota que está diciendo tanto trámite para esto, no en la barrera, y se pierde por la última línea del córner. Tiro de esquina, es para Belgrano, desalentador tiro libre, Nicolás.
6: La verdad que sí, porque buscó Celarayán, por lo menos la intención que tuvo, el palo más lejano que Cortés, era un penal con barrera y pegó en la barrera.
5: Sabés que era para pegarle Rigoni, ¿no? Esa pelota era para un zurdo, le pegó Celarayán, no se le iba a sacar nadie, pero le pegó mal. Pegó de lleno en la barrera. Hay córner para Belgrano. Va a venir desde el sector derecho el tiro de esquina para el Pirata cordobés.
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5: Allá va Rigoni para el centro. Centro, centro, el cabezazo. La saca el arquero con golpe de puños a medias. Le va quedando de vuelta por la derecha para Belgrano de Córdoba. Tira en el centro de vuelta. Otro cabezazo más le queda para Rigoni. Rigoni que la entrega hacia atrás. Va jugando la pelota por la mitad del campo ahora. Longo, Longo que la entrega mucho más atrás para sortear arquero Cardoso, sale desde el fondo Belgrano de Córdoba. 21 del primer tiempo, gana Argentinos 1-0.
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5: Pelotazo largo para la corrida de Jainikoski ante la marca de Morales. Gana Morales, pega en Jainikoski, se pierde por la última línea, se va al saque de arco, lo tiene que hacer Thiago Cardoso. Vuelvo a la central informativa, Ariel Díaz, más para contar. En la central informativa trabaja el Pera.
3: Por la Primera Nacional hay otro gol de San Martín de San Juan, que le está ganando ahora 2-0 Almagro en José Ingenieros. Hay un nuevo gol de Mitre en Santiago del Estero, que le gana 2-0 a San Miguel.
5: Por ahora la final será entre River y Argentinos. El Bicho de la Paternal, que está ganando 1-0.
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6: Bueno, se despertó Belgrano en el partido después de lo que fue el gol de Jainikoski. Mejor ahora el equipo de Cielinski, que desperdició recién ese tiro libre a través de Celarrayán.
5: Se venía Sportle por la izquierda, tiró el centro. Le pegó a Lozano. Cómo le duele a Lozano, que quedó tendido en el piso. Ahí lo están sacudiendo sus compañeros. Lo levantan.
6: Ahí le duele.
5: Sí, ahí. Quedó doblado de dolor.
2: Zona bajita,
5: Sí. Ahí nomás, ¿no? En el vértice del área, volvía agarrándose. No era Lozano, era Román, era Riquelme. En el sector de Lozano. Bueno, ya se recuperó. Lo movieron para todos lados a Riquelme. Le hicieron tomar un poco de aire. Y ya está recuperado el número 6. El único amonestado en el partido, dicho sea de paso. Pelota que viene sobre el área, la va sacando la defensa. Y va a la contra para Argentina, para que vaya corriendo Tomás Molina ante la marca de Morales, que quedó como último hombre. Vuelve Morales sobre sus pasos. El árbitro está marcando ahora algo en el campo de Argentinos. A ver, claro, porque cayó de vuelta un hombre de Argentinos, en este caso Morales, quedó tendido en el área. Se hace cortado el trámite del partido. Araza, que vuelve sobre sus pasos hacia atrás, hacia el área de Argentinos Juniors, porque había quedado golpeado Morales en la salida. Sí, Fer.
2: Sí, justamente, bien lo decías, es Iván Morales, y te quería comentar, se metió en la pelea con Hernán López Muñoz, es un jugador muy considerado por Nico Díez en este campeonato, y finalmente, bueno, es parte del once titular, quedando afuera Hernán López Muñoz, ¿no? Que es un jugador también importante en este esquema.
5: Sí, se lo vio el otro día en la cancha de River a López Muñoz, ¿no? Cuando jugaba River con San Lorenzo, el partido que... El año pasado, claro, fue de transmisión, obviamente, del Fútbol Show Nacional. Relató Perazo para la agónica victoria de River. Ayer River, después, con el relato de Arregui, clasificó para la final y espera por rival. Por ahora es Argentinos. 24 del primer tiempo, pelota que se pierde por línea de costado. Se va al lateral, pero el árbitro antes dice que había una falta contra el chino. Tiro libre para Belgrano, Nicolás.
6: El problema, Jorge, es que a Belgrano le cuesta demasiado progresar en la cancha. No genera fútbol. El equipo de Cielinski queda demasiado aislado. Pacerini.
5: Trabaja Juan y Gijón en Fútbol Show Nacional.
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5: La quiso tocar hacia atrás, pero se equivocó Rigoni. No obstante, recupera la pelota Longo y la cambia de frente. Se viene ahora Belgrano. Ataca Belgrano, pero surge desde el fondo Lozano. Revienta la pelota sobre el campo de Belgrano. La paraba Molina. Molina que la va entregando para Jainikoski. Mitad de cancha. Allá va Jainikoski, pero estaba en posición prohibida. Molina que volvía del offside, recién ahora se percata de esto Araza. Pitti marca la salida para Belgrano, lo tiene que hacer el jugador Morales que la va tocando para Maldonado para Falcón, la abren por la izquierda para Sportle que la pone por la mitad de la cancha. Belgrano y la pelota, todavía no arremetió Belgrano con seriedad contra Brian Cortés cuando tuvo la chance de hacerlo con un tiro libre, le pegaron mal. Ahí va la pelota jugada hacia adelante para Pacerini, que vuelve Pacerini, que la va entregando hacia atrás, la juega para Longo que la abre por la derecha para Rigoni que no está en partido todavía, la perdió solo Rigoni, ya la recuperó Prieto que la va tocando por el medio, el que se viene es argentino pero la entregan mal, surge allí Adrián Sánchez, hace un rodeo y la va entregando hacia atrás, foul contra él, nada cobró el árbitro, no obstante trabó Morales que la va entregando de vuelta para Sánchez que traba, gana, pelea por esa pelota allí Oroz, foul contra Nico, el árbitro dice al revés, falta de Nico Oroz, es para Belgrano por la mitad de la cancha.
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5: Pelota que viene larga, de vuelta para Rigoni. Grigori, golpe de cabeza en la puerta del área, la baja para Pacerini, Pacerini que la quiere parar, no puede hacerlo, surge desde el fondo Riquelme, la pone larga sobre el territorio enemigo, allí la paraba Morales, no hace más que regalársela a Molina, Molina que la cambia de frente, el que se viene ahora atacando es Morales, allá ataca el Morales de Argentinos, Iván Morales, Morales que la entrega corto, juega la pelota de atrás ahora para Fattori, el pelado que en la mitad de la cancha la abre por la derecha para Lozano, Lozano que no puede jugarla atrás porque allí está parado Pacerini, por eso la toca por el medio, otra vez la pelota es para la gente de Argentinos Juniors, abierta por el sector izquierdo para Prieto, corre Prieto entre la marca, surge marcando allí el hombre de Belgrano de Córdoba que se cruzaba, que era Falcón, la tira por línea de costado al lateral, lateral que tiene que hacer Prieto, altura del área por la izquierda, ahí es para Argentinos.
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6: El mérito de Argentinos en el partido es que capitalizó al máximo la virtud propia de la jugada que armó y el error defensivo de Belgrano, por eso gana el bicho.
5: La saca Rigoni, le queda para Fattori, Fattori que la pone en la puerta del área, se viene de vuelta con Tomás Molina, pero el árbitro está marcando una posición prohibida o infracción cometida por Nico Ross. Lo que sea, es salida para Belgrano de Córdoba, marcaba una falta de Nicolás Oroz, allí cuando lo marcaba el hombre de Belgrano de Córdoba, Adrián Sánchez, falta contra Adrián Sánchez, dice Nar Araza, hay salida para Belgrano, 27 de partido, sigue trabajando Juan y Gijón.
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5: Otra vez pelea por esa pelota Rigoni por la derecha, entre dos, entre tres, termina trabando, perdiendo y la va recuperando, no obstante, allí el chino se la rayan, la toca por el medio, pelotazo que viene ahora para Pacerini, puerta de área, entró Pacerini, la bajó con el pecho, ante la marca siempre Pacerini, pero estaba todo prohibido porque ante el delay de bandera levantó después cuando se la llevaba Pacerini en línea, marcando la posición prohibida de Lucas Pacerini, el hombre de Belgrano de Córdoba. 27 y medio, paso por el sector de Fer González, zona baja, Fer.
2: Bueno, ahora conforme el ruso Zielinski con este tramo de Belgrano de Córdoba, le dice a Zelayar que jueguen, que muevan la pelota, que ya va a llegar.
5: Están todos con el pelo pintado en Belgrano. Evidentemente esto ha sido un festejo. No sé si fue después del Clásico, si fue por ganar la Unión y llegar a la semifinal. Pero están todos con el pelo pintado. El chino Celarayán, lo veo también Adrián Sánchez, así con unos mechones rubios. Morales, que está también el número 14 teñido, platinado. Ahora Adrián Sánchez sale del campo de juego porque tiene un corte arriba de la ceja, lo tienen que atender en el banco de suplentes, momentáneamente Belgrano con 10, por la mitad de la cancha está la pelota, la saca Argentinos con el Escano, la va entregando hacia la posición de Lozano, Lozano que la tira por el medio, juega la pelota para la posición de Fattori, allá se viene Fattori, círculo central, la abre por la izquierda, se viene ahora con esa pelota dominada Riquelme, Riquelme que la pone en profundidad para que vaya corriendo Jainikoski, tira el centro Jainikoski, rebota en la marca y la va sacando Falcón, la tira larga, se va directamente de la cancha al lateral, lateral que favorece Aprieto, saca Aprieto el lateral para Argentinos Juniors, 29 se van a cumplir, casi media hora de este primer tiempo, gana el bicho, gana Argentinos 1-0, dice Nicolás Álvarez.
6: Media hora de un partido deslucido donde Argentinos capitalizó al máximo el error defensivo de Belgrano, que después del gol salió, trata de acercarse al arco de Cortés, pero queda demasiado aislado justamente Pacerini, no aparece Rigoni, falta el fútbol de Celarrayán, lo pierde el pirata cordobés.
5: Se tiraba recién el arquero Thiago Cardoso para que pueda tener tiempo de volver Adrián Sánchez. Se acercó el árbitro Araza y habló con el arquero. Se reían los dos como diciéndole a Araza, dale, levantate que ya tuviste el tiempo suficiente y vuelve ya tu compañero. Jorge. Paso por la zona de Fer González. Sí, Fer.
2: Claro, justamente hubo cambio de camiseta porque le quedó manchada con sangre a Sánchez y ya otra vez Belgrano con 11 jugadores.
5: Las 5 y media de la tarde, se juega ya la media hora de este primer tiempo. 11-3, 870-7485. Pela, la gente se comunica al WhatsApp de Nacional.
3: Sí, hola, buenas tardes Nacional, los escucho desde el Carmen, Jujuy, esperando al rival de River, soy Roberto Apaza, que tengan buena transmisión, aquí está frío y con llovizna, nos dice Roberto. Buenas tardes Nacional, soy Guillermo de Córdoba, participo por la camiseta de la selección, saluda a todo el equipo.
5: Pelota que viene jugada hacia adelante para que la corra Jainikoski. Por más que corra, no va a llegar. Se pierde por línea de costado y se va lateral. Lateral para el equipo de Zielinski. Lo tiene que hacer Morales. La entregan hacia atrás para su arquero Thiago Cardoso. Va sacando en corto y va jugando Belgrano en la última línea abierta para Sporle. Allí le van a marcar dos. Se va a meter en un problema Sporle. La terminó perdiendo Sporle. Atención. La recupera
6: falta
5: bien Escano. Paul contra Lozano. Falta, falta, falta, falta. Ahí tarjeta amarilla para el hombre de Belgrano de Córdoba, que no tuvo más que, te dije que se iba a meter en un problema, Porle. Es para Longo la tarjeta amarilla, un amonestado más en el partido, la presentamos.
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2: Bueno, primer amonestado ahora en Belgrano de Córdoba, Santiago Longo, el número 5, amonestado, uno por lado.
6: Bien, va a jugar Longo el resto del partido, condicionado para el pirata cordobés.
5: Otro que tiene un mechón a lo Maradona en este caso, pero en lugar de ser amarillo es celeste. Santiago Longo, que no tuvo más que voltearlo a Lozano cuando recuperaba la pelota Argentinos. Y esto es una situación riesgosa sobre el arco de Thiago Cardoso. Va a venir el centro desde el sector derecho a unos 5 metros de la línea del área. Allí proyectándola hacia el lateral por el callejón del número 8 o del número 7. Va a venir el centro, le va a pegar a esa pelota Nicolás Oroz. Le va a pegar el zurdazo que va a venir con rojo sobre los dominios de Thiago Cardoso, sobre la defensa, trabaja el arquero de Belgrano de Córdoba, allá va a venir el centro que viene de los centro, centro sobre el área, centro, centro, centro, arriba Rigoni con golpe de cabeza para sacarla, el remate que le queda para Jainikowski, le pegó, lejos, hay saque de arco que favorece a Belgrano de Córdoba, 32, se van a cumplir 32 del primer tiempo, 1 Argentinos, 0 Belgrano.
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5: Dice, piensa, comenta, analiza el juego Nicolás Álvarez.
6: Desperdició una situación importante Argentinos con el remate desviado de Jainikowski. Daría la sensación de que el equipo de Nicolás Diez se conforma en el partido con la diferencia mínima.
5: En la semana tenemos copas, en la semana tenemos transmisiones en Fútbol Show Nacional. Ya te cuento porque la va sacando desde el fondo Fattori y la pone sobre el campo de Belgrano, vuelve marcando Morales con golpe de cabeza, la tira hacia adelante, cabeceaba allí Adrián Sánchez, no podía dominar la pelota, ahora le queda para Jainikowski, faul, se voló un botín por allí, es del número 21 de Belgrano, de Adrián Sánchez, falta de él contra Jainikowski, tiro libre, es para Argentinos por la mitad de la cancha, el próximo martes, desde las 21, Copa Libertadores, 21:30 juegan Boca y Cruzeiro, ¿sabe quién va a la cancha de Boca? Regui, ¿y quién comenta? Usted, Nicolás Álvarez, con Ordóñez Ojeda y con Zarratea. El miércoles tenemos Sudamericana, Santos y San Lorenzo desde las 7 de la tarde con Zarratea, con Nataluti, con Domperi, con Pagano.
6: ¿Sabe quién va a la cancha de Racing el jueves? Usted, Jorge Godoy.
5: Pero espere porque falta todavía que diga que el miércoles a las 21:30 River y Bragantino con Perazo, Minotti, Leanza, Ruiz y Valdés será transmisión de Fútbol Show Nacional y el jueves estaremos con Racing y con Caracas junto a Santiago Lucía, Luca de Jesús, a Domperi, a Zarratea, todas las semana del Fútbol Show Nacional aquí en la cancha de Argentinos en el Diego Armando Maradona, 33 y medio, 33 y medio del primer tiempo, gana el bicho sobre el pirata 1-0.
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5: Allí venía corriendo por la derecha Morales, marca bien Falcón, la tira por línea de costado lateral, lateral que favorece a Argentinos a esa altura del área por la derecha.
6: Vuelve mal Belgrano cuando Argentino sale de contraataque, estaba solo por el sector izquierdo Jainikowski, no estaba para la cobertura Leonardo Morales.
5: Ahí saque de manos que tiene que hacer Lozano, Lozano que la pone sobre el área, va jugada hacia Morales, la termina perdiendo Morales, ahí salida, ahí es para Argentinos de vuelta en el lateral. Ahí pedía Morales desde el piso que lo estaban agarrando en el área. Siga, siga, dice Araza. Lateral para Argentinos que se renueva. Sector derecho del ataque del bicho de la paternal.
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5: Lozano la tiene que hacer en forma de centro sobre el área. O la quiere hacer en forma de centro sobre el área. No tiene forma de recorrer un par de metros allí porque la línea está muy pegada sobre los carteles publicitarios, por eso la fuerza no le da, la carrera no le da, la tira y la sacan de cabeza, la pelota está de vuelta por la mitad de la cancha, allí va peleando por ella y llevándosela a Tomás Molinas lejos de la zona de peligro, la tiran sobre el línea de costado de vuelta al lateral, lateral que favorece a Argentinos por la mitad de la cancha, el juego ahora, Leandro Lozano tiene que hacer en el minuto 35 de este primer tiempo, entramos a los últimos 10 de la primera etapa, gana Argentinos 1-0, la tira hacia adelante, la pelota que va jugada para Tomás Molina, Molina que la va parando, la entrega de vuelta hacia atrás, la va corriendo Prieto por el sector izquierdo, la para Prieto, Prieto que la va tocando por el círculo central, oh, la entregan atrás ahora, la juegan para Riquelme, el que la tocaba era Oroz, Oroz para Riquelme, está entretenido el partido, allí la va jugando Álvarez, Álvarez que la tira hacia atrás para Cortés, Cortés la va a sacar desde el fondo, la va a tocar para Riquelme, le va a pegar largo, no, prefiere jugarla de vuelta para Álvarez, en la salida de Argentinos, 35 y medio, Juani.
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5: Se cruza Morales y le pega largo ahora hasta la mitad de la cancha Morales a esa pelota, la va recuperando de vuelta Argentinos por la mitad, la entregan por el sector de Prieto, Prieto que la puede perder ante la marca porque viene apresurando bien Rigoni y la toca hacia atrás para que Álvarez le reviente sobre el territorio enemigo, otra vez vuelve la pelota sobre el campo de Argentinos, le queda a Fattori, Fattori que la va entregando para Álvarez, Álvarez que la pone por el medio, la va jugando para Morales, abre por la derecha, se viene Argentinos, es Fattori de vuelta con la pelota, pelota que va a jugar ahora para Lescano, el capitán que la entrega el corto para Morales, Morales que la juega de vuelta para Fattori, Fattori que la abre por la derecha para que la vaya corriendo Nico Oroz ante la marca de Maldonado, ganó Oroz, siempre Oroz, pelea por esa pelota Oroz ante la marca de dos jugadores, siempre Oroz, la ganó muy bueno, retoca por el medio para Morales, entró en el área, Morales tiró el centro, son por lo bajo, la sacan de media vuelta, le queda para el remate que viene por arriba del travesaño cuando entraba para pegarle de zurda a Alan Lescano, le pegó el capitán de zurda por arriba del travesaño desde afuera del área, se salvó de vuelta el arco de Belgrano, Nicolás.
6: Interesante la jugada que armó Argentino de contraataque, otra vez la aparición por sorpresa de Morales por el sector derecho, le quedó el remate de media distancia al Lescano, lejos del palo de Cardoso.
5: Hay salida para Thiago Cardoso, salida para Belgrano, 37, se van a cumplir pasos por la central informativa con Ariel Díaz.
3: Actualizamos el fútbol internacional y en Italia, ya en etapa de definiciones, victoria con goleada a domicilio de Napoli, 3-0 frente a Pisa, ganó la Roma, 2-0 a la Lazio, la Fiorentina le ganó 2-0 a Juventus, el Milan 2-1 al Genoa, ganó el Como, 1-0 al Parma, 1-1 el Inter y el Hellas Verona, ganó el Bolonia, 1-0 frente al Atalanta de visitante. Sobre el final del partido, el Cagliari le gana 2-1 a Torino. 2-2 están Sassuolo y Lecce. Y gana el Cremonese como visitante 1-0 Udinese.
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5: Hay tiro libre para Argentino por la mitad de la cancha. La va acomodando a esa pelota para pegarle Francisco Álvarez. Le va a pegar desde cerca del círculo central hacia el campo enemigo. Cardoso a los gritos. Va que su defensa la tire lo más posible hacia adelante. El arquero, según lo que está viendo a través de los gestos, uno desde la cabina y le hacen caso. Achicaron bastante hacia adelante, tratando de que los jugadores argentinos se vayan quedando lejos de la zona de peligro. Por la mitad de la cancha va entregando la pelota de vuelta a Prieto. Prieto que la juega hacia adelante. La entregaba de vuelta, devolviendo para Prieto. La devolvía Jainikowski. Un rebote en el camino. Pelea por ese, la va trabando bien allí. El jugador de Belgrano de Córdoba, Emiliano Rigoni, se va por línea de costado lateral. ¡Epa! Se enojó Fattori. Allí Prieto lo va a contener porque se enojaba allá con Rigoni, Prieto, Fattori.
6: Vehemente todo lo que Fattori le dijo a Prieto, Fattori el técnico de Argentinos adentro de la cancha.
5: La entregan hacia atrás, Cortés y la pelota sale, Argentinos.
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5: Otra vez la pelota va para Cortés. Cortés en la puerta de su área va jugándola para Nico Oroz. Nico, el ex hombre de la academia. Movedizo Oroz por varios sectores del campo de juego ha transitado. La entrega en corto, la juega para Fattori. Fattori que la viene abriendo para Riquelme. Román que la abre más aún por la izquierda para Prieto y se mete de vuelta en territorio enemigo. Prieto la juega de vuelta para Fattori. Mitad de cancha, Fattori la va a cambiar de frente. Cambió de frente muy bueno para la corrida de Lozano por aquel sector. Allá va corriendo el centro, centro, que viene sobre el área. Centro, centro, centro, centro. Golpe de cabeza para sacarla desde el fondo de Falcón. Otra vez la pelota desde Argentinos. La tiene una vez más Fattori, el pelado que la entrega sobre el círculo central, la va jugando atrás para Francisco Álvarez, Álvarez que la entrega para Lescano que la pone sobre el área, largo pelotazo del número 10, pica y va a los dominios de Thiago Cardoso, va a devolver el arquero de Belgrano, minuto 40 casi, entramos a los últimos 5, Nicolás Álvarez.
6: Falcón se corrió al sector derecho para jugar por el lateral en Belgrano y vino Morales a la saga para acompañarlo a Maldonado.
5: Ahí va la pelota de área a área, de arquero a arquero, de Thiago Cardoso a Brian Cortés, devuelve el arquero de Argentinos Juniors, minuto 40, dice Juan y Gijón.
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5: La gente de Belgrano que se debe preguntar, ¿dónde está González Metilli? ¿Dónde está Celarayán? ¿Dónde anda Pacerini? Porque nombramos permanentemente los jugadores de argentinos. Se juega mucho más en territorio de Belgrano. Ahí va la brota sobre el campo celeste. Leo Morales que la cabecea y la saca como puede. Pero ya la recupera Argentinos. La va llevando Lescano, el capitán, que la abre por la izquierda. Va la brota de vuelta para Prieto, se viene Prieto, Prieto que la para, la juega por el medio para Nico Oroz, Oroz que la entrega en corto de vuelta para Fattori, tira Fattori largo, el pelotazo, un rebote en el camino y le queda para Pacerini, que vuelve buscando pelota a pura velocidad. Foul contra Pacerini, no lo había cobrado el árbitro, pero quedó dolorido Pacerini, se agarra el rostro Pacerini, el número 9 queda tendido en el piso. Hay salida, no me parece que el árbitro haya cobrado, paró el partido porque no lo vi cobrar la falta, me parecía que era falta clara contra el número 9 que reclama desde el piso. Araza decía, no, siga, siga.
2: No cobró infracción.
5: No, no. Claro, hubo un roce allí, veo, en la reiteración, Nicolás, cuando marcaba Riquelme, toda una exageración de Pacerini,
6: sí, que
5: quedó en el piso.
6: El árbitro del partido no compró, acusaba un golpe en la boca. Recién Jorge Godoy, nuestro relator, se preguntaba justamente por Pacerini, por Celarayán, por González Metilli. Bueno, esto habla a las claras de que Belgrano no es protagonista en el partido y que no llega con claridad al arco de Cortés.
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5: Pelota para Lozano por la derecha. Corre Lozano, corre, tira el centro. Y la tiran al córner. Maldonado la mandó al córner. La reventó sobre la última línea. Hay tiro de esquina para Argentinos.
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6: Interesante la salida que Argentinos tiene por el sector derecho, por donde va Lozano.
5: Atención que va Molina, que gana de arriba. Habitualmente, sobre el área va Lescano, sobre el área va Morales, no puede faltar Riquelme, por detrás de todos entra el número 27, el centro que viene sobre el área, centro, centro, centro, arriba, golpe de cabeza para sacarla, le queda para Heinikoski, puerta de área, Heinikoski pelea por esa pelota, manos reclaman, la sacan, no obstante la defensa de Belgrano y va a la contra, a pura velocidad con el chino Celarayán, mitad de cancha, vuelve marcando bien Nico Oroz, se arroja el piso Oroz, qué bien que ganó Oroz, esa pelota desde atrás, le extirpó la pelota al chino, ahora la va entregando por el medio para Fattori, Fattori que la va jugando para Morales, la abre por la derecha de vuelta y se viene Argentinos, la pide Heinikoski por el otro lado, para pelota para Molina, se viene Molina, lo traban dos, siempre Molina trabó y ganó Molina por la derecha, va corriendo Molina, rebote en el camino y la saca Sporle, ahora hasta la mitad de la cancha, la entregan por el medio y se viene Longo para Belgrano, Belgrano que la va llevando ahora hacia adelante con Longo, Longo que la tira para Pacerini, Pacerini que la abre por la izquierda, se viene ahora el chino Celarayán, allá va corriendo el chino, se frena, lo ve pasar al, a González Metilli, la entrega para el número 11, la juega de vuelta por la izquierda para el número 10, para Celarayán, tira el centro Celarayán, centro, centro, centro, entraba Rigoni y con lo justo la va sacando desde el fondo dando una mano a Lescano, otra vez ataca por la izquierda Belgrano con Sporle, Sporle que la entrega en corto, la juega para González Metilli, Metilli de vuelta para Sporle, ay Dios lo que hicieron, se venía Belgrano una vez que pudo poner varios hombres, varias camisetas celestes sobre el campo de Argentinos. González Metilli la tiró directamente afuera, un pase de 3 metros, la tiró afuera al lateral, al saque de manos que tiene que hacer Lozano para Argentinos, Nicolás.
6: Era interesante la aparición por sorpresa de Rigoni para buscar el empate, llega poco Belgrano, carece de profundidad, genera poco, no inquieta a Cortés.
5: 11-3-8-77-4-8-5. Ariel Díaz nos cuenta.
3: Hola equipo, que gana el mejor, el que frena a River, nos dice Graciela de Salta Capital. Buena transmisión, participo por la camiseta de River, nos dice Marcelo de Rosario. Hola Nacional, soy Ariel Herrero. De la ciudad de San Rafael Mendoza, quiero la camiseta de Racing. Saludos a todos.
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5: Se viene Argentinos de vuelta con Prieto, Prieto que la pone sobre el área. No, no fue ni centro ni tiro de arco, le pegó a cualquier parte. Saque de arco para Belgrano, saque de arco para Cardoso. Minuto 44 del primer tiempo, gana el bicho 1-0.
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5: 44 y medio, le pega largo Thiago Cardoso hasta la mitad de la cancha. Allí va surgiendo desde el fondo Álvarez con golpe de cabeza, la tira sobre el campo de Belgrano. Otra vez golpe de cabeza de Longo para tirarla hacia adelante. Se viene Belgrano ahora con el chino. El chino que le va poniendo por la izquierda. Surge marcando bien Fatoni, que le tira afuera sobre línea de costado lateral. Lateral para Belgrano.
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5: Pelota que viene sobre el área de Argentinos, golpe de cabeza bueno de Riquelme para sacarla de la zona de peligro. Después Fatoni complementa, le tira hasta la mitad de la cancha, foul, lo bajaron con infracción a Molina. Piti marca el árbitro, tiro libre para Argentinos, dice Araza, minuto 45 de este primer tiempo.
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5: Fer, tres más, ¿no?
2: Sí, sí, iremos hasta los 48 y reclamaba tarjeta amarilla Nico Díez en esta, ¿eh?
6: Sí, sí. Diga que nuestro relator, con su, hablo de Jorge Godoy, con su capacidad, con su experiencia, sostiene el espectáculo radial, pero es un oprobioso el partido, ¿eh?
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5: Pelea por esa pelota, la gana Morales, pero el árbitro está marcando infracción. Se enoja Agustín Falcón. Epa, le tiró en la cara prácticamente un pelotazo al piso. No digo que se la tiró en la cara al árbitro, sino que en la cara del árbitro tiró la pelota contra el piso. Araza fue y le dijo, es la última, ¿eh? No haga más esto, porque si no la otra, amarilla, le dice Araza al 45 de Belgrano. Tiro libre para Argentinos, tres cuartos de cancha por el sector izquierdo, 46 minutos de 49. La entregan hacia atrás para Fattori, Fattori más atrás para Riquelme, sale Argentino.
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5: La pelota que le va entregando hacia adelante Riquelme para la posición de Molina, que la abre por la izquierda para Prieto. Corre Prieto por el medio, ya va Molina, viene el centro, centro, ahí está. Tapó el arquero y arriba el córner. Entraba para tocarla debajo del arco el jugador de Argentinos Juniors. Entraba para tocarla, para gritar el gol, para gritar el segundo gol Iván Morales. Pero el centro que vino de Prieto, después de Morales, pegó en Cardoso y se fue por arriba del travesaño al córner. Se acaba de salvar milagrosamente el arco de Belgrano.
6: Fue clarísima porque le tapó el mano a mano justamente Cardoso, viene Morales, estaba el gol de Argentino, fue perfecto el centro de Prieto por izquierda.
5: Lo anticipaba Iván Morales a su propio compañero, a Molina, como en la jugada del gol, como Jainikoski anticipó a su compañero en este caso, también Morales lo anticipó a Molina, por eso no fue gol de Argentino. Centro de Oro, centro, centro, centro, el cabezazo arriba para sacar la pelota de Maldonado, le queda por el otro lado para la corrida, se viene otra vez Argentino, es el centro que viene sobre el área, centro, centro, centro, una tijera en el camino que la rechazó más que tirarla en zona de peligro, y va la contra para Belgrano ahora por la mitad de la cancha, pelea por esa pelota para Celis, la va sacando Riquelme, después de vuelta en un rebote, otra vez Riquelme la tira sobre el límite de costado lateral, 47 con 45, últimos 15 segundos, 1-0 gana Argentinos.
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5: Señoras y señores, pita Nazareno Araza. Se acaba la historia en el primer tiempo en el Diego Armando Maradona, en la capital federal de la República Argentina, en el barrio de la Paternal, en la cancha de Argentinos Juniors. El local le gana a Belgrano por un tanto contra cero, final del primer tiempo.
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5: El gol de Jainikoski a los 6 minutos de partido para la victoria parcial de Argentinos. Paso por el sector de vestuario, sector de Fer González.
2: Bueno, se juntan los jugadores de Argentinos para retirarse a los vestuarios. Un solo amonestado en el equipo de la Paternal, Román Riquelme. Recordando que los suplentes son Gonzalo Siri, el arquero alternativo, Claudio Bravo, Kevin Coronel, Gabriel Florentín, Lautaro Giaconi, Eric Godoy, Lucas Gómez, Hernán López Muñoz, Franco Paredes, Enzo Pérez, Diego Porcel y Gastón Verón, las alternativas que tiene Argentinos por el lado de Belgrano. También un solo amonestado, el 5 Santiago Longo, esperan en el banco de los suplentes del arquero Manuel Vicentini. Bueno, Agustín Falcón ya ingresó, recordemos que hizo un solo cambio la lesión de Lisandro López y el ingreso de Agustín Falcón. Después esperan Benítez, Fernández, Gutiérrez, Hernández, Mavilla, Ocampo, Rica, Velázquez, el Mudo Vázquez y Gonzalo Celarrayán.
5: Perfecto, Fer González, querido. Ahora Nicolás Álvarez nos da el título de su comentario de este primer tiempo en el que Argentinos le gana por un tanto contra cero al bicho, al pirata cordobés, Nico.
6: El triunfo de la primera batalla.
5: Un abrazo grande a todos los que hacen posible esta transmisión para todo el país y para todo el mundo en la radio más grande, en la que une nuestras voces, en Radio Nacional, en el Fútbol Show Nacional. Un gran abrazo para los muchachos de la planta transmisora, en General Pacheco, allí trabajando al querido Alejandro Petreca. En el control central está Claudio Canullán, Ricardo Artola en la operación técnica, en la producción María Suárez Araujo. La locución es de Juan y Gijón, el aporte periodístico de Fer González, el comentario que ya vendrá de Nicolás Álvarez y el Pela Ariel Díaz, trabajando ahora, Pela querido, en Estudios Centrales.
3: Actualizamos la jornada deportiva en este gran domingo que tenemos en Fútbol Show Nacional, en el aire de Nacional. Estás escuchando los relatos de Jorge Godoy, los comentarios de Nico Álvarez, con lo que es por ahora esta victoria parcial de Argentinos Juniors 1-0 ante Belgrano, gol de Jainikowski en la primera nacional. Ya son finales, ganó Ferro en el sur 1-0 frente a Deportivo Madryn. Gimnasia de Jujuy en la Tacita de Plata le ganó 1-0 a Temperley. Ganó San Martín de San Juan en José Ingenieros 2-1 Almagro. Sobre el final del partido en Santiago del Estero, gana Mitre 3-0 frente a San Miguel. En el Presbítero Grela en Paraná, Patronato supera 2-0 a Chacarita. Midland le gana 1-0 a Agropecuario. En el entretiempo en Mendoza, 0 para Deportivo Maipú, 0 para Nueva Chicago. En el Centenario gana Tristán Suárez 1-0 a Quilmes. Y en Salta, Gimnasia y Tiro y San Martín de Tucumán igualan 0-0 por la primera B Metropolitana. Ya es final en Agronomía, Comunicaciones y Argentino de Quilmes igualaron 0-0. Además también hubo actividad en la primera C Metropolitana. Sacachispas goleó 3-0 a Claypole. Ganó Luján 2-0 Deportivo Paraguayo. Leandro N. Alem le ganó 1-0 a Muniz. 0-0 igualaron Puerto Nuevo y Central Ballester. 2-2 para Victoriano Arenas y Cañuelas. Y el clásico en Rosario entre Argentino y Central Córdoba terminó 0-0. También mucha actividad en el Federal A. Fundación Amigos por el Deporte le ganó 1-0 Huracán Las Heras. Deportivo Rincón 1, Costa Brava de General Pico 0. Igualaron en 0 el Linqueño y Gimnasia de Concepción. Germinal y Guillermo Brown de Madryn igualaron 1-1. Ganó Villamitre de Bahía Blanca 2-1 frente a Sol de Mayo. También Kimberley de Mar del Plata a domicilio le ganó 1-0 a Círculo Deportivo. Ganó Atenas de Río Cuarto 1-0 a Juventud Unida de San Luis. Además, goleó Argentino de Montemaíz 4-1 frente a San Martín de Mendoza. 9 de julio de Rafaela le ganó 2-0 a Douglas Hay de Pergamino. Sportivo Belgrano de San Francisco Córdoba como visitante le ganó 3-1 a Atlético Escobar. Ya de final en Salta, Juventud Antoniana 0, Boca Unidos de Corrientes 0. Ganó Sportivo Las Parejas 1.

0: Ganó el Valencia 4-3 como visitante la Real Sociedad. Rayo Vallecano 2, Villarreal 0, Atlético Madrid 1, Girona 0. Igualaron en 1 el Athletic de Bilbao frente al Celta de Vigo. Ganó el Elche 1-0 frente al Getafe. Levante superó 2-0 al Mallorca de Michelis, que quedó muy complicado con la zona de descenso. El Alavés le ganó como visitante 1-0 a Real Oviedo. Y sobre el final del partido, el Barcelona, el campeón de la Liga, le está ganando 3-1 al Betis. Por la Premier, fútbol inglés, también hubo actividad. Ganó el Manchester United 3-2 frente al Nottingham Forest. Además, los Wolves igualaron 1-1 con el Fulham. Brentford y Crystal Palace igualaron 2-2. Ganó el Sunderland 3-1 frente al Everton. El Leeds superó 1-0 al Brighton. Y Newcastle United le ganó 3-1 al West Ham. Además, en la Serie A, lo dijimos, el Napoli goleó como visitante 3-0 a Pisa. La Roma superó 2-0 al Lazio. Fiorentina como visitante 2, Juventus 0. Ganó el Milan 2-1 frente al Genoa. El Como le ganó 1-0 al Parma. El Inter y el Hellas Verona igualaron 1-1. Bolonia le ganó como visitante 1-0 al Atalanta. Acaba de terminar el Cagliari. Superó 2-1 al Torino. Ganó Lecce sobre el final del partido 3-2 frente al Sassuolo. Y el Cremonese le ganó como visitante 1-0 al Udinese. Estás escuchando los relatos de Jorge Godoy, los comentarios de Nico Álvarez, con lo que es esta victoria parcial del bicho de la Paternana en el Diego Armando Maradona. Argentino supera 1-0 Belgrano, gol de Jaime Koski. Pero todo te lo cuenta, te lo analiza, te lo narra el señor Nicolás Álvarez, la voz del entretiempo.
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1: Con el gol de Jaini Koski a los 6 minutos del primer tiempo, vino lo mejor de Argentinos aquí en la Paternal, al comienzo y al final de la etapa. Lo sorprendió, lo madrugó justamente Argentinos con ese gol, la jugada por el sector derecho de Lescano, la apertura para el medio, la aparición por sorpresa de Jaini Koski cuando no tenían nada que hacer ni Cardoso ni los futbolistas de Belgrano, que por cierto defendieron muy mal. Y al final, esa jugada que armó Prieto por el sector izquierdo que derivó en la definición de Morales, y cuando parecía que venía el gol, bueno, salvó Cardoso de manera notable. Argentinos con esa vieja idea que tiene desde que Nicolás Diez es el entrenador, con 4 en el fondo, 3 en el medio y 3 adelante, con Iván Morales, Molina y Jaini Koski respectivamente. Algo más cauteloso y más pragmático siempre Zielinski en el Pirata cordobés. Pacerini como único delantero, con un 4-2-3-1, Longo y Sánchez repartiéndose la mitad de la cancha, sabiendo que en el equipo cordobés se fue lesionado justamente López e ingresó Falcón, que jugó por el sector derecho, mientras que Morales vino a la zaga central para jugar frente a Maldonado. No fue un gran partido. Belgrano salió a presionar desde el comienzo la salida de Argentinos hasta que llegó el gol de Jaini Koski. Mientras Argentinos se conformó con la diferencia mínima, con un Fattori siempre ordenado en la mitad de la cancha para distribuir el juego, buenas las apariciones de Lescano por la derecha, una buena salida tiene el equipo de Nicolás Diez con el Leandro Lozano por la derecha, y adelante siempre se las ingenian Molina y Jaini Koski para generar. Mérito de Prieto y Oroz, que siempre aparecen desmarcados sobre el sector izquierdo. Bueno, ¿cómo hace en el partido Belgrano para llegar a la igualdad? Insisto, poco de Celarrayán, nada de Rigoni, aislado Pacerini, ausente con aviso González Metilli. Bueno, muy poco de Belgrano futbolísticamente hablando, le digo a los amigos de Nacional Córdoba y en todo el país. ¿Cómo hace el equipo de Zielinski para llegar a la igualdad? Prácticamente no pateó al arco, no inquietó a Cortés, y lo más grave del caso es que no generó nada de fútbol. Esperemos que lo que venga sea lo mejor, porque la verdad que en el primer tiempo aburrieron y bastante, sostuvo el espectáculo.

0: espectáculo radial, nuestro relator Jorge Godoy, y nos quedamos como los hinchas de Argentinos aquí en el estadio con lo mejor que tuvo la etapa, el gol de Jainikoski y esa última jugada cuando precisamente Cardozo le tapó el gol a Morales. Veremos qué nos depara el segundo tiempo. Lo gana Argentino, se mete en la final. Por el momento juega con River. Pero lo mejor, esperemos que esté por venir, Artola.
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5: Seis de la tarde, 2 minutos. Estos son los principales títulos a esta hora. La soja y el maíz impulsan un aumento en las exportaciones. Se estima que el ingreso de divisas en el sector agroindustrial superará en 2026 los 36 mil millones de dólares. Supermercados mayoristas de todo el país comienzan mañana su Black Week con descuentos de hasta 40% tras el Hot Sale. Donald Trump le advirtió a Irán que se le acaba el tiempo para llegar a un acuerdo. Si no se mueven rápido, no quedará nada de ustedes, dijo el presidente de Estados Unidos. En Río Grande, Tierra del Fuego, donde escuchás Radio Nacional por AM640, la temperatura es de 10 grados 6 décimas, la humedad 68% y el cielo está mayormente nublado. Aquí en la ciudad de Buenos Aires, 13 grados 6 décimas la temperatura, 53 el porcentaje de la humedad, el cielo algo nublado.
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1: Volvemos al estadio Diego Armando Maradona de la Paternal, señoras y señores. Todo listo para el comienzo del segundo tiempo. Veo movimientos en el banco de Belgrano de Córdoba. Ya estaremos repasando los cambios con Fer González para los segundos 45 minutos en el estadio Diego Armando Maradona. Ya con las luces a pleno del estadio de Argentinos Juniors encendidas, ya sin sol, ya no hay reflejos de ninguna otra índole que no sean de las luces del estadio y las sombras de los jugadores. Para los de rojo y para los de celeste, para el Bicho y para el Pirata, para Argentinos y para Belgrano de Córdoba, que van a dar comienzo ya a los segundos 45 minutos en este partido en el que gana Argentinos desde los 6 de la primera etapa con el gol de Jaime Koski. Para un lado mira el árbitro Nazareno Araza, todo ok. Para el otro también todo ok. Va a comenzar el segundo tiempo, señoras y señores. Lo veo a Ramiro Hernández en el campo de juego con el número 51. Ya estaremos repasando con Fer González los cambios. Ahora se vienen los segundos 45 minutos.
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1: Y lo comenta Nicolás Álvarez. Piti, el árbitro Araza, dice que ya se juegan los segundos 45 minutos. La tocó Pacerini, la jugaron hacia atrás para Cardoso. Largo remate que viene ahora sobre el campo de Argentinos. Pelota que va dominada por el sector derecho. Allí la quería llevar, pero no podía hacerlo el recientemente ingresado Hernández. Rebota la pelota y le va quedando para Pacerini, que le pega desde lejos. Completamente desviado el remate del número 9. Saque de arco favorece al conjunto local. Paso por la zona baja, zona de Fer González.
2: Bueno, Argentinos Juniors sin modificaciones. Y si les parece, presentamos los cambios en Belgrano de Córdoba.
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2: Bueno, tache relator al número 5, Santiago Longo, que estaba amonestado. A la cancha el número 20, el mudo Franco Vázquez. Afuera el 11, Francisco González Metilli. A la cancha el 51, Ramiro Hernández.
1: Lo decíamos en el primer tiempo, Nicolás Metilli, que no había dado muestras de presencia en la cancha, justamente el autor del gol en el clásico cordobés contra Talleres.
4: Estuvo en la marquesina González Metilli, pero no actuó en el partido, y bien por Zelinski, porque estaba condicionado Longo por la tarjeta amarilla. Lo pone al mudo Vázquez, que le puede aportar fútbol, pero está en el final de su carrera.
1: Por la mitad de la cancha está la pelota, es de Argentinos, allí pelea por ella. Iván Morales la va entregando hacia atrás el número 30. La juega para Sebastián Prieto, la deja correr para Fattori, el pelado que la pone en largo pelotazo sobre el campo rival. Allí la va sacando Morales con golpe de cabeza. Otra vez la pelota por la mitad de la cancha, es de Molina. Faul, lo agarraron de la camiseta al número 27. Tiro libre para Argentinos, un minuto con 40 del segundo tiempo. La falta fue cometida por Adrián Sánchez, que era entonces un solo amonestado en campo, que es de Argentinos y es Román Riquelme. Hay tiro libre para Argentinos.
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1: Falcón la va mandando directamente afuera sobre la línea de costado lateral, lateral que tiene que hacer Sebastián Prieto para el Bicho. Dos minutos del segundo tiempo, gana el Bicho, gana Argentinos, gana el equipo de la Paternal por un tanto contra cero. Saque de banda que tiene que hacer Sebastián Prieto para Argentinos, la va entregando en corto para Jaime Koski. Banderín del córner, Jaime Koski mete un taco sobre el área, allí le va quedando la pelota para la salida de Morales, que le pega largo hasta la mitad de la cancha. Golpe de cabeza de Riquelme, la va entregando en corto, la juega para el pelado Fattori, de vuelta atrás la pelota que viene abierta ahora por el sector de Lozano. Leandro que le pega largo, no juega hacia atrás, la va entregando de vuelta para Riquelme. Riquelme que la para, la juega abierta por la derecha, va para Lozano, ante la marca de dos, la va entregando para Riquelme, la juega hacia atrás, era Álvarez el que la va entregando hacia atrás, la juega para Cortés. Sale Argentinos ahora con Prieto por el sector izquierdo. Tres minutos del segundo tiempo.
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1: Dice, comenta Nicolás Álvarez.
4: Vamos a ver si surten efecto los cambios que hizo Ricardo Zelinski. Vázquez le tiene que dar más fútbol al Pirata cordobés. La verdad que no hizo nada González Metilli y lo sacó al Longo, que estaba amonestado. Hernández es la otra modificación. Se la tiene que jugar Belgrano en la parte final.
5: Allí va la pelota en la última línea con Morales. Morales que la va entregando en corto. La va jugando para Maldonado. La recupera ya Argentino. La entregan atrás para Fattori. Fattori y la pelota. Juega Fattori. Fattori que la va entregando ahora hacia la última línea. Otra vez aparece desde el fondo surgiendo Riquelme. Román que la abre por la derecha. La va entregando para Lozano. Lozano que la va jugando de vuelta para Fattori. La quiere abrir por el sector derecho Fattori. La tira porque la perdió Argentino Juniors sobre el campo de la Paternal ahora, buscando a esa pelota Pacerini, se va a comprar quedó por línea de costado lateral, lateral que tiene que hacer, reclama Pacerini, pero es para Argentinos.
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5: Se juegan ya 4 minutos del segundo tiempo. Tenía razón el árbitro, había pegado finalmente en Pacerini la pelota. Se va por línea de costado lateral. ¿Qué tiene que hacer Leandro Lozano para el bicho de la Paternal? Para el equipo de Nico Díez, que está ganándole 1-0 al de Zielinski. 4 minutos y medio. El lateral que no se hace todavía. Saque de banda es para Argentinos.
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5: Va la pelota para Jaime Koski, penetra en el área por la derecha, ganó bien en velocidad, tiró el centro, pasaron todos de largo. Entraba por el medio Molina, pero fue muy largo, muy fuerte el centro que pasó sobre el área chica en línea paralela a la línea del área, a la línea del arco. Se fue por el otro lado. Otra vez la pelota desde Argentina por la mitad de la cancha. Le queda para Jaime Koski. Buena mague del 48. Se va otra vez en velocidad al pibe que se volcó por la derecha. Foul contra él. Infracción de Sporle. Y tarjeta amarilla para el número 3, el ex jugador de Independiente. Una flecha, una bala. Y Jaime Koski corrió en la anterior, corrió en esta. Se desmarcó muy bien, pero una fuerte infracción de Sporle. Bien mostrada la tarjeta amarilla que presentamos.
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4: Bueno, ahí está amonestado el futbolista. Lo que quiero decir es que toda la noche apareció en soledad Jaime Koski jugando por la derecha. Se ganó la amarilla Sporle, que tiene mucha dificultad a la hora de marcar.
5: Quedó dolorido el número 48 en el piso, ¿no?
2: Sí, Jorge, decía amonestado Sporle. Belgrano es el segundo, el único que tiene en cancha. Y está Jaime Koski, que quedó sentido.
5: Sí, quedó dolorido, allí tirado en el piso Jaime Koski, el número 48, porque Sporle lo agarró de la camiseta y además le pegó un manotazo en la cara al pibe, el número 48, el autor del gol de Argentinos, que arrancó endiablado en el segundo tiempo. Argentinos ataca de cara al arco donde se está construyendo una tribuna o palcos, en realidad, sobre la cabecera. Hay tiro libre para Argentinos cuando se recupere Jaime Koski. 6 minutos del segundo tiempo.
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4: En el comienzo del segundo tiempo sigue estando más cerca Argentino del segundo que Belgrano de la igualdad.
5: 6 minutos y medio, va a venir en forma de centro. Ese disparo seguramente se va a encarar como siempre. Nicolás Oroz de la pelota detenida. Allí va el número 11, también está cerca Lozano. Pasa por arriba de la pelota Lozano. Le pega Oroz sobre el área, centro, centro, centro. Golpe de cabeza para sacarla de la zona de peligro. Le queda de vuelta para Oroz. Círculo central, ante la marca de Celarayán. La va entregando para Prieto. Prieto que lo pone a correr hacia adelante a Morales. Surge marcando bien el fondo para sacarla el otro Morales. Leo Morales, el de Belgrano. Y le va quedando por la mitad de la cancha para la corrida ahora a Hernández. Se viene Hernández con el número 51 en la espalda, un rodeo, botines azules para él, la va entregando en corto, juega la pelota para Adrián Sánchez. Adrián que la abre por la derecha, se viene otra vez atacando Belgrano, la juegan por el medio, pelota que viene sobre el área, buscando arriba a Pacerini, cabezazo de Pacerini hacia el medio, atención que viene el empate de Belgrano, si lo puede pegar, le puede pegar, no le pudo pegar, de media vuelta el número 9, un rebote que le queda para la entrada, que le pega, tiró, rebotaba la pelota cuando se venía otra vez el jugador de Belgrano de Córdoba para pegarle de media vuelta. Allí Sánchez no podía en el fondo de Argentinos, que sobraba en la marca, sacar la pelota nunca, hasta que finalmente aparece Riquelme para reventarle y va la contra ahora para Argentinos a pura velocidad. Se viene el bicho de la Paternal por la derecha, va corriendo Lozano, corre Lozano, atención con esa pelota dominada, tiró el centro sobre el área, centro, centro, centro, y la saca como puede Morales de la zona de peligro. Se acaban de salvar los dos arcos, Nicolás, no pudo Pacerini en uno y después en la contra se salvó Belgrano.
4: Sí, la verdad que lo tuvo en un arco recién Belgrano, Argentinos en el partido, con esa posibilidad que desaprovechó Pacerini y salió rápido de contraataque Argentinos y estuvo cerca del segundo.
5: Hay salida ahora por la mitad de la cancha y favorece al conjunto local. El partido está en 8 minutos del segundo tiempo para el bicho de la Paternal. Quiero decir, ganándolo 1-0 por ahora el bicho. Por ahora Argentinos se mete en la final. Argentinos clasifica para jugar en Córdoba, justamente en Córdoba contra Belgrano, para jugar contra River la final el próximo domingo. Ahora contra Belgrano está ganando Argentinos por 1-0. 8 minutos y medio del segundo tiempo.
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5: Está dolorido Pacerini en el área. Atención, está allí tratando de recuperarse el número 9, Lucas Pacerini, el jugador de Belgrano de Córdoba que recién estuvo en la acción del gol con un dolor en el tobillo derecho. Paso por el sector de Fer González.
2: Sí, señor, está caído Pacerini. En el banco de Belgrano están reclamando infracción,
5: Claro, me parece que quedó ahí más allá de que él acusa un dolor, esperando que desde el VAR lo llamen al árbitro si es que ha sucedido algo, ¿no?
2: Ese es el reclamo de Zielinski y también al cuarto árbitro.
5: La verdad que no hemos visto nada en la jugada en la que era una de esas jugadas tipo flipper donde rebotaba la pelota por todos lados en el área de Argentinos. No la podían meter, no la podían sacar y quedó ahora Pacerini reclamando allí en el piso. Por ahora, 9 minutos del segundo tiempo, gana Argentinos 1-0 y dice Nicolás Álvarez.
4: Más allá del reclamo de la gente de Belgrano en el VAR, recordamos que está Lucas Novelli.
5: Nada, nada, siga. Saque de banda que tiene que hacer Lozano. Lozano a altura del área por el sector derecho. En la entrada para Argentinos le va jugando hacia adelante para Iván Morales. Tira el centro Morales. Rebotaba la pelota en la marca. Se pierde por la última línea. Pero el árbitro dice que después finalmente pegó en Morales. Cuando venía marcando Sporle. Pegaba en el número 3. Pegaba en Morales y se fue por la última línea al saque de arco. Que tiene que hacer Thiago Cardoso para Belgrano. 10 minutos del segundo tiempo.
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5: Ahí la va bajando Pacerini en campo de Argentinos Juniors. Rebotaba la pelota en él. No podía sacarla. Lozano la dejaba salir. Finalmente, el jugador de Argentinos se va por línea de costado lateral que tiene que hacer el propio Lozano para el bicho, para el equipo de Nico Díez. Te pregunto por la zona de los bancos. Fer González, ¿qué dicen Nico y el ruso Zielinski?
2: Bueno, Nico Díez ahora aplaude y pide que no baje la intensidad. Por ahora, Zielinski conforme con el comienzo de Belgrano en el segundo tiempo.
5: 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Ya voy con el Pela Díaz y con lo que dice el país en la radio más grande de la geografía celeste y blanca. En Fútbol Show Nacional, pelota que va sobre el área. La quería Molina, surge marcando bien Falcón, pero otra vez le va quedando por la izquierda para Nico Oroz. Se viene Oroz, pasa por atrás del Prieto. Siempre Oroz la pone sobre el área para Jaime Nicó. Y tira el centro, se arroja a la marca para sacarla por la última línea. Falcón se va por la línea final del córner, pegaba finalmente en la marca de Adrián Sánchez. Allí va tirando la pelota cuando estaba tapando Morales, pegó en Falcón al córner, tiro de esquina para Argentinos, Nico.
4: Hay un mérito, Jorge, de Jaime Koch en el partido, no solamente porque le da la victoria parcial al bicho, sino porque también aparece permanentemente demarcado.
5: Ay, tiro de esquina para Argentina. Pelota que viene desde la izquierda, centro que viene sobre el área, centro, arriba. Golpe de cabeza para sacarla de Alexis Maldonado. Por la mitad de la cancha se arroja Nicolás Oroz, la manda por línea de costado lateral cuando se venía la contra para el equipo cordobés. Oroz la tira sobre línea de costado lateral, lateral que favorece a Belgrano, lo hace Falcón. Paso por el 11-3-870-7485. Allí con la central informativa, el Pela Díaz, nos cuenta también los mensajes de la gente de Nacional.
6: Hola Nacional, desde Sarmiento, Chubut, escuchando tremenda transmisión, quiero participar por la del Rey de Copas, nos dice Marcelo. Los escucho por la FM 102.7, excelente transmisión, nos dice Héctor Vargas de Barrio Tres Cerritos de la provincia de Salta, que está lloviendo, dice en Salta.
5: Otra vez la pelota que viene sobre el área de Argentinos, el centro que venía, la va sacando desde el fondo cuando le pegaba el Mudo Vázquez a esa pelota, la saca Riquelme, la pone de vuelta por la mitad de la cancha, otra vez el Mudo por la mitad, ahora para Belgrano, el Mudo Vázquez que quiere hacerse el patrón, el dueño del juego de Belgrano, zurdazo que cambia de frente y la pone en el pecho de Celar Ayans, la Ayans que la para, la entrega en corto de vuelta sobre la mitad de la cancha para Adrián Sánchez, otra vez para el Mudo Vázquez, se viene el Mudo, botines blancos para él, abierta la pelota por la derecha, para allá va buscándola Rigo. Y primero pasa para Falcón. Falcón que la entrega atrás. Otra vez la pelota que viene jugada para Sánchez. Sánchez por la mitad de la cancha. La juega para Maldonado. Abierta por la izquierda. Entregada la pelota de vuelta para Hernández. Atrás la pelota de vuelta para Maldonado. Maldonado por el círculo central. Se viene Belgrano con la pelota. La entregan de vuelta para Hernández. Hernández que la pone sobre el campo de Argentino. Surge marcando bien desde el fondo Álvarez. Y la tira hasta la mitad de la cancha. Pero ya la recupera Sportle para Belgrano. Belgrano que se quiere instalar más en campo de Argentinos. Un rebote. Y le va quedando la pelota después para Oroz. Nico que la entrega mala hacia adelante. Surge desde el fondo Leonardo Morales, la para Morales y se va con la lanza ahora sobre el campo de Argentinos, la entrega en corto, Morales que la juega para Falcón, Falcón de vuelta atrás, la viene jugando para Adrián Sánchez, Sánchez que lo tiene cerca del mudo, pero prefiere jugarla por la izquierda, viene la pelota hacia la posición de Sporle.
4: Tiene otra actitud el grano en la parte final, pero le falta fútbol.
5: Sporle combina por la mitad de la cancha, de vuelta la van entregando para Sánchez, Sánchez para Sporle, Sporle por la mitad, la juega de vuelta hacia el mudo que la abre por la derecha, se viene atacando Falcón, Falcón que la entrega para Rigoni, se viene Emiliano, puerta de área por la derecha, viene el centro, ahí está el cabezazo, ¡oh! A las manos del arquero que se arroja y en dos tiempos Cortés se quedó con la más clara de Belgrano en todo el partido, centro que vino muy bueno buscando el segundo palo, aparecía por detrás de todos para entrar Hernández con golpe de cabeza, no pudo cabecearla de lleno, esa pelota le rebotaba en el hombro, se apareaba en la marca con Lescano y el rebote le quedó en las manos a Cortés que en dos tiempos se quedó con la más clara de Belgrano en todo el partido.
4: Apareció Hernández ahí contra la salida del arquero Cortés que finalmente se quedó con la pelota, estaba cerca ahí en el área Pacerini que pedía penal.
5: 14 minutos del segundo tiempo, gana el bicho 1-0.
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4: Guarda que no se tiene que dormir en los laureles Argentinos Junior, porque es cierto, lo gana el partido aquí en la Paternal, pero por la diferencia mínima por aquel gol de Jaime Koski.
5: ¿Te acordás que en el último partido hubo alargue, Nicolás?
4: Sí, tuvimos esa fortuna. No será cosa que pase lo mismo hoy.
5: ¿Y por qué no? El partido está lindo. Se alarga un poquito más, mejor. Allí va la pelota en el aire. Va cayendo por la mitad de la cancha. Golpe de cabeza de Morales entre la marca de Molina. El rebote le va quedando para Molina. Toca hacia atrás, pero ya recupera la pelota de vuelta Belgrano con el mudo. El mudo que la toca por el medio. Se viene otra vez Belgrano. Allí avanza con Hernández. Hernández que la abre por la izquierda para Sporle. La para Sporle ante la marca. La juega por el medio. Otra vez se viene Belgrano. La pelota es para el chino. Se la Rayán que la pone a la posición del número 21, Adrián Sánchez, la pone a la puerta del área buscándolo a Pacerini. Pacerini está errático y bastante, no pudo generar una sola situación clara, el grandote número 9 que hoy vuelve a Belgrano.
4: Me parece que se siente impotente porque la pelota no le llega a Pacerini, no participó del juego.
5: Se arroja ahora Prieto para marcar y la manda por línea de costado al lateral, lateral para Belgrano otra vez por la derecha, ya la hace rápidamente Falcón, Falcón que la va tocando hacia atrás para Leo Morales, el platinado Morales la juega para Alexis Maldonado, atrás para su arquero Thiago Cardoso, paso por el sector de Fer González en la zona baja, Fer.
2: Bueno, ahora en este momento, Cielinski habla con Sporle y le pide que vaya al ataque. Quiere que ataquen sobre el sector izquierdo de Grano.
5: Le pega largo remate Falcón, le erró la cancha, buscaba el pase a Rigoni, se le fue por línea de costado lateral, lateral que en 16:30 tiene que hacer en el fondo Sebastián Prieto para Argentinos. Paso por Estudios, paso por Ariel Díaz.
6: Ya es final en Paraná por la Primera Nacional. Patronato le ganó 2-0 a Chacarita y Mitre de Santiago del Estero goleó 4-0 a San Miguel. Sobre el final del partido, Midland le sigue ganando 2-0 a Agropecuario.
5: 17 del segundo tiempo, gana Argentinos 1-0, Gijón.
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5: Allí va por la mitad de la cancha recuperando Nico Oroz para Argentinos. Círculo central, la pone en profundidad. Intentaba el pase para Molina. Surgía marcando bien Morales. La pone por la mitad de la cancha. Ataca ahora Belgrano. El chino que va pidiendo la pelota. Allí va atacando Belgrano de Córdoba. Con esa pelota del chino Celarayán. Celarayán que la juega para el mudo Vázquez. El mudo que la abre por la derecha. Se viene otra vez atacando Adrián Sánchez. Adrián que la va entregando para la derecha más aún. Juega la pelota para Rigoni. Para el mudo de vuelta. Va hacia adelante para Rigoni. Lo traban justo. Y va sacando la pelota desde el fondo. Nicolás Oroz que daba una mano con la defensa. Le iba quedando después en tres cuartos de cancha, atacando de vuelta Belgrano. Atención, pelota abierta que se viene para Sportle. Entró al área, Sportle desborda por la izquierda, tira el centro, rebota la pelota en la marca de Lozano y se pierde cerquita del banderín del córner, el lateral. Ya rápidamente se apresura para hacerlo Sportle, la tira hacia atrás, juega la pelota, pero el árbitro estaba marcando que volvía del offside. Cuando devolvía la pelota, se la rayan. Sportle volvía del offside, por eso se enoja el chino, pero hay salida para Argentinos Juniors. 18 del segundo tiempo, Argentinos 1, Belgrano 0, lo vivís en Fútbol Show Nacional.
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5: Un gran saludo para Camila, Nicolás, que está en la sintonía, ¿no?
4: Sí, sí, por supuesto, escuchando la transmisión de Nacional.
5: Hay salida que tiene que hacer el golero de Argentinos, Brian Cortés. Le va a pegar a esa pelota el arquero de Argentinos Juniors. Levanta la mano para que lo vea Tomás Molina, pidiendo el pase largo, pero prefiere jugarla en corto para Lozano. Lozano que la tira larga, ahora sí para Molina. Salta Molina, pero salta más alto Morales y la saca hasta la mitad de la cancha, pero le queda de vuelta para Argentinos con Nico Oroz. Nico que la va abriendo para Prieto, se viene el número 20. Levanta la mirada, Prieto apunta sobre el área, tira el centro, muy pasado. Pica la pelota y se va a perder por línea de costado al lateral. Últimos 5 metros de la cancha, lateral en el sector de Sportle. Es para Belgrano, 19 del segundo tiempo.
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5: Hay más informaciones con Ariel Díaz.
6: En la Primera Nacional, sobre el final, Deportivo Maipú y Chicago siguen 0-0. Gana Tristán Suárez en el Centenario, 1-0 a Quilmes. Y en Salta, Gimnasia y Tiro San Martín de Tucumán siguen 0-0.
5: Ayer River le ganó a Central y espera en la final el próximo fin de semana en Córdoba. Por ahora contra Argentinos, pero se viene Belgrano. Allá va atacando por la derecha. Se viene Emiliano Rigoni, tira el centro a Rigoni sobre el área. Centro, centro, centro, buscando a Pacerini. Arriba en lo alto Cortés. Atenaza la pelota y cae justamente arriba de Pacerini. Los dos, Pacerini, recordamos que está dolorido desde la jugada anterior, quedan arrodillados los dos en el piso como tratando de recuperarse del golpe, el arquero y el 9. Hay salida para Argentinos, Nicolás.
4: Belgrano mejor en este tramo del partido y hay dos situaciones. El Pirata chocó contra su propia ineficacia y contra la seguridad de Brian Cortés.
5: A mal traerlo tienen a Pacerini en dos golpes. Ahí va saliendo desde el fondo Cortés. Cortés que la va entregando para Álvarez. Se viene Francisco Álvarez con la pelota dominada, cabeza levantada, le pega largo sobre el campo de Belgrano. Golpe de cabeza en la vuelta marcando Sportle, pero el árbitro está marcando una salida y es para Argentinos por la falta cometida por Franco Vázquez en la mitad de la cancha. 20 del segundo tiempo, 20 de la etapa final. La falta había sido cometida por Pacerini. Perdonen ustedes. Ahí saque desde el fondo que tiene que hacer Argentinos en su campo, en realidad el tiro libre. 20 minutos y medio de este segundo tiempo. Gana el bicho, gana el equipo de Nico Díez. Por ahora es una noche de 10 para Argentinos. 1-0 sobre Belgrano.
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5: Y sí, es una noche porque ya 6:30 de la tarde es de noche sobre la capital federal de la República Argentina, en La Paternal, en el Diego Armando Maradona. Ataca Belgrano, se viene con Rigoni. Rigoni que va a tirar el centro, viene el centro para Pacerini, se pasa de largo. Le queda para el remate que viene de Hernández. Le pegó Hernández mordida a esa pelota. Fue a los dominios de Cortés. Se queda con la pelota el arquero de Argentinos Juniors, Nicolás.
4: No gravitó Hernández, poco del Mudo Vázquez en el partido, si bien Belgrano evidenció una leve mejoría, pero no genera fútbol para inquietar a Cortés.
5: 21-30, paso por el sector de Fer González. ¿Qué dicen los técnicos, Fernando?
2: Bueno, creo que se viene una modificación en Argentinos. Se está hablando Nico Díaz ahora con su entrenador. En cualquier momento un cambio en el bicho.
5: Perfecto, veremos qué modificación hace el cuerpo técnico de Argentinos. Por la mitad de la cancha va llevando la pelota el capitán Alan Lescano. Traba y gana, se viene Argentinos que quiere el segundo, le pega desde lejos, un rebote en el camino. La abre ahora por la derecha, pelota que viene jugada para Lozano. Lozano que la va a entregar de vuelta para Lescano, primero para Jajnikoski. Jajnikoski la va jugando atrás para Fattori, Fattori de vuelta para Jajnikoski. Jajnikoski abierta por la derecha para Lozano. Otra vez la entrega por el medio para Fattori, Fattori que la abre por la derecha. Pelota que viene jugada por la posición de Álvarez. Álvarez para Jajnikoski, le deja pasar el bueno para Lozano, entró al área Lozano, viene el segundo de Argentinos, pelota al medio, ahí está para el remate, le pegó Molina, los dominios de Cardoso, le salió al medio del arco donde estaba parado Thiago Cardoso. Ese remate era de gol, la jugada para Argentinos, Nicolás.
4: La verdad que sí, porque tuvo tiempo de pararse, de pensar lo que iba a hacer Tomás Molina, se la entregó al arquero, una situación inmejorable para que Argentinos cierre la llave y se meta en la final.
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5: 23 del segundo tiempo. Se juegan en la cancha de Argentinos. Gana el bicho 1-0 sobre Belgrano. 11-3, 870-7485. ¿Qué dice el pueblo de Nacional, Pela?
6: Hola Nacional, Horacio de Mendoza. Gane Argentinos o gane Belgrano, de este partido sale el campeón, nos dice. Saludos para todos. Hola Nacional, aquí Martín, siguiendo el partido por YouTube. Soy una colección de nervios escuchando este partido.
5: Se viene Argentinos para la contra, pelotazo que va jugado para la corrida de Lozano. Muy largo, pica y va a los dominios de Thiago Cardoso, devuelve el arquero de Belgrano, la tira hasta la mitad de la cancha. Los nervios del hincha de Argentinos, los nervios del hincha de Belgrano, el pueblo futbolero a través de Fútbol Show Nacional en la radio más grande de la República Argentina, en Viedma y en Santa Rosa, en Salta y en Rosario, en Mendoza, obviamente en Córdoba y en Formosa, en Esquel, en Bahía Blanca, en Santa Fe, en Comodoro Rivadavia, en San Martín de los Andes, en todo el país. Fútbol Show Nacional, tenés que saber que se juegan 24 del segundo tiempo. 24, gana Argentinos 1-0. La pelota es de Belgrano por la mitad de la cancha, la tiene el Mudo Vázquez, la va tocando por el medio, abierta la pelota, ahora jugada para Sportle, muy largo el pase, no le salió a Maldonado, le pegó larga por la punta izquierda, buscaba a Sportle, se le fue directamente por línea de costado, lateral que favorece en la salida a Leandro Lozano, a Argentinos Juniors, 24 del segundo tiempo, Gijón.
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4: Los nervios se apoderan de Belgrano en el partido porque ve cómo pasan los minutos y lo pierde cuando le quedan 20 minutos más lo que adiciona Eraza.
5: Se anticipaba en la mitad de la cancha y ganaba bien Maldonado. Y la va jugando para Morales. Y Morales que la va sacando hasta la mitad de la cancha. La ansiedad de Belgrano ahora. La van tocando por el círculo central abierta. La pelota que va jugada para Sportle. La para Sportle. La tira hacia adelante. Sportle se le va por línea de costado al lateral porque rebotaba en la marca. Lateral que tiene que hacer el propio Sportle. Cerca de él la pide el chino Celarayán. Pero la prefiere jugar por el medio y lo hizo mal. Recupera la pelota de vuelta a Argentinos. Foul. Volvía en la marca Adrián Sánchez empujando al pelado Fattori o a Molina. La falta fue contra Molina. Pita y marca el árbitro. Tiro libre. Molina se enoja con el árbitro. Reclama una infracción. El árbitro la cobró al revés. Me parecía que era clara la falta contra Molina, pero el árbitro lo había cobrado antes. Creo que una mano del hombre de Argentinos. Por eso favorece a Belgrano y se enojaba Tomás Molina. Ahí la van haciendo en corto. La toca el Mudo Vázquez. Franco que la juega hacia atrás para Maldonado. De vuelta para el Mudo Vázquez. La pone hacia adelante. Se viene Belgrano. Ahora abierta la pelota por la izquierda. Ataca a Belgrano. La juegan para Hernández. Hernández que le va poniendo sobre la puerta del área, centro que viene el segundo palo, centro el cabezazo, entraba por el segundo palo, Pacerini cabeció, ganó en lo alto, pero se fue 2 metros arriba del travesaño, saque de arco para Brian Cortés, ojo Argentinos, ojo que llegó Belgrano.
4: Sí, creo que es la primera que tiene en el partido clara, Pacerini ganó en el anticipo ofensivo después del centro de Hernández por el sector derecho, bueno, lejos del palo de Cortés. Pero es otra llegada de Belgrano en el partido.
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5: Otra vez, ataca Argentino, se viene por la derecha. ¿Está para que lo gane Argentinos por más o está para que lo empate Belgrano? Cualquier cosa puede pasar en el partido. Centro que viene de Morales, muy largo por el segundo palo. Anticipa Prieto, centro atrás y gol, viene para Jainikoski, marcó justo el Mudo Vázquez. Cuando Jainikoski se relamía para pegarle, el Mudo Vázquez la sacó de la zona de peligro, pero ataca de vuelta Argentino, Jainikoski se viene tocándola en corto para Lescano, lo traban a Lescano y surge marcando en el fondo Leo Morales, la para Morales, juega Morales y le pega largo hasta la mitad de la cancha, mala entrega de Morales, la va ganando Fattori, foul contra Fattori, pita y marca Araza, tiro libre y es para Argentinos y además una tarjeta amarilla en el aire para el número 9 de Belgrano, para Pacerini por la infracción. Presentamos la amonestación al 9 de Belgrano.
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2: Tercer amonestado en Belgrano, el segundo en cancha, el número 9, Lucas Pacerini.
5: ¿Qué tenemos en cancha? 2 y 1, ¿no?
2: Claro, Román Riquelme por el lado de Argentinos.
5: Y por el lado de Belgrano, Pacerini y Sportle.
2: Sportle, correcto. Longo también estaba amonestado, pero ya salió reemplazado.
5: Ya no está en cancha. El que jugaba en el primer tiempo y fue reemplazado por el Mudo Vázquez para el complemento. Ahí va sacándola Cortés, le pega largo. Cortés, más allá de la mitad de la cancha, surge desde el fondo para sacarla a Maldonado con golpe de cabeza, pero le quedó la pelota para Morales. Se viene Morales, le pegó desde lejos. Y desde lejos le pegó y lejos la mandó. Saque de arco para Thiago Cardoso, saque de arco para Belgrano. Se viene otro cambio, 48-21. Marca el cartel allá en lo alto. Presentamos la modificación en argentino.
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2: Bueno, como bien lo marcaban, se retira con la número 48 el autor del gol. Estamos hablando de Facundo Jainikowski. Ingresa con el número 21 Gabriel Florentín.
4: Estaba cansado Jainikowski, corrió mucho, le dio el gol con el que hasta el momento Argentinos le gana a Belgrano 1-0. Y con este resultado parcial juega la final frente a River.
5: Entró Florentín ya, otro platinado más al campo de juego. Juan y Gijón. Le quedará bien el platinado a Juan y Gijón, ¿no? Me parece que si se pone ese nuevo look. Juan y Gijón trabaja en Fútbol Show Nacional.
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5: ¿A quién le quedaría bien el platinado del equipo de Fútbol Show
3: Nicolás
5: Nacional?
3: A Nicolás Álvarez.
5: A Zarratea, ¿no? ¿Le quedaría bien el platinado?
4: No tiene pelo.
6: Ariel Díaz. A mí también.
5: Allí va, jugando la pelota por la mitad de la cancha. Se viene Belgrano con el Mudo. Franco Vázquez que la va abriendo por la derecha para Falcón. Falcón que se va cerrando, la pone por lo bajo. Juega la pelota para el chino Celarayán. Celarayán de vuelta por el medio. Otra vez la pelota que se viene por el sector izquierdo. Ahora abierta por el sector izquierdo. Va atacando Sport. El Sport de que la juega en corto. Se viene con el chino. El chino que la vuelca sobre el área. De vuelta para Pacerini. No puede Pacerini llevarse la pelota. Y la va sacando desde el fondo. De vuelta Argentinos. La pone por la mitad de la cancha. Un rebote cuando se la venía llevando el jugador Morales para el bicho. Pegaba la pelota en la marca. Se pierde por línea de costado al lateral. Lateral que tiene que hacer Leandro Lozano para Argentinos. Llegando ya casi a la media hora del segundo tiempo. Nicolás, ¿se termina en los 90 esto o va a haber alargue? Por ahora se termina en los 90 porque gana Argentinos 1-0.
4: Se termina en los 90. Para mí gana bien Argentinos. Pero guarda, no se tiene que confiar el equipo de Nicolás Díez, porque Belgrano, si bien no juega de la mejor manera el fútbol, pero ha generado oportunidades.
5: Uy, fuerte falta en la mitad de la cancha por parte de Sánchez, que le dejaba puesta la manito levantada al hombre de Argentinos Juniors. Golpe en el rostro, lo vio Araza, y tarjeta amarilla para el número 21. 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
2: Amonestado el número 21, Sánchez en Belgrano de Córdoba, el cuarto en el Pirata, tercero en cancha.
5: Y se recupera Iván Morales, ¿no?
2: Sí, arriba Iván Morales.
6: Gol de Maipú.
5: Vamos.
6: En la Primera Nacional en Mendoza, promediando la segunda etapa, Deportivo Maipú, Lisandro Cabrera le gana 1-0 a Nueva Chicago.
5: Ay, tiro libre para Argentinos Juniors. Le va a pegar a esa pelota Lescano. La va a poner sobre el área. No, prefiere jugarle hacia atrás. La va tocando en corto para Álvarez. Álvarez que la pone para Fattori. Fattori mucho más atrás para su arquero. En 30 minutos y medio, Brian Cortés le va a pegar a la pelota. La abre por la derecha. Juega para Álvarez. Quiso Álvarez de zurda. La mandó a cualquier parte. La elevó y cayó casi en el mismo lugar. Saltaba Lozano, pero no podía. Por esa pelota va peleando por la mitad de la cancha. De vuelta Lozano. Después de caer, le quedó para el número 22. Y se viene abriendo la pelota por la izquierda para Prieto. Marca bien en la mitad de la cancha Falcón, la tira hacia adelante, le queda de vuelta para Florentín, el que recién entró al partido. Florentín que la va tocando para Oroz. Nico que la juega hacia atrás, la va entregando para Riquelme. Román que la abre por la izquierda y va saliendo del fondo Argentinos Juniors. La pelota es otra vez del bicho de la Paternal con Oroz. Oroz que la pone por el medio para el capitán Lescano, que la juega hacia atrás, viene entregándola para Francisco Álvarez. Álvarez que la juega de vuelta por la mitad de la cancha. La pelota que va hacia adelante para Florentín, traba Florentín y gana Florentín. La deja con un taco para Fattori. No lo entendió Fattori, tanto lujo no lo entendió Fattori. Además, el árbitro estaba cobrando una falta contra Fattori. Piti marca Araza a un metro de la jugada. Tiro libre para Argentinos en 31 y medio.
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5: La abrió Fattori, no la pudo parar Lozano. Se fue por línea de costado lateral, que favorece a Sportle, favorece a Belgrano de Córdoba. Yo no coincido con el comentarista en cuanto a que esto va a terminar así. O lo gana por más Argentinos o lo va a empatar Belgrano y vamos a la larga. Pero creo que algo va a pasar, algo se va a sacudir, Nicolás, en este segundo tiempo. Esperá, porque se viene Falcón de vuelta para Belgrano y acá puede pasar algo. Lo marca Florentín, se viene Falcón, surge marcando bien Oroz, de gran partido Nico Oroz. Traba y gana Oroz, la juega hacia atrás, la entrega para Prieto, Prieto por lo bajo, la pone hacia adelante para Florentín. Florentín que la juega de vuelta atrás para Oroz, Oroz que la pone por lo bajo, de vuelta por la mitad de la cancha para el capitán, por la mitad de la cancha del campo de Argentinos Juniors. La entregaba atrás Lescano, Lescano para Riquelme, la pone largo sobre la mitad del campo, ahora sí, pero no podía llevársela por allí el jugador Maldonado que salía marcando. Un rebote largo, le queda de vuelta para Maldonado y la entrega atrás para Cardoso, Nicolás Álvarez.
4: Bueno, ha evidenciado una leve mejoría Belgrano en el partido, que no tiene demasiados argumentos futbolísticos para llegar al arco de Cortés. Argentino lo gana por la mínima y es un llamado de atención.
5: Se viene otra vez la pelota para el Mudo Vázquez. La pelota busca el jugador, buscó el pecho del Mudo Vázquez, la paró Vázquez, la juegan hacia adelante. Ahora se viene atacando Belgrano de Córdoba. Pelota que va jugada por la derecha para Rigoni. Marca en el fondo el jugador Prieto, le queda de vuelta para Rigoni. El centro de Rigoni, cabezazo de Fattori para sacarla al pelado. Le queda para Florentín, va a la contra para Argentinos. Le pega largo pelotazo buscando el pique de Molina. Corre Molina, fue muy largo el pase. Le va a quedar a los dominios de Cardoso. Sale Belgrano desde el fondo.
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5: 11-3-870-7485. El pueblo de Nacional se comunica y el Pela Díaz dice:
6: quiero la de Racing, el más grande, nos dice Ángel de San Rafael. Anotado, por supuesto, Ángel. Hola, Nacional, soy Martín. Buena transmisión, participo por la casaca de Boca. Y Rubén de Jujuy, saluda a todo el equipo.
5: Sánchez que la va abriendo por la derecha para Falcón. Centro de Falcón, saca la defensa a través de Álvarez. Atención, foul en la puerta del área. Fuerte entrada allí cuando venía sacando la pelota desde el fondo el jugador Florentín de Argentinos Juniors. Fuerte entrada por parte de Agustín Falcón, que dejó el piecito arriba, fue con vehemencia ante la salida del Florentín, y foul para Argentinos y tarjeta amarilla en el aire. Uno más para Belgrano, uno más para el número 45 en este caso. 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
4: Bueno, ahí está el amonestado. Yo creo que se quedó corto con la tarjeta amarilla el árbitro del partido.
2: Lo decíamos, el número 45, Falcón, amonestado, es el quinto. Se queda de prestaciones el conjunto cordobés.
5: Sí, señor. Falcón, Adrián Sánchez, Pacerini y Sporle, los que están en el campo de juego, ¿no? Sin mal no ha anotado. Sí, y Riquelme por el lado de Argentinos.
2: Sí, sí, señor.
5: Los amonestados en cancha. Se ríe Florentina ahora, no sé de qué se ríe, si se llevó flor de golpe recién en el tobillo. Hay salida, favorece a Argentinos, le va a pegar desde la puerta de su área Brian Cortés, el arquero trasandino de Argentinos en 35. Faltan 10, 35 del segundo tiempo.
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5: Ahí va la pelota de vuelta para Florentín. La entregaba bien Fattori en la mitad de la cancha. Florentín que la cambia de frente. Le va entregando el balón a Lozano. Lozano que con el pecho la juega hacia atrás para Cortés. Sale de vuelta a Argentinos. Pelota dominada por el arquero. Ahora la agarra entre sus manos. Todo vestido de negro. El golero de Argentinos le va a pegar en 35-30. Gana el bicho 1-0.
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5: Le pega largo sobre el campo de Belgrano, devuelve Alexis Maldonado con golpe de cabeza. Otra vez la pelota es del capitán Lescano. Lescano que la va jugando en corto para Fattori. Fattori que la entrega para Florentín. Florentín que la juega para Lozano. Lozano que lo pone a correr de vuelta. Florentín por la derecha. Ante la marca va Florentín por esa pelota dominada. Allá va corriendo Florentín. Quiere desbordar Florentín y ganó nomás Florentín. Cerca de él está Lozano. Siempre Florentín, Florentín, Florentín, Florentín. Termina perdiendo la pelota Florentín por no pegarle el centro antes. Allá va recuperando otra vez para Belgrano el chino Celarayán. Faul contra él. Pite y marca el árbitro. Tiro libre y es para Belgrano. En la salida, posición del número 3, 36, Nicolás Álvarez, 36, dice el comentarista en Fútbol Show Nacional.
4: Le quedan 9 minutos al partido, más lo que adicione Araza, no creo que haya suplementario.
5: 11-8, veo el cartel arriba, se va de buen partido, creo, Nico Oroz en Argentinos.
4: La verdad que sí, siempre fue una buena salida, justamente para jugar por el sector izquierdo, uno de los buenos futbolistas, Jorge, en el equipo de Nico 10.
5: Presentamos el cambio.
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2: Bueno, bien lo decía, se retira con la número 11 Nicolás Oroz, ingresa el número 8 Lucas Gómez.
5: Perfecto, también se va Morales.
2: Vienen dos cambios más, ¿eh?
5: Sí. ¿Lo presentamos?
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2: Bueno, a la cancha anote el actor Enzo Pérez. El que se retira es el número 30, Iván Morales. El otro cambio en Argentinos Juniors.
5: Perfecto, está Enzo Pérez, ya no está Morales.
4: Saca un delantero, suma un volante a la mitad de la cancha. Enzo Pérez, en el final de su carrera, defiende la ventaja mínima Nico Díez.
5: Perfecto, fueron dos o tres los cambios en Argentinos. Está Lucas Gómez con el número 8. Está también Enzo Pérez en el bicho de la Paternal.
2: Allí afuera Morales.
5: Afuera Morales.
2: Sí, y cambio también en Belgrano, cuando quiera lo presentamos.
5: Dale, vamos.
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2: Bueno, a la cancha el número 22, la modificación para empezar a jugársela, Ubita Fernández al terreno de juego, enseguida chequeamos quién se fue, pero a la cancha Ubita para ganarlo, para empatarlo.
5: Perfecto, ahí va el centro sobre el área, centro sobre el área de Argentinos Juniors, la bajan para el medio, la va sacando Fattori como puede, le queda para Rigoni que la abre por la izquierda, otra vez la pelota va para el chino, allá va arremetiéndose la Rayán, va para un lado y va para otro, la pisa, la juega hacia atrás, la va entregando para Hernández, la pone a la puerta del área, surge marcando Florentín que la tira hacia adelante, foul, parecía infracción cometida por Pacerini, siga, dice el árbitro, me parecía que era falta del
4: Pacerini,
5: número 9.
4: Pacerini que está amonestado.
5: Sí. Me parecía falta de Pacerini recién. La van entregando de vuelta por la mitad de la cancha para Fernández. Se viene Fernández que la abre por la izquierda. Va la pelota para Sporle. Sporle que la entrega en corto para el chino. El chino para Sporle tira el centro sobre el área. Centro. Se cruza justo en la marca. Y la manda por la última línea al córner el pelado Fattori. Hay tiro de esquina y es para Belgrano. Se viene Belgrano sobre el área de Argentino.
4: Lo sufre innecesariamente Argentinos en el final.
5: Ahí viene el centro sobre el área. La juegan en corto. Centro que viene ahora sí. Se va a sacar. Sacando la pelota de encima, Francisco Álvarez la saca del área. El jugador, como puede, de Argentinos Juniors, le queda para el chino. Foul, falta contra el hombre de Belgrano. Piti marca el árbitro de la infracción cometida por Lescano. Pide tarjeta amarilla, Celarayán. Pide amarilla el hombre de Argentinos Juniors. La falta fue cometida contra Hernández. Celarayán, el chino, al lado, pedía la tarjeta amarilla. Siga en el juego, dice el árbitro, sin tarjeta amarilla. Tiro libre para Belgrano. Iba a venir en forma de centro sobre el área de Argentinos.
4: Lo marcaste en la jugada anterior y lo ratifico. Para mí era falta de Pacerini, que debió haber sido expulsado.
5: Sobre el área va Fernández, Nico Fernández. Sobre el área va Pacerini, sí.
2: El que se fue es Sánchez, uno de los amonestados que tenía Belgrano por el recién ingresado Ubita Fernández.
5: Se fue Adrián Sánchez, ya está Ubita pidiendo la pelota en el área. Centro que viene pasado el segundo palo, centro salida de arquero. Se quedó finalmente y la va sacando Florentín después del golpe de cabeza. Por la mitad de la cancha, golpe de cabeza de Falcón que la abre por la derecha. Otro centro que viene sobre el área, pica y se va a los dominios. El arquero Brian Cortés se queda con ella, el arquero. 40 se van a cumplir. Faltan 5 segundos para que se cumplan 40. Ahora faltan 3, ahora falta 1. Ahora, 40 minutos del segundo tiempo. A 5 estamos, Álvarez, a 5 de este final de partido que por ahora tiene nombre Argentinos Juniors para la final contra River en el Estadio de Córdoba. La juegan hacia atrás para Cardoso. Se compromete el arquero Cardoso allí con el pase y la va sacando de media vuelta larga cuando se le venía la pelota hacia el córner. Le queda para Florentín por la mitad de la cancha. La va tocando en corto para Fattori que le abre por la izquierda. Se viene de vuelta a Argentinos con esa pelota buscándola por aquel sector. Atacando a Argentinos. El centro que va a venir sobre el área buscándolo a Molina. Centro que viene. Golpe de cabeza para sacarla en el fondo. Sacándola finalmente el hombre de Belgrano de Córdoba que por allí andaba, que era Falcón. La pelota que cae por la mitad de la cancha. Foul, dice el árbitro. Infracción, falta contra el hombre de Belgrano que se caía por allí, que era el número 10, Lucas Larayán. Falta del capitán Lescano. Hay tiro libre para Belgrano. 41 ya del segundo tiempo.
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4: Muy buen partido de Lescano en Argentinos Juniors, que ahora Fernando deja la cancha en el bicho.
5: Sí, señor, y se viene el número 4, se viene Godoy, Eric Godoy, en lugar del capitán, todos atrás para el equipo de Nico Díez. Presentamos la modificación.
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2: Bien lo decían, en la cuarta modificación en Argentinos Juniors, se va aplaudido, ovacionado el número 10. Lescano a la cancha, el 4 para defender, Eric Godoy.
5: Y Y otro cambio más en Belgrano. Ahora se viene Gutiérrez con el número 37. Saca a Sport de todos arriba. Presentamos la modificación.
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2: Lautaro Gutiérrez al terreno de juego. Se va el amonestado Sport.
5: La pelota está por la mitad de la cancha, se viene Belgrano, atención, todos arriba Belgrano, todos atrás,
4: defiende con dos Belgrano ahora.
5: Ahí va la pelota sobre el área, centro que viene buscando a Pacerini, la va sacando Riquelme desde el fondo, golpe de cabeza en el círculo central, de vuelta buscando hacia adelante al número 9, quería pero no podía Pacerini, la va sacando Francisco Álvarez, la revienta, no hay nadie arriba de Argentinos, allí pelea por esa pelota Maldonado, Alexis que cae, la tira del círculo central, va Fattori por esa pelota, lo traba a Fattori. Todos ponen, no cobra nada el árbitro. Pelea por ella Florentín, la ganó Florentín y se viene Argentino para ganarlo ahora. La pelota que va jugada por la derecha para Lucas Gómez, por el medio la pide Molina. Ahí va Gómez, centro y gol, centro. ¡No! Le pegó al arco. ¿Pero qué hizo Gómez desde el vértice del área? Era centro, Lucas, por el medio estaba Molina. Se acaba de salvar Belgrano. La pelota fue para Cardoso, para contra ahora con Rigoni. Se viene Rigoni lo traban en la mitad de la cancha. Ganó Enzo Pérez, el de Maipú Mendoza. Y le queda para Prieto. Prieto que se va apretando hasta la mitad de la cancha. Paul contra él, infracción, tiro libre y es para Argentinos de falta de Rigoni.
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4: Equivocó el camino Gómez, manejó mal el contraataque de Argentinos cuando tenía dos compañeros para hacer el gol. Innecesariamente lo sufre Argentinos hasta el final. Para mí lo gana bien, pero lo sufre al partido.
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5: Yo que yo dije que Zarratea era el candidato a la teñida arriba, candidato para la platinada. Zarratea manda mensaje y dice, a mí todo me queda bien. O sea que no entiende por qué se reían sus compañeros de él. Yo no me reí, Zarratea. Allí va la pelota jugada, se reíron todos menos yo. Juega la pelota Fattori hacia adelante, traba y gana Rigoni. Se viene Rigoni, minuto 44 del segundo tiempo. Se acaba la historia, se acaba en la cancha de Argentinos. La revienta en el fondo, sacándola allá como podía Lozano, pero el árbitro se había sancionado una falta en el medio juego y es para Belgrano. Se viene Belgrano sobre la última, Nicolás.
4: Qué tarde se acordó Belgrano de atacar en el partido, si el Inge los manda a todos adelante para buscar el empate.
5: Y va a pegar Celarayán desde el círculo central. Celarayán que la pone sobre el área. Centro. Se pasan todos de largo. Otro centro más que viene sobre el segundo palo. Arriba el cabezazo. La pelota que queda por allí nomás la busca Ubita. La centro atrás y la va a reventar. No, la reventó Fattori. La va sacando jugando Fattori. Bien Fattori allí. Son sangre fría para sacar la pelota desde la zona de peligro. Foul ahora en el intento de contra. Infracción. Falta cometida allí por la mitad de la cancha por Rigoni. Y una amonestada más. Emiliano Rigoni en Belgrano. La presentamos a la amarilla.
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2: Sexto amonestado en Belgrano de Córdoba, el número 24 Rigoni.
5: Minuto 44 con 55, 44 con 58, 45 minutos del segundo tiempo. Tiempo cumplido, veremos cuánto se adiciona. Hay tiro libre para Argentinos en la salida. 5 más, ¿no? 5 minutos más veo desde aquí arriba, Fer González.
2: Sí, correcto, iremos hasta los 50 de mínima.
5: Por lo menos hasta el minuto 50. El reloj marca 45, ya con 30. Ahí se hace el tiro libre para Argentina, se la pone sobre el campo de Belgrano. Golpe de cabeza, intentaba hacerlo efectivo, pero no podía Falcón. La ganó muy bien el hombre de Argentinos por la izquierda. Ya va corriendo Molina por el medio, le va pidiendo el jugador Gómez. El centro que viene, el rebote en el camino. Pelea por esa pelota, Molina cae. Foul del delantero, falta la infracción del número 27. En la salida para Belgrano, tiro libre en el área del equipo cordobés.
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5: Allá peleaba por esa pelota, pero no se la podía llevar Fernández. Y va la contra de vuelta para Argentinos con Lucas Gómez. Gómez que trabe y gana por la derecha, la combina para Lozano. Lozano que quiere llevársela, pero no puede ante la marca de Maldonado, que la saca como puede. Rebota la pelota en el camino en Celarayán, después de que Fattori la sacaba de media vuelta. Y se va por línea de costado lateral que favorece a Argentinos. Hay jugadores de Argentinos que no dan más. Uno de ellos es Tomás Molina.
4: Sí.
5: 46 del segundo tiempo, Nico.
4: Lozano viene adelantado por el sector derecho. Fattori está muy cansado. al igual que Molina.
5: 46 con 30 de 50. Por ahora Argentinos va a la final. Por ahora Argentinos contra River. Pacerini en la mitad de la cancha. La va abriendo por la derecha para Rigoni. Se va Rigoni, trabó, ganó, pero terminó perdiendo Rigoni. La viene recuperando Florentín para Argentinos. Se viene Argentinos con Florentín. La abre por la izquierda. Allá va la pelota para Prieto. La reclama, la pide cerca de él. Riquelme, mirá donde anda Román. Román que la pone muy bueno por abajo para Florentín. Centro de Florentín. Ahí está el centro. Y justo se viene cruzando Maldonado para sacarla. Otra vez le queda la pelota para Gómez. Gómez que la abre para Riquelme. Miralo a Román. Intentó un taco Román como si fuera el otro Román. Le salió con lo justo. Le quedó la pelota para Gómez. Se termina cayendo el hombre de Argentinos. Por la mitad de la cancha le queda después del rechazo. Otra vez Argentinos con Lozano que le pega largo zurdazo a los dominios de Cardoso. Y devuelve el arquero de Belgrano. 47 de 50. Faltan 3.
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5: Allá va peleando por esa pelota. Y la va ganando como podía el jugador Hernández. La gana Hernández y la cambia de frente. Les queda después para Zilarrayán, que ahora sí cambia de frente. Va buscando por el otro lado a Morales. Se viene Morales, le toca en corto para Falcón. Falcón, posición de número 8. La engancha para la zurda, tira al centro buscando a Pacerini. Pasa de largo la pelota, allá la va corriendo Pacerini. Lo tiene cerca para entregarla en corto para el chino. Allá va Pacerini, cae Pacerini. Siga, siga, dice el árbitro. Le queda para Zilarrayán, traba y gana el chino. Comete infracción, siga, siga, dice el árbitro. Y marca saque de arco finalmente porque pegaba en el chino. Hay saque de arco para Brian Cortés. Me empujan, dice Zilarrayán. Saque de arco en 48 de 50. Faltan 2. Lo gana Argentinos. Se va a la final Argentinos. Se va a jugar a Córdoba Argentinos. Se va a jugar contra River, el bicho de la Paternal. 48. Faltan 2, Nicolás Álvarez.
4: Es una locura el estadio de la Paternal. Ha

tocó muy bien Pasarini. El remate que venía le pegó al palo, a la base del palo de Cortés. Enmudece el estadio. Se paralizaron los corazones de Argentinos Juniors. Reventó la pelota al palo. Otra vez la baja Pasarini en la puerta del área. Y la van sacando como pueden desde el fondo. Otra vez le queda para Pasarini. Se viene el número 9. Allá va el centro sobre el área. Centro, centro. El remate de media vuelta. ¡Viene gol!

0: pista de media vuelta. Había reventado el palo primero en el arco de Argentinos Juniors. Todos a la carga, todos arriba. Volvió la pelota sobre el área, le quedó para la media vuelta a Ubita Fernández. Abajo contra la base del mismo palo del que había explotado la pelota en la jugada anterior. Nada que hacer para los defensores, nada que hacer para Cortés. Lo grita el barrio Jardín. Se pinta de celeste el fútbol en Nacional. Lo grita Belgrano en la última del partido. Como se sueña empatar un partido, como se sueña hacer el gol. Lo empató Ubita. Viste que había algo más, hubo algo más. Minuto 50, Ubita Fernández. Ahora Argentinos y Belgrano 1-1.
1: Ahí está el festejo de la gente de Belgrano. La bajó Pacerini y la definición de Ubita Fernández, que entró hace un par de minutos. Vamos rumbo a la larga, ridículo que propone el fútbol argentino. Me parece que Argentinos no lo supo liquidar al partido y es un premio excesivo para mí el empate de Belgrano.
0: No se reanuda el juego, atención. ¡Ah! Atención, atención, porque está todo paralizado el estadio Diego Armando Maradona. Atención, creo que lo que reclaman es una supuesta mano de Pacerini cuando bajó la pelota. No me pareció que la haya bajado con la mano,
1: no,
0: Pacerini.
1: A mí tampoco con el pecho, pero es lo que va a ir a constatar el árbitro del partido con el VAR, donde está Lucas Novelli.
0: Se abrazaba todo Belgrano hasta que se paralizan los corazones en la cancha de Argentinos. Chequeo de gol. El árbitro Araza dice: espere, espere, porque estaban reclamando todos en Argentinos Juniors. Ahora se van todos hacia el círculo central, la pelota, se van todos hacia el campo de Belgrano, hacia el campo de Argentinos cada uno, y se va a reanudar. Vuelva a respirar Barrio Alberdi, vuelva a respirar en la Docta, vuelva a respirar Córdoba, el lado celeste de Córdoba. Saca Argentinos del medio y se acaba, sacó y se terminó, porque hay gol de Belgrano confirmado y final del juego, final del partido en los 90 minutos, en el último suspiro, en la última bola de la noche, cuando ya no había para más. Lo empató Belgrano, final del juego, y vamos a la larga, Álvarez, vamos a la larga en la cancha de Argentinos. Esto no iba a terminar así, y finalmente fue empate. Lo empató Belgrano, lo había ganado Argentinos desde el arranque del partido, lo había aguantado, no lo supo liquidar, y en la última lo empató Fernández para Belgrano, para el pirata cordobés, que ahora va a la larga contra Argentinos. Por ahora River sigue esperando en la final, y no se sabe contra quién. Final del juego.
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1: Bueno, ahí está la felicidad de la gente de Belgrano. Insisto, para mí demasiado premio para el equipo cordobés haber llegado al empate. Pero claro, lo buscó, lo arrinconó en los últimos minutos. Argentinos no lo supo definir. Tuvo un par de situaciones en la parte final para establecer el 2-0. Lo ganaba con el gol de Jaini Koski, y la percepción de nuestro relator que algo iba a pasar en el final. Bueno, ahí bajó la pelota justamente Pacerini, reclamaban mano los jugadores de Argentinos, el árbitro constató a través del VAR que de ninguna manera había mano, le quedó Ubita Fernández, resolvió muy bien el tiro esquinado, nada pudo hacer Cortés, e insisto, Belgrano, sin haber hecho demasiado en el partido, se encuentra con...

0: este tiempo reglamentario, con este tiempo suplementario de 30 minutos absurdo propuesto por la AFA cuando debiéramos ir a los penales. En el final de esta temporada, cuando los planteles están cansados, Argentinos jugó el otro día media hora en el partido frente a Huracán y ahora vamos a ver cómo llega. Está cansado el equipo de Nicolás Díez. Guarda con ese detalle. Belgrano ganó el otro día en los 90 minutos. No tuvo que llegar a la largue. Me parece que Belgrano llega mejor ahora en este tramo final. La arenga de Ricardo Zielinski y la sorpresa y estupor de propios y extraños aquí en la Paternal.
1: El tema, Nicolás, es ahora qué van a hacer los técnicos, los equipos, en realidad, porque quedó planteado de esta manera el partido sobre el final. Con tanto cambio que han metido, quedó Argentinos como un equipo ultra defensivo, con un montón de jugadores en la última línea y un Belgrano todo arriba por la desesperación de ir a buscar el gol del empate. Y ahora veremos cómo se va a plantear en este alargue cada una de las disposiciones de los equipos.
0: No me gustan los dispositivos tácticos de Ricardo Zielinski, por supuesto que lo respeto. Él trata de ser lo más pragmático posible. De ninguna manera pagaría la entrada para ir a ver a Belgrano, un equipo avaro, con pocas ideas, mezquino, que bueno, se puede meter por esas cosas que tiene el fútbol en la final. Del otro lado, un equipo que tiene un estilo, que respeta una identidad como Argentinos, que insisto, para mí en los 90 minutos lo debió haber ganado el partido. Vamos a la largue. Argentinos ya conoce de esta experiencia por el partido del último martes frente a Huracán. Vamos a ver, y lo que le reprocho a Zielinski, que mandó al equipo a atacar cuando estaba perdiendo. ¿Por qué no lo mandaste, Zielinski, cuando estaba 0-0? Avaro el técnico de Belgrano.
2: Qué duro, Álvarez, con Zielinski. Qué duro con Zielinski.
1: Y bueno, pero qué sé yo. Ahora veremos cómo se va a reanudar este partido. Va a mover Belgrano para el primer tiempo del alargue. El tema es que Argentino quedó planteado con un montón de defensores y Belgrano con un montón de atacantes. Veremos cómo se va a plantear para este primer tiempo del alargue. Va a atacar hacia el arco donde se está construyendo la zona de palcos el conjunto de Belgrano de Córdoba. Hacia el arco va Cortés y por el otro lado Cardoso hacia el arco en la cabecera de la calle Juan Agustín García.
0: También es justo decir que Nicolás Díez hizo algún cambio que tiene que ver con lo defensivo, porque lo sacó a Lescano y lo metió a Godoy. Pero insisto, Almirón ayer perdió el partido en la cancha de River. Zielinski sabía que Belgrano lo estaba perdiendo y es necesario que te hagan un gol para ir a buscar el arco de enfrente. Esto es lo que voy a combatir de los técnicos, que no tienen la suficiente capacidad para ir a ganar el partido desde el minuto cero.
1: Comienza el primer tiempo suplementario. Ya se juega el primer tiempo del alargue en la cancha de Argentinos Juniors. Entró Rica con el número 16, se fue Gutiérrez. Presentamos el cambio.
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2: Sí, se fue Gutiérrez, que ingresó, recordemos, en el segundo tiempo a la cancha del 16, Rica.
1: Por la mitad de la cancha está la pelota, ahora se pierde por línea de costado y se va al lateral. Hay lateral que favorece a Belgrano por la mitad del juego, lo tiene que hacer Emilio Ramiro Hernández, quiero decir, la tira larga, el jugador de Belgrano de Córdoba la va entregando hacia adelante, la pelota que venía para Pasolini y para el remate que viene desde lejos a las manos de Cardoso cuando le pegaba Fernández a las manos del arquero de... es el Arrayán que le pegaba a las manos del arquero Cortés, sale desde el fondo argentino, la pelota que va jugada para los Lozano que la tira larga ahora sobre el campo de Belgrano de Córdoba. Va a la marca allí sacándola Morales que de media vuelta. Fío Florentín, feo golpe de cabeza allí con Morales. Los dos platinados arriba. Infracción, falta de Morales, dice el árbitro. Me parecía que no lo había cobrado en primera instancia, pero el choque de cabezas lo hace a Nazareno Graza acercarse a la jugada y ver que había el choque producido un dolor mucho más importante en el hombre de Argentinos que en el de Belgrano. No sé si cobró la infracción finalmente o paró el juego nada más, pero el golpe de cabeza se indica que tiene que parar el juego. Y sí, marcó la infracción. Otra vez me parece que a instancia de línea, porque no lo había cobrado en primera instancia. Y ahora hay tiro libre para Argentinos que va a caer en forma del centro sobre el área de Belgrano.
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1: Florentín para pegarle. En forma de centro va a caer sobre el área de Cardoso. A la marca va Rica, que recién entró también al partido. Viene el centro, el cabezazo es el medio. La vienen bajando y la va sacando de media vuelta Rigoni. Hasta la mitad del campo, de vuelta le quedó para Florentín. Florentín con golpe de cabeza. La va entregando hacia la mitad de la cancha. El jugador de Argentinos Juniors le va quedando la pelota para Prieto. Prieto que la cambia. El largo pase por en profundidad para que la vaya corriendo por el otro lado. Lozano se pierde por la última línea y se va al saque de arco. Saque de arco que tiene que hacer Thiago Cardoso para Belgrano de Córdoba. 2 minutos y medio del primer tiempo de la larga, Nicolás.
0: Se va a lamentar toda la noche Argentinos Juniors, que no supo cerrarlo al partido en los 90 minutos. Y el premio en el gol de Belgrano, en el gol de la igualdad de Ubita Fernández, de buscarlo hasta el final.
1: Le va a pegar a la pelota Thiago Cardoso, el arquero de Belgrano. Ahora no tiene ningún apuro Belgrano de Córdoba. Apuró sobre los últimos minutos de partido, como dice el comentarista, pero ahora no tiene ninguna clase de apuro Belgrano. La pelota que va a jugar a larga para Rigoni. Rigoni que la pone sobre el área. Buscaba, intentaba llevársela enganchándola hacia Darayán, pero no enganchó el taco finalmente. El número 10 de Belgrano ahora la va sacando allí en la marca y la tira sobre línea de costado al lateral. El jugador Rica, ahí lateral que favorece a Argentinos. Argentinos lo tiene que hacer Lozano. Saque de banda para el bicho de la Paternal. La va jugando en corto. La entrega para Riquelme, Riquelme que la cambia de frente para pelota para Prieto, Prieto que la pone en largo, pasa sobre el área, pica y va a los dominios de Cardoso. Se queda con esa pelota de arquero de Belgrano. Va a devolver en 3 minutos y medio del primer tiempo suplementario, dice Juan y Gijón en Nacional.
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1: Salió lejos Falcón, cometió infracción, siga, siga, dice el árbitro. Le queda la pelota para Prieto, la pone sobre el área, centro, centro que viene, la va sacando desde el fondo Rica, que recién entró al partido y va complementando después el mudo. La tira hasta la mitad de la cancha y va la pelota para Pacerini. La cambió de frente, atención, se viene Belgrano de Córdoba ahora atacando por la derecha. Ataca Belgrano con el Chino, el Chino y el centro y el gol, centro y gol, centro y gol, viene el centro por lo bajo, la va sacando con golpe de puños el arquero Cortés después de que la reventaba Riquelme. La pelota quedaba en el área chica, la pelota que vino sobre el área de Argentinos Juniors, la reventaba Riquelme hacia arriba, cayó en el mismo lugar y con golpe de puños Cortés, ante la presencia del delantero de Belgrano, sacó con la mirada, con susto y con los corazones paralizados en el campo de Argentinos Juniors la pelota de la zona de peligro, Nicolás.
0: La verdad que sí está entonado Belgrano, mejoró anímicamente por el gol de Ubita Fernández. Está mejor ahora el equipo de Zielinski.
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1: Reclama Pacerini, una infracción contra él. Siga, sigue, dice el árbitro y va a la contra para Argentinos. Salo con Molina, lo marcan 3 a Molina, siempre Molina cayó. Lo marcan 4 a Molina, cayó Molina. Recupera la pelota a Belgrano como era lógico. Le va quedando para el mudo. Avanza Belgrano ahora con Vázquez. Vázquez que la pone hacia adelante, la entrega para Celarayán. Faul por la mitad de la cancha contra el capitán. Pite y marca la infracción del jugador de Argentinos Juniors que volvía marcando, que era Sebastián Prieto. Infracción, falta para Belgrano. 5 minutos del primer tiempo suplementario, dice Nicolás Álvarez.
0: Es un partido emotivo el que está jugando Belgrano por el gol de Ubita Fernández. Está cansado Argentinos. Creo que se va a jugar en campo del Pirata, en campo de Argentinos.
2: Reclamaba amarilla el banco de Belgrano.
1: Claro, y me parece que ameritaba, ¿eh? Ataca de vuelta Belgrano, se viene sobre el área de Argentinos, la va reventando desde el fondo. Riquelme la pone por la mitad de la cancha para Molina, lejos de la zona de gatillo. Allá va el goleador de Argentinos, foul, infracción contra él. Pite y marca el árbitro Araza, que ahora sí muestra una tarjeta amarilla. Es realmente llamativo que no haya marcado la amarilla para el jugador de Argentinos en la anterior. Ahora sí mete mano en el bolsillo para sacar la amarilla para el hombre de Belgrano de Córdoba, que metía recién la infracción por la mitad de la cancha en la contra de Argentinos. Se juegan 6 de este segundo tiempo. Hernández, el amonestado, ¿no?
2: Señor Hernández, amarilla, el séptimo amonestado en Belgrano.
1: Ahora la pelota desde Argentinos. Se juegan 6 minutos del primer tiempo suplementario. Pelota que viene sobre el área. A los dominios de Cardoso. Devuelve el arquero de Belgrano.
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1: Vela, ¿qué dice la gente de Nacional al 113-870-7485?
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1: después del Fútbol Show Nacional en la transmisión, seguirá el programa La Tira, en este caso con Santiago Lucía, con Sergio Serratea, todo el equipo trabajando durante el fin de semana futbolero. Ayer clasificó River, en la clasificación de River se aguarda la final en Córdoba ahora contra el que va a salir de este partido semifinal. El River del Chacho Coudet espera la final en Córdoba para jugar contra Belgrano o contra Argentinos. Por ahora con ninguno de los dos, porque por ahora empatan 1-1. La pelota que va jugada por la derecha para que vaya atacando Lucas Gómez. Se viene Argentino, la entrega atrás para Florentín. Abierta ahora, pelota de vuelta para Lozano. Otra vez para Gómez. Va metiéndose en el área Molina. La juega a la puerta del área. Allá va Molina, que salió de la misma. La entrega atrás para Fattori. Fattori que abre por la izquierda. Va para Prieto. Centro de Prieto, a ver qué pasa. Ahí amaga el centro de Prieto. Lo marca Rigoni. Siempre de centro de Prieto. Centro de Prieto. ¡Bola, arquero! ¡Casi gol! ¡Casi gol en el centro! ¡Casi gol! Casi se le mete por el segundo palo. Se pasó de largo. Ahí va la pelota de vuelta, jugada por la derecha para Florentín. Centro que viene ahora por detrás del arco. El centro que había venido de Prieto. Decí que se fue abriendo porque el arquero saltó, le pasó por arriba como si fuera una especie de córner olímpico, pero con pelota en movimiento. Casi se le mete por el segundo palo. ¡Uy, qué cerca que estuvo Argentinos! Casi de milagro de meter el segundo gol.
0: La verdad que sí, porque no se lo propuso Prieto, pero un centro que le salió al arco. Miraba nerviosamente Cardoso. Estuvo muy cerca Argentino del segundo gol.
1: Nicolás, 8 del primer tiempo suplementario. ¿Vamos a los penales o esta historia se va a morir en el minuto 15 del segundo tiempo de la largue?
0: Mira, yo me quiero ir ya.
1: Pero estamos tranquilos aquí. Falta mucho todavía. Falta mucho camino por recorrer.
0: Que fue muy aburrido el partido.
1: No es para tanto, no es para tanto. Usted es el comentarista, qué sé yo, pero bueno.
0: ¿Te parece que fue bueno el espectáculo de verdad?
1: No, yo no dije que fue bueno. Pero tampoco lo que sí me parece que fue un poco mejor que lo que vimos el otro día entre Argentinos y Huracán, eso sí.
0: Sí, absolutamente. Lo del otro día fue soporífero.
1: Eso sí que fue feo. Atención que se viene Belgrano. Por la derecha ataca Rigoni, tira el centro Rigoni. Mirá dónde tira el centro Rigoni. Allá arriba donde está construyendo Argentinos Juniors ese edificio en la cabecera de uno de los sectores del estadio. Le pegaba a cualquier parte, se fue allá arriba y no hay nadie para bajar la pelota. Saque de arco para Argentinos, saque de arco para Cortés, 9 minutos del primer tiempo suplementario.
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1: Fer González, ¿usted está pasando mal también?
2: No, para nada, su partido es una semifinal. Lo noto muy enojado, Álvarez,
1: Estaba medio contrariado el comentarista.
2: Sí, no sé por qué.
1: Saca la pelota Álvarez, Francisco Álvarez, la va entregando para Román. Se viene Riquelme, Riquelme hasta la mitad de la cancha. Va la pelota jugada hacia adelante, quería pero no podía llevársela el hombre de Argentinos, que por allí quería, que era peleando ahora por esa pelota Florentín nuevamente. Traba y pierde de vuelta Florentín, le queda para el Mudo Vázquez, la tira hacia adelante el Mudo. Atención que le quedó para Pacerini, se viene Pacerini, justo se cruza en la marca Álvarez en el fondo y le queda para Fattori. Fattori por la mitad de la cancha, la entrega en corto Fattori, la juega para Florentín, de vuelta va para Fattori, la pide Enzo Pérez cerca de él, pero la va entregando hacia atrás, mucho más atrás para la salida con Román Riquelme. Riquelme de vuelta para Florentín. Florentín la va entregando en corto, la va jugando para Álvarez, la entregó mal, la regaló para el Mudo, se viene Belgrano ahora con el Mudo Vázquez, la juega hacia adelante para Ubita, la terminó perdiendo Ubita, la pelota que deriva para Cortés, le pega largo Cortés, no la juega en corto bien, tocándola para la salida con Godoy. Godoy que la juega en corto para Fattori. Fattori de vuelta para Godoy, se viene Argentinos, levanta la mirada, ataca por el sector derecho el equipo de la Paternal, el equipo de Nico Díez, empata 1-1 en 10 minutos y medio del primer tiempo suplementario. Otra vez la pelota va para la última línea, le queda para el 4, el 4 es Godoy. Godoy que la va tocando para Riquelme, se juntaron Godoy y Riquelme, la entrega en conto, mira, Godoy, Riquelme y Álvarez todos en la misma línea, la juega hacia la posición de Florentín, se viene atacando Florentín, cosas que pasan en el fútbol. Florentín que la juega abierta por la derecha para Lozano, de vuelta va para Florentín, ante la marca de Hernández, traba y gana el hombre de Argentinos Juniors de Ibarra. Faul, dice el árbitro, falta cometida ya por Florentín contra el jugador de Belgrano de Córdoba, que volvía allá en la marca, que era Hernández. Hay tiro libre en la salida y es para Belgrano de Córdoba en 11 minutos. ¿Cómo la está pasando, comentarista?
0: Desde el punto de vista radial, muy bien. No me gusta el partido de fútbol, no me gustan los campeonatos de Chiquitapia, no me gusta el alargue, no me gustan los penales.
1: Bueno, hubo otra tarjeta amarilla en el aire. Ya perdí la cuenta, Fer González, de cuántos amonestados tenemos en el partido. En este caso creo que es Florentín, ¿no?
2: Bueno, sí, décimo amonestado del partido. Ahora el número 21 en Argentino. Sí, Florentín, correcto.
1: ¿Usted se anima a repasar los que tenemos en cancha?
2: Ah, ¿en este momento?
1: Despacito, sí, y por claro. Las piedras, ¿eh? Sí.
2: Bueno, Juan Riquelme anote en Argentinos, está Florentín, bueno, ahora que recién lo mencionamos, y después está Hernández, Sporle, bueno, Longo ya está fuera, por supuesto, Sporle, el caso de Rigoni también, amonestado Maldonado, bueno, algunos de los que todavía están tarjeta amarilla.
1: Bueno, Falcón también lo tengo.
2: Falcón también,
1: en esa lista,
2: sí, señor.
1: ¿No? Bueno, era el que faltaba entonces. Ahí la pelota que va sobre el campo de Argentinos Juniors. Surge desde el fondo, marcando bien. Y la va sacando a medias Álvarez. Le queda de vuelta la pelota para Belgrano de Córdoba por la mitad de la cancha. 12 minutos de partido en el primer tiempo suplementario. Hay cansancio. Hay piernas que se van aflojando. Recupera la pelota Argentinos con Florentín. Florentín que la viene abriendo por el sector izquierdo para Prieto. Ataca Prieto, la pone sobre el área. Buen centro de Prieto. Atención, centro que viene sobre el área. Buscando después de cabeza a Molina. Y surge, marcando en el fondo después del cabezazo de Gómez. Maldonado para enterrar la pelota por la última línea del córner. Hay córner, favorece a Argentino. Se viene por arriba el bicho de Paternal buscando el segundo.
0: Tiene una pelota parada el equipo de Nicolás Diez en el partido. Insisto, Argentino jugó la larga el otro día frente a Huracán. Hay jugadores que están al borde del agotamiento.
1: Están totalmente desbalanceados los equipos con jugadores que están en posiciones que no son naturalmente las propias. Porque en el último suspiro lo empató Belgrano con un montón de delanteros ante un argentino con un montón de defensores. Y así quedaron en cancha para este alargue. Vendrá el centro del sector derecho, va para pegarle a esa pelota a Lucas Gómez sobre el área. El árbitro mientras habla con Molina y con Maldonado. Sobre el área va Lozano, sobre el área va Riquelme, no puede faltar Molina, le va a pegar para el centro de Argentinos Juniors Gómez a esa pelota, viene el centro, lo están agarrando al número 6, a Riquelme, viene el centro, centro, centro, lo agarraban a Riquelme de la camiseta, el árbitro miraba para otro lado, saca la pelota desde el área, la defensa de Belgrano le va quedando de vuelta para Lozano, la entrega por el medio, la saca Rigoni, Rigoni que la tira hacia adelante para Pacerini, foul, foul, Araza, falta contra Pacerini, siga, siga, dice Araza que volvía mirando para otro lado, ataca de vuelta, Argentino se viene con Prieto desde lejos, le pegó Prieto. Quiso sorprender y sorprendió, pero para mal. Le pegó por arriba del travesaño completamente desviado. Saque de arco para Belgrano, saque de arco para Thiago Cardoso. Gijón, 14 se cumplen, 14 del primer tiempo suplementario. Por ahora, penales.
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0: Las dos que tuvo en este primer tiempo del suplementario Argentinos fue a través de Prieto. Primero un centro que casi termina en gol y ahora este remate de media distancia.
1: Trabaja Juan y Gijón en Fútbol Show Nacional.
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1: Fattori, la pelota por la mitad de la cancha. ¿Dónde está Enzo? Cerca, pero la pelota va finalmente por el otro lado para que vaya saliendo desde el fondo, levantando la mirada Riquelme, Riquelme que lo ve en corto Florentín. Ahí va Florentín, Florentín que la abre por la izquierda para Prieto. La pide Florentín, la entrega por el medio para Riquelme primero, va para Fattori, el pelado que viene atacando para Argentinos, abre de vuelta por la izquierda para Prieto, vértice de área, Prieto para Florentín, ante la marca va Florentín, Florentín que la toca de vuelta para el pelado, se viene Fattori, la vuelca sobre el área, un desvío en el camino, la van bajando así para que la vaya sacando finalmente desde el fondo, Hernández levanta la pelota, le queda para Fattori, foul de Hernández, pita y marca el árbitro, pero no le cobró la falta, mira vos, minuto 15 y pita y marca el final, cambio de lado y seguimos, final del primer tiempo suplementario, final de los primeros 15 minutos de la larga. Empatan y siguen empatando con los goles de Heini Koski a los 6 de partido y de Ubita Fernández a los 50 del segundo tiempo. Argentinos y Belgrano, 1-1, se da vuelta la historia, va un arquero hacia el otro arco y viceversa, y se sigue jugando Nicolás Álvarez.
0: Sí, vamos a jugar el segundo tiempo, Jorge, del suplementario. Le digo a los amigos de Nacional en todo el país, Argentinos y Belgrano están empatando 1-1, con menos ideas, muy cansados los dos equipos, fundamentalmente Argentinos que jugó el alargue el otro día en la noche frente a Huracán. Habla Nicolás Diez, llega un poco más entero desde lo físico Belgrano, pero con menos ideas. Tuvo dos situaciones el bicho en este primer tiempo con Prieto, ese centro que casi termina en gol y el remate de media distancia que se fue por arriba. Insisto, Argentinos puede llegar a pagar desde lo físico y eso lo puede aprovechar Belgrano de Córdoba. Tendrá que revisar la AFA el tema del alargue en los partidos, teniendo en cuenta el cansancio. Creo que van a arriesgar poco. y los penales me parece que son una alternativa viable en este partido.
1: Fer González, masajes para muchos, piernas que ya no responden, cansadas, rígidas, duras. La cabeza da una orden y el cuerpo que intenta responder a veces y lo hace de manera tardía. Mientras allí van acomodándole la cinta al que quedó como capitán Lucas Gómez en Argentinos Juniors, era Fattori, que se había ido el capitán original del conjunto de la Paternal. Está Fer para seguir mientras se va a venir otro cambio. Se va el pelado Fattori, que era el que había quedado como capitán, para que ingrese Hernán López Muñoz en Argentinos, último cambio, ¿no?
2: Claro, lo presentamos.
1: Dale.
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2: Ante último cambio, porque recordemos que en el alargue se habilita una modificación más. En este caso llega al quinto cambio Argentinos, a la cancha el 23 Hernán López Muñoz, afuera el 24 Fattori. Belgrano también tiene un cambio más a disposición.
0: Muy bien, Fattori, de buen partido en Argentinos Junior, y la sorpresa fue que Hernán López Muñoz no jugó como titular justamente este partido frente a Belgrano.
1: Ya se juegan en los últimos 15 minutos para Argentinos o para Belgrano, porque uno de los dos está jugando los últimos 15 minutos de la temporada. Allí va la pelota sobre el territorio de Belgrano de Córdoba, abierta, va jugada hacia la posición de Molina, se fue por línea de costado, era Lozano, quiero decir, se fue por línea de costado lateral, al lateral que favorece en la salida a Belgrano, lo tiene que hacer allí el número 16, Federico Rica, que entró también como suplente, como cambio para el alargue en el conjunto cordobés. Rica que lo hace ya hasta la mitad de la cancha, la pelota es de Argentinos de vuelta, la va recuperando Francisco Álvarez. Álvarez que la toca para Riquelme. Román que va saliendo con la pelota dominada, cabeza levantada, círculo central. La toca en corto, la juega para Gómez. Gómez atrás de vuelta. Juega para Enzo Pérez, que la ha tocado prácticamente nada desde que entró en el partido. La entrega a Pérez por la izquierda para Florentín. Florentín que la pone de vuelta por el círculo central. Pasa de largo la pelota, le queda para López Muñoz. Se viene López Muñoz. A ver qué pasa. Este es distinto. La tira sobre el área centro, que viene sobre el área centro, centro, centro. Pica y va a los dominios de Cardoso. Cuando quería Molina, caía, reclamaba a Molina. Sale desde el fondo Cardoso. Nada, nada. Dice el árbitro del encuentro. No sé si no fue allí un encontronazo con Morales, que venía cabeceando, lo empujó, le puso el bracito, pero no era infracción ni mucho menos. Entonces hay salida para Cardoso, salida para Belgrano de Córdoba, minuto y medio del segundo tiempo suplementario.
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1: El partido, Nicolás, está desbalanceado con jugadores que no están en sus posiciones naturales, como decíamos recién, ¿no?
0: Sí, es cierto. Hay jugadores que están jugando en otra posición, pero insisto, para Argentinos sería una desilusión perder este partido. Y Belgrano atacó cuando iba perdiendo. Avaro, Zielinski, Avaro.
1: Rebota la pelota allí cuando se venía Hernández. Se va por línea de costado al lateral. Lateral que favorece en dos minutos en la salida a Argentinos Juniors. Lo tiene que hacer Leandro Lozano. Dos minutos del complemento del suplementario. Se juega en la cancha de Argentinos. El bicho de la Paternal y el pirata cordobés están empatando 1-1.
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1: López Muñoz con la pelota, la juega hacia atrás para Lozano. Lozano que le pega largo el viandazo, buscando por el otro lado la subida de algún compañero que no va a llegar porque fue directamente al pecho de Falcón. Falcón que la va entregando atrás para Cardoso. Sale Belgrano, Nicolás Álvarez, dos minutos y medio.
0: Molina es el único delantero que tiene Argentinos en este segundo tiempo del suplementario.
1: Le va a pegar Cardoso a esa pelota. Por ahora penales para buscar el rival de River en la final del próximo fin de semana en Córdoba. Así va sacando desde el fondo Maldonado cuando volvía la pelota sobre el campo de Belgrano. La tira hacia adelante para Rigoni. Salta Rigoni, cabecea Rigoni. Le va quedando para el Mudo Vázquez. Pelea el Mudo, cae. La tira hacia adelante. Rebota y le queda para Argentina por la mitad de la cancha. Va el pase por el medio. Va para Gómez. Allá va Lucas. La para Gómez. La entrega atrás para Lozano. Lozano que de primera la va poniendo hacia adelante para que vaya corriendo Molina. Corre Molina por la derecha. Molina que no da más. Allá va corriendo ante la marca de Morales. Siempre Molina. Molina que quiere desbordar. Desbordó nomás, pero se le fue la pelota por la última línea. No le quedó cancha, no le quedó campo. Se va por la última línea, el saque de arco que tiene que hacer Thiago Cardoso para el equipo de Zielinski. Tres minutos y medio. Siguen empatando 1-1.
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0: Molina, Jorge, está agotado el delantero de Argentino. Juega al límite, en cualquier momento le agarra una contractura y tiene que salir.
1: Ariel Díaz, ¿usted cómo la está pasando en la transmisión de Fútbol Show Nacional?
5: Perfecto.
1: ¿Y qué tiene para contarnos?
4: Que en 10 minutos de la primera etapa ya se juega en la MLS una nueva jornada. El Inter de Messi de Paul está en 0-0 con el Portland Timbers.
1: El fastidio que tiene algún integrante del banco de suplentes de Argentinos Juniors es llamativo, porque el partido estaba en el bolsillo, estaba en la caja y evidentemente las cosas no están. Creo que es Calderón el que está fastidioso allí en el campo, al lado del campo de juego en el banco de Argentinos, ¿no? Está muy fastidioso, ¿no?
2: Sí, sí, es el ex goleador, sí, señor, está muy enojado, no esperaban este alargue.
1: No esperaba el alargue, y mucho menos si vienen
0: nadie,
1: los penales.
0: Nadie esperaba este alargue, nadie.
1: 4 minutos y medio, atención, porque hay tiro de esquina, atención que se viene Belgrano, ¿y qué pasa acá? Ahí se viene Belgrano, el chino para pegarle sobre el arco del milagro, sobre el arco del gol de Ubita, le pega a Celarayana al centro, centro que viene sobre el área, centro, centro, se pasaron todos de largo, el cabezazo justo para sacarla de media vuelta. Vuelta de Álvarez y va la contra ahora para Florentín. Atención que son 2 contra 2, son 3 contra 3. La cambia de frente. Ya está muy cansada Molina, no la podía correr Molina. La corre hacia atrás López Muñoz. No fue bueno el cambio de frente de Lozano. Se viene Muñoz, la tira desde lejos sobre el área. El cabezazo, lejos. Entraba para cabecear desde el fondo. Venía arremetiendo Eric Godoy. Cabeció muy lejos del arco. Por arriba del travesaño. Hay saque de arco para Cardoso. Saque de arco en 5 minutos con 15 del segundo tiempo suplementario para Belgrano de Córdoba. Dice Nicolás Álvarez.
0: López Muñoz está fresco porque entró recién en el partido, juega recostado sobre el sector izquierdo y presentamos otra modificación en el equipo de Nicolás Díez.
1: Te dije que no daba más Tomás Molina, ¿no? No daba más Molina, no podía correr y se va el número 27 para dejarle su lugar al número 9 Verón. Presentamos el cambio.
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2: Sí, señor, a la calle el número 9 Verón, afuera el 27 Molina. Ahora sí, agota modificaciones Argentinos.
1: Y a Belgrano le queda una, ¿no?
2: No, finalmente Verano hizo también los 6 cambios.
1: Ah, perfecto. No hay más, ya fueron tantos los cambios en Belgrano que en los 2 equipos que ya perdimos la cuenta. Hay saque de costado que favorece a Argentinos. Se juegan ya 6. Estamos llegando a la mitad del segundo tiempo suplementario. El partido sigue 1-1. Milagrosamente lo empató Belgrano en la última del partido, en el último suspiro de la tarde-noche en la cancha de Argentinos con aquel gol de Ubita. Y eso llevó al alargue, que por ahora se mantiene en el resultado. 6 minutos y medio del segundo tiempo del suplementario en la cancha del Bicho. Empatan Argentinos y Belgrano 1-1. Lateral que tiene que hacer Lozano, la pone en la puerta del área. Quería, pero no podía llevársela el recientemente ingresado Verón. Después comete infracción al número 9. Foul, dice el árbitro. Hay tiro libre, no sé si de lo de Florentín a instancias de línea, porque que reclama es Florentín, pero me parece que la falta fue cometida por el 9. Hay tiro libre para Belgrano en la salida. 7 minutos del segundo tiempo.
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1: Después de la transmisión de Argentinos y Belgrano vendrán Zarratea y Lucía, Lucía y Zarratea para la continuidad del Fútbol Show Nacional. Y al 11-3-870-7485, la gente, ¿qué dice Ariel Díaz?
4: Hola Nacional, soy de Neuquén, aguanta el millonario, nos dice David, y quiero la camiseta, por supuesto, de River, anotado también el amigo. Buenas noches Nacional, soy Carmen de Ciudadela, escuchando la transmisión como siempre con Nacional.
1: Las va sacando desde el fondo Argentinos Juniors, le pega largo Florentina hasta la mitad de la cancha, el Mudo Vázquez recupera la pelota, pero antes había una infracción, falta contra el hombre de Belgrano de Córdoba. Está tendido en el piso allí reclamando la falta Falcón, que quedó dolorido. Se está recuperando Falcón. Mirá, Falcón está en la mitad de la cancha, lo que te decía recién. Está todo desarmado el juego de ambos, porque los jugadores están muchos en posiciones antinaturales de ellos.
0: Claro, Falcón cuando ingresó lo hizo para jugar en el lateral por la derecha. Argentinos perdió por las modificaciones jugadores importantes. El caso de Lescano, de Fattori, de Molina, que exigió durante todo el partido hasta que se le terminó la batería.
1: Le va a pegar a esa pelota en 8 minutos del complemento del suplementario a la salida del círculo central. Celarayana. Allá está Lucas para pegarle y va a caer en forma de centro sobre el área del Bicho. Centro que viene sobre el área. Centro, centro, centro. Golpe de cabeza de Román Riquelme para sacarla. Le queda de vuelta en el pecho a Celarayana. El chino que le pega de vuelta sobre el área. Centro sobre el área. Centro sobre el área. La va sacando la defensa. Pelea por esa pelota, pero volvía del offside. Allí cuando ensayaba Lupita Fernández pegarle hacia hacia el centro nuevamente. El árbitro marca que volvía del offside. Por eso hay salida y favorece al bicho de la Paternal. La va sacando desde el fondo Román. Riquelme que va llegando con la pelota dominada, cabeza levantada hasta la mitad de la cancha. La toca en Córdoba, la juega para la posición de Florentín. Florentín que entró en el segundo tiempo de partido. La cambia de frente, muy bueno el cambio de frente por el otro lado para la arremetida de Lozano. La para y le pega el centro. Centro que viene de Lozano al córner. Se cruzaba justo para mandarla Alexis Maldonado de zurda al córner. Ahora hay tiro de esquina para Argentinos, Nicolás.
0: Mirá qué oportunidad que tiene el bicho de la Paternal en el instante ya final del partido. Vamos a ver si alguien gana por arriba.
1: Ojo porque va arriba Godoy, ojo porque van todos arriba. Va Verón también, va el centro, centro, centro que viene de López Muñoz. La saca la defensa con golpe de cabeza, la venía sacando Morales. Y la pelota que le iba quedando ahora para la contra de Belgrano de Córdoba. Se la quería llevar pero no podía hacerlo Rigoni porque se arrojaba al piso, marcando bien allí Enzo. La tira por línea de costado al lateral, lateral que favorece a Belgrano ahora. 10 se van a cumplir de largue. 10 del segundo tiempo suplementario. 10 minutos, últimos 5 minutos para uno de los dos en el campeonato. Últimos 5 minutos para uno de los dos antes de los penales y de la final contra River. Ahí va el lateral largo sobre el campo de Argentinos. ¿A qué hora? A las 7:30 de la tarde. Ahí va el pelotazo que viene otra vez sobre el campo de Belgrano de Córdoba. La va sacando desde el fondo Morales. Le queda de vuelta para Argentinos. Se viene por la izquierda con Prieto. Prieto que la para, la pisa Prieto ante la marca. Marca Rigoni, pero Prieto la llega a tocar hacia atrás. La entrega para Riquelme. Riquelme por el medio para Florentín. Círculo central. Ataca Florentín. Argentinos como puede. La pone en profundidad para Lozano. Marca bien. Rica, pero Gado Lozano, atención que se mete en Lozano, centro y gol, bien de tiro. Y el arquero Cardoso, increíble, impresionante, imponente Cardoso, imponente el arquero cuando aparecía Verón para tocarla con el taco casi debajo del arco. Había ganado muy bien entrando por la derecha Lozano, le ganó la espalda en la marca y tiró el centro atrás, le ganó a Ubita Fernández en el centro. No hay otra chance más clara que esta en todo el partido para Argentinos. El toque de taco de Verón y Cardoso se quedó con la victoria, se quedó con la final de Argentina. Argentinos, Nicolás.
0: Enorme figura la de Cardoso, el arquero de Belgrano le sacó el gol abajo del arco a Verón después de la buena jugada que armó Lozano.
1: Otra vez se viene Argentinos con Lucas Gómez. Gómez que le toca atrás para Román. Se viene Riquelme, la abre por la izquierda, va para Prieto. Centro y por el medio la pide Verón. Va por la revancha Verón, allá va Prieto, la pone para la derecha, la toca hacia atrás para Román. Le puede pegar, le pegó. Arriba del travesaño, completamente desviado, lejos del arco. Hay saque de valla que tiene que hacer Thiago Cardoso. Vamos hacia los penales. 11 minutos y medio. La más clara, no solamente de la larga, la más clara de todo el partido. La acaba de tener Argentinos y Thiago Cardoso se quedó con lo que era victoria para el equipo de la Paternal. Un manotazo salvador, imponente, impresionante de Cardoso. 11 minutos y medio en el alargue, en el segundo tiempo. Vamos a hacer los penales. Por ahora River sigue esperando rival.
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1: La pelota que va jugada para Verón, corre Verón entre los marcadores, siempre Verón, ganó Verón en el área, se enredó con la pelota pero le quedó de vuelta para Verón, tiró el centro a las manos de Cardoso. Cardoso va a devolver el arquero de Belgrano. ¿Qué dice la gente? ¿Qué dice la gente? Al 11-3-870-74-85, pela porque el partido está que arde.
4: Germán de La Pampa manda saludos a toda la transmisión, quiere que Belgrano llegue a la final para jugar con River. Hola amigos de Nacional, siempre los escucho. Ramón de Santiago del Estero, voy por la camiseta de pura sangre.
1: No la pudo dominar ahora Lozano con la cabeza, fue el cambio de frente muy potente, muy fuerte para el 22 que ha jugado un gran partido también. Leandro Lozano en Argentinos, dice Nicolás Álvarez, estamos a 2 minutos y medio de los penales, Nico.
0: La verdad que sí, por la prodigalidad de Lozano que tuvo una participación especial en la jugada recién, pero Cardoso le da mucha seguridad al arco de Belgrano.
1: Saque de banda para Belgrano, lo hace Rica, la tira hacia la mitad de la cancha, la viene recuperando Enzo. Enzo que la va tocando hacia atrás, primero con la ayuda de Lozano, de vuelta para Enzo, y Enzo que la toca de atrás para Eric Godoy. Juega la pelota buscándolo a Francisco Álvarez, otra vez para Enzo Pérez, el mendocino de Maipura, tira larga sobre el área buscándolo a Verón, pica la pelota y va a los dominios de Thiago Cardoso, devuelve el arquero de Belgrano. 13 minutos a 2 de los penales, 13 minutos penales para definir el rival de River. en la segunda semifinal del torneo Apertura de la Liga Profesional. En Fútbol Show Nacional estamos. Pelota que va de área a área. La viene sacando Francisco Álvarez. La eleva Francisco Álvarez. Cae para Pacerini. Quiere pelear por esa pelota Pacerini. Cayó Pacerini. Nada, nada. Siga, siga, dice el árbitro. Traba de vuelta y la va sacando después un rebote largo. Cuando la venía sacando Enzo Pérez, rebotó desde la mitad del campo de Argentino. Fue a los dominios de Cortés. Devuelve ya el arquero de Argentino. La va entregando larga por la mitad de la cancha. Se viene Prieto ahora a pura velocidad. Se frena. No sé de dónde saca energías Prieto, que sigue corriendo. Y por el otro lado Lozano lo mismo. Dos marcadores de punta de Argentinos de gran partido. Abierta va la pelota, jugada de vuelta para Lozano. Lozano que la entrega hacia atrás. Se viene atacando Francisco Álvarez. La tira a Francisco. Rebota la pelota en la marca. La abre de vuelta a Álvarez. Le quedó la pelota para él. La juega para Lozano. Lozano la pone por el medio. Se viene Argentino. La pelota que va para Riquelme. Riquelme que la va entregando hacia atrás. Juega para Hernán López. La pelota que va sobre la puerta del área. Venía para Gómez. Un rebote en Gómez. Le queda para Verón. Verón que la abre por la izquierda para Prieto. Tira el centro a Prieto. Centro, centro de Prieto. Golpe de cabeza. Queda en el área. Sale el arquero. Golpe de puño. Puñetazo con la derecha para sacarla hasta la mitad de la cancha. Le queda ahora para Belgrano y la contra. Foul de Riquelme contra Celarayán. Falta contra el chino. Pite y marca el árbitro. Estiro libre y estaba amonestado Riquelme, ¿no? Era una falta que... no sé si no era para una tarjeta amarilla, porque lo agarró para cortar el juego. Sí. Lo agarró literalmente de la camiseta. Últimos 30 segundos, Álvarez.
0: Lo que pasa es que no lo va a molestar porque sabe que ya tiene la tarjeta amarilla. No sé quién va a ganar y quién va a llegar a la final. Pero quiero que quede claro que Argentinos siempre quiso más en el partido.
1: 14 minutos con 45, 14 con 50, el último Gijón, el último antes de los penales.
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1: Le va a pegar a esa pelota Thiago Cardoso y se terminó el partido. Penales. Penales para definir al segundo finalista del fútbol argentino. River espera por Belgrano en Córdoba o por Argentinos en el Mario Alberto Kempes. Belgrano quiere definir jugando en casa contra River. Argentinos quiere copar la parada en el Kempes e ir a jugar contra el millonario del Chacho Coudet, pero antes ni más ni menos que los penales para definir la historia en la cancha de Argentinos. O Brian Cortés o Thiago Cardoso serán los héroes. Pregunto, ¿quién va a ser el primero por cada lado? ¿Y quién va a ser el último? Porque esa es la pregunta fundamental. Por cada uno de los lados. Muchos quedaron en el camino porque se produjeron 6 cambios en cada uno de los equipos. Es decir, que hay piernas frescas, pero también hay piernas que están muy desgastadas para el remate, para la definición, para la serie de los penales. Nicolás Álvarez, final del partido, 1-1. El 1 de Argentinos en el amanecer del partido. El 1 de Belgrano en el último suspiro. Y esto se define todo desde el punto blanco del área.
0: Desde el punto de vista de las emociones, nos han regalado un buen partido de fútbol aquí en La Paternal. Aquel gol de Jainikoski en el inicio, después de una buena jugada colectiva. Y en el final, cuando Belgrano estaba premiado porque sabía que perdía el partido y se quedaba fuera de la final, Zielinski, como Almirón ayer a Central, mandó al equipo a atacar y llegó el empate de Ubita Fernández. El alargue de 30 minutos, los dos equipos que están extenuados desde lo físico, más que nada Nicolás Diez, insisto, toda la gente que hay a esta hora de la noche que no se ha movido de La Paternal, bueno, hinchando por Argentinos Juniors, sería una desazón total para este equipo de Nicolás Diez perder con Belgrano. Estuvo más cerca en el tiempo suplementario Argentinos, fue el que quiso, fue el protagonista, fue el que insistió y el que transformó de alguna manera al arquero Cardoso de Belgrano en la figura del partido. Me gustó mucho el trabajo de Lozano en el bicho de La Paternal, de Fattori mientras estuvo en la cancha. Me parece que hubo buenos rendimientos desde el punto de vista individual. La identidad y el fútbol de Argentinos, el semillero más grande del mundo, se va a jugar la historia en los penales. El recuerdo de Maradona, de Borghi y de tantos futbolistas extraordinarios. Del otro lado, la garra, la capacidad y la enjundia de Belgrano, que buscará meterse en la final para reeditar aquel partido frente a River de la promoción del 2011, que lo depositó al equipo cordobés en la primera división y lo mandó a River a la vez por primera, única y última vez en la historia. Somos testigos de un partido emocionante, no porque hayan regalado desde el punto de vista técnico, pero sí por las emociones en el final y por el empate de Ubita Fernández. Insisto, y voy a ser muy crítico de Ricardo Zielinski como de Jorge Almirón, mandan al equipo a atacar cuando el equipo está perdiendo. ¿Por qué no atacan desde el minuto cero? Avaros.
1: Sobre la mitad del campo de juego ahora, el chino Zenarayán, que empezó y terminó el partido como capitán por el lado de Belgrano de Córdoba, para el sorteo con Nazareno Araza por el lado de Argentinos Juniors. Está ¿quién está por el lado de Argentinos Juniors, Fer? Pues no lo alcanzo a ver de acá.
2: Gómez.
1: Está Gómez, claro, está Lucas Gómez por el lado de Argentinos Juniors, allí en la mitad de la cancha. Elige el arco el jugador de Argentinos, a ver quién patea primero. Ahora va el sorteo. Eligió arco el jugador de Argentinos Juniors, a ver quién patea primero. También ganó el sorteo el jugador de Argentinos Juniors. Gómez ha ganado el sorteo, los dos sorteos, el de elegir quién patea primero y el de elegir el arco. Ha elegido el arco el hombre de Argentinos Juniors. Creo que han elegido el arco que va a ocupar, que ocupó, mejor dicho, Thiago Cardoso en el segundo tiempo, es decir, el arco donde no hay tribuna atrás,
0: donde va a haber palcos próximamente a la derecha de la cabina de Radio Nacional. A esta hora de la noche no se mueve nadie de la paternal. Pienso en el gran partido que tuvo Thiago Cardoso, el arquero de Belgrano, con una tapada decisiva a propósito de la jugada que armó Lozano y de la oportunidad que desperdició Verón por la seguridad de Cardoso y Cortés, el arquero de Argentinos. Vamos a ver cómo responden los penales.
1: No deja de extrañarme esta decisión por parte de Argentinos Juniors de patear los penales en el arco donde no hay gente, porque evidentemente tiene que ver con una cuestión de presión por parte del público que puede volverse a favor o en contra, y en este caso prefirió jugar donde no hay gente, ¿no?
2: ¿Sabes lo que recuerdo? Y puede venir por ahí también, la última definición con Barcelona de Guayaquil, ¿recuerdan? Fue en el arco anterior.
1: Claro. Quizás una cuestión también de cábala, seguramente se consulta con el arquero esto también, si llega el momento de elegir. Pero bueno, señoras y señores, va quedando todo dispuesto para el comienzo de la serie de penales. Patea primero Argentinos. Argentinos eligió arco y patear primero. Y va Gastón Verón para pegarle, el pibe que se perdió la más clara en el segundo tiempo del suplementario, para pegarle la pelota. Ya está frente al punto del penal. Araza habla con Thiago Cardoso y el pibe Verón está haciendo picar la pelota. Está nervioso Verón frente al punto del penal. Estaba parado ya con ansias antes del remate, haciendo picar la pelota. Ahora recién la está acomodando. Se va a alargar la serie de penales. Primer penal para Argentinos Juniors. Le va a pegar Gastón Verón a la pelota. Va acomodándola. Pone el pie zurdo al ladito de la pelota como para empezar a tomar distancia. 4 o 5 pasos de carrera. Bailotea Thiago Cardoso de palo a palo. Todo vestido de verde. Va a la orden de Araza. Primer penal de la serie. Le va a pegar Gastón Verón. Ahí va la orden. Va a Verón. Le pega. Tiró. ¡Travesaño! Pegó en el travesaño. Te dije que estaba ansioso y nervioso Gastón Verón. 4 o 5 pasos de carrera, llegó a la pelota, la quiso clavar arriba, pegó en el travesaño. 0-0 la historia, primer penal de Argentinos, errado Nicolás.
0: Un aplauso para Verón porque falló en el segundo tiempo del suplementario, no tuvo determinación, la pelota pegó en el travesaño cuando Cardoso había elegido el sector izquierdo.
1: Primer tiro penal para Belgrano de Córdoba. Están 0-0. Un penal para Argentinos. Errado. Erró Verón para Argentinos Juniors. Le va a pegar el chino. El primero para Belgrano de Córdoba. Ahí va a pegarle el chino Zenarayán. Toma distancia hasta la luna, hasta la media luna del área. Ahí va la orden del juez. El arquero que se tira hacia un costado. Tiró. Atajó el arquero. Atajó Cortés. Atajó Brian Cortés. es la historia, no se abren los penales. Le pegó el chino Celara Yari también, el arquero que se voló hacia el palo zurdo para quedarse con esa pelota, volcó su cuerpo y se quedó con la pelota abrazada a su pecho. Extraordinaria reacción de Brian Cortés, el chino tampoco pudo, 0-0 en los penales.
0: Demasiado anunciado el remate de Celarayán al sector izquierdo, no tuvo ningún problema Cortés, seguimos 0-0.
1: Y le va a pegar ahora a esa pelota de Hernán López Muñoz, de zurda, el primer zurdo para la definición, bailotea Thiago Cardoso, va a la orden, le pega Muñoz, tiró gol de Argentinos, uy, casi la agarró Thiago Cardoso abajo, contra la base del palo zurdo, López Muñoz para el 1-0 de Argentinos.
0: La zurda de López Muñoz le pasa por abajo de la mano izquierda a Cardoso, gana Argentinos, increíble, la llega a tocar el arquero de Belgrano, qué cerca que estuvo de sacarla.
1: Gana Argentinos 1-0 en la serie de penales. Patearon dos veces Argentinos. Marcó uno el gol de López Muñoz. Y el chino Celarayán fue el que pateó para Belgrano y atajó el arquero. Y le va a pegar ahora Pacerini. Pacerini que las peleó todas arriba. Ahí va el goleador de Belgrano. Bailotea Cortés. Va a pegarle. Para Belgrano de Córdoba, no. Va a pegarle esa pelota a Franco Vázquez. Le pega a Franco, tiró. Atajó Brian Cortés. Brian Cortés atajó el remate del Mudo Vázquez. Atajó Brian Cortés el remate del Mudo Vázquez. Le pegó sobre el palo derecho. Volaba el arquero y contuvo el remate otra vez. Atajó el remate del número 20 de Belgrano de Córdoba. Brian se volcó sobre su palo derecho. Le decía, tiralo sobre la izquierda. Le pegó el Mudo al otro lado. Brian se tiró y lo gana Argentinos 1-0. Patearon dos cada uno. Los dos penales los atajó Cortés para Argentinos, para Belgrano de Córdoba. Fue la primera nomás que fue afuera y la segunda fue adentro. Ahora Argentinos gana 1-0 y le va a pegar ahora la pelota en el tercer penal el bicho.
0: Gran atajada de Cortés, no se tuvo fe Pacerini.
1: Ahí va a venir el remate del número 16, Francisco Álvarez, le pegó gol de Álvarez para Argentinos. 2-0, tres penales para Argentinos, 2-0 lo gana el bicho, lo gana el bicho de la Paternal, 2-0 abajo contra la base del palo derecho, gol de Álvarez, 2-0 para Argentinos.
0: Álvarez con autoridad y determinación para darle la victoria parcial a Argentinos aquí en la Paternal.
1: 2-0 para Argentinos, le siente el olor a la final Argentinos. Atención, señoras y señores. Tercer penal para Belgrano de Córdoba. Tercer disparo para Belgrano. Otra vez bailotea Brian Cortés. Va a venir el remate. Atención, ahí va el disparo para Belgrano de Córdoba. El disparo del número 9, Pacerini. Tiró. ¡Gol de Belgrano, Pacerini! ¡Gol de Belgrano, Pacerini! Abajo la soltó a esa pelota contra el palo zurdo. El arquero fue para el otro lado. Engañó Pacerini. Gol de Belgrano, 2-1.
0: Bueno, la verdad que sufrieron todos en Córdoba con este remate de Pacerini. El arquero eligió el otro palo. Belgrano todavía sigue en carrera.
1: Tres penales por lado. Gana Argentinos 2-1 para entrarle a la pelota. Ahora el número 22 de buen partido, Leandro Lozano, para pegarle con pie derecho a esa pelota. Bailotea Cardoso. Ahora se queda adelante de la pelota el arquero mirando un poco donde está acomodada para ponerlo nervioso al número 22 que va a ejecutar. Va el arquero ahora sobre el arco. Bailotea nuevamente. Allá va Cardo, le pega el hombre de Argentinos. Va Lozano, tiró. ¡Gol de Argentinos! Arriba al ángulo. ¡Gol de Argentinos! Lozano, 3-1. Y ahora sí, ahora estamos en más que zona de definición. Belgrano obligado, obligado en cada uno de los penales a favor y en contra. Belgrano obligado en cada uno de los penales a favor y en contra. Gana Argentinos 3-1.
0: Qué bien le pegó Lozano, abrió el pie derecho, eligió el otro palo el arquero que en realidad no se tiró. Lozano de lo mejor del partido, le dio el gol a Argentinos en el penal.
1: Penal para Belgrano ahora. Rezan todos los hinchas de Argentinos. Ahí va a venir el disparo, el remate que va a venir por parte de Ubita. Le pega Ubita, tiró. ¡Gol de Belgrano! Ubita Fernández a la derecha, el arquero hacia la izquierda. Ahora Argentinos lo gana 3-2, pero se viene un penal decisivo, definitorio. Ubita lo metió. Ubita para el 3-2.
0: Ubita lo tiró a la derecha del arquero. Argentinos está ante la posibilidad, si mete el gol de penal, de llegar a la final de la Liga Profesional.
1: Y ahora se viene el penal, acaso más importante de los últimos tiempos para Argentinos. El árbitro que lo manda a Cardoso sobre su arco. Va a pegarle la pelota a Gabriel Florentín, que entró en el segundo tiempo y tuvo buen partido. Va Florentín, si lo hace, lo gana. Argentino tiró Florentín, tiró. Lo erró Florentín. Lo erró Florentín, pegó en el palo. Florentín tenía el gol del triunfo Florentín. Y el partido ahora queda otra vez a merced de la definición de penales para el empate de Belgrano. Será otra vez un empate agónico como en los 90 de juego para Belgrano. Último penal para el equipo cordobés. Lo erró para Argentinos en el último penal Florentín. Le queda ahora la posibilidad del empate a Belgrano, Nico.
0: Argentinos le vuelve a dar vida en el partido a Belgrano. Florentín, que había entrado bien en el encuentro, ahora pegó el remate en el palo. Bueno, tiene Rigoni la posibilidad de llegar a la igualdad.
1: El hombre del pelo azul le va a pegar Emiliano Rigoni. Abre el pecho Rigoni frente a la pelota. Uy, demasiada ceremonia. A ver, va Rigoni. Le pega Rigoni. Tiró. ¡Gol de Belgrano! ¡Gol de Belgrano! Otra vez empate agónico de Belgrano. En el último penal lo pudo haber definido Argentino. Si no, lo hizo Florentín. En el último penal lo empata Belgrano, que había arrancado la serie con el penal errado de Argentinos. Como para ponerse arriba, nunca lo aprovechó, vino siempre de abajo remando y la serie ha terminado 3-3 en la definición de 5 y ahora el 1-1 Nicolás Álvarez.
0: La experiencia de Rigoni, el drama de Argentinos en el partido es que siempre le dio vida a Belgrano. Argentino fue más en los 120, pero siempre le dio vida al pirata.
1: Ahí va a venir Enzo Pérez, la experiencia del de Maipú de Mendoza para pegarle la pelota. Va Enzo Pérez en el penalti. ¡No! ¡Oh! ¡Se la entregó al arquero Enzo! ¡Se la entregó al arquero! ¡Atajó Cardoso! ¡Atajó Thiago Cardoso! ¡Se agarra la cabeza Enzo Pérez! Una masita le entregó el penal a Cardoso, Enzo Pérez, que no se diga Enzo, la experiencia, cuando te dicen romper el arco Enzo, hizo lo contrario, la tocó suavecita sobre la derecha del arquero que se arrojó y se quedó con esa pelota sin problemas, y ahora todo a merced de Belgrano de Córdoba.
0: Vergonzoso el penal que pateó Enzo Pérez, se lució Cardoso aunque le pegó una masita, atención Córdoba. Belgrano se puede meter en la final.
1: Va a venir el último penal. La definición para Belgrano de Córdoba. La última chance que puede aprovechar Belgrano para ganar el partido. Va a venir el penal. El último remate para Belgrano. Ahí va a venir el remate. ¡Tiró! ¡Gol! ¡Oh!

0: gol de Belgrano. ¡Gol! De Ramiro Hernández para la victoria de Belgrano de Córdoba. Le pegó Ramiro, como con la experiencia de los que más saben, de los que más la tienen, en Belgrano de Córdoba. Ramiro acomodó la pelota y le pegó contra la derecha de un arquero que iba hacia allá, que había sido figura, que había atajado los dos primeros penales de Belgrano, pero que nada pudo hacer ahora Brian Cortés. Ya había hecho demasiado Brian para Argentinos. No pudo sostenerlo, no pudo con el último penal, con el de Ramiro Hernández. Lo ganó Belgrano de Córdoba. Vibra Córdoba, vibra el pirata cordobés, vibra el barrio Alberdi. Hay fiesta en Córdoba toda la noche, de caravana para Belgrano de Córdoba, para ir a la final en caravana cordobesa, en caravana de fiesta, en caravana celeste, en la clásica caravana cordobesa. Se abrazan ahora en la mitad de la cancha los jugadores de Belgrano. Milagroso empate en la última del partido con Nico Fernández, con Ubita Fernández. Le salió el tiro del final a Belgrano, y también en los penales había comenzado la historia para atrás, porque Belgrano había errado los dos primeros, Belgrano de Córdoba, porque en los penales Argentino lo estaba ganando, porque la pelota del Chino, la pelota de Vázquez, los dos primeros penales fueron contenidos por Cortés, porque después Argentinos se puso arriba, y porque finalmente, en el último suspiro, cuando lo estaba por festejar Argentinos, Florentín la estrelló en el palo y se va llorando el pibe que había entrado para tener un buen partido. Y el pibe no fue el último que pateó, porque para Argentinos Juniors la experiencia en el remate de Enzo Pérez intentaba asegurar la serie de 1-1, pero Enzo Pérez le entregó la pelota a Thiago Cardoso y apareció Ramiro Hernández una vez más en el último suspiro, pero ahora en los penales, para darle la victoria a Belgrano de Córdoba, clasificado a la final del torneo Apertura 2026, para jugar contra River, y esta vez de local en Córdoba, porque se juega en el Kempes. Festeja Belgrano, hay caravana cordobesa en los penales, la historia la escribió Belgrano con la última tinta que quedaba en el tintero, pero es tinta celeste. Belgrano a la final por los penales le ganó a Argentinos Juniors.
1: Ahí están los futbolistas de Belgrano festejando en la mitad de la cancha. Imagino a todo el pueblo de Córdoba y del Pirata celebrando a esta hora de la noche una victoria agónica por 4-3 en los penales, cuando había empezado.

0: trajo en la noche de Nacional y del país Jorge Godoy con su relato. Argentino fue más durante todo el partido, pero el fútbol no es un deporte que establezca justicia. Belgrano lo empató en el final porque creyó, porque Zielinski mandó el equipo adelante cuando estaba perdiendo. Avaro, tal cual es su costumbre, al técnico de Belgrano, como ayer Almirón en el Monumental para Central. Creyó Belgrano, nunca bajó los brazos y transformó a Thiago Cardoso, su arquero, en el futbolista más importante del partido junto a Ubita Fernández, que le dio justamente la victoria. Lo escuchamos a Ubita, celebra el pirata cordobés, está de fiesta Córdoba. Belgrano jugará la final con River. Bien. Y vamos a escuchar las voces de los protagonistas.
1: Mental. Veo tus ojos, veo tu cara, no das más, Nico.
2: La verdad es una emoción muy grande. Venía sin hacer goles, sin tener tanta continuidad, tanta efectividad. Hoy creo que en el momento más complicado de nosotros me toca convertir, ayudar al equipo, llevar a los penales. Creo que hice un esfuerzo impresionante. Tenemos un gran apoyo de la familia que viene luchando de atrás con nosotros, junto con nosotros, y después, bueno, el pueblo pirata. El 68 de la provincia de Córdoba está feliz, así que nada, agradecerle por el cariño y siempre el aguante que son nuestros pulmones ellos, así que nada, feliz porque este sacrificio que hicimos no es en vano, no podía ser así que nada, peleamos hasta el final.
1: Obviamente que las revoluciones ahora están a 1000 por segundo, pero ¿sos consciente que ya sos parte de la historia de Belgrano?
2: Y la verdad que arrancamos bien el torneo, después se nos complicó un poco, volvimos a levantar. Y la verdad que lo que conseguimos hoy, todavía no soy consciente. El otro día nos tocó ganar el clásico. La gente feliz porque hace mucho no le bebía. No dio esa confianza. Después terminamos pasando de local y la verdad que venía a hacerlo acá. Tener una revancha con Argentino, creo que en la semi de la Copa Argentina se nos escapó por un detalle. Y creo que estamos contentos. La verdad que disfruten, que esto, nosotros hoy nos rompimos el alma dentro del campo para hacer feliz a mucha gente.
1: Te marcaba esto de ser parte de la historia de un club grande de Córdoba, porque hiciste un gol histórico, ¿sí? Sobre el final de los 90. Después empezaste a remontar la serie con penales que estaba tal vez perdida en ese momento. Va a ser el Ubita de la gente, el Ubita pirata para siempre.
2: Sí, hay mucha gente que confió en mí desde que llegué. Hay otro que por ahí cuando la racha se corta un poco te maltratan, pero es parte del fútbol. Nosotros los delanteros estamos acostumbrados a eso, así que nada, la verdad que...
1: Igual te voy a dar un dato alentador, porque vos decís, hace mucho que no hago un gol y demás, le habías convertido a Atlético Tucumán en este torneo. Tenés 4 asistencias, sos el líder en remates al arco, es un montón eso.
2: Sí, pero cuando no entra a veces se complica un poco y te da un poco de esa poca energía. Pero nada, la verdad que contento, feliz, yo estoy feliz, el chino está feliz y el chino, la bandera nuestra, está feliz, ya con eso no alcanza.
1: Gracias, Ubita, felicitaciones.
0: Muy bien, y hasta ahí pase al chino. Fernández, el jugador de Belgrano de Córdoba, que le dio el empate en el final del partido. Milagroso lo de Belgrano, ya hay festejos allí en Córdoba. Les digo a los amigos de la 750 y FM 100.1 el respaldo que tenemos desde la Docta, desde siempre, con José Luis Romero y también con Gerardo Murúa. Ahora vamos a escuchar a Celarrayán, que también fue protagonista de la victoria de Belgrano aquí en la Paternal, sí, en la televisión.
3: Inolvidable, una noche de emociones muy fuertes. Bueno, en lo personal, como decís, la verdad que tengo una pertenencia increíble por este club. El club del que igual soy hincha de chico, con el que crecí, alentando, y hoy estar del lado de adentro. Estuve muchos años afuera, pero siempre soñé con la vuelta. Siempre lo dije, desde el momento que me fui, que quería volver entero, competitivo, y ayudar al equipo a jugar este tipo de partido, a llegar a este tipo de instancias. Y hoy que se me esté dando, la verdad que es una alegría inmensa. No tengo más agradecimiento que para mi familia, que me bancó, mi esposa, mis hijos, que con ellos recorrimos muchos lugares del mundo, pero siempre pensando en nuestro querido Belgrano, en nuestro querido Córdoba. Hicimos un esfuerzo enorme y hoy vale la pena. Ahora quiero llegar y festejarlo con ellos y agradecerle a toda mi familia, amigos, y a este grupo de jugadores, de esta familia que es Belgrano,

0: logramos un grupo de una familia impresionante, que tiramos todo para el mismo lado, todos dejamos la vida por el club. Entonces creo que merecemos estar donde estamos hoy.
1: Aparte van a ser técnicamente locales, más allá de que va a haber 50% de River y 50% de Belgrano.
0: Sí, la verdad que sí, que bueno, que sea en Córdoba también. Es un club, una linda sensación para toda nuestra gente. Pero bueno, sabemos que las finales son también muy difíciles, así que a partir de mañana ya empezaremos a pensar en eso. Pero bueno, ahora vamos a disfrutar, porque esta semifinal, este pase a una final con este club y con esta camiseta se tiene que disfrutar, así que bueno, vamos a disfrutarla ahora.
1: Hubo una imagen en la serie de penales cuando no pudiste convertir, tal vez la tele no la tomó, pero enseguida se te acercaron tus compañeros, te abrazaron, te contuvieron, porque imagino que haber sido una situación complicada para vos desde lo anímico. Digo, ¿esto refleja lo que recién nos decías, lo que es este equipo, lo que es Belgrano?
0: Sí, sin duda que eso refleja un poco lo que somos nosotros como grupo. Como dije antes, logramos formar una familia dentro del vestuario, en el día a día. Ya desde el entretiempo íbamos perdiendo y todos éramos palabras positivas, de aliento. Y así fue durante todo el semestre. Tuvimos pasajes donde no se nos daban los resultados y el grupo siempre se mantuvo bien, siempre se mantuvo unido, que eso es lo más importante. Y no por nada hoy estamos en una final, así que muy, muy agradecido.
2: Muy bien, hasta ahí Lucas Larrayán, el jugador de Belgrano, que la verdad que entregó todo, pero que en la tanda de penales fue el primero que pateó para el Pirata y le atajó el corte. Celebra el pueblo de Córdoba, Jorge.
3: Sí, y vamos cerrando ya nuestro trabajo. Festeja Belgrano de Córdoba, caravana cordobesa en el barrio El Verdi para la victoria de Belgrano por los penales sobre Argentinos Juniors. Había arrancado ganando Argentinos con el gol de Jaini Koski. A los 6 lo empató Ubita a los 50 del segundo tiempo. Y después en los penales había arrancado errando 2 penales el equipo cordobés, pero lo dio vuelta también y se va a Córdoba festejando. Y se quedará en Córdoba para esperar la final del próximo fin de semana frente a River. Ya tenemos final establecida en el fútbol argentino, Belgrano y River. Señoras y señores, paso ya a despedir a Fer González. Gran trabajo, Fer, querido, en la zona de vestuarios.
4: Jorge, Nico, abrazo enorme. Bueno, nos reencontraremos el próximo domingo, al fin. Bueno, una gran final entre River y Belgrano de Córdoba, en el Mario Alberto Kempes. Abrazo.
3: Un abrazo grande, Fer. Ariel Díaz, querido, un abrazo grande, gran laburo, como siempre. Y lo que te quede para el cierre, porque ya se vienen Lucía y Serratea para la continuidad.
5: Por una nueva jornada de la MLS, Jorge, y gol de Messi para el Inter de Miami. Está ganando con otro de Berterame, 2-0 al Portland Timbers en una nueva jornada. Un abrazo.
3: Un abrazo grande, buen regreso, ¿eh? Cuidado que hoy se vuelven todos, ¿eh?
5: Sí. Con una parada técnica en Atalaya, seguramente.
3: Seguramente, y mande algo, por favor, por encomienda. Álvarez, un gustazo la compañía, el compartir con usted, como siempre, cada transmisión. En este caso fue emocionante, la pasó mal durante el partido, pero después no me diga que no hubo emoción.
2: No, por supuesto, lo mejor llegó al final con la tanda de los penales. Nos vamos del Estadio La Paternal, un gran relato de Jorge Godoy en todo el país. Les digo a los amigos de Nacional, tendrá que rever la Asociación del Fútbol Argentino este tipo de torneos. Van a jugar la final River y Belgrano de Córdoba. Y para mí el mejor equipo del campeonato fue Independiente Rivadavia Mendoza, que se tuvo que despedir del certamen en octavo de final. Cosas que tiene el fútbol.
3: No siempre el mejor es el que va a la cancha para la final.
2: No, por supuesto. Y el que gana no necesariamente es el mejor.
3: Un abrazo grande, Nico, querido. El abrazo para Juan y Gijón en la locución, la operación técnica de Ricardo Artola, Claudio Canullán en el control central. Un abrazo grande también para los muchachos en la planta transmisora de Pacheco, para todos los que están trabajando allí. Suárez Araujo, María Suárez Araujo, Mary Suárez Araujo en la producción. Y ahora se quedan ustedes en la muy grata compañía de Santiago Lucía, de Sergio Serratea, el platinado, y Santiago Lucía, el recuperado. Santiago Lucía, han sido ustedes muy amables. Seguimos en la continuidad de Fútbol Show Nacional. Muchas gracias.
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0: Buenas noches, las 20 y 10 minutos en la República Argentina. Venimos de la clasificación de Belgrano de Córdoba a la final de la Liga Profesional de Fútbol el próximo domingo a las 15:30. De un lado estará River y del otro lado estará Belgrano de Córdoba, con todo lo que eso significa para la historia del fútbol argentino. La clasificación del Pirata en la Paternal, en el Diego Armando Maradona. Nosotros los estaremos acompañando en Radio Nacional desde Maipú 555 para toda la Argentina, para las 49 emisoras de Radio Nacional en todo el país, en este ensamble federal en Fútbol Show Nacional. Mi nombre es Santiago Lucía y hoy tengo el gusto, el placer, la dicha de estar con Sergio Sarratea. ¿Cómo
1: andás? Qué honor, Santiago Lucía. ¿Cómo le va? ¿Qué
0: ¿Cómo cuenta? Andamos?
1: Aquí estamos, bueno, con un resultado increíble, ¿no? Porque sí. El partido se iba, lo ganaba Argentinos, y en el último suspiro lleva el encuentro a el alargue, y después en el momento de la definición por penales lo tenía Argentinos y lo vuelve a perder. Digo, lo vuelve a perder.
0: Sí, porque parecía que la clasificación de Argentinos, por lo que había pasado claro, en los 90 minutos, la tenía, ¿no?
1: Lo tenía durante el partido, lo tuvo en los penales, lo pierde en los penales, lo pierde en su cancha. Y la realidad, y esto es algo que vamos a charlar de aquí hasta el cierre de esta edición del Fútbol Show Nacional post-partido,
0: sí,
1: que es algo que se comentaba fuera de aire hace un ratito, que tiene que ver con el enojo o no que puede llegar a existir en las próximas horas con el hincha de Argentinos, después de lo que ha sido esta derrota y lo que fue la eliminación de Copa Libertadores en la llave previa
0: con Barcelona de Guayaquil,
1: por penales, habiendo ganado la ida allá en Guayaquil, vino acá con esa ventaja, pierde en la Paternal y después pierde por penales en su cancha.
0: Sí, con una etiqueta que tiene este ciclo de Nico Díez, con un montón de cosas para decir de Argentinos Juniors y también de Belgrano de Córdoba, por eso estaba sonando el Potro Rodrigo, por supuesto. Sí. Y a los oyentes de Radio Nacional le decimos que se comuniquen al 113-870-7485, 113-870-7485, y que nos cuenten para ustedes quién es el favorito en la final entre River y Belgrano del próximo domingo. De eso se tratará la semana después de lo que fue este fin de semana caliente en las semifinales. Decía, y vuelvo a Argentino Junior, Sergio, un par de etiquetas que tiene el equipo de Nicolás Díez. Una de ellas está vinculado a lo que el equipo produce. Desde hace un tiempo, te diría que durante todo el ciclo de Nico Díez, se lo viene elogiando mucho en términos generales por la manera, por la metodología, por la intención que tiene, que es un equipo realmente que da gusto ver. Y hoy también estuvo en esa altura de juego durante buena parte del partido y sin embargo no le alcanzó. Siguen pasando cosas en la Paternal, Sergio.
1: Sí, señor. Habla el técnico de Belgrano. Habla primero, no porque ser el ganador, sino por ser el visitante. Lo escuchamos al ruso Zielinski en conferencia de prensa.
2: Dale. Algunos buenos momentos.
3: Ruso, ¿cómo estás? Nicolás Estela para Fanáticos. Lo primero, felicitaciones. Te quiero preguntar, ¿qué pasa por vos? Por lo que sentís, porque se te ve notablemente emocionado. ¿Qué sentís vos a esta hora? Y también sabiendo lo que acabas de decir al final, que el rival es River y todos recuerdos de muchos de los protagonistas que hoy también están en cancha y otros de que te acompañan a vos en el banco. Gracias.
2: Sí, bueno, lo que hoy quiero es hablar sobre este partido. La verdad que los chicos tuvimos un montón de cosas en contra y lo pudimos sacar adelante y la verdad que yo los felicito. Tenemos un grupo bárbaro, se rompen el alma, se ayudan, así que bueno, es parte de este logro el hecho de la comunión que hay, de la comunión que hay con la gente, de todo el apoyo que sentimos de la gente en general, así que bueno, está bueno también para todo Córdoba, ¿no?
4: Bueno, el ruso.
0: Al ruso Zielinski, sí, en conferencia de prensa, ahí dejó una declaración que de por sí, por lo menos para discutir un rato, ¿no? No sé si para todo Córdoba, porque uno imagina el otro lado de Córdoba y no debe estar tan contento, ¿no? El hincha de Talleres con esta clasificación de Belgrano, pero para el Pirata, por supuesto, que es algo, es un hito en la historia de Belgrano de Córdoba.
1: Sí, lo decía recién cuando, fuera del aire, cuando empezábamos a escuchar la conferencia, que morbo la final, ¿no?
0: Tremendo.
1: Las cosas que se van a decir.
0: Tremendo,
1: esta final,
0: durante toda esta semana.
1: Y con protagonistas que se repiten de aquel momento en Belgrano.
0: Como quienes estábamos escuchando recién.
1: El Mudo Vázquez estaba en ese equipo.
0: También, claro.
1: Olave, que es parte del cuerpo técnico, era el arquero de Belgrano en aquel momento.
0: Exacto.
1: O sea, se van a decir muchas cosas, se van a recordar muchas cosas de aquel momento durante toda esta semana. Seguimos escuchando al ruso Zielinski, ¿sí? Habla el técnico de Belgrano.
2: a pelearlo. Los resultados nunca lo vas a adivinar, pero sí que íbamos a estar a la altura del partido y creo que lo estuvimos. Por fin nos tocó a nosotros. A ver, nosotros con la Copa Argentina por ahí, bueno, todavía teníamos una espina clavada porque me pareció que no fue penal y de última hubiésemos ido a los penales.
4: Russo, estamos en vivo para Radio Suquía, que ahí encima es mi nombre. Primero felicitarte por este gran logro. Quiero preguntarte qué sentís en lo personal, qué te pasa internamente con este logro y qué tenés ganas de decirle al hincha de Belgrano. Gracias.
2: No, bueno, a ver, en lo personal, satisfacción. Es una meta que nosotros teníamos, la meta de entrar entre los ocho, la meta del clásico. La meta de llegar a una final, bueno, bien te sentí, porque fue justa. A ver, si hubiese sido injusta, por ahí uno pensaba de otra manera. Así que nada, eso nada más. Y bueno, y ahora seguir, ya ahora a la noche ya me pongo a pensar y mirar el partido de River y cómo lo vamos a plantear. Esto sigue, todos los partidos son así.
5: Russo, ¿cómo va? Buenas bien, noches. Bien. Tomás Cepeda, estamos en vivo para Radio Sucesos, la cadena del gol. Dos preguntas cortitas. Primero, ¿tiene un plus jugar en el Kempes la semana que viene? Se puede decir como local. Y la segunda, ¿te gusta River, el rival para el fin de semana que viene? Gracias.
2: Mira, hoy te digo la verdad. Hoy quiero hablar de este partido, de la clasificación a la final. Y después siempre no tenés la posibilidad de elegir al rival. Y bienvenidos sean los buenos partidos. Nosotros nos gusta jugar los buenos partidos, competir con equipos que evidentemente son buenos y nos va a marcar una línea y bueno, y seguramente será un partido lindo, vibrante y fundamentalmente parejo, como son todos los del fútbol argentino.
6: Ricardo, ¿qué tal? Aquí Nicolás Tedeschini de Fútbol Pasión Permanente, AM.
2: ¿Cómo andás, Nicolás?
6: ¿Cómo estás? No sé cuánto se puede analizar un partido que tuvo tanta emocionalidad, un gol sobre el final, la definición por penales, pero ¿cuánto pudo cambiar el equipo con respecto al primer tiempo, al segundo tiempo, teniendo en cuenta que lo había dominado bastante Argentinos en la primera mitad?
2: Sí, no, a ver, Argentinos es un equipo que tiene la pelota, te atrae y después te descompone. Sabíamos cómo juega, jugamos un montón de partidos ya en contra de ellos. Es uno de los mejores equipos de la Argentina, por lo tanto tiene un trabajo de 4 o 5 años más que el trabajo que tenemos nosotros. Pero bueno, sabíamos que en algún momento lo íbamos a quebrar y me pareció que en el segundo tiempo lo fuimos a buscar con autoridad, arriesgamos y creo que fue justo el resultado.
7: Ricardo, aquí Nicolás Sánchez para Radio Mitre.
2: ¿Cómo andas,
7: hoy Nicolás? Lograron un logro histórico, no solo para la historia de Belgrano, sino para la historia del fútbol cordobés, pero el próximo domingo ya aparece River en el Kempes, un partido sin duda muy importante. ¿Qué esperás de ese partido y cómo ves al equipo de Coudet para esa final y cómo lo afrontás?
2: No, bueno, los grandes equipos son siempre equipos que en las finales tienen medianamente la personalidad necesaria como para hacer buenos partidos. Dependerá de cómo juguemos nosotros. Fundamentalmente siempre creo que es lo mismo. Si hacemos un buen partido vamos a estar cerca y si no lo hacemos, seguramente hoy por ahí en el primer tiempo nos tuvimos un poco, no jugamos tan bien. También virtud de Argentino. El segundo creo que jugó mejor el equipo y a partir de ahí creo que es justo el hecho del gol. Así que bueno, partido lindo y partido bárbaro y encima en Córdoba. Así que bueno, ojalá que le podamos dar una alegría a la gente de Córdoba.
0: Estamos escuchando al Russo Zielinski, el entrenador de Belgrano de Córdoba, dejando algunos títulos y fundamentalmente todo en proyección, ¿no, Sergio? Apuntando a lo que va a venir.
1: Sí, mágicamente me gustaría hablarlo en algún momento con Gerardo Murúa.
0: Sí, vamos a ver si lo conseguimos.
1: Pero, un detalle, todos hablan las finales en Córdoba. Bueno, le toca, sí. No es local Belgrano.
0: No, bueno.
1: Por eso digo, en el estadio va a haber mitad y mitad.
0: Sí, claro.
1: O sea, no es
0: sí, porque River además es un fenómeno, claro, nacional, por supuesto.
1: Uno dice, va a caer River en Córdoba y va a ser copado el hotel, el camino del aeropuerto. O sea,
0: todo, 50,
1: va a ser
0: 50,
1: un movimiento de una provincia, pero casi que diría a la altura de un Belgrano Talleres, como si fuese con público de los dos.
0: Pero nada más cómodo para Belgrano.
1: Ah, para la comodidad es nada más.
0: Ahí, por
1: pero
0: supuesto.
1: Digo,
0: y se ahorra unos cuantos mangos.
1: Claro, pero está para el hincha de Belgrano, genial, claro, ¿no? Digo, pero está planteado como si Belgrano fuese el local. Y Belgrano no es local en el partido.
0: No, es cierto. Seguimos escuchando la conferencia de prensa en el estadio Diego Armando Maradona, donde estaba hablando el ruso Zielinski después de la clasificación de Belgrano de Córdoba a la final de la Liga Profesional.
8: Yo te metimos a vos, porque te conocen, yo te conozco de hecho de varios clubes, la laburas bien, la trabajás bastante bien, dejás una buena imagen en muchos clubes. ¿Te gustaría que el fútbol argentino te premie con un título el próximo domingo?
2: Más que a mí, a la gente de Córdoba, a la hinchada de Belgrano, que es maravilloso, maravilloso el apoyo que hemos tenido. Lo esperábamos, por eso hemos vuelto, para ver si podíamos hacer las cosas como para que la gente se ponga contenta y realmente disfrute. Es un disfrute el tema de ser de Belgrano, así que a mí me parece que es por la gente y por la familia de cada uno de nosotros, ¿no?
9: Ricardo, ¿cómo te va?
2: Bien, ¿cómo andas?
9: ¿Cómo te va? Santiago Ponce en vivo para 351 Deportes. Preguntarte desde el lado emotivo, por ahí no te expresás mucho en cancha y demás, hubo situaciones en el año por cuestiones familiares, se puso en duda, decidiste continuar. ¿Cómo lo ves vos? Hoy sí podemos decir que el próximo fin de semana es el partido más importante de tu historia. ¿Cómo lo ves vos? ¿Cómo lo has llevado en base a tu carrera? Gracias.
2: Sí, me parece que es un partido importante. Pero bueno, eso de ti, darle títulos, todo eso, yo no la voy con eso. Soy bastante más simple. Así que es un partido muy importante, un partido que estábamos esperando hace mucho tiempo y bueno, ojalá estemos a altura del partido y le podamos dar una alegría a la gente.
10: Acá Ricardo, ¿qué tal? Nicolás Esmer para Radio Ciudad Venado. Perdón, para Aroma Deportivo. Cosa de paso. Primero, bueno, consultarte por Lisandro López. ¿Cómo está él? Porque bueno, estuvo saliendo en primer tiempo. Y bueno, la segunda, si tenés que rescatar una sola virtud de este Belgrano a lo largo de todo este campeonato, ¿con qué te quedás? ¿Qué rescatás de
2: Bueno, lo de Lisandro, seguramente mañana tendremos un panorama mejor. Hoy la verdad que no se va a poder tener una certeza sobre lo que tiene. Y la otra me dijiste. Mira, a mí me parece que tiene varias virtudes, ¿no? Pero la mayor virtud es el sentido de pertenencia que tenemos mucho para el club. Eso es importantísimo. Así que bueno, creo que en algún momento marca por ahí una diferencia el tema del sentido de pertenencia.
11: Bueno, muchas gracias a todos.
2: Gracias.
0: Bueno, ahí estaba la conferencia de prensa de Ricardo Zielinski, el entrenador de Belgrano de Córdoba. Zarratea tenía un deseo hace un ratito, sí, que lo expresó al aire, se lo vamos a intentar cumplir, che, en breve. Lo que quería decir es que Ricardo Russo Zielinski fue el entrenador que logró el ascenso a la primera división, sí, con, señor, Belgrano en 2011, luego de ganarle la promoción, la recordadísima promoción a River. Fue el entrenador que clasificó al primer torneo internacional en la historia a Belgrano, la Copa Sudamericana de 2013, sí, y es el entrenador que clasificó a la primera final de primera división, sí, en los 121 años de la historia del club.
1: Y puedo dejar una pregunta también agregando datos que, sí, me pasa acá el colega Miguel Arnautil, que le mando un abrazo. ¿Es el técnico de Atlético Tucumán el día que sale campeón el Boca de Russo y River empata en Tucumán? ¿Es el técnico Zielinski ese día de Atlético Tucumán también? O sea, ¿le ahoga un campeonato a River también en la última fecha también? Estoy tratando de chequear el dato, claro, si alguno está por ahí o si Murúa, cuando lo tengamos. Era Zielinski, dice acá el querido Gauna, mira vos. Sí. O sea, es un técnico que le ahoga, sí, ilusión al hincha de River.
0: Bien, y tenías un deseo que era hablar con Gerardo, claro, Murúa. Compartimos el deseo, yo tenía el mismo, porque la verdad que si hay un día para estar en Córdoba es hoy y ahora, después de la clasificación de Belgrano a la final de la Liga Profesional de Fútbol. Gerardo Murúa de Radio Nacional Córdoba, ¿cómo te va, Gerardo? Bienvenido a la mesa de Fútbol Show Nacional. ¿Qué decís?
12: Santi, Sergio, el gusto de saludarlo. Me abrazo, muchachos, para ustedes. Una jornada histórica para el fútbol de Córdoba y en este momento es todo fiesta en Alberdi, en el centro de la ciudad, claro, allí en Belestarfil y Boulevard San Juan, la esquina donde se hacen los festejos en Córdoba. A esta hora es una multitud, nos ha tocado estar por allí cerca un rato nada más cuando terminó el partido, y con el correr de las horas cada vez más. Esta es una fiesta que se va a extender largas horas de la noche, sin lugar a dudas.
0: Claro, y sí, lógicamente, tiene que ver con eso, con esta modalidad de campeonato. Belgrano, que hoy consiguió un... Ya es histórico, por supuesto, sí. Hay que ponerlo en un lugar de lo más trascendente de la historia del Pirata, y le toca de visitante y sin su público. Se vivió durante toda la tarde, ¿no, Gerardo, en Córdoba, una jornada distinta? ¿Era de esas tardes donde si había un gol, sea de argentino porque lo gritan los otros, o sea de Belgrano porque lo gritan los propios, pero si uno iba por la calle sabía que algo muy importante estaba pasando?
12: Sin lugar a dudas, el día acompañó, fresco pero con sol a pleno. Desde muy temprano se vieron a los celestes juntándose para hacer la previa del partido, el asado, la larga sobremesa a la espera de la tarde, y al resto esperando que no le vaya bien. Indudablemente ha sido una jornada de tensa calma en Córdoba, con mucho movimiento después del mediodía, con la gente trasladándose para ver el partido, y una explosión en el final de esta tarde-noche de Córdoba, como decíamos, con muchísima gente hasta ahora moviéndose hacia el centro de la ciudad y hacia el gigante Alberdi, porque son dos lugares muy cercanos entre sí, y allí se encuentra el grueso del pueblo celeste hasta ahora, cada vez en más números festejando, en una jornada que siempre pintó fea y terminó siendo milagrosa en el final de la tarde-noche.
0: Sí, Gerardo, desde tu lugar, vos como analista del fútbol, viendo tanto a Belgrano de Córdoba, ¿por qué está en la final Belgrano? Si tenés que dar así rápidamente en el trazo grueso algunos títulos de esta campaña, de este semestre del Pirata cordobés, ¿por qué consigue llegar acá?
12: Bueno, entiendo que ha sabido sufrir el equipo de Ricardo Sianinski. Digo esto porque después de un gran arranque de campeonato donde todos lo poníamos como candidato por lo que jugó en las primeras fechas, tuvo un pronunciado bajón a punto tal que a dos fechas del final parecía que se podía quedar afuera. Supo cambiar a tiempo el ruso, dejó esa línea de cinco, ustedes escucharán que pasan, no sé si llegan a escuchar, pero
0: sí,
12: pasa la
0: gente.
12: Sí, se
0: escucha la bocina, claro.
12: Ah, los bocinazos, sí, claro, porque estamos cerca del centro. Indudablemente el ruso supo cambiar a tiempo, dejó la línea de 5, volvió a armar una línea de 4, rodeó mejor a Lucas Zelarayán y entendió cómo jugar los playoffs. Hay que reconocerle a Belgrano que, más allá de que hoy fue superado por Argentinos Juniors en alguna buena parte del encuentro, supo jugar con Talleres y lo dominó, le ganó muy bien a Unión, más allá de abrir el partido con pelota parada, y me da la sensación que ese volantazo a tiempo del ruso le cambió la cara a Belgrano, y la mayor virtud está en su entrenador, en haber sabido entender que sin ser un técnico arriesgado, ofensivo, tenía que cambiar un poquito, ser un poquito tal vez más audaz o menos precavido para jugar esta clase de partidos, y lo ha sido. Lo de hoy mucho tiene que ver con un poco del azar, ¿no? Digo,
0: sí, claro.
12: Tirar, poner 3-9 en el minuto 50 porque va perdiendo un partido eliminatorio es absolutamente lógico. No le podés dar el mérito, pero indudablemente supo cambiar a tiempo, Santi.
1: Gera, digo, pensando en este partido y lo que vos estabas planteando, ¿no? ¿Qué cosas debería corregir Belgrano pensando en River?
12: Bueno, primero marco un asterisco, la lesión de Lisandro López. Es uno Belgrano defensivamente con uno de los mejores centrales que ha tenido este campeonato y puede ser otro sin él. Lo sintió tanto y no lo sintió tanto hoy, pero Argentinos Juniors lo hizo sufrir teniendo en cuenta la falta de Lisandro López. Puede ser una baja importante, Morales y Maldonado se la arreglaron bien, pero quiero arrancar por ahí, porque hay que tener en cuenta que puede ser una baja sensible para la final. Las tiene River, indudablemente, vimos el partido de ayer, cómo salieron tocados jugadores importantísimos, pero arranco por ahí. ¿Qué tiene Belgrano? Tiene el talento de Zelarayán, ha encontrado Cielinque con el equilibrio en el medio de Longo y Adrián Sánchez, tener también una alternativa como la que vimos hoy. Entró el Mudo Vázquez en el segundo tiempo y le cambió la cara. No desgastarlo tanto Vázquez, ponerlo contra un rival más cansado en el segundo tiempo, le ha dado resultado y es una carta que tiene bajo la manga el ruso pensando en el partido final. El fútbol de Zelarayán, el talento del Mudo Vázquez y un muy buen andamiaje defensivo es las bases en las que se apoya Belgrano para llegar a esta final. Más Thiago Cardoso, hay que destacar al arquero que ha aparecido en los momentos más importantes de esta recta final, cuando en algún otro momento tenía dudas en el arco.
1: Y obvio el morbo de aquel partido, ¿no?
12: Sí, sin dudas. Como ustedes ya lo recordaban, el ascenso en 2011, aquel doble partido en Alberdi, y en cancha de River para el ascenso 22 y 26 de junio del 2011, el ruso como técnico de Atlético amargando el campeonato de River, una larga historia. Charlamos en la semana que hay un antecedente y justo da la particularidad que, si no me equivoco, es la apertura 2023, si no es el 23 es el 22, donde en cuarto de final Belgrano y River juegan en cancha neutral en el Kempes. Y gana River 2-1 sobre la hora. Digo, más allá de este larguísimo, no era el ruso Cialinski el técnico de Belgrano, pero se dio este duelo en el Kempes en un partido eliminatorio hace 2 o 3 años atrás. Pensando en lo que vos decías, si hay un lugar en el que no se siente local Belgrano es en el Kempes. Le gusta jugar en Alberdi, siempre la gente de Belgrano entiende que el Kempes es un reducto que aunque no le pertenezca, tiene mucho más relación con Talleres, pero obviamente va a estar en su ciudad, va a estar aquí, va a vivir el clima toda la semana, que es lo que vos marcabas muy bien. Si fuera por gente, River tiene hinchas en Córdoba y en alrededores para llenar 10 Kempes. Entonces, por ese lado no se debería notar, si dividen el estadio a la mitad tampoco, pero sí tener en cuenta siempre que no es precisamente el Kempes el lugar que elegiría Belgrano para jugar, más allá que hoy le convenga porque va a estar en Córdoba.
0: Claro, es muy pronto todavía porque se acaba de clasificar Belgrano para la final del próximo domingo a las 15:30 en el Kempes, como marcás vos, Gerardo, frente a River. Lo que está claro es que más allá de la enorme capacidad que tiene el Kempes, lo que pongan a la venta no va a alcanzar, por eso habrá que ver cómo segmentan la venta de entradas en cada uno de los clubes, que me imagino que cada uno tendrá a disposición entradas para vender, pero va a ser el gran tema de las próximas horas, ¿no? Y en Córdoba sobre todo.
12: Gerardo, sí, no hubiera duda. Voy anticipando algo que, antes que me pregunte, Sergio. Entiendo que la distribución va a ser hacia el sur Belgrano, porque su gente viene desde Alberdi, entonces sería lo lógico. Belgrano debería ocupar la popular que ocupó siempre, la popular Artime, sí. Y River va a ocupar la popular Wellington, la popular norte, que da al Cerro de las Rosas, a la zona norte de la ciudad, Belgrano a la zona sur. Iba a marcar esto. Hay una leve diferencia entre las plateas. Sí. En la platea Ardiles, que es donde está el palco oficial y demás, tiene aproximadamente unas 16.500 ubicaciones y la platea Gasparini tiene unas 18.500. ¿Qué se suele hacer? Esas 2.000 de diferencia se suele dejar el famoso pulmón para que sea equitativo para los dos.
0: Y también hay protocolos, ¿no?, en estos partidos.
12: Claro, bueno, empresas, ¿dónde puede hacer la diferencia, Belgrano? En las entradas mangueadas, como nos gusta decir a nosotros en Córdoba.
0: Sí, y insisto con esto, por supuesto lo sabemos, no queremos apresurar porque es todo demasiado prematuro lo de Belgrano en una final, pero ¿por qué no? Pensando también por lo que decía Gerardo, por la incidencia que tiene en la historia de Belgrano, por lo simbólico que es Barrio Alberdi, ¿por qué no pensar que se puede hacer algo también en Barrio Alberdi, con una pantalla gigante o algo? Porque no van a entrar todo lo que quieran ir.
1: Seguro, seguro.
12: Entiendo que con más de 50.000 socios, Belgrano tranquilamente puede darle a aquellos que van a ser muchos, que no estén, si analicemos que van a ser 28.000 aproximadamente para cada lado, Belgrano al resto de sus socios, podría darle la posibilidad de ir al gigante al ver el partido. Es muy probable que suceda.
1: Eso te iba a preguntar, desde la experiencia de estos partidos, ¿cuántas entradas crees que van a ser para cada uno?
12: Y yo entiendo que son unas 25.000 por lado y el resto es protocolo. Okay. Me da la sensación que es así. Para que ustedes tengan una idea, porque no sé cómo se maneja la liga profesional, cuando Talleres es local en el que empieza hay aproximadamente 2.000 entradas de protocolo, porque la provincia no le cobra alquiler a Talleres, y lo usa Belgrano o Instituto tampoco lo hace, se hace un intercambio y ese intercambio normalmente son unas 2.000 entradas. Digo, como para marcar lo que suele pasar acá, que me imagino que con la liga profesional puede ser un poco distinto.
0: Claro. Bueno, Gerardo, se viene una semana agitada para ustedes en el aire de la radio.
1: Vas a tener que laburar, Moruba.
0: Afortunadamente, porque sí, en ese lugar de visibilidad tan trascendente para la... Es el partido más importante de la historia de Belgrano, ahí. Uno de los que va a calificar para eso.
12: Sí. Lo era el ascenso contra River. Puede haber sido el clásico contra Belgrano contra Talleres en octavo de final, que se va a magnificar si Belgrano llega al título.
0: Claro.
12: Pero lo es, sin lugar a dudas, esta final nacional. Hay que recordar que el fútbol de Córdoba tiene una enorme carga con el tema de consagrarse a nivel nacional. Talleres, en aquella famosa final con Independiente, que fue en enero del 78 y pertenecía al Nacional 77, y el Racing Club, el Racing de Córdoba, el Racing de Nueva Italia en el 80 contra Rosario Central, los dos que llegaron a jugar una final de campeonato. Después tenemos otras instancias, General Paz Juniors hace muchísimos años en una Copa Nacional, Talleres en un par de ediciones de Copa Argentina, pero por el campeonato principal como es este, solo dos antecedentes donde el fútbol de Córdoba perdió, por lo cual también es histórico en general para... en particular para Belgrano, pero en general para el fútbol de Córdoba, sin duda.
0: Gerardo, te agradecemos por este rato, la vamos a estar siguiendo durante toda la semana, te mandamos un abrazo grande y buenas noches.
12: Dale, buenas noches, nos reencontramos mañana, muchachos.
0: Hasta ahí estaba Gerardo Murúa desde Radio Nacional Córdoba, nosotros somos Fútbol Show Nacional, nos quedamos hasta las 21:30 en esta jornada postpartido de lo que fue la clasificación a través de los penales de Belgrano de Córdoba a la final de la Liga Profesional de Fútbol.
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0: Está hablando el presidente de Belgrano de Córdoba, el presidente de los Piratas, el Luis Fartime, lo escuchamos.
20: Esperemos ir con la mayor cantidad de gente que podamos llevar.
21: Dijiste en el 92 cuando...
20: Habría que hacer los estadios. El primer tiempo meter la gente, lo sacá y meter el segundo tiempo otra gente, porque Córdoba... Hoy Córdoba va a ser una locura, yo no me quiero imaginar ahora cuando dentro de dos horas lleguemos al Talavera.
21: ¿Qué tiene este equipo? Dijiste que en el 92 cuando llegaste no tenías ni ese plantel no tenía esta jerarquía que tiene este equipo.
20: Y bueno, verdaderamente tiene hoy un club que lo acompaña, a estos jugadores que quieren venir al club nuevamente, como el Chino, como el Mudo, como Rigoni, como el Licha, que parecería que hubiera nacido en Rioja y Orgaz. Y la verdad que contentísimo por lo que los muchachos están rindiendo.
22: ¿Te imaginas un mensaje del Cuti Romero en la semana?
20: No, me escribió recién y nos felicitó.
23: Se acaba de publicar en las redes, Cuti.
20: Me escribió...
22: ¿Va a venir a la final?
20: ¿Lo puso? Sí, y por WhatsApp me escribió a mí.
23: ¿Y qué te dijo?
20: ¿Eh?
23: ¿Qué te dijo?
20: Que tengo que hacer historia.
23: ¿Hay entrada para el Cuti si viene?
20: Olvídate, lo veo al lado mío. Chao, chicos.
0: Bueno, hola. La palabra de Luifa Artime, un símbolo, uno de los máximos ídolos en la historia de la institución. Hablando de lo que tratábamos con Gerardo hace un rato, ¿no? Que por la dimensión que tiene el partido para Belgrano de Córdoba, para nuestro periodista en Radio Nacional Córdoba, el más importante de la historia, el que se viene el próximo domingo frente a River, nada de lo que tenga a disposición desde la capacidad del Kempes le va a alcanzar al público de Belgrano. En esa línea estaba, por supuesto, también el presidente de la institución, el Luifa Artime, y trayendo también a esta celebración, por lo menos desde las declaraciones del Luifa, al máximo símbolo de la institución, sí, que es, por lo menos en lo que pasa con los jugadores que pasaron en el corto plazo, que es el Cuti Romero, ¿no? También una referencia
1: Cuti Romero que
0: inevitable.
1: Se lo estuvo rumoreando como que después del Mundial existía alguna chance de que venga a jugar a Belgrano, sí, ¿no? Anda dando vueltas.
0: Está hablando Thiago Cardoso, ¿no?
1: Dele nomás.
0: El arquero de Belgrano de Córdoba, vamos a escucharlo.
24: Hasta se podían haber encontrado con algún gol más. Y bueno, en el segundo tiempo creo que sí, que creamos situación y la verdad tenía la sensación de que estaba para nosotros y bueno, y se dio feliz.
21: Hablame de esa frase de Chino, ahí cuando empieza el largue, esto se juega con el corazón.
24: Sí, porque nos dimos cuenta que no tenemos las armas que por ahí tiene otro equipo, pero sabemos que las que tenemos por ahí son pocas, pero son muy valiosas. Y bueno, y confiamos en todo. Hay un grupo espectacular. Hoy le dimos una alegría muy grande a la gente de Belgrano, que se lo merece. Un gran paso y ojalá que salga todo bien el domingo también.
3: ¿Sos consciente que está a 90 minutos de poner una estrella y en ese escudo hacer historia? Encima en el medio dejaron al rival de toda la vida en el camino.
24: Sí, somos recontra conscientes, es que por eso hemos cambiado la forma de pensar, el pensamiento ha sido muy positivo. Bueno, toda la pintada de pelo y esa que ven es porque también queremos ir a ganador. Y bueno, se ha mostrado, hoy eso pagó y bueno, estamos en la final, merecido.
4: ¿Fuiste siguiendo la cuenta de los penales? ¿Te diste cuenta que estaban 3 match points abajo? ¿La fuiste siguiendo en la cabeza?
24: Sí. Pero bueno, siempre la sensación de que estaba para nosotros, esa es la realidad. Pero bueno, sí, obviamente que aparecieron los fantasmas ahí un poco.
21: ¿Cómo te imaginas Córdoba ahora?
24: Feliz. Bueno, el Córdoba es muy alegre y bueno, cuando le da estas cosas, hemos hecho historia, es la primera vez que Belgrano se encuentra en una final y bueno, y vamos a ir por más seguro.
5: ¿Qué sacaste ese penal con Enzo Pérez, todo el sufrimiento, el gol sobre el final? Un partido muy sufrido para Belgrano.
24: Que lo ganábamos. Ahí cuando lo atajé dije, tal, lo ganábamos, confiaba mucho en Rami. La verdad que ahí fue, en el único momento del partido que tuvimos arriba. Y bueno, ahí ya sentí que estaba para nosotros.
5: ¿El Cuti Romero va a llegar el domingo?
24: Bueno, que venga a visitarnos. Él tiene espíritu de campeón y bueno, seguro no va a contagiar mucho.
21: Gracias. Compañeros, la palabra de...
0: Bueno, a propósito del Cuti Romero y esta historia, sí, que también se lo preguntaban a Luis Fartime. Bueno, tiene que ver con el comienzo también de la concentración del seleccionado argentino. Eso para la Copa del Mundo. Y el Cuti Romero que no está en actividad porque se está recuperando de una lesión. Así que quizás en términos de calendario no es tan complicado porque no tiene ningún compromiso, porque todavía no está para jugar, está con trabajo de kinesiología y de rehabilitación el Cuti.
1: A la Premier le quedan 2 fechas.
0: Sí, pero no, sí. Él no iba a jugar ninguno.
1: Por eso no va a jugar ninguno de los dos, pero bueno, por ahí tiene que tener la autorización para viajar, ¿no? Sí. Claramente.
0: Y el comienzo de la concentración de Argentina en Ezeiza de algunos jugadores de los que estaban a disposición es el 25 de mayo.
1: Claro.
0: Y la final es el 24.
1: Sí, y la última fecha de la Premier también coincide con el 24.
0: Bien, perfecto. Es un partido que obviamente el que acaba de empatar Belgrano con Argentinos y ganar en los penales que los clasificó a la final tiene una enorme trascendencia para la historia de Belgrano y también para el deporte cordobés. Tal es así que Martín Yarlora, el gobernador de la provincia de Córdoba, acaba de tuitear: felicitaciones Belgrano, el deporte cordobés se sigue destacando y pone a Córdoba bien alto, los Piratas hacen historia y son finalistas del torneo 2026, nos llena de orgullo esta gran final que se va a jugar el próximo domingo en Córdoba, en el Estadio Kempes, sede de grandes eventos deportivos y escenario de momentos históricos para nuestra provincia. Quiero felicitar a los jugadores, al cuerpo técnico, dirigentes y a la gran hinchada celeste por este logro de gran relevancia para el fútbol cordobés y argentino. Esta es la publicación que hizo en sus redes el gobernador de la provincia de Córdoba y pone un video del momento de la definición con los jugadores de Belgrano abrazándose. Lo marcamos para darle la dimensión que tiene lo que consiguió Belgrano, que excede, por supuesto, a lo que tiene que ver con Belgrano y que es un fenómeno para la provincia.
1: Y lo que hay que agregar es que no es hincha de Belgrano, Yarlora, es hincha de Sportivo Belgrano de San Francisco, por lo cual también marca que habla como gobernador de la provincia, no como fanático del Pirata.
0: Claro. Siguen testimonio de los jugadores de Belgrano retirándose del estadio Argentino Juniors. Seguimos escuchando.
6: Pudimos ganar, como dije recién, pasamos, era lo importante y estamos en la final.
21: ¿Son conscientes que hicieron historia? ¿Esto sigue, pero son conscientes que hicieron historia?
6: Sí, obvio, ya...
21: Primera final,
6: ganamos el Clásico, estamos muy contentos, pero nada, queda un pasito más, estamos muy ilusionados, muy contentos. Sabemos que hoy Argentina hizo un gran partido y que nosotros por ahí nos costó un poco, pero nada, clasificamos y eso es lo importante.
21: ¿La viste negra en los penales?
7: ¿Está todo tenido? ¿Cómo fue el tema del pelo?
6: Fue todo apuesta, estamos todos con tenido, ahora quedan todos 3 que todavía no estaban, que tienen que cumplir, así que nada, ojalá que el domingo podamos quedarnos con la final.
21: Y Doni se quejaba.
7: ¿Quién tiene que cumplir
2: todavía.
20: Está Sportle, el tanque, hay un par ahí que todavía no cumplieron, así que vamos a ver.
21: Rigoni se quejaba que tenía que ir a buscar los nenes al colegio así tenido. No sé qué te tocó a vos.
20: Nada. La verdad que lo hice el jueves, no, casi ni salí de casa, así que nada, tranquilo. Y ahora, esta semana tampoco, a cuidarse y a pensar en el domingo, que es un partido que veo yo que uno de los más importantes de la historia.
21: ¿Se jugó con el corazón, como dijo el chino?
20: Siempre con el corazón. Este grupo juega con el corazón y se entrega al máximo, así que estamos muy contentos.
2: Como la franja del Diego la que tenés.
20: Sí, como la del Diego.
21: Compañeros.
0: Bueno, ahí estaba la palabra de Santiago Longo haciendo referencia a una cuestión estética, Sergio, que sí. El plantel de Belgrano después de ganar el Clásico con Talleres,
1: pero
0: ¿no?
1: Pero él dijo que se tiñó el jueves. Fue después de ganar el Clásico, pero sí. Parece que no fueron todos al mismo tiempo.
0: Claro, se fueron sumando algunos.
1: Claro. Se tiñeron o todos de celeste. Creo que Rigoni tiene todo el pelo celeste, si no vi mal. Y algunos tienen la franja estilo Maradona cuando volvió a Boca. Y así, diferentes looks, pero bueno, sí. Muchos de los jugadores de Belgrano se han teñido después de la victoria en el Clásico y ahora, él lo decía, nosotros lo planteamos como el partido más importante de la historia de Belgrano y él decía uno de los más importantes de la historia sin ninguna duda.
0: Bueno, cuando le ganó el Clásico a Talleres, que así comenzó el recorrido en octavos de final para Belgrano de Córdoba, se habló y mucho de uno de los clásicos más importantes en la historia y lo fue con otro que definió un ascenso de la primera nacional a primera en finales de los 90 y después sin duda en una serie eliminatoria en el marco de octavos de final con el gol de González Metilli para Belgrano de Córdoba significó un triunfo que ya era un mojón en la historia de Belgrano. Después vino el triunfo frente a Unión 2-0 y esta clasificación en la paternal que lo pone en la víspera de una semana que obviamente será histórica más allá después de cómo salga lo del domingo frente a River.
1: Sí, estamos esperando algo desde el vestuario de Argentinos también, ¿no? Obviamente es todo fiesta el vestuario cordobés, pero estamos esperando algo del vestuario de Argentinos porque no ha aparecido la conferencia de prensa de Nico Díez, están empezando a salir los jugadores del bicho y ver si hay alguna novedad. Repito, futbolísticamente no debería haber alguna discusión sobre Nico Díez.
0: No, yo creo que ninguna.
1: Ahora,
0: pero bueno, que
1: sé
0: ahí...
1: que después de la eliminación con el Barcelona, muchos salieron a pedirle la cabeza al entrenador. Había mucha bronca porque el hincha decía, estamos cansados de perder los partidos claves. Ahora sí, habla Nico Díez. A ver el técnico de Argentino, dale.
8: Es decir, que me metí atrás, si pongo delantero, si ganá. O sea, estamos siempre la misma, muchachos. Miren el partido bien y fíjense quién fue el protagonista del partido, quién mereció ganar. Me parece que analizar este partido es medio... O sea, es simple, no hay tanta vuelta. Cuando no agarré la pelota, puse un volante más de contención. Faltando 5 minutos, puse un central que lo puse los otros 2 partidos. O sea, si querés buscar la mala, no hay ningún tipo de problema. Yo felicito a los jugadores, han dado todo. La verdad que se entregaron al 100%. El primer tiempo fue un espectáculo para jugar una semifinal, se siguió en los otros partidos. Pero bueno, felicito a Verano, que le tocó pasar a la final. Me parece que tuvimos todo para ganarlo. Y tuvimos esta chance en el último para ganarlo, unos centros abajo del arco que no llegamos. En el alargue, el único que decidió jugar fuimos nosotros. Tuvimos la chance de ver uno abajo del arco. No sé. A veces es fácil analizar algo cuando después de un resultado. Tenés que analizarlo en el momento que pasan las cosas. Porque cuando puse línea de 5, le ganamos a Lanús, le ganamos a Huracán, nadie dijo nada. Está claro, si analizamos que me hicieron un gol faltando, que me patearon al arco faltando 2 minutos, porque la primera patearon al arco fue la que pegó en el palo y la segunda fue gol, está bien. Tenés razón vos, está bien, pero yo la verdad que tengo la tristeza de haber quedado fuera como siempre, no tengo muchas explicaciones, no voy a analizar mucho el partido.
9: Impecable.
0: Caliente, enojado, obviamente por la derrota y por esta crítica que suele aparecer cuando a un equipo que le viene yendo, en términos generales de resultado y de funcionamiento, le viene yendo bien desde que asumió Nico Díez. Nico Díez llegó a Argentinos el 1 de enero de 2025. Ya tiene 1 año y medio trabajando en Argentinos Juniors, y la verdad que el último 1 año y medio, si vos lo ves en el trazo grueso, para Argentinos Juniors fue, creo, que bueno en términos de proyección del equipo. Es cierto que no coronó, y que en ese proceso, además, lo que le pasó a Argentino, que esto tiene que ver con el clima, es que Platense ganó un título.
1: Claro, yo no sé si lo ponen tanto arriba de la mesa los hinchas argentinos, pero sí, está dando vueltas. Porque yo he hablado con hinchas argentinos y lo que plantean es ya el equipo necesita dar un salto. O sea, ya demostramos que podemos jugar bien. Sí. Ya demostramos que por momento hasta podemos ser el mejor en Argentina jugando al fútbol.
0: Argentino fue a la Bombonera y le ganó Boca y le impuso condiciones y hizo lo propio en la cancha de Racing. Es un equipo que se la atreve a cualquiera.
1: Estamos jugando a la nuestra. Sí. No, a ver, no jugamos 15 partidos bien y cuando vamos a jugar contra los grandes nos tiramos atrás y salimos a jugar de contra. Salimos y, como decís vos, Santi, imponemos condiciones. Si se da, se da. Si no se da, no se da. Pero jugando a la nuestra.
0: Sí.
1: Que es la que conocemos todo Argentino Junior, la pelota bien jugada, al piso, no tirando pelotazo. Pero el hincha cree que llegó un momento donde ese techo hay que superarlo.
0: Sí. Fíjate el recorrido, Sergio, de argentinos en esta, en la definición de esta liga profesional, que también en términos competitivos es una picadora de carne, ¿no? Porque se juegan, se definen los octavos de final. El caso de River, en 6 días jugó octavo, cuartos y semi.
1: Pero fíjate el chiste que estábamos haciendo. Locura. Los jugadores de Belgrano ganaron en octavos el clásico cordobés.
0: Sí.
1: Y el jueves, después de otra fase, contaba Longo que él se pudo teñir.
0: Claro.
1: Porque, o sea, ni siquiera se tiñó por el clásico.
0: Sí. Pero, Iba, vuelvo a lo de Argentinos Juniors. En este recorrido de la última semana, Argentino le ganó a Lanús, que nadie duda de que Lanús es uno de los grandes equipos que tiene el fútbol argentino. Después le ganó a Huracán, que venía de eliminar a Boca. Ganó los dos partidos y hoy empató con Belgrano. Sí. Y se lo empataron también sobre la hora. Por eso hay una parte que, más allá de la calentura y de lo desafiante que aparecía Nico Díez diciendo, bueno, fíjense bien, pero bueno, estuvo a nada. Y ahí está la crítica que tiene Argentino Junior. Bueno, muchas veces parece, como en aquel campeonato que lo dejó afuera San Lorenzo también, vos traías lo de Barcelona de Guayaquil, que inclusive haciendo todo para quedarse con las series, termina yéndose para otro lado. Y hoy es un capítulo, lamentablemente es un capítulo más, porque desde el punto de vista del juego, coincido con Nico Díez, en el primer tiempo le impuso condiciones, la verdad que era quedaba muy corto el 1-0 del primer tiempo. Con el que se fue Argentinos al descanso. Es que era una diferencia mayor en el rendimiento.
1: Es que Argentino mereció ganar el partido en los 90. Belgrano reacciona en la parte final, donde jugado por jugado va y encuentra lo que tiene que ver con el empate de Ubita Fernández. Pero Argentinos hasta tuvo chance para marcar el segundo en el segundo tiempo. Y siempre falló, siempre le erró por algo. Hay una jugada donde por derecha hacen algo muy bueno y queda un hombre libre, y cuando va a tirar el centro se resbala. O sea, pasan cosas. Pero bueno.
0: Sí, estábamos, hace un rato lo nombrábamos, a Cristian Cuti Romero, el marcador central.
1: Está el comentario en el posteo, claro.
0: Exactamente, del seleccionado argentino de fútbol, jugador del Tottenham. Lo traía Luis Fartí, me lo traían algunos jugadores de Belgrano. ¿Por qué, Sergio?
1: Claro, Belgrano pone el final del partido anunciando que Belgrano ganó y está en la final. Y el Cuti Romero le contesta
0: al posteo de Belgrano.
1: Nosotros buscamos un posteo 100%
0: propio del Cuti, claro.
1: Que dice, ahí estaremos, cuatro corazones celestes, vamos Belgrano.
0: Bueno, buenísimo que venga el Cuti a la final. La verdad que estaría para el público de Belgrano y para todo el futbolero tener al marcador central titular de la selección argentina en la final, también con un sentido de pertenencia enorme. De hecho, lo dijiste hace un rato, pero en el transcurso de este semestre, en algún momento se habló de la posibilidad de una vuelta ya del Cuti Romero a Belgrano.
1: Se decía que después del Mundial venía. Después veremos si esto es real, ¿no?
0: Sí.
1: Pero se hablaba de el Cuti Romero después de la Copa del Mundo viene a jugar en Belgrano.
0: El Cuti que está en el Tottenham, que tiene 28 años, que es distinto el caso de Otamendi, que tiene justo 10 más que el Cuti.
1: Es muy rara la situación para el regreso ahora del Cuti Romero. Pero bueno, estuvo instalado el tema, hasta Artime en algún momento deslizó, que le habla todo el tiempo. Más, Artime, cuando se empezó a rumorear esa situación, él sube una foto con el Cuti Romero después de un partido de Argentina, como para alimentar todavía más el rumor. Así que bueno.
0: A los amigos les decimos que se pueden comunicar con nosotros al 113-870-7485. 113-870-7485 es el número de WhatsApp de Fútbol Show Nacional. Y se comunican con nosotros, obviamente, ya para empezar a hablar de la final, a quién ven como candidato, si son de Argentino Junior, qué creen que pasó con el bicho nuevamente en una instancia.
1: Sí, yo le digo lo que está diciendo la gente. Es un tema que todavía no tocamos.
0: Me gusta que nos marquen la agenda, me encanta.
1: Hola, soy hincha de Boca, soy Fabián Basavilbaso, en Entre Ríos. Espero que esta vez le dé la nafta a Belgrano para ganar la River, recordemos, hincha de Boca.
0: Sí.
1: Enzo Pérez no puede patear un penal así, yo no lo pongo nunca más si soy el técnico.
0: Sí, lo pateó muy mal Enzo Pérez, el penal muchas veces se han pateado. Ayer Montiel tampoco lo pateó bien el penal, lo pateó a media altura. No le dio ni dirección, ni fuerza.
1: Yo lo vi mal perfilado a Montiel para patear el penal. Sí. Montiel no se suele parar así para patear un penal. Claro,
0: son esos penales donde si el arquero te adivina el palo, te la ataja. Y... porque no tiene ni dirección, no va ni pegada al palo, ni va con potencia. Y se tiró ahí el edema y lo sacó.
1: Por la lesión que tenían, recordamos, Acuña no jugó y Montiel después salió.
0: Sí, los últimos 15 jugó Acuña.
1: Claro. Montiel le habría dicho después a los compañeros que no se sentía confiado para patear por la lesión.
0: Mirá vos.
1: Que no sentía bien la pierna para patear.
0: Mirá vos. Pero el penal que pateó hoy Enzo Pérez, nosotros lo estábamos viendo juntos, Sergio, fue casi un pase al arquero. Por eso hay jugadores que deciden... Yo no

0: tan cercano al plantel es que a Romagna
1: no le gusta patear penales.
0: No le gusta patear penales.
1: Más, voy a dar el dato. Como Romagna ahora sí está en la prelista de Colombia,
0: sí,
1: sí, para el Mundial, pero Romagna nunca estuvo convocado en las fechas anteriores FIFA.
0: Sí. ¿Sí?
1: Por eso es raro que esté, pero bueno, cuestiones de Lorenzo. Romagna siempre jugó los partidos de Copa Argentina, como por ejemplo cuando faltaba Orlando Gil. Y San Lorenzo ha tenido varias llaves que ha jugado penales, y Romagna era el octavo o el noveno en esa lista de penales que terminó, por ejemplo, con Sportivo Las Parejas,
0: claro,
1: donde San Lorenzo gana por penales o pierde, pero en la lista Romagna era octavo o noveno en un partido de Copa Argentina con Sportivo Las Parejas. Te demuestra que, vos me vas a decir, ahí no hay presión. Digo yo, pienso. Y te demuestra que Romagna no está preparado para patear penales.
0: Sí, es un tema demasiado, hasta te diría que filosófico y psicológico. Pero en el fútbol, el miedo está muy mal visto. Y sí, todos tienen miedo, en casi todos, sí, los ámbitos de la vida. Situaciones, sí, sí, sí, profesionales.
1: Bueno.
0: ¿Y qué hacer y cómo administrar ese miedo a aquellos que le toca afrontar una situación muy compleja? Es un tema a revisar. Y por eso para mí la decisión de un tipo, más allá de que sea avasallante o que parezca avasallante en su personalidad, si él cree que no es lo mejor para el equipo que patee un penal, en principio a mí no me parece mal que diga, prefiero que lo haga un compañero,
1: obvio,
0: porque yo,
1: obvio,
0: no estoy para esta.
1: Obvio.
0: Pero bueno, en el fútbol te señalan y te dicen directamente, le voy a decir, sin eufemismo sos un cagón. Y te cuelgan una etiqueta.
1: Acá hay algunos que dicen, aquí el amigo de San Juan dice, me huele a vendida Enzo Pérez.
0: No, eso no lo creo. Pateó mal. De hecho, Enzo Pérez no fue de patear penales nunca.
1: No, pero ante esta situación, ahí está. ¿Lo quiere escuchar a Celarrayán?
0: Sí.
1: Lo escuchamos al chino Celarrayán, el hombre de Belgrano de Córdoba.
2: ¿Para vos, para el equipo, para la gente?
3: Sí, sí, la verdad que sí. Bueno, creo que para todo lo que es Belgrano es importantísimo. Creo que es un club, Belgrano, muy sufrido, que siempre la luchó desde abajo. La verdad que nunca al club nadie le regaló nada, y hoy los jugadores creo que tenemos ese sentido de pertenencia con la historia del club, con lo que significa Belgrano, y la verdad que estamos muy felices de poner al club en una final. Creo que bueno, lo tenemos bien merecido, así que vamos a disfrutar mucho, por lo menos por ahora, y ya creo que a partir de mañana o el martes ya empezaremos a pensar en lo que va a ser la final.
2: Ali, ¿podés saludarlo, chino Celarrayán?
1: Bueno, ahí estaba Celarrayán charlando,
0: sí,
1: un
0: bueno,
1: ratito.
0: Artí me hizo referencia, lo acaba de hacer el chino Celarrayán, lo hablábamos nosotros con Gerardo. Hay una cuestión que está vinculada a algunos líderes de Belgrano, ese tridente Mudo Vázquez, Celarrayán, Rigoni.
1: ¿No? ¿Qué? El chino Ro.
0: El primero.
1: Por eso digo.
0: Patió el primero.
1: Lo estamos matando en Sopere y el chino Celarrayán,
0: sí,
1: es...
0: Y no lo pateó bien tampoco. Lo que pasa es que ganó y la moneda cayó al otro lado.
1: El chino Celarrayán es uno de los mejores pateadores que tiene el fútbol argentino,
0: sí,
1: y Belgrano sin ninguna duda, y lo erró.
0: Sí, un nivel impresionante el del chino, también el trazo grueso, más allá de que por ahí hoy no fue su mejor tarde, pero volvió en una muy buena versión. En los mercados de pases anteriores a que venga Belgrano, se hablaba siempre de distintos clubes, de los más poderosos económicamente en la Argentina, que hablaban de la posibilidad de traerlo al chino, y hay algo con Belgrano que está muy presente y tiene que ver con la pertenencia. Por eso el Cuti Romero del Tottenham dice, si vuelvo... y a Belgrano, y por eso lo va a buscar al Mudo Vázquez y viene. Se habló tanto también de un posible regreso de Rigoni a Argentina, en su momento a River, Independiente, y volvió y se puso la camiseta de Belgrano. Bueno, ahí hay algo que evidentemente también se trabaja y es importante, que es estar vinculado con aquellos jugadores que terminaron triunfando en el exterior y que eligieron venir, y en este plantel de Belgrano se da el caso de que hay varios.
1: Sí, me sigo quedando con esta gran final que tenemos por delante, ¿no?
0: Sí.
1: Y acá hay un mensaje de un oyente.
0: Sí, ¿ya cumplimos con todo, Sergio?
1: Tengo alguno más dando vuelta.
0: 11-3-870-7485, ahí se comunican los amigos de Fútbol Show Nacional.
1: Dice Jorge de San Juan, hola amigos, como dijera Eladio Arregui, lo ganó Belgrano por esas cosas de la vida.
0: Por esas cosas de la
1: dice,
0: vida.
1: Dice, ahora nos vamos a ver las caras dentro, están en la final, dos de los peores del campeonato. Y uno de ellos va a salir campeón, dice acá el amigo.
0: Bueno, yo no coincido tanto con que fueron dos de los peores del campeonato. Sin duda que en la etapa regular no fueron los mejores.
1: Por eso digo.
0: Eso está claro. Bueno, y de hecho hoy en términos de rendimiento, porque es histórico para Belgrano, es una fiesta a Barrio Alberdi, consiguió la clasificación, pero hoy en el desarrollo